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2: ¿Qué tal? Ya son las 6:11, 6:11. Seguimos disfrutando de Música W en el 95.7 de tu FM. Estamos estrenando una hora más donde te voy a poder acompañar hasta las 7. Así que tenemos una hora, 50 minutos efectivamente para hacer más amena tu tarde. Y qué mejor que con Música W. Recordarte que te acompaño hasta las 7 y te puedes comunicar a través de la línea de contacto que es el 951-51-638-96. También tenemos la opción WhatsApp 951-251-0773. Seguimos disfrutando de la playlist en este lunes, inicio de semana. Te platico que acabamos de escuchar a Natalie con el tema The Tour, esta canción que fue lanzada allá en el año de 1997. Tuvo un éxito total, ya que la interpretación recibió una nominación a los premios Grammy a la categoría de Mejor Interpretación Vocal Pop Femenina. Esta canción también es un clásico de los 90, de igual forma, gracias al impacto que tenía en ese tiempo en el canal de MTV. Son algunos de los datos breves que te platico. Vamos a continuar con nuestro bloque de canciones. Escucharemos ahora a Juju con Beautiful Day, seguido de Bonnie Tyler, y cerrando el bloque de canciones Linkin Park. Así que no le cambies, sube el volumen y seguimos disfrutando de Música W.
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11: Te sigo acompañando en nuestro espacio musical del 95.7. Son las 6 de la tarde, ya con 20 minutos, 6 con 20. Recuerda que estamos estrenando horario, te voy a estar acompañando hasta las 7 de la noche. Así que todavía tenemos un buen ratito para seguir disfrutando de estos temas musicales. Recuerda que también estamos presentes en las redes sociales, nos vas a poder encontrar como W Radio Oaxaca. Seguimos viajando también a través del tiempo y nos vamos a ir hasta Los Inigualables 2000 y con la banda irlandesa U2, que el tema lanzado allá en el 2000, específicamente en el mes de septiembre, titulado Beautiful Day. Te platico brevemente que esta canción les hizo ganar 3 premios Grammys allá en el 2001, incluyendo Canción del Año y Grabación del Año. Fue lanzada allá en Los Inigualables 2000. Entonces vamos a disfrutar a U2 con Beautiful Day, seguido de Bonnie Tyler, y finalmente cerrando el bloque de canciones, Linkin Park, tema titulado Numb.
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2: Las 6 de la tarde con 26 minutos.
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3: Son las 6:36, 6:36. Te sigo acompañando en nuestro espacio musical. Estamos estrenando nuevo horario. Te acompaño hasta las 7 de la noche. Y seguimos trasladándonos a través del tiempo, este viaje sonoro que estamos viviendo en este lunes, inicio de semana, ya casi por culminar este mes. Por cierto, también te recuerdo que te puedes reportar a través de nuestra línea telefónica. Es el 951-516-3896. Estamos escuchando de fondo musical a los Cranberries, tema titulado When You're Gone. Esta canción que fue lanzada oficialmente un 29 de enero del año de 1997, aunque fue grabada y estrenada a finales del 96. Lo sigues disfrutando en Música W, así que sube el volumen porque escuchamos a los Cranberries con When You're Gone.
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11: Ya son las 6:48 minutos, 6:48, ya también casi nos estamos acercando al final de este espacio, pero seguimos disfrutando de los temas que tenemos en esta tarde-noche. Y te platico que ahora nos vamos a trasladar hasta el año 2004 con Kim, específicamente el tema titulado Everybody Chaining. Te platico que esta canción fue lanzada un 3 de mayo del año 2004. Dentro de las curiosidades breves que te puedo comentar al respecto es que es uno de los temas más importantes de esta banda de King, que los hizo ganar varios premios e incluso se posicionó en las listas más importantes de la música como el Billboard, como en el lugar número 4 por varias semanas consecutivas. Así que vámonos a escuchar a King. Esto es Everybody Chaining.
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2: Son las 5 de la tarde con 56 minutos. 5:56. Acabamos de escuchar a Madonna con La Isla Bonita. Yo me despido, soy Itzel Flores. Te voy a dejar con este último tema musical a cargo de George Michael, tema titulado Fame. Gracias por la sintonía. Nos escuchamos el día de mañana, martes, en punto de las 4 de la tarde, para llevarte la música que tenemos en este espacio. Recuerda que también te invito a quedarte en sintonía del 95.7. También en unos minutos ya viene Enrique Hernández Alcázar con toda la información que necesitas saber. Excelente noche, pásala bonito.
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7: Estamos estrenando horario aquí en W Radio. Desde este lunes 28 de septiembre estaremos compartiendo la tarde-noche con ustedes para que estén bien informados antes de que termine su día. Noticias de política, pero de actualidad, pero del tránsito, pero de seguridad y también intensas conversaciones con los personajes del momento. Soy Enrique Hernández Alcázar y nos vamos directo a la información. En Baja California Sur sigue la amenaza de polo. El huracán se mantiene en categoría 3 y el pronóstico oficial prevé que su centro impacte durante la tarde o la noche la porción central del estado. Mientras se acerca, aumentan los vientos, las lluvias, el oleaje y el riesgo de, pues ya sabe de qué, las olas y el tsunami. Pero la Marina ya cerró puertos, embarcaciones menores en distintos puntos del Pacífico. La pregunta ya a esta hora no es si polo se siente, sino dónde está pegando más fuerte, dónde está generando conflicto. Y allá en Baja California Sur está Germán Medrano, nuestro corresponsal. Germán, ¿cómo están las cosas?
8: ¿Qué tal, Enrique? Te saludo desde Baja California Sur. Efectivamente, polo ya ha causado algunos estragos en el norte de Baja California Sur y te puedo confirmar hasta este momento que se ha quedado sin energía el municipio de Comondú, según me lo han reportado hace unos momentos, donde pues bueno, perdimos esta comunicación con ellos y pues ahora se encuentran resguardados. ¿Por qué? Porque la Coordinadora Nacional de Protección Civil Nacional, la coordinadora Laura Velázquez ha dado la orden de que desde las 3 de la tarde todos se resguarden en estos tres municipios, Comondú, Loreto y Mulegé. Ya se encuentran así y los vientos pues ya empiezan a pegar justamente en estos tres municipios, en donde se prevé que dejen de, de que pase la emergencia, de que pase polo hasta mañana a las 6 de la mañana, por ahí más o menos es cuando ya pasaría esta emergencia. Sin embargo, en este momento pues te confirmo que ya ha hecho algunos daños polo en Comondú. De hecho, derribó una dársena que se encuentra ubicada en San Carlos, es una de las poblaciones de pescadores ribereños ahí, y que difícilmente se puede controlar la fuerza del mar, y más con un huracán con la categoría que pues impacta a Comondú. La dársena se reventó y el mar está justamente pues llenando varias partes de esta localidad de San Carlos. Han tenido que trasladar a varias familias a Ciudad Constitución por parte de elementos de de la Secretaría de Marina y también de la Secretaría de la Defensa Nacional. Sí, exactamente, justamente los han trasladado a Ciudad Constitución para resguardarlos en estos albergues. Desde hace unas horas había las primeras 78 familias y ahora se espera que este número aumente conforme pasen las horas. Te confirmo que la energía eléctrica no se encuentra disponible en este municipio y no hemos podido hacer contacto en Mulegé, y en Loreto todavía los servicios están con toda normalidad, Enrique.
7: Bueno, pues estaremos muy pendientes, Germán, de tus reportes y de cómo entra, cómo llega el huracán Polo a tierra de Baja California, de la Baja Sur. Un abrazo y gracias.
8: Estaremos atentos. Justamente el estado tiene capacidad máxima para 11,325 personas. Vamos a ver cómo transcurre la noche del día de hoy, porque va a ser una noche difícil para estos tres municipios, y el día de mañana ya se estarán dando a la tarea las autoridades y todas las que están en el plan DN3 y plan Marina de hacer esta evaluación de daños a su paso por nuestro estado, el huracán Polo.
7: ¿Dónde estás tú ubicado ahorita, Germán?
8: Yo estoy en La Paz justamente por las comunicaciones que fallan en el norte y pues tenemos también representación allá en los municipios, pero te digo, ha sido difícil tener imagen y audio, por lo menos de Comondú, que es en donde ya ha impactado Polo.
7: ¿Y qué se dicen entre ustedes, entre los vecinos, los familiares? ¿Qué se mandan por WhatsApp? ¿Cuáles son las recomendaciones? ¿Cómo sientes el termómetro social de la gente?
8: Pues mira, por el termómetro social de las comunidades en las cuales se tiene que evacuar gente, sí, la gente está accediendo a las evacuaciones en los transportes del Plan DN3 y de la Secretaría de Defensa Nacional. Sin embargo, la Coordinadora Nacional de Protección Civil, Laura Velázquez, dio a conocer que tanto La Paz y como Los Cabos también debería de haber resguardo que no se cumplió, porque apenas hace un par de horas, a las 3 de la tarde, que fue cuando iniciaba este resguardo, pues había menos de un centenar de turistas en las playas de aquí de la capital del estado, y pues bueno, eso habla de que hay una irresponsabilidad por parte de un sector de la población. Aunque pues bueno, aquí no tenemos las mismas condiciones climatológicas, pero evidentemente no se hizo caso de la recomendación de la autoridad, Enrique.
7: Bueno, gracias Germán.
8: Estaremos atentos, buenas tardes.
7: Germán Medrano es corresponsal de W Radio allá en la Baja Sur, en Baja California Sur. Son las 7:05 en el tiempo del centro de la República Mexicana y pues del clima, vámonos al clima de la Baja Norte, de la Baja California, que es el nombre oficial, porque vaya periplo que pasó el exgobernador de Baja California, Ernesto Rufo, después de que una juez lo excarceló y que se quedará en prisión domiciliaria, que es la medida que se le quedó después de que se consiguieron dos suspensiones. Ernesto Rufo tuvo que viajar desde el altiplano en el Estado de México hasta Ensenada, casi 40 horas por tierra, custodiado por la Guardia Nacional, y todo el mundo salió a protestar. Oigan, un señor de 74 años al que se le concede prisión domiciliaria, ¿por qué lo mandan por tierra en ese viaje tan largo? Cuando fueron por él y lo detuvieron, lo trasladaron en un avión oficial rápido hasta el altiplano. En fin, hoy hasta la presidenta Sheinbaum tuvo que salir a decir que pues fue la orden del juez, pero que la fiscalía iba a informar. Ya ve que todo lo que le preguntan a la presidenta es, pues ya la fiscalía va a informar, la fiscalía tiene que informar, y pues la fiscalía luego no informa. En fin, ¿cómo reaccionó su hija, Verónica Rufo? Esta mañana estuvo en Así las Cosas, aquí en W.
1: Fue por carretera desde Almoloya hasta la Ciudad de México.
3: ¿Qué opinas de eso?
1: Es una infamia. No hemos podido hacer denuncias, porque las últimas 48 horas es estar dando seguimiento al trayecto de mi papá, tratarlo de localizar que dónde estuviera. Entonces, pero claramente creo que mi pregunta es, ¿por qué si se lo llevaron en avión, por qué lo regresaron por tierra? No hemos recibido, no tenemos ninguna razón por qué se tomó esa decisión, pero yo creo que en los siguientes días se habrá que tener respuesta de las personas que tomaron esta decisión.
7: El partido Somos también dio su punto de vista a partir de los videos en las redes sociales. Estuvieron dando seguimiento durante el fin de semana y diciendo, no tenemos idea de dónde está Ernesto Rufo, no se notifica cómo es que está siendo trasladado, por qué vía desde el altiplano. Después se fue conociendo que habían decidido que fuera por carretera. Es la voz de Guadalupe Acosta Naranjo, presidente de Somos.
6: Ernesto Rufo abandonó la penal de Almoloya para ser trasladado a Ensenada. No fue plena. Nos da gusto, efectivamente, que Ernesto haya por fin abandonado, después de 2 meses y medio de estar en Almoloya, esta penal de máxima seguridad, para ser trasladado a... llevará a su juicio. Pero no lo llevan en avión, lo llevan por carretera, en un viaje de casi 3.000 kilómetros por carretera, con lluvia, en condiciones francamente deplorables. Para traer a Ernesto, lo trajeron en avión. Fueron por él a Tijuana y de inmediato lo trajeron a Almoloya en avión oficial, ni siquiera comercial. Parece que le surgía en aquel momento presentarlo a la opinión pública como un trofeo de la Cuarta Transformación, que usando a un símbolo de nuestra democracia, tratan de distraer la atención de la opinión pública nacional e internacional de quiénes son los verdaderos guachicoleros fiscales de este país. Y los verdaderos guachicoleros fiscales tienen la protección y están aliados con el propio gobierno de la República.
7: Ernesto Rufo llegó a Ensenada, Baja California, minutos antes de las 7 de la mañana, hora del Pacífico. Fue recibido por familiares, simpatizantes. Dijo que el viaje le permitió volver a ver el país como cuando era estudiante. Llegó de muy buen humor y hasta cantando. Del proceso penal poco. Dijo que la recomendación jurídica de sus abogados, hasta del juez, es no hablar del caso porque podría revertirse o podría usarse en su contra. De política dijo que sí podía hablar. Ernesto Eslava es corresponsal de W Radio allá en La Baja, en Baja California. ¿Cómo estás, Ernesto?
3: ¿Qué tal, Enrique? Muy buenas tardes. Fíjate que sí, llegó de muy buen humor, llegó cantando una versión muy tropicalizada de El Caballo Blanco, ¿no? En donde, pues precisamente un poco se enaltece este caso heroico, ¿no? Una odisea, por así decirlo, de llegar hasta la rumorosa. Y propiamente, Ernesto dice que podría, pues ahora sí que componérsele un corrido que sea el de el hombre del cabello blanco o del cabello cano, ¿no? Decía ahí de manera bastante chusca. Me llama mucho la atención que, bueno, el proceso, su siguiente fase va a ser hasta el mes de enero. De acuerdo a los amparos y a la situación jurídica que se ha ido presentando, porque pues su caso sí es bastante delicado en el tenor de las pruebas que se están presentando, y pues Ernesto Rufo Appel pues sí trató de evitar hablar de este tipo de situaciones, aunque tanto reporteros como los mismos asistentes, ya sea del partido Somos o del partido Acción Nacional o sus mismos vecinos, de alguna forma lo estaban como un poco presionando a que hablara acerca de este caso, pero sí, tres veces más o menos ahí trató de darle la vuelta y un poco pues habló de que no había república en México, ¿no? Que un poco cuando le preguntaban si opinaba sobre su confianza al Poder Judicial, eso era lo que un poco estaba abordando. Me llamó mucho la atención que ese buen humor que tiene, de hecho siempre ha manifestado Ernesto Rufo Appel al momento de estarlo cuestionando. De hecho yo recuerdo mucho que cuando en septiembre de 2025, por ahí de incluso julio de 2025, cuando se iniciaba la ventilación de esta investigación de la Fiscalía General de la República en torno al huachicol, él lo tomaba bastante tranquilo y decía que él no se iba a parar y que a final de cuentas le iba a hacer cara a esta situación. Pues de hecho hay que recordar que parte de los argumentos de Ernesto Rufo Appel es que la FGR se demoró mucho en acudir a Ingemar o a él propiamente para poder de alguna forma cotejar la documentación. De hecho, él dice que ha ido o que él tuvo que ir un par de veces al FGR para presentar, pues estaban la interpuesta la denuncia o la investigación en su contra, que hay que recordar que Marina del Pilar, la gobernadora del estado, fue la que reveló a los medios de comunicación que había una investigación en su contra, y después Omar García Harfuch lo habría reforzado en su cuenta de redes sociales, en su cuenta de ex. Cuando habla Ernesto Rufo Appel de una manera bastante jocosa de su paso por Almoloya y de su paso, incluso esta travesía que tú ya contabas, Enrique, por la República Mexicana, dice que hizo diferentes pausas o diferentes escalas en donde lo cambiaban de unidad. Si bien es cierto, sale de Almoloya en una tipo Rino, de estas unidades negras, blindadas, con una super seguridad. Poco a poco fue cambiando de unidades a camionetas, a automóviles, y llegó a Baja California o a Ensenada propiamente en una unidad, pues vaya, una unidad de escape más o menos de ese tipo, de la unidad de la Guardia Nacional, y llegó escoltado por otras dos unidades tipo pickup. Habrá tres agentes de la Guardia Nacional que lo van a estar custodiando, van a estar alrededor de la casa. Alguno de ellos incluso va a estar dentro porque pues hay focos ciegos o hay puntos ciegos que les llama la atención y que la Guardia Nacional creen que pues un hombre de 74 años podría brincar un muro de más o menos metro y medio, 2 metros. Entonces, pues bueno, por eso tendrá una seguridad constante, además de una patrulla afuera de su domicilio para poder pues resguardar la integridad de Ernesto Rufo Appel para que prosiga su proceso, valga la redundancia, porque el proceso legal pues será siguiente escala para el día perdón, para el mes de enero aproximadamente, aunque no se tiene toda la fecha definitiva. Algo que me llama la atención y que quiero un poco compartirles es que dice que cuando estuvo en Almoloya tuvo la oportunidad de debatir mucho de política, ¿no? Desde que le decían el Rufo Mandela, este 6515, el número que se hizo muy famoso, al menos aquí en Baja California, y varios personas que simpatizan con la rufomanía de los 80, que se están colocando un pin con este número, y además, pues que tuvo dinámicas de política en el altiplano, porque tuvo, pues, interacción con otros exgobernadores que también están presos. Si quieres, escuchamos, Enrique, un poco de lo que nos comentó Ernesto Rufo Appel al momento de llegar a su domicilio.
7: Bueno, creo que tenemos ahí un problemita con la computadora, pero ya lo estaremos compartiendo. Ernesto, te mando un abrazo, claro. Gracias.
3: Abrazo y bueno, pues así la odisea.
7: Gracias, es Ernesto Eslava, nuestro corresponsal allá en Baja California. Por lo pronto, ahora nos regresamos al clima electoral, porque Morena ha nombrado ya a varios de sus candidatos, o como sea, coordinatos. Son coordinadores de la Cuarta Transformación, pero van a ser los candidatos a las gubernaturas de varios estados de la República. Se ha designado a Clara Luz Flores para Nuevo León. En el estado de San Luis Potosí ya se ve que no van con el Verde, aunque dicen que pues será un candidato menor para que el Verde pueda poner a la esposa del gobernador y gane esa elección. Y le pusieron sí a una integrante del Verde para Nayarit. Yasmín Bugarín, que es del Verde. Entonces, bueno, pues están haciendo ahí todo el bloque para presentar a las aspirantes, a los aspirantes, a las candidaturas al gobierno de varios estados de la República. Morena ya eligió hoy, esta tarde, en la ronda de las 7 de la noche, a Lorenia Valles para la candidatura de Sonora. Evangelina Hernández, ¿cómo estás? Tienes el reporte.
9: ¿Qué tal, Enrique? Auditorio, muy buena. Buenas tardes, efectivamente acabas de decir, en estos momentos acaban de nombrar a Lorenia Valles San Pedro como la candidata de Morena a la gubernatura de Sonora, aunque como tú ya bien lo has comentado, pomposamente le dicen coordinadores estatales en defensa de la transformación y la soberanía nacional. Y en esta ronda de la tarde, además de todos los candidatos que ya mencionaste, que fueron dados a conocer durante la mañana y el transcurso de las primeras horas de la tarde, pues todavía, Enrique, faltan dos que se den a conocer, dos de los aspirantes a la gubernatura de Baja California Sur y también de Chihuahua. Ellos llevan un retraso en los nombramientos de más de 2 horas del horario que nos habían dado inicialmente, así es que se tenía previsto que a las 7 se diera a conocer lo de Chihuahua, obviamente apenas van en Sonora, así es que estaremos esperando que Chihuahua, que es uno de los estados, pues como tú sabes, más disputados, ya que están compitiendo ahí la senadora Andrea Chávez y el actual presidente municipal de Ciudad Juárez, pues va a ser una de las gubernaturas pues más disputadas. Estaremos a la espera de que se dé a conocer este nombramiento. Fíjate que a lo largo del día, si me permites comentarte, sí, Enrique, pues no creas que todo ha sido pan sobre hojuelas. Ha habido varios gritos de los simpatizantes de los candidatos que no están de acuerdo. De hecho, ahorita mismo, después de la designación de Lorenia Valles, se oyó un grito fuerte, aislado, nada más de una persona, pero fuerte, que gritó: va a perder. Así está el ánimo aquí en uno de los salones del World Trade Center, donde se están llevando a cabo estos nombramientos, Enrique.
7: Bueno, gracias, Evangelina.
9: De nada, buenas tardes.
7: Bueno, cada quien le echa las hojuelas lo que quiera, ¿no? Algunos miel, algunos pan, en fin, así está. Morena no le echa pan, me imagino, ¿no? Le echará PRI, pero pan, no tanto. Son las 7:18 en el tiempo del centro, una pausa y volvemos con más.
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7: Son las 7 de la noche con 22 minutos en el tiempo del centro de la República Mexicana. Seguimos en este nuevo horario. Gracias por su compañía, gracias por sus mensajitos, gracias por su apoyo. Oiga, le estábamos contando de la designación de candidaturas en Morena, de coordinaciones de la defensa de la Cuarta Transformación y la soberanía, como las llama en el partido Morena. Hoy se presentan varios coordinadores estatales. Le hemos dicho que se designó en Nuevo León a Clara Luz Flores Carrales para competir por esa gubernatura, la segunda vez que lo intenta. La anterior fue en el 2021 y perdió esa elección luego de sus nexos con Nexium, que fue lo que le dio al traste a su campaña y a su ruta ascendente en aquel momento. Pero también se dio la designación, y llama la atención, el caso de San Luis Potosí. San Luis Potosí, en donde el Partido Verde pues no irá con Morena en la alianza electoral por la gubernatura, porque el gobernador de esa entidad decidió que su esposa sea su sucesora. Y con las políticas antinepotismo que propuso Claudia Sheinbaum, pues era incongruente designarla. Ahora, hay quien dice, están poniendo a un candidato no tan conocido para que el Verde pueda retener la gubernatura, y una senadora del Verde es la candidata en Nayarit por la coalición con Morena. Están poniendo a un candidato, digamos que de fachada, a modo, es lo que he escuchado en las redes sociales, es lo que he leído en las redes sociales. Se lo pregunto directamente a Eli César Eduardo Cervantes Rojas, que ha sido designado hoy coordinador de la defensa de la transformación y la soberanía nacional en San Luis Potosí. Eli, ¿cómo estás?
27: Muy bien, muy contento, muy buenas noches, Enrique, a ti y a todo tu auditorio.
7: ¿Cómo está el tema político con el Partido Verde? ¿Generó ruido o no generó ruido? ¿Te están poniendo como vía de mientras? También se habla de que puede llegar incluso hasta Rosa Isela Rodríguez a ser candidata de Morena.
0: Creo que es una campaña que se está haciendo desde quienes están o serán nuestros adversarios en algún momento en el proceso. Buscan minimizar y buscan desalentar. También van a intentar seguramente dividirnos. Pero la realidad es que, como tú lo mencionaste, es un mensaje contundente donde Morena no acompañará ningún acto de nepotismo. Y en ese sentido, San Luis Potosí vuelve a ser una nota a nivel nacional. Lo fue en el 2021, tú recordarás, cuando el gobernador llegó, no hubo tampoco coalición. El gobernador llega propuesto por Verde PT, y en Morena fuimos solos en la gobernatura. Ya en lo municipal, ahí sí tuvimos que hacer una coalición que no nos favoreció, y también quizá a las candidaturas que se dieron no fueron las mejores que identificaran a la población. Pero en esta ocasión nos dan una coordinación a un personaje que es un servidor y que viene de la militancia, a quien no le pueden nadie regatear un tema de que venimos de otro partido. Soy una persona que ha distribuido el periódico Regeneración, que ha tocado casa por casa, que acompañamos al presidente Andrés Manuel López Obrador en los momentos más complicados, que hemos acompañado a la presidenta Claudia Sheinbaum en todo momento sin regatearle absolutamente nada. Y es una muestra de que Morena sigue siendo un partido movimiento y que no se necesitan apellidos de abolengo ni se necesita tener recursos económicos para ocupar espacios de responsabilidad.
7: Ahora, pues la lleva de perder Morena con un gobernador del Verde queriendo poner a su esposa como candidata a la gubernatura, ¿o no?
0: Pues mira, el Verde tomará sus propias decisiones y al final llegará el momento en el que la gente tendrá que decidir si opta por un proyecto familiar, por un espacio donde creen o asumen que el Estado es una herencia, o si optan porque llegue la cuarta transformación al Estado de San Luis Potosí. Y la función que a mí me corresponde en este momento, a partir de que dimos el nombramiento, es de hablar con la militancia, es hablar con los liderazgos, es seguir incorporando a todas las personas que quieran sumarse y que quieran participar en un proyecto como se ha hecho a nivel nacional. Así surgió Morena, tocando casa por casa, invitando a todos. Lo vamos haciendo, pero con las reglas básicas que tenemos en el movimiento: no mentir, no robar, no traicionar, y poner siempre al proyecto al centro.
7: Pero realmente en el Estado no ha roto Morena y el Verde, solo en la gubernatura es donde hay una diferencia. ¿Irán juntos en las alcaldías? O sea, el gobernador no ha roto con Morena ni con la 4T.
0: No estamos rompiendo. A ver, entendamos que el Partido Verde lo respetamos a todos los compañeros porque tenemos una mayoría calificada y juntos se ha logrado sacar reformas constitucionales muy importantes. Nosotros no buscamos el conflicto ni el pleito, ni somos personas que vayamos a estar ajenos al proceso. Simplemente que en San Luis hay condiciones distintas y esas condiciones son debatibles. No tenemos,
7: o sea, lo
0: que
7: respetan, pero
0: todo.
7: Están en desacuerdo con el nepotismo que plantean, con el proyecto familiar que plantean en el ejercicio del poder.
0: Básicamente eso es lo que no permitió que hubiera una coalición, y ahora lo que vamos a hacer es seguir trabajando en San Luis Potosí. Hay estructura, nuestra presidenta estatal ha hecho un excelente trabajo y nos vamos a estar coordinando, vamos a estar trabajando en unidad, vamos a estar trabajando juntos. No vengo a desplazar absolutamente a nadie, tampoco vengo a guardar ningún lugar. Venimos a buscar la unidad, a seguir integrando a más compañeras, compañeros, y a demostrar que se puede gobernar de una manera distinta, como ya se ha hecho en el gobierno federal. Queremos que a San Luis Potosí le llegue también la cuarta transformación.
7: En este no robar, no mentir, no traicionar, no se ha hablado de la posibilidad de Rosa Isela como un relevo o como una candidata ya hacia el momento del arranque de las campañas?
0: La secretaria de Gobernación, nuestra compañera Rosa Isela, decirte que todos los potosinos nos sentimos orgullosos del espacio que está ocupando. Tiene una responsabilidad mayúscula a nivel nacional, la queremos y siempre la estaremos respaldando en todo momento. Pero esa narrativa es la que quieren vender para que uno no se pueda mover libremente y que no se logren acuerdos.
7: ¿Y de dónde viene esa narrativa? ¿No vendrá del Tucán?
0: Pues yo creo que viene de a quien le llegamos a incomodar.
7: O sea, el verde.
0: Le hemos dado seguimiento a las redes sociales y me queda claro algo. Si no tuvieran cierto temor, si no les preocupara, no habría tanto ataque. Si nosotros fuéramos alguien que viene nada más improvisado, pues no habría ni siquiera por qué atacar a la persona o al proyecto.
7: ¿Del verde? ¿Del verde bien eso?
0: Yo no podría asegurar de quién viene. Yo lo que asumo es que viene de la gente que les está preocupando y ya veremos seguramente algunos portales que luego su promoción va muy enfocada. La verdad sale a la luz con el tiempo y se saldrán máscaras.
7: ¿Cómo te dicen? ¿Elí, César o Eduardo?
0: Me dicen más Elí Cervantes porque es menos común el nombre de Elí, es un nombre,
7: o sea,
0: hebreo.
7: ¿Tu nombre artístico bíblico para la campaña va a ser Elí Cervantes, digamos?
0: No, son tiempos de campaña, son tiempos de trabajo, son tiempos de construcción.
7: El que vas a usar en los pósters y en las pancartas ya próximamente será Elí Cervantes, me imagino.
0: Bueno, fui candidato a diputado federal por Morena en el 2015 cuando se dificultaba conseguir candidatos. Fui senador de la República de la 64ª y 65ª legislatura y siempre hemos utilizado Elí Cervantes porque es más fácil y más identificable.
7: Elí Cervantes, coordinador de la transformación y la soberanía en San Luis Potosí. Gracias por esta comunicación, estaremos platicando en el proceso.
0: Te mandamos un abrazo y espero te encuentres bien. Saludos a tu auditorio.
7: Gracias, gracias. Ahí está Elí Cervantes. El... ¿Qué será? Si no pasa nada extraño, el candidato a gobernador de Morena por el estado de San Luis Potosí, que competirá contra la esposa del actual gobernador, senadora del Verde. Pues ya sabe usted cómo se las gastan algunos, en fin, ahí está la cosa. Son las 7:32.
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7: 7 de la noche con 35 minutos. Les advertimos hace unos minutos al arrancar este programa sobre las alertas sobre el huracán Polo, que se acerca ya a Baja California Sur. Está en categoría 3, 2, 3, está variando. Y le agradezco mucho que nos tome la comunicación esta tarde al gobernador de San Luis Potosí, Víctor Manuel Castro. Gobernador, ¿cómo está? Muy buenas tardes, noches ya.
25: ¿Qué pasó? No, de Baja California Sur.
7: ¿De Baja California Sur? ¿Qué dije yo? Dije San Luis Potosí. Ay, estaba yo hablando con el coordinador de la 4T en San Luis Potosí. Perdón, gobernador. Gobernador de Baja California Sur, Víctor Manuel Castro. ¿Cómo está, gobernador?
25: A tus órdenes.
7: Oye, ya lo ando pintando hasta de verde. Perdóneme usted.
25: ¿Qué pasó? No, yo soy...
7: Perdón por el error. Gobernador, cuéntenos.
25: Yo soy de lo, yo

0: se empiezan a sentir muy todavía en algunas zonas de. Estamos en el municipio de Comondú, trasladamos el Comando Central de Emergencias acá, el Ejército, la Marina, todas las fuerzas, para venirnos al municipio donde se presume en el centro de este municipio va a pegar. El Estado tiene 5 municipios, al norte, Mulegé y Mondú y Loreto en la zona del Golfo de California. Entonces nos puede pegar a los tres de manera que entre por el norte de Comondú alrededor de las 9, de las 10 de la noche, se mueve un poco, ya ven que estos no tienen una precisión, no tienen matemáticamente una hora en la que podamos definir que puede entrar, entonces calculamos que será como, bueno, el pronóstico oficial del Sistema Nacional Meteorológico es que se corrió la hora y pueda este meteoro llegar alrededor de las 9, 10 de la noche. Nosotros ya tenemos todo listo para hacerle frente a la dificultad que haya en cuanto a este impacto. De modo que la gente ya está refugiada desde la tarde. Los últimos refugios que se aperturaron fue alrededor de las 3, 4 de la tarde. Y pues estamos ya listos. Hay más de 500 albergados en diferentes refugios temporales aquí en Comondú y otros tantos en Mulegé, que son menos los albergados porque se resiente menos el golpe. Tuvimos un incendio en la heroica Mulegé que ya fue controlado también. Y bueno, en eso estamos y esperemos que Polo no entre con categoría 3, que es un huracán mayor. Y pensamos que en unas horas de la noche serán las difíciles, pero pues ya nos preparamos durante varios días, la gente está en sus hogares, no hay movilidad prácticamente, mañana no hay clases, desde hoy ya se ven suspendidas las labores escolares, mañana hacemos la valoración del paso de este huracán y les estaremos informando de lo que haya pasado. La gente tiene una extraordinaria voluntad y actitud para guarecerse, para estar en la sierra, la gente en las zonas costeras. Tenemos ya, pues hay una tradición, una historia, es el estado que más le impactan los huracanes a través de la historia y eso ha permitido que de algún modo nos sucedió una tragedia hace algunos años que nos han sucedido huracanes muy fuertes que una y otra vez y algunos han dejado huella que ha permitido también tomar conciencia ciudadana y además de Protección Civil está con nosotros Laura Velázquez, enviada directamente por nuestra señora presidenta, un equipo de yo quiero reconocer en su medio la importancia que tienen los planes del Ejército, la Marina, Guardia Nacional, que son para nosotros, como yo les digo, son el horcón del medio, son la parte principal toda esta etapa preventiva y la etapa que sigue durante el meteoro, que ya todo el mundo estamos refugiados y atentos a la información que estamos recibiendo de los albergues. Todos están muy seguros y están atendidos debidamente.
1: Oiga, gobernador, nos dice, se prevé 9 de la noche. Ustedes, me entiendo, están una hora más temprano que nosotros. Son las 6 de la tarde con 40 minutos allá en Baja Sur, ¿verdad?
0: Sí, señor, estamos hablando a las 10, 11 de la noche, hora del centro, y para nosotros 9, 10 de la noche aquí en la hora de la zona Pacífico.
1: ¿Qué llamado les hace a sus gobernados, a sus ciudadanos?
0: Pues les hemos estado llamando durante varios días para que tomen las medidas, primero que no se expongan a atravesar arroyos, no se expongan a salir mientras el huracán está pasando por nuestra tierra, número uno. Que no salgan, que se queden en casa, que si tienen casas muy endebles se vayan a algún refugio de los más cercanos con algún familiar. Hay toda una red de solidaridad de toda la gente.

0: Ya hace horas que no hay circulación y eso es muy bueno. Número tres, que pasando el huracán hay unas horas de calma, no salgan, será ya noche, la gente estará en sus hogares. Ya a las 5 de la mañana nos estamos convocando para hacer la evaluación de los daños por la zona donde haya pasado.
1: Muy bien, gobernador, pues estamos atentos. ¿Qué le preocupa y qué le ocupa en este momento?
0: Me preocupa el que es una fuerza de la naturaleza en la escala de 3, el nivel 3, el huracán y los vientos son muy fuertes. Me preocupa que no sabes, es impredecible lo que pueda pasar con un huracán de este tamaño, pero este huracán, tenemos nosotros. La segunda preocupación es el oleaje que nos pueda generar en algunas comunidades y el mar cobre oleajes muy altos y nos pueda generar un segundo problema. Y bueno, lo demás, estamos estructurados en todos los municipios con una extraordinaria organización que quiero reconocer a las alcaldesas, a los alcaldes, también su enorme disposición, a los tres niveles de gobierno, la verdad que a voluntarias y voluntarios solidarios, y eso hace que nuestras preocupaciones sean menores, porque hemos hecho todo lo que esté a nuestro alcance. Esperemos que la naturaleza nos trate bien y pues estar con toda la organización previa, ya la hicimos, y ahora pues a seguir trabajando y esta noche estar al pendiente de nuestros conciudadanos. No vamos a dormir estando al pendiente para que cualquier reporte lo atendamos debidamente.
1: Bueno, pues estaremos muy atentos y cualquier comunicación que necesite hacer para la población, aquí están los micrófonos abiertos. Gobernador, gracias.
0: Al contrario, gracias a ustedes y que le repito a todos, sigamos en casa y esperando cualquier cosa y que amarren lo que tengan que amarrar y tapen lo que tengan que tapar.
1: Bueno, pues sí, quedan todavía 2 horas, ¿no? De este momento que se pronostica toque tierra el huracán Polo. Gracias, gobernador, estamos al pendiente.
0: Un abrazo.
1: Es el gobernador de Baja California Sur, Víctor Manuel Castro Cossío. Y pues saludos a toda la gente que nos esté escuchando por allá. Sobre todo, decía él, en el norte del estado, particularmente en el municipio de Comundú, son 5 municipios en Baja California Sur, también Mulegé. Loreto no tanto, pero bueno, pues saludos también a La Paz y a Los Cabos, que son los 5 municipios de Baja California Sur. Son las 6 de la tarde, casi con 45 minutos, ya casi cuarto para las 8 de la noche. Todavía nos queda hora y cuarto de información y déjeme le cuento. El gobierno de México una y otra vez ha dicho que en este país no se produce fentanilo. ¿Pero qué cree? La DEA tiene otros datos.
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1: Arturo, ¿cómo estás? Muy buenas tardes, noches.
3: De acá, buenas noches, noches, Enrique, ¿cómo estás?
1: ¿Qué hora es allá en Nueva York?
3: Son cuarto para las 10 de la noche.
1: No, ya te estamos desvelando, oye.
3: No, todavía no, pero digamos que sí, está ahorita un salto de costa a costa, ¿no? De
1: Sí.
3: la costa oeste a la costa este, pues son como 3 horas de
1: No, pues
3: diferencia.
1: ahora sí que la magia de la radio, ¿qué te digo?
3: Sí, ¿no?
1: Oye, como la
3: Y aquí
1: magia de
3: también.
1: decir que aquí no se producía fentanilo, ¿cuántas veces lo dijo López Obrador durante su gobierno?
3: Oh, innumerables. Y el gobierno actual también, Enrique, por cierto, que ha dicho que no, que jamás en México ha sido un país productor de fentanilo, que en todo caso, y lo ha dicho incluso. Recuerdo al propio secretario de Seguridad, Omar García Harfuch, diciéndolo, como se insistió mucho en el gobierno de López Obrador, decir que en todo caso, Enrique, lo que había es, pues, se empaquetan las pastillas, ¿no? En todo caso, o llega en polvo y lo hacen tabletas, digamos, pero hasta ahí, ¿no? Y de hecho, recordarás que hasta en su momento hubo un reportaje del New York Times que fue muy criticado, ¿no?
1: De
3: En
1: los
3: esto diciendo que.
1: laboratorios estos que dijo el observador que eran hechizos, ¿no? Que era falso.
3: Exactamente, que eran hechizos y que eso jamás podía haber ocurrido, etcétera, etcétera. Bueno, evidentemente en Estados Unidos opinan lo contrario, pero lo que estamos presentando esta noche, Enrique, y es relevante porque emana del mismo proceso penal que está abierto en contra de Rubén Rocha y compañía. No, no olvidemos que aquí en Estados Unidos, pues ese proceso está en curso, está avanzando en contra de los que están detenidos, Enrique, que hay muchos personas ligadas al cártel, ¿no? Asegurados en esta misma investigación. Además, recordemos que hay dos exfuncionarios de Sinaloa que se entregaron voluntariamente, ¿no? Y que están negociando. Ya conoceremos en algún momento los resultados de eso. Faltan los peces gordos, no solamente por el lado de los que no quiere extraditar México, sino los dos hijos mayores del Chapo, Enrique, que son los peces gordos considerados aquí en Estados Unidos. Pero lo que vamos a mostrar no, no, me parece relevante, porque fíjate que la semana pasada los fiscales de aquí de Nueva York que están a cargo del caso le enviaron a la corte un documento en donde están pidiendo que se sentencie a cerca de 8 años de prisión a una persona que en realidad ya se declaró culpable, pero que aún así consideran los fiscales que debe pues quedar preso y recibir una sentencia. Pero lo llamativo de eso es que los fiscales narran una secuencia a partir de las investigaciones que ellos tienen de cómo sí se produce, y lo enfatizan, se produce el fentanilo, por lo menos en el estado de Sinaloa, ¿no? Y cómo se hace a través, Enrique, de personas como esta que están pidiendo que sea sentenciada a 8 años de prisión, Carlos Omar Félix Gutiérrez, que trabajan como contratistas del cártel de Sinaloa. Es decir, no es gente que, digamos, sea directamente integrante del cártel. Haz de cuenta que el cártel ya outsourcea el tema del fentanilo, ¿no? Vamos a decirlo así, ¿no? Entonces, contrata a estas personas que en realidad, no, insisto, ya ellos posiblemente ya tenían algún grado de conocimiento o tenían de alguna manera la posibilidad, las instalaciones, pues por algún otro trabajo o vete a saber por qué negocio, para fabricar el fentanilo, los conectan con el cártel, Enrique, y entonces el cártel lo que hace es abastecerlos de los químicos que se necesitan, del precursor químico, pero la sustancia se produce en estos laboratorios en México. No solamente el tema del empaquetado y eso, ¿no? La síntesis y todo eso del fentanilo estaría ocurriendo en México. Y así, ¿y cómo sabe esto Estados Unidos y los fiscales? Bueno, porque en el marco de estas investigaciones, Enrique, y lo que se narra en este documento, ellos, a través de una fuente encubierta, se pusieron en contacto con estas personas, con Carlos Omar Félix Gutiérrez y con otro que se llama Francisco Mariano, ya los dos detenidos actualmente, pero esto ocurrió en el 2022 y en el 2023. O sea, ¿quién gobernaba Sinaloa en ese periodo? Recordémoslo, ¿no? Bueno, en ese periodo, estas personas, la DEA a través de una fuente infiltrada en esto, que simuló ser alguien interesado en comprar fentanilo, contrasta a estas personas, entra en contacto con estas personas, Enrique, y estas personas le revelan justamente eso, que ellos tienen autorización, es la palabra que usan, del cártel para producir el fentanilo y para venderlo y distribuirlo y en todo caso darle una comisión al cártel. De hecho, dice en textual uno de los párrafos, dice el documento, el acusado, o sea, Carlos Omar Félix Gutiérrez y su coacusado Francisco Mariano, operaban laboratorios en Sinaloa para la fabricación e importación de fentanilo en nombre de sus co-conspiradores y el cártel. Entre octubre del 2022 y enero del 2023, vendieron fentanilo a fuentes confidenciales de la DEA para facilitar futuras transacciones de narcóticos y también discutieron la posibilidad de intercambiar el fentanilo por armas automáticas. Y un poquito después dice, Félix Gutiérrez también le dijo a nuestra fuente confidencial de la DEA que él y Francisco Mariano tenían autorización de una organización del narcotráfico en particular para procesar el fentanil en Sinaloa y que esta organización del narcotráfico también les proporcionaba los químicos para procesar esta sustancia. Es decir,
1: Vaya.
3: todo lo que evidentemente el gobierno de México ha dicho que no pasa, pues esta acusación lo documenta. Y luego
1: O
3: se
1: sea,
3: siguió
1: agentes encubiertos de
3: la
1: la DEA hicieron todo esto como diciendo, a ver cómo conseguimos el fentanilo
3: y
1: y lo
3: ajá, y luego
1: consiguieron.
3: hicieron el contacto, hicieron la operación, les dijeron, mira, si el kilogramo de fentanilo nos lo vas a comprar en San Diego, te cuesta $11,500. Si lo vas a comprar en Nueva York, cuesta $25,000, porque ya avanzó mucho más y es más complejo moverlo hasta allá. Hicieron una compra simulada, compraron el fentanilo en San Diego, lo sometieron a procesos, se dieron cuenta que sí era fentanilo y ya con todo, ya esta investigación ayudó a integrar el expediente que en el 2023 se presentó en contra de los hijos del Chapo y de varias personas asociadas al cártel. En esta, insisto, figura como de contratistas, expediente que luego Enrique dio paso también a la acusación en contra de Rubén Rocha. A este señor Carlos Omar Félix Gutiérrez lo detuvieron en Colombia en el 2024, lo extraditaron en Estados Unidos y ya se ha declarado culpable. Pero interesante esto que narran en este documento que apenas a finales de la semana pasada llegó aquí a la corte y donde Estados Unidos dice, sí se produce el fentanilo en México, lo hacen estos contratistas, estas personas que reciben del cártel los precursores químicos, los químicos para fabricar ellos el fentanilo y a cambio, pues evidentemente de protección y de una comisión, ¿no? Entonces, interesante sobre todo porque, insisto, México ha dicho que esto no sucede, pero aquí los fiscales están diciendo que sí ocurre.
1: Bueno, pues ahí está. A ver si alguien le pregunta mañana a la presidenta qué
3: Va.
1: opina su gobierno de este reporte de la DEA y ver si siguen diciendo que es falso, de toda falsedad que se produce fentanilo en México. Veremos, veremos qué pasa mañana. A ver si alguien lo cacha y le pregunta a la presidenta Sheinbaum. Arturo, te mando un abrazo y gracias.
3: Estamos en contacto, Enrique. Buenas noches.
1: Y ahí están los documentos en arroba Enrique en vivo. Le he subido los documentos de este informe de la DEA, de la Agencia Antidrogas del Gobierno de Estados Unidos. Son las 6:53. Oiga, asesinaron a otros dos estudiantes de la Universidad Autónoma del Estado de Morelos, estos de nivel preparatoria. ¿Qué está pasando? Esto unas cuantas semanas, 2 semanas después del asesinato de una ciudadana española que también estudiaba en esa universidad. Luis Alberto Beltrán es corresponsal de W Radio allá en Morelos. Luis Alberto, ¿cómo estás?
4: Enrique, muy buenas noches. Efectivamente, ahora fueron dos estudiantes de la preparatoria número 2 perteneciente a la Universidad Autónoma del Estado de Morelos, los cuales fueron asesinados la noche del sábado después de que acudieron a una fiesta de cumpleaños. Los hechos ocurrieron en la colonia Chulavista de Cuernavaca, que se encuentra ubicada en la periferia del centro histórico. Esta tarde fueron sepultados Cristian y Gael, los dos jóvenes víctimas de 17 años, en medio de lágrimas, por supuesto, y exigencias de justicia. Este caso llamó la atención, Enrique, porque efectivamente, como ya lo comentas, a solo 2 semanas del feminicidio de Claudia Tacoronte, alumna española de intercambio que llegó el 17 de agosto a esta entidad y que fue ultimada precisamente en el municipio de Cuautla, otro foco rojo aquí en Morelos, ahora este caso de los estudiantes detonó nuevamente la indignación de la máxima casa de estudios, quien ha exigido justicia para este tipo de casos, y la voz principalmente de los padres de familia, particularmente de Rogelio Arce, el padre de Cristian, es quien dice que este caso no debe quedar archivado como muchos otros. Vamos a escuchar lo que dice.
5: La exigencia es que no se quede como se han quedado muchos casos parados. Son dos jóvenes de 17 años que les truncaron el futuro. Truncaron las carreras, los sueños. ¿Y por qué? ¿Por nomás sentirse aquellos más que los otros? ¿Por qué? ¿Porque traen una moto? Y les vuelvo a repetir, ¿entonces no somos libres de traer una motocicleta? ¿No somos libres de estar parados en una esquina? ¿O ya no somos libres ni siquiera de salir?
4: Y bueno, Enrique, los hechos reportan que estos jóvenes salieron de una fiesta de cumpleaños, se encontraron con otros amigos en la vía pública, llegaron dos hombres en una motocicleta, se les aproximaron y les dispararon en varias ocasiones. Otro joven de 17 años también resultó herido y él se encuentra hospitalizado en Cuernavaca. Esto provocó que hoy, en la conferencia mañanera, la presidenta Claudia Sheinbaum instruyera a la secretaria de Gobernación, Rosa Isela Rodríguez, a participar de manera directa en las investigaciones sobre este tipo de asesinatos, de manera particular cada uno, para que se resuelvan y, por supuesto, se haga justicia a las víctimas. Enrique, es el reporte desde Morelos.
1: Luis Alberto, gracias y estamos en contacto.
4: Un abrazo, Enrique. Buenas noches.
1: Muy buenas noches. Luis Alberto Beltrán es corresponsal de W Radio allá en Morelos. Son casi las 8 de la noche, una pausa. Y luego le presento mi comentario editorial, el resumen y buenas conversaciones.
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1: Son las 8 de la noche, ya son las 8 de la noche en el tiempo del centro de la República Mexicana, en este nuevo horario de 7 a 9 de la noche en Así las Cosas PM. ¿Qué pasó con los 43? 12 años, 2 sexenios y aparecen nuevas rutas. La Fiscalía General de la República reveló hoy nuevos datos sobre el caso Iguala. Algunos normalistas habrían sido llevados a las barandillas de la Policía Municipal de Iguala. Esa línea ya había aparecido en investigaciones anteriores. Al menos 17 jóvenes habrían pasado por ahí. Pero ahora hay más. Y ya se preveía, según algunos reportajes, particularmente el de Pablo Ferri en El País. La investigación apunta ahora al CEMEFO y a funerarias de Iguala, donde se indaga si pudieron utilizarse crematorios ilegales para desaparecer a los estudiantes o los restos de los normalistas. Hay 7 detenidos vinculados con esa línea. Así lo dijo Mauricio Pasarán, el fiscal especial de la República para el caso Ayotzinapa.
19: Del análisis telefónico realizado a las comunicaciones de integrantes de la delincuencia organizada de Guerreros Unidos, entre ellos la Gaby, el Chucky, ellos dos ya actualmente occisos, y el Gusano, se logró establecer que la noche del 26 y la madrugada del 27 de septiembre se comunicaron directamente con Rodolfo N., empresario, dueño de la funeraria El Ángel y Funerales Económicos Rueda. Esta interacción llamó nuestra atención, por lo que se dio seguimiento a este indicio, logrando establecer que Rodolfo N., a su vez, sostuvo comunicación en 8 ocasiones con Irving N., hoy nutriólogo, y en ese tiempo estudiante durante la misma noche del 26 y la madrugada del 27 de septiembre del año 2014.
1: El CEMEFO, funerarias, crematorios ilegales y los teléfonos celulares siguen hablando. También dieron esta otra ruta, los teléfonos. El de Jorge Antonio Tizapa, uno de los normalistas, que fue utilizado semanas después de su desaparición por un exfuncionario del municipio de Iguala. Familiares señalan que otro servidor público tuvo el celular de otro estudiante también. 12 años después, ¿y nuevas rutas? Barandillas, funcionarios públicos, teléfonos celulares, funerarias, crematorios. 12 años después, el Estado mexicano sigue encontrando piezas. Pero falta la única que realmente importa. ¿Qué hicieron con los 43? ¿Dónde están los 43? Mientras esas preguntas sigan sin respuesta, podremos hablar de nuevas líneas, de detenciones, de presuntos avances, de lo que usted quiera. Pero no vamos a poder hablar 12 años después ni de verdad ni de justicia. 12 años después de Ayotzinapa. Son las 8 de la noche con 3 minutos en el tiempo del centro de la República Mexicana. Soy Enrique Hernández Alcázar. Tenemos el resumen de Carla Santillán. ¿Cómo estás, Carla? Buenas
7: Aquí
1: noches.
7: Estoy presente, lista.
1: Debutando a las 8 de la noche con
7: sí,
1: 3 minutos.
7: Sí, pero nos gusta.
1: Ya de 7 a 9, ya sabe que nos aparte ahí en su carro, en la oficina, en el trabajo, en el donde en la casa, donde esté.
7: Sí,
1: nos puede ver por YouTube
7: favor.
1: También, así es que
7: sí, por favor, acompáñenos.
1: Aquí que nos acompañen. ¿Qué nos traes?
7: Información y luego música.
1: ¿Nos va a gustar?
7: Sí, yo espero que sí.
1: Bueno, vamos a escuchar de qué se trata.
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7: Y además del huracán Polo, la tormenta tropical Rachel avanza a lo largo de las costas del Pacífico mexicano. Actualmente el fenómeno se localiza a 400 kilómetros al suroeste de Acapulco en Guerrero, con vientos máximos sostenidos de 95 kilómetros por hora. Se pronostica que Rachel genere fuertes lluvias en zonas costeras de Guerrero, Michoacán y Colima. Ignacio Mier, coordinador de los senadores de Morena, reconoció el trabajo periodístico que ubicó al empresario Amílcar Olán en Suiza, pero señaló que pues no existe una orden judicial en contra del amigo cercano de Andrés Manuel López Beltrán.
18: Tiene señalamientos, pero no tiene ninguna orden. Pues es un gran trabajo de ubicación, pero no es el caso de que se le quiera vincular a un proceso de carácter judicial cuando la Fiscalía, ni estatales, ni la General de la República han girado o han anunciado una carpeta de investigación o Poder Judicial una denuncia. Bueno, quien tenga elementos conforme a lo que establece la ley los deberán de presentar, si son del fuero federal, ante la Fiscalía General de la República. Es lo que dice la ley. Lo demás, pues, es lo que estamos viviendo en
7: Senador. Y en su calidad de anfitrión de la reunión interestatal de seguridad, Morelos presume la disminución de delitos. De esto nos cuenta Luis Alberto Beltrán, corresponsal de W Radio.
20: Así es, Carla. Morelos fue sede de la séptima reunión interestatal de coordinación en materia de paz y seguridad, en el que participaron autoridades de 6 estados y de la Ciudad de México para reforzar los desafíos en materia de seguridad. La gobernadora Margarita González Saravia destacó la detención de personas, la recuperación de vehículos, pero sobre todo la disminución en el delito de homicidio. Así lo dijo la mandataria.
21: En cuanto a homicidio doloso, el promedio diario pasó de 3.1 homicidios en enero a 1.8 en agosto, con una reducción de 51.5%. La baja del homicidio es el resultado de la investigación, detención y judicialización de cada uno de los casos. Los cateos crecieron 53% y las órdenes de aprehensión 16%.
20: En este encuentro también se revisaron los avances del Plan Cuautla, en el cual también se informará posteriormente los resultados del mismo. Carla, es el reporte desde Morelos.
7: Y el gobierno del presidente estadounidense Donald Trump ha revocado las visas de 27 funcionarios y exfuncionarios latinoamericanos, incluido el fiscal general de Bolivia, por acusaciones de corrupción. Los funcionarios y sus familiares son originarios de Bolivia, Colombia, Ecuador y Perú. El Departamento de Estado de la Unión Americana anunció que las revocaciones tienen el objetivo de cumplir los compromisos de defender la gobernanza democrática frente a la corrupción y el narcotráfico. En más temas del mundo, el Papa León XIV aseveró que las advertencias apocalípticas sobre la inteligencia artificial deben tomarse en serio, ya que no son noticias falsas. El líder católico sostuvo no estar en pánico por el avance acelerado del desarrollo de la inteligencia artificial, pero insistió en atender las preocupaciones sobre su evolución. Y para cerrar, Taylor Swift se convirtió en la artista más premiada de los MTV Video Music Awards y este domingo superó a Beyoncé tras un reinado conjunto en el que ambas acumulaban 30 galardones. Bueno, en la ceremonia de ayer, Taylor sumó 33 estatuillas, entre ellas el premio Artist Director Honors, y en la categoría más importante de la noche, como mejor videoclip, por The Fate of Ophelia. Además, se estrenó en el escenario el videoclip de su nuevo sencillo Paciente Cero, que protagoniza ella misma junto con Dakota Johnson y Colin Farrell. O sea,
1: y si alguien estaba extasiado con los MTV ayer posteando, miren, abrazadas, Taylor Swift y Madonna, es Salvador Zaragoza.
7: Ahí sí ya se parecía que estaba llevando a su abuelita.
0: No, Carla, no digamos eso porque la verdad es que hay muchos comentarios en contra de Madonna. Perdón, pero pues Madonna es
1: Madonna.
0: Pero no diríamos lo mismo de Mick Jagger, que a sus ochenta y tantos años sigue
7: Está llevando a su abuelito.
0: Pero también Madonna se armó el debate.
7: Pero creo que Madonna ya debe de tomar en serio seleccionar mejor sus atuendos, sus actuaciones, sus bailes.
0: Ayer la actuación que dio, pues estuvo bien padre porque abrió la ceremonia de Sabrina Carpenter y luego Charlie XCX. Entonces, dices, bueno, pues
1: no,
0: está.
1: Fue una mezcla generacional, ¿no? En la apertura totalmente de los MTV. Yo no sé, ¿te gustaron?
0: La verdad, por ejemplo, yo ya los veo y digo, ya hay muchos que yo ya no conozco. O sea,
1: bueno, eso por la edad también.
0: Claro, entonces, y incluso...
1: No, tenemos un problema de edad aquí.
0: Y entonces Madonna decía, cuando dijo, yo me presenté aquí la primera vez, seguramente ustedes no habían nacido.
7: Bueno, a ver.
0: Y sí, es cierto. Pues, sí.
1: Bueno, el momento cumbre de Madonna fue cuando besó a Cristina Aguilera y luego a Britney
0: Spears hace 20 años.
1: Fue el beso de tres, ¿no? Ahí se inauguró el beso de tres y no sabíamos.
7: A ver, sigue siendo la reina, pero sí, así como muchos monarcas, van siendo desplazados por las por las princesas.
1: O sea, sí te está viendo con una cara de ligera inconformidad, Salvador, por lo que dijiste de Madonna. Que es su gran ícono de la vida.
7: Madonna y luego Britney seguirá siendo la reina, pero ya me parece que su reinado ya está como reina emérita. Claro, exactamente.
1: Digo, hablando de la realeza, podría ser la reina emérita.
0: Sí. Y la verdad es que llevaba su rodilla, pues ahora sí que vendada, porque pues...
1: No, pues ¿te acuerdas que cuando vino aquí a México al Palacio de los Deportes, que yo la fui a ver, al concierto, sí ya se cuidaba más porque pues traía mala rodilla, traía rodillera.
0: Y se le ve.
1: Traía rodillera.
7: Y bueno, por ejemplo...
1: Taylor Swift, un concierto ahorita, te necesitarías tres rodilleras.
0: Claro.
1: Y eso que nomás tienes dos rodillas.
7: Y un bastón. Pero bueno, Taylor Swift, por ejemplo, reconoció a Dolly Parton, ¿no? No podríamos estar aquí sin
0: la showgirl que era Dolly Parton.
1: La tenían que reconocer porque murió hace un mes.
7: No, pero además porque el camino que abrió Dolly Parton fue un muy buen discurso. Evidentemente, sin Dolly Parton tampoco habría amado.
0: Digo, fue una ceremonia, la verdad es que con sus asegúnes hay unas cosas bien padres y la peor audiencia que tuvo este año. La peor audiencia. Entonces, pues eso también ya te habla de cosas,
1: ¿no? Pues es que ya la gente, ¿no salió en la encuesta de Intercensal del INEGI que de 93% de televisiones que había en los hogares mexicanos bajó a 89.
7: Sí, porque ya estás siguiendo a lo mejor los eventos a través ya, de por tu streaming. Celular. Sí, sí. O, ¿no? Porque
1: pues sí, a lo mejor no lo ves y después dices, ah, luego lo veo en una red o en un...
7: O estás siguiendo nada más los fragmentos.
0: Los reels, ¿no?
1: Los shorts. ¿Sí? Los shorts, que le llaman. Bueno.
7: Exacto.
1: Salvador Zaragoza, respira.
0: Gracias.
1: Se metieron con Madonna. No, bueno.
0: Ay, no.
1: Si te metes, mira, si te metes con Salvador Zaragoza a bueno. criticar a Madonna o a Andrés Manuel, no, bueno.
0: No. Se te arma un. Se no, te bueno. arma la revolución.
1: Lo conocí de su cabecita, sus cabecitas de algo.
0: Cabecita sí. Mis cabecitas sí. de algo. Sí.
7: No, bueno.
0: Gracias.
7: Ay, caray, Salvador bueno. y el Inapam.
1: No, pero bueno, Madonna es leyenda, ¿no?
0: Sí, es una leyenda.
1: Es leyenda viviente.
0: Sí.
7: Pero ya. Ya va para abajo.
1: Pues todos vamos para allá.
7: No, pues sí, pero creo que es hay si momentos
1: tú, tú no de... estás más alta que hace 20 años, ¿no? No, déjame no, decir.
7: Pero hay momentos de retirarnos dignamente.
0: Sí, también.
1: O de cambiar de horario.
0: A lo que sigue.
1: Vámonos a lo que sigue. Gracias, Carla Santillán.
7: Adiós.
1: 8 de la noche con 12 minutos.

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1: 8:13. Bueno, vámonos a otro show. Al show del país neutral. Ahí donde eligió a Milcar Olán irse. Pues no sé si para salvar el pellejo, por lo que se acerca, porque ya está el escándalo hasta acá en su familia, hasta el cuello. El amigo cercano de Andrés Manuel López Beltrán, Andy, y Gonzalo López Beltrán, Bobby, que ha sido vinculado como, pues digamos, testaferro, como prestanombres de negocios ilegales, de contratos, de licitaciones, proveedor de medicamentos, del balasto para el Tren Maya, toda la investigación que ha hecho Latinus, particularmente sobre el clan. Jorge Amílcar Olán Aparicio fue hallado en Suiza, en medio de la controversia generada por estar vinculado con estos contratos multimillonarios con los gobiernos de la Cuarta Transformación. Y un periodista se fue hasta allá, hasta Lugano en Suiza, en la parte italiana de Suiza, para buscarlo, y lo encontró. Irving Pineda, periodista de Azteca Noticias, está conectado con nosotros en el programa. ¿Cómo estás, Irving?
2: Qué gusto escucharte, mi querido Enrique.
1: Saludarte hasta Suiza. ¿Cómo está la cosa por allá? ¿Qué hora es allá, oye?
2: No, fíjate que ya estoy de vuelta en México.
1: Ah, ¿ya regresaste?
2: Ya volví.
1: Ah, mira, pues bienvenido de retache acá a México. Cuéntanos cómo fue la experiencia de seguir a Milcar Olán, tratar de encontrarlo y hallarlo.
2: Sí, fíjate que nos llegó un reporte a la mesa de información de Televisión Azteca de que Jorge Amílcar Olán, el prestanombres de Andy, él estaba ubicado en la Vía Colina de Lugano, Suiza. Es una ciudad súper lujosa, tiene un lago hermoso, Enrique, y la verdad lo único que uno ve es el desfile de autos de lujo. Y justo en la Vía Colina, en el número 20, pudimos identificar, hay dos números 20 en la Vía Colina. Identificamos primero una casa deshabitada y luego ubicamos una casa color rojo, un complejo de departamentos color rojo. Y resulta que ahí, en el tercer piso, en un edificio que tiene alberca, que tiene un comedor al aire libre, fue donde pudimos ubicar a Jorge Amílcar Olán, que es el presunto prestanombres de Andy López, que es un operador y alguien que pues se volvió rico de la noche a la mañana durante la gestión del entonces presidente López Obrador. Resulta que cuando ubicamos a Jorge Amílcar Olán, yo primero lo ubico porque sale un nombre, y yo lo vi, mi querido Enrique, pues medio raro, pues imagínate que en Suiza todo mundo la piel blanca, todo mundo así muy güerito, y resulta que en una banca que se encuentra justo a 19 pasos de ese complejo rojo, de esa casa roja, pues pude ubicar a Jorge Amílcar Olán. Era un hombre que lo identifiqué por la voz, porque se ha cambiado la cara, te lo tengo que decir. Y ya después de ahí,
1: ¿cómo que se ha cambiado la cara?
2: Sí, como que se retiró. Se hizo como alguna operación en la cara, además de que se dejó la barba y el bigote. Entonces, la foto con la que yo me fui de viaje era pues la foto que difundió Carlos Loredi Latinus pues hace muchos meses. Pública, yo con esa foto me fui, y pues resulta que cuando veo a este hombre que es como medio mexicano, pero no, pues decía, yo no sabía si era Milcar Olán o no, lo veo sentado en una banca. Escuché la conversación, tenía una conversación en clave que la verdad no entendí, pero que le estaba haciendo en español, y ahí fue cuando tuve el primer indicio de que pudiera ser Jorge Amílcar Olán. Luego esta voz la comparé con las grabaciones difundidas pues en varios medios de comunicación, difundidas en Latinus, y luego en ese mismo edificio, en la Vía Colina número 20, resulta que el buzón tiene el nombre de Jorge Olán Aparicio. Ya con esos dos datos, lo que hicimos fue pues hacer una guardia permanente para intentar platicar con él. Y lo que me encuentro, Enrique, es que Jorge Amílcar Olán no bajaba. Jorge Amílcar Olán estaba pues en una situación muy sospechosa, estaba escondido, no se acercaba ni a ese comedor ni a esa terraza. Y lo único que veía era pues a un Jorge Amílcar Olán que estaba en su casa hablando por teléfono, mandando mensajes, dando vueltas, como un poco desesperado. Y me encontré un Jorge Amílcar Olán que pues consumía algunos estupefacientes. De la primera vez que yo lo vi en esa banca, me tuve que esperar 7 días para volverlo a ver fue justo cuando volvió a salir a hacer una llamada, fue a recoger a su hijo a la escuela y ahí fui cuando me le planté y le solicité una entrevista, pues, para platicar con él de sus audio escándalos, para platicar con él de todas las acusaciones que tiene. Y en ese momento Jorge Amílcar Olán se descolocó, se puso en shock, no sabía si correr, no sabía qué hacer. Luego lo que hizo fue golpear al camarógrafo que me acompañaba de Televisión Azteca. Y pues fue un encuentro, pues, poco afortunado, la verdad lo tengo que decir.
1: ¿Sientes que el que Amílcar Olán haya estado acompañado de su hijo en el momento que lo abordas provocó esta reacción al final de voy a llamarle a la policía y darle un manotazo a la cámara, etcétera?
2: Fíjate que siento que no fue tanto el hijo, siento que lo agarré como en curva y no sabía qué hacer.
1: Ya, siento porque estuvo muy tranquilo al principio, ¿no? Cuando te acercaste, te presentaste y de ahí fue modificando su comportamiento, digamos.
2: Y se choqueó, hubo una parte que él sentí que quería como correr. De hecho, en la imagen se ve que como que yo lo agarro para que no corra. Y como que ahí siento que le dio como un shock, como que no supo qué hacer. Y pues se tornó un poco violenta la conversación.
1: Después de que da el manotazo a la cámara y que se pierde la imagen, ¿qué pasa después?
2: Él sigue insultándonos, sigue insultando al camarógrafo y se mete al complejo de edificios y se encierra.
1: Sí, es que dices, estaba 20 pasos pues del lugar.
2: Sí, claro, estaba muy cerca. O sea, Jorge Amílcar Olán no sale para nada. O sea, está como en una cuarentena, no sale.
1: Hay otra cosa que llamó la atención que comentaste y que se ve en las imágenes que pudiste capturar del consumo de estupefacientes.
2: Sí, una imagen lamentable, es una imagen que conseguimos al filo del mediodía. Te voy a contar un poquito, Enrique. Se mete, Jorge Amílcar Olán vive con sus dos hijos, con su esposa y con una señora que le ayuda a las tareas de la limpieza. La señora que hace las tareas de la limpieza se mete, luego la esposa se mete a otro cuarto y él se queda solo. Y cuando se queda solo es cuando ocurre esa imagen del consumo de estupefacientes.
1: Vaya. Y alrededor en su entorno, tampoco mucho movimiento de entrada, salida de su casa roja, como la llamaste.
2: Nada, no llega nadie. Los niños se van a la escuela, los niños regresan a la escuela. Cada tercer día tiran la basura, es para lo único que baja la señora de la limpieza a tirar la basura y no hay movimiento. De hecho, algo que a mí me llamó la atención fue que en Suiza todo mundo, en estas casas que tienen ventanales, pues abren las cortinas desde las 7, 8 de la mañana. Aquí las abrían casi al mediodía las cortinas. Y prender la luz se tardaban horrores. O sea, la luz la prendían cuando ya en verdad la necesitaban.
1: Vaya.
2: Bueno, de una manera sospechosa.
1: Pues sí, quizá manteniendo algunos horarios de México para hacer llamadas y demás, y anda con el jet lag. No sabemos ni cuándo llegó a Suiza, ni mucho menos, ¿va?
2: No, fíjate que hay una columna del periodista Claudio Ochoa donde él dice que estaba en Suiza desde hace un año. Lo reportó en la columna.
1: Bueno, puede ser que esté así viajando de un lado a otro, quién sabe, no sabemos. ¿Cuánto tiempo lleve seguido en Suiza o si va, viene, en fin? Porque sus hijos van a la escuela, entonces, ¿no?
2: Sí, sus hijos van en el colegio de enfrente, que también es un colegio carísimo.
1: Bueno, pues Irving, ¿te volviste nota hoy?
2: Verás que no me he dado cuenta.
1: Te mando un abrazo y gracias por enlazarte con el programa.
2: No, hombre, gustazo escucharlos.
1: Gracias, Irving Pineda, es reportero de Azteca Noticias, regresando de Suiza, donde encontró a Amílcar Olán, el líder del clan. Son las 8 de la noche con 22 minutos.
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0: inconfundible voz y el talento musical de Emmanuel del Real, mejor conocido para los cuates como Meme del Real, que ya lanzó su etapa de solista. Estuvo aquí en la mesa de Así las Cosas hace un año, si no mal recuerdo, y hablando de pues la reinvención, de pasar de todos los años Tacubos a dedicar sus esfuerzos a consolidar su carrera con sus composiciones, con su magia, con su música, con sus letras. Y le agradezco a Meme que esté conectado con nosotros esta noche. ¿Cómo estás, Meme?
1: Hey, buenas noches, Enrique, ¿cómo estás?
0: Con el gusto de saludarte. A ver, cuéntanos, ¿cómo ha sido el viaje? Ahora sí que de Princesa a Tumbos vía la Montaña Encendida.
1: Ya, pues ha sido un viaje muy entretenido, interesante, emocionante, intimidante, pero que ha ido destapando y revelando muchas cosas que yo, pues, a pesar de todos los años que tenemos con Café Tacuba y toda la, pues, toda la experiencia que he tenido y todas esas, esos momentos tan lindos y demás, estoy descubriendo que hacer esto, pues, es como si estuviese empezando de nuevo. Y sí, como lo comentábamos y como ahora ha pasado, pues, ya un año de que salió el álbum, sigue siendo poner un ladrillo y otro ladrillito y otro ladrillito, y se va construyendo algo ahí, y hay algo que parece muy familiar, pero al mismo tiempo sigue siendo todavía desconocido y con mucho territorio para aprender y explorar. Así que, pues, estoy contento en este momento, sin duda.
0: Oye, siempre he dicho que el día que uno deje de sentir nervio, que deje de tener la adrenalina a tope cuando va a salir al escenario, cuando cambias de horario, como nosotros que hoy cambiamos de horario de 7 a 9 de la noche, pues ya te dedicas a otra cosa, a la pesca, a sembrar hortalizas, algo más leve, ¿no?
1: Exactamente. Claro, es realmente, creo que un buen indicativo de que también, o de que estamos vivos, ¿no? Cuando sientes ese nervio y dices, bueno, sé que hay algo que podré controlar de esto y otro que no, y que está fuera de mi control, y es parte también de ese entendimiento de, bueno, hay cosas que puedo yo ir pastoreando y otras que me van a ir apareciendo y que tengo que soltar también y dejar que las cosas aparezcan. Entonces sí, los nervios sin duda, y hacer lo que, pues, lo único que uno le apasiona, si tiene la fortuna de poder hacerlo, pues es una buena combinación, una muy linda combinación.
0: Se te atravesó Valle de Bravo y se te atravesó la Montaña Encendida, ¿no?
1: Sí, con la pandemia yo y mi familia nos fuimos hace unos años a vivir allá. Ya regresamos a la Ciudad de México. Pero bueno, en ese periodo aparecieron estas canciones y fueron que las que me invitaron a hacer esta exploración de una carrera o una apuesta en solitario, y me ha llevado, pues, por este camino que estoy disfrutando en este momento, mientras pues el grupo está en un receso.
0: Lo de la Montaña Encendida fue casi literal, o literal, ¿no?
1: Sí, literal, sí. De pronto, cuando vienen las épocas de secas, pues hay incendios en aquí y acullá, ¿no? Y bueno, ahora lo vemos más con el cambio climático, pero un día, pues, de regreso a mi casa allá en la montaña, justamente, en la noche venía yo manejando en la carretera y de pronto vi ahí un incendio muy cercano. Nada, pues, que estuviéramos en peligro, pero sí, pues, me pareció que de alguna manera hablaba de lo que yo estaba viviendo, del momento, el proceso, como de realmente quemar algo para renacer y de alguna manera y comenzar un camino.
0: O sea, ¿ya eres Meme del Real Fénix?
1: No sé, pero digamos que una reinterpretación de eso podría serlo, sí.
0: ¿Qué es renacer o qué es reinventarse después de que te ubica la gente? Digo, sabíamos de tu talento componiendo canciones como aquella para la película del Malboro y el Cucú. Te acordarás que aquí platicamos también hace ya bastantes años de aquel soundtrack, ¿no?
1: ¿Cómo no? Ya, sí, es una canción que hice con Chetes que se llama 16 de febrero. Increíble. Y es, por ejemplo, es un buen ejemplo de también cómo el grupo, cómo Café Tacuba nos ha dado a todos los integrantes esa posibilidad y esa libertad de también experimentar y probar en otros quehaceres o en lo mismo, en la música, pero con diferentes acompañantes, otros grupos creativos, y probar y todo lo que sentimos inquietud, Cuando el grupo nos lo permite, pues, y nos lo permite, me refiero cuando el tiempo no estamos viajando, haciendo algo, una grabación para el grupo, pues de pronto llega un momento donde aparecen otros compañeros, otras ideas, otras invitaciones, y eso acaba enriqueciendo. Entonces el grupo ha sido muy generoso, nos ha dado todas esas oportunidades y espacios y demás que después acabamos integrando también al proyecto y al resto de nuestros compañeros de ida y vuelta, y eso nos nutre definitivamente.
0: Oye, y ahora Metropolitan again, otra vez al Teatro Metropolitan, ¿no? En unos días ya.
1: En unos días sí tengo la suerte de regresar al Metropolitan. Estuve en febrero de este año, y bueno, me invitaron de nuevo a tocar ahí, y esto será el 9 de octubre, es decir, de este viernes que viene en 8 días. Y pues con mucha ilusión, la verdad es que es un lugar que yo creo que para todos los ciudadanos, o la mayoría de los que hemos tenido la fortuna de estar ahí, pues tenemos muy bonitas memorias y relación como espectadores. Yo he tenido la suerte de tocar ahí con el grupo o con otros proyectos que me han invitado a participar, y creo que hay mucho que el teatro te ofrece, que pues bueno, es un lugar donde se escucha bien, se ve bien, es cómodo, es lindo, ¿no? Tiene una cuestión cultural también, lo ves en la arquitectura, y creo que regresar a un lugar o tener la oportunidad, en este caso, con este proyecto, poderme presentar ahí donde pues tanta magia. Recién acabo de ir a ver hace unas semanas a David Byrne y fue una cosa espectacular.
0: Oye,
1: Entonces,
0: David
1: bueno,
0: Byrne, qué cosa.
1: compartir escenario de alguna manera, de manera virtual, con toda la gente que ha pisado por ahí, pues es un lujazo, ¿no?
0: En esta etapa de renacimiento, de reinvención, Meme del Real, músico, tecladista, compositor, ¿cuál ha sido tu inspiración o cuáles han sido tus influencias como para buscar tu propio sello?
1: Pues mira, pasaron por lo menos, y te diría que como que cada periodo, cada ciclo se manifiesta de forma diferente. Te diría que en esta ocasión fueron las canciones las que, más allá de yo provocarlo o buscar o intentar encontrar algo, de pronto aparecieron unas canciones que le dieron forma a este proyecto, ¿no? Yo realmente no tenía la intención de hacer este proyecto en solitario. Sin duda, pues habría alguna inquietud, un gusanito por ahí, tenía alguna intuición de que algo podía pasar en algún momento dado, pero estas canciones pues le dieron sentido a todo eso. Entonces la inspiración, te diría yo que se manifestó a través de las canciones. Es decir, claro, uno de pronto estás buscando alguna reflexión que tiene que ver con lo personal, muy íntimo, o con algo que ocurre alrededor, o el estrés que puede haber en las noticias del día a día, y toda esa energía, o en la ciudad, o en la naturaleza, y la combinación de toda esta situación caótica, de pronto despierta algo, y en un momento dado aparecieron estas canciones que fueron más como una especie de radiografía, diría yo, de dónde estaba yo en ese momento, que pues prácticamente es ahora mismo, ¿no? Y bueno, las junté, y me doy cuenta que pues ahí estaba la inspiración, ¿no? En un lugar que de pronto no quiero decir que desconozco, pero sí que dejo, no dejo que aparezca de manera espontánea. Por supuesto que hay que tener una cierta rutina, una disciplina para componer, para trabajar, pero en un momento dado, las ideas aparecen no solamente ahí, ¿no? Yo diría que en su mayoría aparecen en el lugar menos esperado, y estar atento a que estén por ahí, merodeando, pues hay que capturarlas y tratar de traducirlas.
0: Sí, que la musa te agarre trabajando, ¿no?
1: Te agarré trabajando, así haciendo ahora una entrevista, una conversación, y ay, me detenme un segundo.
0: A ver, déjame anotar esto que me dijo el Enrique y luego ya me dices si te inspiramos una canción, ¿eh? Oye, ¿qué rola te gustaría poner de La Montaña Encendida como para invitar a tus fans y a la gente que nos está escuchando para el próximo 9 de octubre en el Metropolitan?
1: Ya, pues es que te diría que para la gente que no lo ha escuchado, es un disco ecléctico, es decir, tiene pues diferentes sonidos y géneros que parte de lo que aparecieron fue este contraste, ¿no? Este eclecticismo, esta diversidad, que yo no le encontraba sentido. Y Gustavo Santaolalla, que ha producido los álbumes de Café Tacuba, me ayudó a darle eso, ¿no? Como una un refinamiento en lo que había que seleccionar, y parte de todo esto es el contraste de eso. Entonces, pues hay canciones que tienen más energía, es decir, más ritmo, más velocidad, y otras más simples. A lo largo del proceso estuve publicando canciones como sencillos y después salió el disco. Y ha pasado, por ejemplo, que últimamente se me ha acercado gente a hablarme de una canción que no fue sencillo, pero que he entendido que ha tenido una conexión especial con algunas personas, ¿no? Pero bueno, me gustaría tal vez compartirla, aprovechando que,
0: a
1: que
0: ver,
1: me
0: preguntas. ¿Cuál es? ¿Cuál es la que conecta?
1: Se llama Estaba Sentado.
0: Estaba Sentado.
1: Sí.
0: A ver, pues con esa nos vamos a la pausa, invitando a la gente. 9 de octubre, Meme del Real en el Metropolitan. Te mando un abrazo fuerte, Meme.
1: Muchas gracias.

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4: Los pagos sin contacto se posicionan aceleradamente en México. Y aunque no hay un porcentaje público de participación, la tasa de crecimiento es de más de 100%. Aquí te cuento 5 cosas que debes de saber del contactless.
5: Número 1.
4: La modalidad está diseñada especialmente para realizar operaciones de montos bajos para que sea más rápido y fácil para todos los clientes.
5: Número 2.
4: Las autoridades no fijan un tope máximo, sino depende del banco, el comercio, el emisor de la tarjeta y el historial de pagos, pero en general es de hasta 1,000 pesos.
5: Número 3.
4: Este límite es por razones de tu seguridad. En caso de robo o pérdida de la tarjeta, las compras mantendrán ese monto máximo en tanto no reportes el plástico, pero también si son varias compras, se reportan y entonces pedirán el NIP.
5: Número 4.
4: Si excedes el límite máximo, la terminal te va a pedir que pagues de manera tradicional, es decir, ingresar la tarjeta y teclear tu NIP.
5: Y número 5.
4: Si de plano no te sientes seguro con esta tecnología, puedes deshabilitarla directamente en la opción de todas las tarjetas en el sitio de tu banco o también en tu sucursal. Y recuerda, las finanzas nos harán libres.
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14: Son las 8:40. Nico, ¿cómo estás?
15: Feliz de saludarte, mi querido Enrique. Muy buenas noches para ti y para toda la gente que está con nosotros. Ansioso ya del segundo partido de Rafa Márquez después del debut frente a la selección de Colombia, en donde creo que a pesar del empate nos deja con buenas sensaciones, ¿eh? El equipo mexicano se enfrenta muy rápido a la desventaja en el partido. Rafa logra reaccionar, el equipo se comporta a la altura, está sólido y después una genialidad de Gilberto Mora que para mí nos regaló no solamente lo que ya es un gran presente, sino lo que puede ser un fantástico futuro, ¿no? Porque al final ver a Gil Mora tener esa calidad, pero también ese temple para poder definir como definió, la verdad es ilusionante, Enrique. Así que estoy convencido de que lo mejor está por venir. Recordar que la selección de Colombia hace no mucho nos goleó. Entonces sí cambia la narrativa y el discurso de decir, después del Mundial, debuta Rafa contra una selección como Colombia, sin cuadro completo, porque recordar que hay futbolistas que se incorporaron hasta estos días después de Colombia, porque todavía teníamos partidos en la Liga MX. Entonces me da la sensación de que podemos ilusionarnos. Mañana vuelve a jugar la selección, lo hace contra Perú, y ahí sí vamos a esperar que el resultado sea una victoria para México, pero que se siga con ese entusiasmo y con ese pues buena reacción que se mostró contra Colombia.
14: Oye, ¿te pareció lo de Gil Mora espectacular, notorio,

0: tener el 10 en el dorsal, cargar con ese peso, digámoslo así, haber metido su primer gol con la selección mayor, sí pinta para un gran futuro, ¿no?
1: Sí, y me pareció que está muy bien cuidado, porque lo fácil sería el decir, es que a Gil Mora le puede llegar a pasar lo que le ha pasado a tantos, porque hemos tenido muchos futbolistas que muy jóvenes deslumbran, nos maravillan, nos ilusionan y de repente se terminan por desinflar. Hoy que esté Rafa Márquez en la selección y que lo pueda cuidar y guiar, porque al final Rafa Márquez está en esta etapa como director técnico, pero no podemos olvidar la carrera que tiene Rafa Márquez como futbolista, ¿eh? Lo que hizo Rafael Márquez, donde muy joven se fue a Europa, donde trabajó en el Mónaco, donde se fue al Barcelona. Creo que Rafa puede guiar a Gil Mora y también decirle, oye, sí tienes el 10, pero hay que seguir construyendo. Oye, ya metiste un gol con selección, pero hay que seguir construyendo y cuidarlo, arroparlo para que no termine por pasar lo que ha pasado con muchos futbolistas, ¿no? Que tristemente no han logrado a desarrollarse como imaginábamos que podía ser. Entonces, con Gil, espero que la historia sea diferente, Enrique.
0: Pues ojalá. Mañana contra Perú en New Jersey.
1: Mañana contra Perú en New Jersey, con un clima complicado. Dicen que está haciendo mucho frío, que está lloviendo, que hay grandes vientos. Ojalá que la selección mexicana de fútbol logre mostrar una buena versión y que con esto Rafa Márquez pueda conseguir una victoria, ¿no? Su primera victoria como director técnico de la selección mexicana de fútbol y pues seguir consolidando de a poco, ¿no? Estos, para eso son estos partidos, son amistosos, son de preparación. Todavía no nos enfrentamos a lo bueno, que es la Nations League, que es la eliminatoria mundialista. Ahí sí va a ser lo complicado y donde se le tiene que exigir resultados a Rafa y a todo su cuerpo técnico, sí o sí.
0: Bueno, pues mañana a las 7 de la noche arranca el partido, ¿es correcto?
1: Correcto, y los invitamos, por supuesto, a través de W Radio, de W Deportes y de Claro Sports para que sigan a la Selección Nacional de México en esta fecha FIFA.
0: Gracias, Nico, un abrazo.
1: Igualmente, Enrique, saludos.
0: 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Son las 8:44.
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0: Oiga, tengo en las manos un libro que es un thriller adictivo, pero que es también un desafío para los tiempos que hoy corren. Se llama Antes que todo cambie. En un mundo de mentiras, la verdad puede ser mortal, lo edita la editorial Planeta, y es de Manuel Loureiro, que está aquí en la mesa. Manel, ¿cómo estás?
3: Muy bien.
0: Me fui con...
3: Sí, sí, ya te he visto.
0: Con la psicometría viciada.
3: Encantadísimo.
0: ¿Cómo estás, Manel?
3: Feliz, muy feliz de estar aquí, feliz de estar en México, que es un país que visito con cierta frecuencia y que a mí personalmente me encanta. Yo creo que es uno de los sitios más interesantes del mundo, porque hay demasiados Méxicos en México.
0: Sí, no, bueno.
3: Y no soy capaz de conocerlos todos y cada vez que llego descubro uno
0: nuevo. A veces ni nosotros, déjame decírtelo. De repente se te aparecen unos Méxicos que luego no conoces tanto. Pero bueno, empezar la historia de Samuel Hoyos, el personaje central del libro, con una tragedia familiar.
3: Sí.
0: Parecería algo del día cotidiano de la raza humana. ¿Por qué decides empezar con esta tragedia familiar para contarnos otra cosa?
3: Porque es importante para poder colocar a Sam, a su protagonista, en su sitio. Es una persona que ha tocado fondo precisamente por esta tragedia. Ha perdido a su hijo. Yo creo que es una de las cosas más terribles que le puede...
0: Ni siquiera la quise mencionar, ¿viste?
3: Porque... No, que le puede pasar a un ser humano. Lo normal es que los hijos entierren a los padres, no que los padres entierren a los hijos. Y menos cuando cree que ha sido culpa suya. Cuando está tan desesperado que está pensando en meterse el cañón de una pistola en la boca y apretar el gatillo, de repente pasa algo. Está bebiendo, tratando de reunir valor para hacer algo así, cuando lo sacan a la fuerza del bar y lo llevan a una casa en las afueras. Allí una mujer mayor...
0: ¿Galicia?
3: No, ¿en
0: dónde?
3: En Madrid.
0: Ah, en Madrid.
3: En los alrededores de Madrid. Allí una mujer mayor, misteriosa, le hace una propuesta aparentemente absurda, pero que sin embargo tiene todo el sentido. Le pide que mate a todos los presidentes y a todos los primeros ministros de la Unión Europea. Que los mate a todos a la vez, en un único golpe magistral, porque aunque no lo sepa, él es el único que puede hacerlo. Y además, aunque no lo sepa, tiene todos los motivos. Y aquí empieza una historia de cómo se planifica el mayor magnicidio de toda la historia de la humanidad, de las consecuencias que podría tener algo así. Imagínate el caos que desencadenaría eso, tanto allí como aquí. Y sobre todo es una historia de perdón y de redención, porque es que al final, en ese camino, en esa carrera trepidante por organizar ese golpe magistral, Sam va a descubrir muchísimas cosas de sí mismo, de su pasado y de la verdad.
0: Y de la verdad, eso que hoy no sabemos qué exactamente es la verdad, pero imagínate planear un magnicidio, casi un acto terrorista.
3: Claro.
0: De esta magnitud, de que en un mismo lugar, en una convención, estén todos los líderes de la Unión Europea y de repente digas, aquí me los voy a echar a todos porque esta señora me ha metido esta idea, ¿no? De que con eso voy a sanar la pérdida, de que con eso voy a tener respuestas, de que con eso voy a desquitar mi tristeza, mi odio, mi ira, lo que sea, y al final del día digas, pues no es esto, ¿no?
3: Es complicado. Siempre se dice que la venganza tiene un sabor amargo y vacío, porque solo sabe a ceniza. Después de la venganza no hay nada. Es más, fíjate, odiar es algo que consume muchísima energía. Odiar cuesta trabajo, porque odiar exige que tú tienes que estar realimentando los rescoldos del rencor todos los días. No merece la pena. No merece la pena. Pero sin embargo, sí que es una de las emociones más primarias y más fundamentales. Entonces, cuando de repente te encuentras a alguien que te ofrece ese plan, y que ese plan puede servirte para aliviar todo ese dolor.
0: Como salida fácil, inmediata.
3: Como salida fácil. Pero claro, las consecuencias pueden ser terribles, porque le vas a cambiar la vida a millones de personas. ¿Quién puede estar detrás de un golpe así? ¿Quién va a salir beneficiado? ¿Por qué te lo encargan a ti? ¿Cómo van a hacer para que nadie lo relacione a ellos con este golpe? ¿Qué es lo que va a pasar el día después? Bueno, todas las respuestas a esas preguntas
0: están ahí dentro. A ver, es una novela de suspenso, thriller, político, geográfico, intimista.
3: O sea,
0: porque podría ser todo eso, ¿no?
3: Bueno, pero es que los géneros cada vez están más mezclados, verás. Tenemos la necesidad casi humana, ¿no?, de ponerle etiquetas a las cosas, porque las etiquetas nos permiten colocar las cosas en su sitio.
0: En los estantes de las librerías, por ejemplo.
3: Esto es thriller, esto es romántica, esto es histórica, esto es fantástica. Lo que pasa es que los géneros son cada vez más laxos, cada vez se mezclan más, ¿no? Es decir, por ejemplo, Juego de Tronos, seguro que lo conoces, ¿no?
0: Pero bueno.
3: Claro, Juego de Tronos, ¿qué es?
0: Y que viene de la literatura.
3: Es una historia de geopolítica, ambición y poder. ¿Es una historia de dragones y fantasía o es un culebrón al más puro estilo de varias familias haciéndose la puñeta? Claro, es un poco todo eso. Entonces,
0: ¿Es un noticiero?
3: Incluso podría ser un noticiero.
0: ¿No?
3: Puedes aceptar. Lo que te quiero decir con esto es que, bueno, que las historias, la ficción, cada vez son géneros más híbridos. Y ojo, ahora la literatura, el cine y la televisión cada vez están más mezclados. De hecho, los libros cada vez se parecen más a las películas se parecen a los libros y todo va confluyendo en una sola cosa, que es contar historias.
0: Qué bueno que lo tocas, porque antes de entrar al aire estábamos platicando de este asunto de el constructo y lo que hoy llaman el storytelling, ¿no? Las narrativas, lo del no, en 3 segundos tienes que captar la atención de alguien en un video en Instagram o en TikTok o lo que sea. Las series hoy se construyen el guión, ¿no? Que es la literatura, la parte literaria de lo audiovisual, pues pasando cosas cada 30 segundos para no perder la atención del que está con doble o triple pantalla.
3: Mira, es más.
0: O me revelabas que también las novelas ya tienen sus propios cronogramas.
3: Claro, pero tú fíjate, hablabas de televisión, por ejemplo, ahora cuando yo que escribo guión para series de televisión, ahora se hace una cosa que antes hubiese considerado un auténtico pecado, una herejía, ¿no? Es nunca haces que un protagonista diga, verbalice lo que está haciendo. Es decir, si el protagonista se levanta de una mesa, no dice, me voy a levantar de la mesa. O sea, no tiene sentido, ya lo estás viendo. Entonces, eso nos hacía. Ahora, sobre todo determinadas plataformas, con una letra roja muy grande, piden que se haga. ¿Por qué? Porque saben que sus espectadores están viendo su serie, pero al mismo tiempo están pendientes de su teléfono, están planchando, están haciendo la cena o están haciendo otra cosa, la doble o triple pantalla. Entonces, necesitan que quien no está pendiente de repente sepa, este se ha levantado para irse a algún sitio, de forma que cuando giren de nuevo la cabeza hacia la pantalla y vean que ha desaparecido, sepan dónde está. En los libros, lo que te comentaba antes, ahora mismo sabemos que un capítulo, la extensión perfecta de un capítulo son unas 4.000 palabras, unas 10 páginas.
0: Un capítulo. O sea, como un artículo de opinión.
3: Más o menos, porque ese es el rango máximo de atención que contiene, que eres capaz de tener del lector medio antes de que se distraiga con algo. Hoy por la mañana comentaba con Mariana de Planeta... Que aquí está presente, que el nombre de la rosa, ¿te acuerdas de,
0: sí, ese, claro,
3: de esa gran película que estaba basada en un libro de Humberto Eco?
0: De Humberto Con Sean Connery.
3: Con Sean Connery, que hacía de Guillermo de Baskerville, seguido de Azzo de Mel, que iban por esa abadía medieval tratando de resolver un crimen. Es decir, es una novela negra, que es una historia de misterio, pero ambientada en la Edad Media. Bueno, pues Humberto Eco, en medio de la novela, de repente veías que Guillermo de Baskerville, en medio de la investigación, se detenía, se giraba hacia Azzo y le empezaba a describir las circunvoltas de la puerta, de la iglesia, de la abadía, durante 20 páginas. Si yo hago eso hoy en día, mis editores me matan.
0: Al carajo la novela.
3: Pierde. Pero claro,
0: mucha gente joven me dice eso. Dice, es que prefiero los cuentos cortos, ¿no? Los relatos, esto, porque es más como mi lenguaje. Porque en una novela, pues sí, me describen en una ventana durante 15 páginas. Bueno, dices, no, pues qué flojera.
3: ¿Sabes cuál es la última tendencia en historias de ficción? Las microseries para móvil lo están rompiendo.
0: Hasta en las frutinovelas.
3: China. Escúchame, son series de 2 minutos de duración. 2 minutos de duración.
0: Es impresionante.
3: Es impresionante. Cambian los hábitos de consumir historias. Pero de todas formas, hay historias que necesitan espacio para crecer, porque en 2 minutos, claro, evidentemente no puedes no contar
0: tiempo,
3: nada.
0: No te da tiempo. Por eso tenemos la novela aquí en las manos. Y de verdad que se va a llevar una buena lectura y, como sueles hacerlo, Manel, personajes ordinarios en situaciones extraordinarias.
3: Efectivamente.
0: Y nos podemos poner en ese lugar y en ese reflejo, porque de pronto esa tragedia de perder a un hijo es una situación extraordinaria para cualquier ordinario o para cualquier extraordinario incluso.
3: También para todos.
0: Pues ahí está, es un gran regalo. Ahora viene el Buen Fin, el fin de año, etcétera, antes de que todo cambie, de Manel Loureiro, bajo el sello Planeta.
3: Que mañana a las 7:30 voy a estar en Péndulo de Roma.
0: Ah, aquí, buenísimo.
3: Hablando,
0: Álvaro Obregón.
3: Hablando de este libro y, bueno, y de todas estas
0: cosas. En el Foro del Tejedor, me imagino.
3: En el Foro del Tejedor, sobre cómo contar historias, además. O sea que si quien se quiera pasar por allí, estaré encantado de conocerle.
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0: o ese síndrome que actualmente se conoce. A la sarcopenia se le menciona como sarcopenia del latín y griego, que es sars, carne, penia, disminución, que es disminución del músculo, o también se le conoce como miopenia, músculo mío, okay. Penia, disminución. Y esto va aunado a otros términos que se llaman dinamopenia, que es disminución en la fuerza, y por consiguiente también la cratopenia, que es la disminución en el músculo, disminución en la fuerza y por consiguiente disminución en la actividad funcional diaria. Anteriormente se conocía que era un síndrome geriátrico porque todos los cambios que vamos teniendo a partir de los 65 años van generando parte de estos síndromes geriátricos. Pero conforme han avanzado los años y los tiempos, se han hecho varios estudios condicionando que no solamente el paciente geriátrico, sino también el paciente que tiene enfermedades metabólicas, como pueden ser la diabetes, la obesidad, la insuficiencia cardíaca y recientemente más estudios sobre la enfermedad renal crónica.
1: ¿Cómo lo podemos como centrar de que no solamente es algo para la gente mayor, sino que es como un desgaste prematuro, se podría decir?
0: Sí, un desgaste prematuro. Ya fisiológicamente a partir de los 50 años empezamos a tener cambios en las células de todo el cuerpo, pero ahora México desafortunadamente somos el primer país de obesidad infantil. Al ser el primer país de obesidad infantil vamos generando mayor peso en nuestra estructura muscular y en futuro podemos llegar a desarrollar lo que es la obesidad, lo que es la diabetes mellitus y por consiguiente las enfermedades cardiometabólicas como la insuficiencia cardíaca. Entonces, todas esas enfermedades al tener un desgaste progresivo y crónico van a dar una disminución en la masa muscular corporal. Se comenta que después de los 50 años vamos perdiendo por cada año un 2% de masa muscular.
1: Wow.
0: Y después de los 65 años esto puede incrementarse hasta 13 a 24% anual, pero si tenemos otras enfermedades o no hacemos actividades preventivas, podemos llegar a un grado mucho mayor que puede llevarnos inclusive a la muerte.
1: ¿Cómo vamos a diferenciar que a lo mejor estamos en una buena etapa para tomar acción y decir, bueno, voy a hacer ejercicio o esto? O en dado caso, ¿cómo sé que yo tengo, ya estoy empezando con la sarcopenia o esta parte prematura?
0: En un paciente mayor de 65 años, ya podemos pensar en la sarcopenia. ¿Por qué? Porque tenemos alteraciones en todos estos factores sensoriales, marcha, se van modificando. Si estamos mucho tiempo en una sola posición, vamos a hacer contracturas musculares. Entonces, cuando yo me quiero estirar para ese ejercicio, me duele. Y si me duele, ya no lo hago o ya no lo realizo. Y un adulto mayor, que son afortunadamente no es una gran mayoría, porque ya actualmente vemos en los parques, en los gimnasios, en algunos bosques, mucha gente mayor haciendo actividad física. Entonces, ese poco que nosotros le invertamos en el ejercicio, que se considera que son 30 minutos al día o 150 minutos semanales distribuidos en lo que nosotros podamos administrarlo de acuerdo a nuestros tiempos, nos va a ayudar mucho. Pero no solamente se considera que sea la caminata, la yoga, natación, que son ejercicios aeróbicos, sino también ya incrementarle un poquito en peso, ya sea con un poco de mancuernas, con polainas, o inclusive podemos en casa, si no puedo comprarme mi mancuerna o polaina, puedo llenar unos botecitos de agua o un recipiente con arroz, con frijol, con lenteja, bien, con alpiste y cargarlos.
1: Claro.
0: Y en las piernas podemos hacerlo con la tela que tenemos en casa que ya no nos sobra, llenarlo igual, se considera que sea de arena, pero no vamos a tener arena tan fácilmente, llenarlo igual con la semilla más chiquita que tengamos y ponerle un resortito o ponerle un velcro o unos broches para que lo podamos agregar tanto a los brazos como a las piernas. Y unos minutos, de 5 a 10 minutos que lo hagamos en casa en lo que vemos las noticias, la televisión, nuestro programa favorito o inclusive ya hay programas de ejercicio, sobre todo para adulto mayor. Hay que hacerlos y con ese pesito que le pongamos nos va a ayudar a disminuir ese riesgo de la sarcopenia a corta edad. Cualquier paciente que tenga enfermedades crónicas, vamos a mencionar diabetes, obesidad, enfermedad cardíaca, paciente geriátrico, que curse con una recaída como son una enfermedad o que requiere estar en el hospital por algún proceso infeccioso o descompensación, o inclusive que pueden llegar a requerir aditamentos como ventilación mecánica, están postrados en cama. Entonces, su músculo no lo moviliza.
1: Claro.
0: Entonces, muchas veces podemos ver al paciente hospitalizado

0: Y el familiar va y nos apoya a darle de comer en la boca, lo tiene apapachando en la cama, y no, no, al contrario, llegando hay que moverlo, sentarlo, que coma, para que no pierda esa funcionalidad. Y aquí tenemos que pedir apoyo, si lo hubiera, con una fisioterapia, para que nos esté apoyando qué ejercicios puede mantener durante esa hospitalización para que se desgaste menos y pierda menos músculo. Otro es nutrición. Desde que llega el paciente al hospital, hacemos como un plan alimenticio para no perder tanto músculo y garantizar que el paciente esté ingiriendo su alimento. E inmediatamente que se egresa, mandarlo a rehabilitación física, a nutrición, psicología si está en condiciones y psiquiatría.
1: La proteína que venden o que pues consumen, que es como un suplemento, ¿eso ayuda? ¿O estamos hablando de mejor natural?
0: De todo natural. Mucha de la gente que va al gym le sugieren suplementos proteínicos, pero muchas veces pueden dañar o el hígado o el riñón. Claro. Y hablamos que la enfermedad del riñón es una de las que más sufren de sarcopenia. Wow. Entonces, nuestro músculo ya está establecido. Lo importante es trabajarlo y mantenerlo y movernos. Ya sea que yo tenga una enfermedad renal o cualquier enfermedad, mientras yo me mantenga activo dentro de las posibilidades, yo mantengo mi músculo. Pero si el paciente va a perder peso por la misma enfermedad y yo le doy un aditamento o un suplemento, todo es de preferencia natural, porque eso nos va a ayudar desde la digestión, desde la salivación, de la masticación, la deglución, la absorción de nutrientes, que es mucho mejor a darle un suplemento preparado. ¿Por qué? Porque la absorción va a ser diferente. Sí, y eso se llama un suplemento que Exacto. no equivale a la alimentación. Y muchas veces los familiares o los pacientes dicen, denme una nutrición, ¿por qué no me da hambre? Es por eso un suplemento nos ayuda, pero no sustituye a la alimentación.
1: Yéndonos a la prevención, para que no lleguemos, o sea, en estos casos yo que tengo 27 años, ¿no? Y yo no quiero que cuando llegue a la edad de los 60 tenga sarcopenia. ¿Qué puedo hacer desde yo ahorita para decir, voy a prevenir?
0: Si una persona es sana, no tiene ninguna enfermedad, ninguna comorbilidad, puede tener una alimentación, pero siempre sería ideal llevarlo a cabo con un nutriólogo. Okay. Y conjunto con un dietista, ya que el nutriólogo nos detectó que estamos sanos, entonces el dietista nos puede dar inclusive ciertas recomendaciones de cómo balancear lo que es el plato saludable, donde un porcentaje son verduras, carnes, cereales, proteínas, y en sí todo, y sobre todo los líquidos, claro. Sobre todo hidratarnos en forma correcta, porque nuestro cuerpo se basa en toda esta homeostasis o que sea todo parejo para que pueda absorberse todos los nutrientes, y sobre todo no saltarnos alimentos. Importante. Eso es algo muy importante, porque si no llevamos el desayuno, comida y la cena, entonces nuestro cuerpo va a tomar energía de donde no tiene y entonces va a empezar a alterar todo el metabolismo. Trata de hacer un sueño reparador.
1: Nuestro cuerpo habla y hay que escucharlo, hay que saber escucharlo y tomar el tiempo para darle, porque nada más tenemos una sola vida, hay que cuidarla. Nos vemos en el siguiente episodio de Ya Viste. Yo soy Génesis Sainz Silva. Hasta luego.

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¿Qué tal? Muy buenos, bendecidos y madrugadores días, Oaxaca. Gracias a Dios por la vida, por la salud, por cada uno de todos ustedes. Aquí estamos dándole la más cordial de las bienvenidas a este espacio informativo a través de la gran cadena nacional e internacional W Radio, transmitiendo desde la muy leal y noble Verde Antequera, desde el corazón de Oaxaca, desde la tierra donde Dios nunca muere, está más vivo que nunca, y por eso cantamos, bailamos y también disfrutamos. Y aquí estamos en vivo y en directo antes que nadie y antes de que cante el gallo, antes de que salga el sol. Sean bienvenidos a esta capital mundial del chocolate, sí, del mejor chocolate.

Y aquí estamos, como todos los días, con toda la actitud. Bienvenidos, gracias por estarnos acompañando. Sean bienvenidos a este espacio para despertar conciencias, para despertar con dignidad, para comenzar bien informados. Así que, sin más ni más, aquí comenzamos. Hoy tenemos a un invitado de lujo. Es un DJ que estuvo en uno de los grandes eventos de este 2026. Calientito, como siempre, su aparición en este super mega evento en el que siempre tiene a los grandes exponentes de este tipo de música. Es el Tomorrowland.

0: Y así en este gran festival, aquí estamos despertando nosotros con toda la actitud, con todas las ganas y listos para llevarle a usted la información más importante. Pero antes, saludamos también con toda la actitud al licenciado Jesús Bamán. Lick, muy buenos días.
1: ¿Qué tal, Iván? Buenos días, estimados amigos, muy buenos días. Hoy es martes 29 de septiembre, ya estamos en las postrimerías de este noveno mes del año. Han transcurrido hasta la fecha 272 días y por transcurrir 73 días que pian pianito irán pues pasando a la historia. La temperatura ambiente en estos momentos aquí en la capital, 16 grados centígrados, una mañana fresca, rica, bonita, para iniciar grandes proyectos. Un día muy especial para Miguel, Gabriel, Rafael, Eutiquio y Renato. Nuestro cordial saludo para quienes hoy estén de manteles largos. Aquí arrancamos, como siempre, con toda la información.
0: Muy buenos días, esto es Despierta Oaxaca en esta multiplataforma. No solamente estamos en radio en 6 estaciones, en este momento transmitiendo en vivo y en directo. También estamos en línea en www.despiertaoaxaca.com. A través de Alexa solamente pídanle que sintonice Despierta Oaxaca y en automático comienzan las noticias. Y también para que usted nos acompañe, y está completamente confirmado, no son especulaciones, no es solamente decirlo por decir. Ahí están todas nuestras redes sociales. Este es el noticiero de radio más seguido en el sur de la República Mexicana, en el sur sureste. Y aquí estamos en Facebook, en Twitter X, en Instagram y en TikTok para que usted nos acompañe y también se entere de todas las noticias cada minuto, cada segundo, cada hora, con los reportes en vivo, con otro equipo también que hace posible todos los videoreportes, las transmisiones en vivo, en fin. Todo lo que usted necesita saber también a través de nuestras redes sociales. Bienvenidos, las 5 ya con 8 minutos. Vámonos directamente con la jornada de información de Oaxaca, México y el mundo. Los temas que marcan la agenda. Estas son las noticias más calientitas que el comal de las tlayudas. Y aquí, comenzamos.
1: Aquí comenzamos, estimados amigos. Un fenómeno importante que hay que tenerlos todos los días en la mira. Fíjese, en nuestro país, durante 2025, 7,887 niñas entre 10 y 14 años de edad dieron a luz, un promedio de 22 nacimientos diarios. Autoridades advierten que estos casos pueden estar relacionados con violencia sexual.
0: A 12 años de la desaparición de los 43 normalistas de Ayotzinapa, un nuevo análisis de registros telefónicos permitió identificar 17 personas relacionadas con el caso y abrió ya nuevas líneas de investigación.
1: En San Dionisio del Mar, las lluvias elevaron el nivel del arroyo Tacele y obligaron a pobladores a cruzarlo a pie debido a que el puente que comunica con Unión Hidalgo, pues, permanece inconcluso.
0: El presidente municipal de Salina Cruz, Daniel Méndez Sosa, fue vinculado a proceso por presunta violencia política contra mujeres en razón de género. El edil continuará el proceso en libertad.
1: Detienen a un ex subsecretario de Administración y Finanzas de los Servicios de Salud de Oaxaca, señalado por su presunta responsabilidad en el delito de extorsión contra su expareja.
0: La familia del comunicador Iván Michel, desaparecido hace más de 40 días en Huautla de Jiménez, reclama avances en la investigación y cuestiona la coordinación entre autoridades estatales y federales.
1: Tras la detención del presidente municipal de Juchitán, la Fiscalía de Oaxaca confirmó hay otras 6 carpetas de investigación contra autoridades municipales por presuntos vínculos con grupos delictivos.
0: Y el sindicato autónomo del municipio de Oaxaca de Juárez denunció un presunto desfalco al fondo de pensiones de los trabajadores que, según su representante, alcanzaría los 1,000 millones de pesos. El caso habría sido ya turnado a la Fiscalía General de la República. Todo esto y más aquí donde la información se cuenta de frente y sin rodeos. Esto es Despierta Oaxaca, despierta con la verdad, despierta con dignidad. 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Bienvenidos, pues, a la capital mundial del chocolate.

0: Y aquí estamos en vivo y en directo, gente madrugadora, para todos nuestros amigos que ya están en camino, para los que madrugan, para que con toda la actitud vayan y realicen su mejor esfuerzo en esta jornada desde muy temprano. Ya están arriba, así es que adelante, gracias por acompañarnos una vez más en esta mañana y usted ya está enterado con este resumen, pero tenemos aún más información que llevarle durante estas dos horas. Lo invito pues para que se comunique al 951-306-6574.
1: Por muchos años, una de las favoritas del cuadrante trajo a los hogares oaxaqueños las inolvidables aventuras del señor juez, Tres Patines, Nananina y muchos más. Era La Tremenda Corte.
2: La Tremenda Corte.
1: La Tremenda Corte fue un programa de radio del género cómico, el cual se produjo en La Habana, Cuba, y cuyos guiones originales realizaba Castor Bispo. Se transmitió por radio entre 1942 y 1961 de forma ininterrumpida. Se dice que se grabaron alrededor de 360 episodios, la gran mayoría de ellos escuchados a nivel internacional.
3: El tremendo juez de la Tremenda Corte va a resolver un tremendo caso.
1: La producción original se dio en plena Segunda Guerra Mundial como una forma de alegrar y hacer olvidar los problemas a los habitantes de la isla. Pronto dieron con Leopoldo Fernández, un talentoso comediante que ya era reconocido en espacios radiales y teatrales, así como su inseparable amigo Aníbal de Mar.
4: Yo dije victimario.
5: ¿Victimario?
4: Sí, señor, victimario.
5: ¿Esa palabra es castellana?
4: Sí, señor, es castellana.
5: Vamos, no jueves. Pero castellana de Castilla, como los melones.
4: Sí, castellana de Castilla, como los melones.
5: ¿Cómo qué melones?
4: 10 melones de multa.
1: Así, el programa inició sus transmisiones en la emisora radiofónica Cadena Azul el 7 de enero de 1942. Los programas se transmitían en ese entonces en vivo, 3 veces por semana, a las 8:30 de la noche.
2: La Tremenda Corte.
1: Para Despierta Oaxaca, en W Radio, Alejandro Eddy Rivera.
0: Muchas gracias al maestro Alejandro Eddy Rivera por traernos estos recuerdos. Sí, sí, ¿cómo de que no? Al igual que muchas otras series como
6: Calimán,
0: clásico, Calimán. Chucho el Roto.
6: Chucho el Roto, sí. Empezaba a las 8 de la mañana. ¡Quítate, chamaco! ¡Déjame matarla! ¡Pa, pa, pa! Salía. Y la gente estaba expectante, escuchando ya, pegados a las 8 de la mañana. Sí, ¿qué otro? Bueno, La Rebelión de la Juventud, una de las novelas que hizo llorar a mucha gente. Fue un despertar incluso para la juventud allá en los años 67, 66. Arandú. Bueno, pues muchas novelas y también programas que recordamos. Fíjese que transcurrido el tiempo, esos recuerdos, pues como que también traen añoranzas del tiempo vivido, de cómo era Oaxaca del ayer, de cómo se transcurría, cómo caminaba uno por las calles. La vida era más lenta, la vida se vivía de otra manera, nos veíamos de una manera distinta, entre los vecinos, entre los niños, entre los jóvenes, las colonias. No había tantas colonias en Oaxaca en aquel entonces, pero bueno. Ese es el Oaxaca del ayer, porque ahora tenemos más de 500 colonias en la capital del estado. ¿Cómo la ves?
0: Pues evidentemente ha avanzado el tiempo, han cambiado y bueno, pues el día de hoy ha crecido una ciudad que tal vez no imaginaron y que inclusive trazaron de manera distinta a lo que hoy íbamos a tener. Y lo decimos porque, pues sí, hay gente todavía que nos cuenta hasta dónde llegaba, por ejemplo, por dónde pasaba el río que venía de San Felipe, que cruzaba parte de lo que viene siendo Santo Domingo, la Alameda, la calle Miguel Cabrera, Cotapé García, 20 de noviembre, bueno, toda esta zona.
6: Sí.
0: Y también nos decían hasta dónde llegaba, donde todo lo demás era lotes baldíos, ahí donde está el centro de salud de la calle de Mina, hasta ahí llegaba, ya de ahí todo era un terreno baldío, no existía. Por eso cuando mandaron a la central de abasto hasta esa zona era como la orilla, era lejos, era...
6: Muchos de los comerciantes no querían.
0: No querían, efectivamente.
6: No querían trasladarse.
0: Dijeron, no, ¿cómo nos van a mandar hasta allá?
6: Sí.
0: Y hoy se ha convertido en el centro comercial más grande del estado.
6: Así es.
0: Donde todos los días gente trabajadora se levanta escuchando Despierta Oaxaca y se levanta dando su mejor esfuerzo y con toda la actitud.
6: Bueno, pues fíjese usted que con este marco de recuerdo y con este marco de que nos presenta el maestro Alejandro Eddy Rivera, bueno, pues nos vamos ahora con más información, iniciando ya con un reporte que nos presenta Arisa Arroyo. Son los grandes temas que trae la presidenta, precisamente en los temas de la mañanera. Adelante, Liz, ¿cómo estás? Muy buenos días.
7: Hola, ¿qué tal? Soy Liz Arroyo y este es el resumen de la mañanera de nuestra presidenta Claudia Sheinbaum. La presidenta presentó avances históricos en la primavera laboral, alcanzando una población ocupada de 60.7 millones de personas, 1.3 millones más en 2025 y un incremento de 2.2 en la participación laboral de las mujeres. Se destacó la recuperación de 154% del salario mínimo desde 2018, llegando a 315.04 pesos diarios en 2026, además de los beneficios de la reducción gradual de la jornada de 48 a 40 horas para 13 millones de trabajadores. Asimismo, se reformaron las condiciones de más de 1.7 millones de repartidores y conductores de plataformas digitales con seguro médico por riesgo de trabajo. Y se anunció el nuevo certificado laboral para la agroexportación, que a partir del 1 de octubre será obligatorio para exportar y garantizar seguridad social a 200 mil trabajadores del campo. Por su parte, el programa Jóvenes Construyendo el Futuro alcanzó a más de 3.6 millones de beneficiarios, donde 7 de cada 10 se integran al mercado laboral o al estudio. Finalmente, garantizó la gobernabilidad y el esfuerzo de la seguridad en Juchitán, Oaxaca, tras la designación de un alcalde sustituto respaldado por la ciudadanía en coordinación con el gobierno estatal. Y esta fue la principal información de la conferencia matutina. Recuerda, soy Liz Arroyo y les deseo que tengan excelente día.
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0: Muchas gracias, Liz Arroyo. Muy bien, las 5 de la mañana con 19 minutos. Y seguimos con información hablando de Juchitán, con estas auditorías que está realizando la Auditoría Superior de la Federación, y que pues es preocupante porque imagínense que haya documentado más de 100 millones de pesos pendientes por aclarar de estos recursos federales ejercidos por dicho municipio. Y los informes señalan pues observaciones relacionadas con la comprobación de obras, de contratos correspondientes a ejercicios fiscales auditados. Y estamos hablando del 2023-2024, falta el 2025, el 2026 que va el año en curso. Que lo que estaba pidiendo usted, maestro, es que las auditorías fueran...
6: pues más ágiles, ¿no?
0: Más ágiles de acuerdo al tiempo.
6: Así es.
0: Porque parece que vamos atrasados por años.
6: No, pues imagínate, el 2026 con este ritmo que lleva la Auditoría Superior de la Federación estará emitiendo sus dictámenes hasta el 2035, 2037... Pues ¿para qué entonces ha perdido temporalidad la exigencia de las cuentas?
0: Adelante, Esteban Vázquez con los detalles.
9: La Administración Municipal de Juchitán de Zaragoza, encabezada por Miguel Sánchez Altamirano, entre 2022 y 2024, acumuló observaciones de la Auditoría Superior de la Federación por más de 100 millones de pesos relacionados con recursos federales cuyo ejercicio no quedó debidamente acreditado. De acuerdo con las auditorías citadas por El Universal, en la cuenta pública 2022 quedaron 48.9 millones de pesos por aclarar. Para 2023 se determinaron irregularidades por 14.7 millones, mientras que en 2024 fueron observados 41.5 millones de pesos, de acuerdo con los montos reportados en las revisiones. En 2022, la Auditoría Superior de la Federación señaló que el municipio no presentó documentación suficiente para comprobar el destino de una parte importante de los recursos del Fondo de Aportaciones para el Fortalecimiento de los Municipios. También detectó que no se reportaron adecuadamente avances, resultados y destino de los recursos, ni se informó a la población sobre las obras y acciones financiadas con ese fondo. Para 2023, los auditores identificaron irregularidades en procesos de contratación, entre ellas falta de documentación de proveedores y posibles vínculos entre empresas participantes mediante un socio en común. La Auditoría Superior de la Federación determinó un probable daño a la hacienda pública por 14.724.700 pesos. En la revisión de 2024, el municipio tampoco presentó documentación suficiente para acreditar bienes y servicios correspondientes a contratación contratos de adquisiciones, además de encontrar expedientes de obra pública sin los registros contables, presupuestales y comprobatorios requeridos. La propia auditoría concluyó que el municipio no realizó una gestión eficiente y transparente de los recursos fiscalizados. Estos señalamientos corresponden a observaciones y montos sujetos a aclaración o procedimientos de fiscalización, por lo que no equivalen por sí mismos a una sentencia ni determinan responsabilidad penal. El caso cobra relevancia luego de la detención de Miguel Sánchez Altamirano, pero las auditorías corresponden a ejercicios fiscales de su administración y deberán seguir los procedimientos establecidos para determinar qué observaciones fueron solventadas y, en su caso, las responsabilidades que correspondan. Para Despierta Oaxaca, reportó Esteban Vázquez.
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0: Muchas gracias, Esteban Vázquez. Gracias por este reporte. Bueno, pues ahí está lo que dice la Auditoría Superior de la Federación. Y bueno, pues por aclarar, pues lo que usted y yo ganamos cualquier día, maestro, 100 millones de pesos.
6: Bueno, 100 solamente. Millones de pesos.
0: La pregunta es, ¿cuántos millones más faltarán en el 2025-2026? ¿A dónde fue a parar todo ese dinero? Y después, si solamente será este, si esto es en el municipio, ¿cuántos otros municipios estarán en la misma circunstancia? Y bueno, pues maestro, es hora de que la sociedad se pregunte si sus autoridades están haciendo uso, buen uso, de ese dinero, de esas participaciones.
6: Fíjate que hay una propuesta, pero bueno, como esto afecta a los gobernantes, pues también la Cámara hace caso omiso, que hubiera auditorías sociales, una auditoría social constituida por la sociedad civil, por organismos, por contadores, por gente de bien, que pusiera pues ojo en y la lupa en el manejo de las finanzas públicas, porque a este ritmo de gasto, a este ritmo de compromisos, a este ritmo de pago de cuotas entre amigos, entre parientes y todo, pues vemos que todo el recurso es insuficiente para las grandes ambiciones, insuficiente, y son miles y miles y miles de millones de pesos que muy pocos de ellos tienen una justificación de cómo se gasta.
0: Pues sí, efectivamente, pues vamos a estar muy atentos para ver si alguna autoridad hace algo con esta información, o estarán esperando todavía que aclare dónde quedaron esos 100 millones de pesos. Y el problema no es ese, el problema es que en México, cada quien o cada vez que alguien se lleva miles o cientos de millones de pesos, el problema es que no solamente lo anuncian, el problema es que inclusive cuando el brazo de la justicia es manco y los alcanza, los mete a la cárcel unos 10, 15, 20 años y vuelven a salir, el problema es que nunca recupera ni un solo peso.
6: Ese es el otro lado oscuro de la luna. Sí, se queda con todo el recurso, simplemente se le sanciona y pues sigue gozando de su riqueza tal como la llegó a acumular en ese momento.
0: Así que como sociedad tenemos que aprender precisamente a que den cuentas claras.
6: Y pero son modificaciones legales que tienen que realizarse, que deben hacerse, pero no se hacen.
0: Pues no, nadie se cumple, nadie absolutamente. Le digo, es uno, ¿cuántos municipios estarán?
6: El 100%, hermano, ya ni lo dudamos, eso ya ni se duda. Es el 100% de municipios en donde el señor presidente hace lo que quiere, mangonea, levanta actas, falsifica documentos, es socio y se convierte en un problema de interés cuando se contrata con las constructoras y demás, porque él es uno de los socios y demás. No, esto es uno de los grandes hoyos que tiene la administración pública.
0: Pues habría que poner principal atención ahí. Las 5 con 20 y tantos minutos, 5:26.
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0: 5 de la mañana ya con 27 minutos, vámonos directamente hasta la CDMX, Arely Paz y la información nacional en las breves, con la voz oficial de Despierta Oaxaca.
11: Un juez federal concedió prisión domiciliaria a Ernesto Rufo Apple, el gobernador, exgobernador de Baja California. Saldrá de prisión y será llevado a su casa en Ensenada para que siga el proceso por la investigación de huachicol fiscal que se le sigue. Pues feliz cumpleaños 50 para la banda irlandesa U2. Para celebrarlo hoy, la banda llevó a cabo un mini concierto sorpresa. El cuarteto, conformado por The Bono, The Edge, Adam Clayton y Larry Mullen, bueno, pues llegaron de sorpresa al patio de la escuela en donde inició su historia, pues hace 50 años, con el anuncio escolar en ese entonces de Larry Mullen, de baterista busca músicos para formar una banda que hoy cumple 50.
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0: Muchas gracias, Arely Paz, la voz oficial de Despierta Oaxaca a esta hora de la mañana. Y como siempre saludamos con mucho gusto a todos nuestros amigos que nos acompañan en todas las emisoras de Grupo Encuentro Radio. Maestro, estamos en 6 estaciones transmitiendo en vivo y en directo.
6: Con un saludo muy especial para nuestros amigos que nos sintonizan en diferentes puntos del estado. Amigos de Juchitán, de Zaragoza, saludos desde la capital del estado. Amigos de Matías Romero, nos están siempre reclamando de que solamente enviamos saludos a estas principales ciudades, pero la verdad no conocemos de los poblados circunvecinos. Y bueno, yo les solicitaría a mis amigos que nos enviaran sus mensajes, el nombre de el pueblo donde nos escucha, de la colonia y demás, para poder saludarlos. Así es que también el saludo para nuestros amigos de Pinotepa Nacional. Hasta allá se va nuestro saludo esta mañana. Saludos, amigos de Pinotepa, ¿cómo están?
0: Le sale natural, maestro.
6: Es natural, pues yo soy de por allá, mi hermano. Entonces, de la costa, chica. No puedo perder ese acento. Aunque aquí no lo tengo, ¿verdad?
0: No, aquí sí se lo quita. Las 5:29 en esta hora del chocolate de Chocolate Mayordomo. Vamos a una pequeña pausa y regresamos con más información a esta hora de la mañana, en esta hora del chocolate de Chocolate Mayordomo, porque sabe y emociona.

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5: Las 5 de la mañana con 33 minutos. Y aquí estamos en vivo y en directo transmitiendo desde Oaxaca capital. Como todos los días, con toda la actitud. Bueno, vámonos rápidamente con más información. Información nacional. Miles de niñas menores de 15 años enfrentan embarazos cada año en nuestro país. Es una situación que las autoridades consideran un problema de salud pública y que en muchos casos está relacionado con posibles situaciones de violencia sexual. Los datos más recientes muestran, pues, la dimensión de este gran problema y las medidas que se plantean para prevenirlo y garantizar la protección de las menores. Vamos a escuchar el reporte que nos ha preparado nuestro compañero, Héctor Montiel. Adelante, Héctor, muy buenos días, te saludamos con mucho gusto. Adelante con la información.
6: Durante 2025, 7,887 niñas de entre 10 y 14 años dieron a luz en México, lo que representa un promedio de 22 nacimientos diarios. Aunque el número de nacimientos en este grupo de edad disminuyó 24,9% entre 2018 y 2025, el embarazo infantil continúa siendo considerado un problema de salud pública y una vulneración de los derechos de niñas y adolescentes. Los datos fueron presentados en el marco del Manifiesto Nacional Niñas Sí, Madres No, impulsado por los Sistemas de Protección Integral de Niñas, Niños y Adolescentes, SIPINA, de todo el país. La Estrategia Nacional para la Prevención del Embarazo en Adolescentes, ENAPEA, considera los embarazos de niñas de 10 a 14 años como fecundidad forzada, debido a que en este grupo de edad existe una relación directa con situaciones de violencia sexual. El manifiesto señala que la maternidad no debe ocultar una posible agresión ni sustituir la obligación de investigar los hechos, sancionar a los responsables y garantizar la atención y reparación de los derechos de las menores. Además, el problema no se limita a las comunidades rurales. El 53,8% de las niñas que tuvieron un nacimiento en 2024 vivía en zonas urbanas, mientras que alrededor de la mitad contaba únicamente con educación primaria. Entre las medidas planteadas se encuentra fortalecer la detección temprana, investigar los casos de violencia sexual, evitar la revictimización y aplicar la ruta NAME, que coordina la intervención de instituciones de salud, educación, procuración de justicia y los sistemas DIF. La ENAPEA establece como meta erradicar los nacimientos en niñas menores de 15 años para 2030. El planteamiento de los CIPINA estatales es que para alcanzar ese objetivo, no solamente se deben prevenir los embarazos, sino también identificar la violencia sexual y garantizar atención integral y acceso a la justicia. Para Despierta Oaxaca, Héctor Montiel.
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5: Muchas gracias, Héctor Montiel. Gracias por este reporte. Las 5 de la mañana con 36 minutos. Avanzamos porque tenemos muchísima información.
7: En información nacional, mire usted el caso Ayotzinapa. Pues ya sabe que es el dolor de cabeza para el Estado mexicano. Y este tema que se está cocinando también en los grandes escenarios de los tribunales internacionales, seguramente habrá condenas más adelante. Pues un nuevo análisis de comunicaciones telefónicas permitió identificar 17 líneas de investigación relacionadas con la desaparición de los 43 normalistas de Ayotzinapa. Esto, recuerde usted, ocurrió el 26 de septiembre del 2014. Pues la información apunta a nuevos cruces de llamadas y contactos que podrían aportar elementos para esclarecer lo ocurrido en aquella noche de Iguala que todavía no termina. Isabel Aranda tiene la información.
8: A 12 años de la desaparición de los 43 normalistas de Ayotzinapa, el gobierno federal presentó este lunes nuevos avances en la investigación y reportó la identificación de 17 personas relacionadas con el caso, a partir de un nuevo análisis de registros telefónicos de 2014 y 2015. De acuerdo con lo informado, el análisis permitió detectar patrones de comunicación que no habían sido explorados anteriormente, incluyendo llamadas entre servidores públicos, elementos policiales, personas relacionadas con grupos delictivos y particulares. Entre las personas identificadas aparecen presuntos integrantes de Guerreros Unidos y del grupo denominado Los Bélicos, además de particulares. Las autoridades señalaron que estos datos serán utilizados para profundizar las líneas de investigación. El informe también señala que actualmente existen 162 expedientes relacionados con el caso, entre averiguaciones previas, carpetas de investigación y causas penales. En total, 168 personas están vinculadas a proceso. De ellas, 130 permanecen en prisión y 38 se encuentran en prisión preventiva, según los datos presentados. Otro de los puntos abordados fue la situación de Tomás Cerón, exdirector de la Agencia de Investigación Criminal, cuya extradición desde Israel continúa siendo solicitada por el gobierno mexicano. Según lo expuesto, el 14 de septiembre hubo una reunión entre la Unidad de Cooperación Internacional de la FGR y personal de la Embajada de Israel para dar seguimiento al procedimiento. El caso Ayotzinapa continúa abierto y el propio gobierno había adelantado que las nuevas investigaciones incluirían el análisis de comunicaciones telefónicas y otras líneas que, a su consideración, no habían sido suficientemente exploradas. Para Despierta Oaxaca, Isabel Aranda.
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5: Muchas gracias, Isabel Aranda. Fíjese cómo pasa en México. Ocuparon el tema de Ayotzinapa, de los jóvenes desaparecidos. Aparecieron puros políticos oportunistas, incluyendo también al expresidente, que dijo que él podría dar con la verdad. Y después vino una verdad, ¿cómo le llamaron?
7: La verdad histórica.
5: La verdad histórica. Ese personaje terminó en la cárcel, está en la cárcel.
7: Sí. Pues mira, fíjate que el cuño de la expresión es técnico, es exacto, porque se trata de ubicar el suceso en la justa dimensión de lo que pasa, de lo que ocurre en el tiempo real y cómo actuaron ahora sí los implicados, dónde estuvieron los actores. Esa es una expresión técnica. Sin embargo, la expresión verdad histórica se dice ahora para designar que esa no fue la verdad, que esa fue una verdad desviada, que esa fue una verdad a modo, que esa fue una verdad para ocultar personajes. Y ese es el gran tema.
5: Pues maestro, a 12 años.
7: Es increíble que no sepamos más qué pasó, dónde están.
5: A una década. Los padres, yo no sé cómo le han hecho, pero qué valentía, qué forma de resistir, qué forma de seguir movilizándose, qué forma de seguir manteniéndose de pie. Primero, por la desaparición de sus hijos. Y segundo, porque cómo carambas le haces para estar 12 años en una lucha constante, en una lucha donde gritas y nadie te escucha, donde alzas la voz y nadie te pela, donde alzas el puño y nadie te ve, donde vas y tocas puertas y no te abren, donde vas y quieres dialogar con los políticos y tampoco te reciben. La verdad, 12 años. Y bueno, pues ya sé que nuestro público siempre es cuestiona y eso nos agrada mucho. Mire, maestro, ya no están aquí mandando mensajes en tiempo real. Y también está la otra parte que nos dice qué carambas hacían los jóvenes en estos autobuses a determinada noche. Lo entiendo, entiendo el cuestionamiento. Y bueno, pues ya hemos escuchado pues muchas versiones, ¿no?
7: Muchas, muchas versiones. Uno de los sobrevivientes, uno de los jóvenes que da luces respecto al antes, el momento antes y el después, que sobrevivió esa noche, pues narra de que justamente estaban preparando algunas acciones para presentarse el día 2 de octubre en las movilizaciones eternas también que tenemos desde 1968. Esos temas que, mire usted, dolieron mucho a la democracia en nuestro país y que fue un parteaguas para llegar a un punto de la democracia, la aparición de nuevos partidos en el 76, 77, el PSUM, el PT, muchos de los actores. Incluso Juchitán de Zaragoza fue de los primeros municipios de México que se beneficiaron con la lucha de muchos hombres valientes que decidieron enfrentar al Estado. Pero bueno, eso preparaban los jóvenes en esos días, en esos momentos, para poder ir a la Ciudad de México a realizar esas movilizaciones, que repito, pues corresponden a ese momento histórico del siglo pasado.

0: Recuerdo muy bien también el testimonio de un padre del primer joven que fue confirmada su ADN, que fue confirmado su ADN, y el padre dijo: miren, yo perdono a quien haya sido, quien haya hecho, pero que esta sea la primera piedra y que sirva como encender una mecha para una nueva revolución en México. Lo dijo desde hace 12 años.
1: Sí.
0: Ya pasaron 12 años y la revolución no llegó. Y vamos a ver si llega en los próximos 50 o 100 años. Pero de que muchos especialistas están de acuerdo en que el país necesita tener la oportunidad de un nuevo comienzo, sí, en algún punto, en lo político, en lo social. Y seguramente pues ya le tocará a las nuevas generaciones.
1: Exactamente, a las nuevas generaciones. Mientras tanto, mire usted, este tema de Ayotzinapa estará cociéndose en la Corte Penal Internacional seguramente y desde luego también en la Corte Interamericana de Derechos Humanos.
0: Mientras tanto, vámonos también con información internacional. Paco Ortiz desde la Unión Americana.
2: Hola, ¿qué tal, compañeros de Despierta Oaxaca? Muy buenos días. Informarles esta mañana que el estado de California encabeza la crisis del transporte en Estados Unidos al registrar un precio histórico del diésel de $6.45 por galón. Las estrictas normativas medioambientales del estado, sumadas a los elevados impuestos locales a los carburantes, han situado a esta región como el epicentro del encarecimiento energético de todo el país. El alza californiana ha impulsado el precio medio nacional del diésel hasta los $5.85 por galón, marcando una subida drástica en comparación con los $3.71 registrados el año anterior. Este incremento responde a la inestabilidad en los mercados internacionales de crudo y a las severas perturbaciones en el tránsito marítimo del Estrecho de Hormuz, punto estratégico para el suministro mundial. El encarecimiento del diésel en el estado Dorado impacta de lleno al sector logístico y a los transportistas independientes que cruzan el país. Analistas económicos advierten que el sobrecoste del flete terrestre en California provocará un efecto dominó inmediato, encareciendo los bienes de consumo y la distribución de alimentos en los supermercados de toda la nación estadounidense. Es mi reporte esta mañana para Despierta Oaxaca desde San Diego, California, Paco Ortiz.
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0: 5:45. Gracias por estarnos acompañando. Gracias, Paco Ortiz, desde la Unión Americana, como siempre transmitiendo en vivo y en directo en estos enlaces que tenemos, para que nos diga toda la información con respecto a esta franja entre México y Estados Unidos. Vámonos a una pequeña pausa y regresamos inmediatamente en esta hora del chocolate de Chocolate Mayordomo, porque sabe y emociona.

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6: Las 5 de la mañana con 50 minutos. Y vámonos rápidamente con más información porque aquí no nos detenemos, no nos paramos. Vámonos directamente con qué, maestro.
7: Bueno, pues vamos con Eduardo Núñez Lotito, que tirará un penal informativo de todo lo que acontece en el ámbito deportivo. Adelante, Eduardo Núñez, ¿cómo estás? Muy buenos días.
6: Atente, atente, buena mañana, buena Mati, adelante con la información deportiva.
8: Hola, ¿qué tal? ¿Cómo les va? Buen martes para todos, un gusto, un placer de saludarlos a todo este gran auditorio Despierta Oaxaca W Radio. Iván, compañeros, los saludo con mucho gusto. Nosotros comenzamos a rodar la información deportiva. Se fue una jornada más de la apertura 2026 que dejó muchos goles. Qué buenos resultados, por ejemplo, el Atlante que le pega 4-2 al Monterrey. Tijuana en su casa cayó derrotado frente a los Zorros del Atlas 3-2. Duelazo, partidazo, partido de final donde se miraron frente a frente Cruz Azul y Toluca. Tenía la victoria el equipo de Cruz Azul, despertó el equipo choricero, el encuentro terminó igualado 3-3. Querétaro fue uno de los que dio el campanazo en esta jornada, derrotando al Guadalajara en el estadio de allá del Akron de Guadalajara 2-0. Santo Laguna sigue despertando en el torneo, le pega 1-0 al Pachuca. El que sí está levantando es el equipo Los Tigres, que por la mínima diferencia le pega 1-0 al equipo del Puebla. Pumas en el estadio universitario no respira buenos momentos futbolísticamente dentro del terreno de juego. Cayó derrotado 3-2 frente al equipo de Atlético de San Luis. León, ruge el equipo de León, le pega 2-1 al equipo de Juárez. Gran victoria de visitante del equipo americanista, 4 pepinazos, 4 golazos, el equipo del América golea 4-2 al equipo del Necaxa. De visita, el equipo de Guillermo Almada, el equipo de Cuapa, se mete en los primeros lugares de la tabla de posiciones. Primer lugar, el equipo del Toluca. Segundo lugar, con la misma cantidad de unidades y puntos, el equipo americanista, pero por diferencia de goles, el equipo del Toluca, super líder del torneo Apertura 2026. Y así le bajamos el telón a la info deportiva de este martes. Yo regreso mañana miércoles, ya lo saben, W Radio, Despierta Oaxaca. Vuelvo a cabina con el crack de la información, mi compañero Iván y todos los compañeros. Informo para todos ustedes, ya lo saben, su gran amigo Eduardo Núñez Lotito. ¡Vamos que vamos! ¡Chau, chau!
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6: Muchas gracias, Eduardo Núñez Lotito, el uruguayo más oaxaqueño. Bueno, pues vámonos rápidamente con más información, rapidísimo. Nos quedan 7 minutos antes de terminar la hora y hacemos contacto ya con Alondra Olivera. En Oaxaca, jubilados del Colegio de Bachilleres del Estado piden la intervención de las autoridades correspondientes por la falta de pago de sus finiquitos. Los extrabajadores señalan que hasta ahora no han recibido pues una respuesta favorable con respecto a esta su demanda. El día de ayer bloquearon Avenida Universidad y bueno, pues también provocaron un caos. Pero vamos a escuchar el reporte que nos tiene nuestra compañera Alondra Olivera, quien saludamos en esta mañana. Alondra, muy buenos días. Adelante con los detalles.
9: Un grupo de trabajadores jubilados del Colegio de Bachilleres de Oaxaca protestaron este lunes a las afueras del Palacio de Gobierno. Señalaron que desde hace 9 meses, 24 trabajadores jubilados de 2026 están solicitando a la Dirección General del Cobao sus pagos, sin embargo, solo los traen con promesas. Señalaron que la última vez protestaron por 4 días en el edificio que guarda la Dirección General y se levantaron por la promesa de la directora del subsistema educativo, Delfina Guzmán, de darles una fecha para sus pagos, lo que no ha sucedido.
10: El 31 de agosto iniciamos la primera protesta. Estuvimos 4 días en las instalaciones, las tomamos y la maestra Delfina nos volvió a prometer nuevamente esas promesas falsas. No nos dice que va encaminado el pago de nuestros finiquitos, pero hoy en día estamos igual. No hay una respuesta contundente ni por escrito. Todo es verbal.
9: Detallaron que los montos de los finiquitos varía para cada jubilada o jubilado, ya que dependen del sueldo de cada trabajador, por lo que el recurso que están reclamando asciende aproximadamente a 28 millones de pesos y se trata de un derecho que les corresponde ya que fue devengado por las y los trabajadores. Asimismo, dijeron que en esta ocasión se mantendrán en protesta afuera del edificio que alberga la Dirección General del Cobao de manera permanente o hasta lograr la atención correspondiente. Durante la protesta, las y los jubilados se percataron de la presencia al interior del Palacio de Gobierno de la directora del Cobao, Delfina Guzmán, por lo que al salir fue abordada nuevamente. Para Despierta Oaxaca, Alondra Olivera.
6: Muchas gracias, Alondra Olivera. Bueno, pues de una vez les dije hace semanas que en esta bolita de cristal que usted dice que yo tengo, maestro,
7: sí.
6: No va a haber el pago de finiquitos para nuestros amigos jubilados. No va a haber ningún pago, ni hoy, ni mañana, ni el siguiente mes de octubre, ni noviembre, ni diciembre.
7: Pues fíjate que en la lucha sindical hay una expresión que muchas veces cuando se trabaja correctamente es la solidaridad y el apoyo de los trabajadores. Yo pienso que les falta también a los compañeros trabajadores del Colegio de Bachilleres pues dar a conocer más con los propios trabajadores las condiciones que están recibiendo o que están viviendo por esta falta de atención a sus demandas. Y pueden recibir en este momento un gran apoyo si es que se movilizaran para denunciar pues ante la gente, ante el pueblo, ante las autoridades y demás, ir a los colegios, ir a los sindicatos. No me estoy refiriendo a esos sindicatos que aparecieron de la noche a la mañana, me estoy refiriendo a los sindicatos debidamente legalizados y constituidos y que tienen representaciones, pero debe tener una solución a favor de los trabajadores porque han entregado su vida, han entregado todas sus fuerzas y su talento en aras de una institución como lo es el Colegio de Bachilleres del Estado de Oaxaca, una institución digna, pues que merece que ahora pues le haga fuerte a los trabajadores. Son jubilados que requieren el pago de sus finiquitos.
6: Escuchemos pues a los jubilados que el día de ayer estuvieron ahí sobre Avenida Universidad.
11: Sí, efectivamente el 31 de agosto estuvimos aquí iniciando nuestro movimiento. Nos mantuvimos durante 4 días. En el tercer día se apareció la licenciada Delfina como directora general a tratar de negociar con nosotros, pero no ofreció ninguna respuesta favorable a nuestras peticiones. Lo único que hizo fue decir que no hay dinero, que dónde lo iba a tomar si se supone que ese dinero existía aquí en las arcas del colegio, debido a que nosotros en el año 2025, a finales de este año, iniciamos nuestro trámite de jubilación. Y ellos estaban conscientes al grado de que a principios del 2026, en los primeros meses, nos entregaron nuestra hoja de baja del ISSSTE y nuestra hoja única de servicios para iniciar nuestros trámites ante el ISSSTE. ¿Cómo es posible que no sepan que estamos jubilados y que ellos debieron de conservar ese recurso para el pago de nuestros finiquitos? Ellos tienen la lista de cuántos somos. En este momento somos 24 los que aquí en la avenida Universidad, frente a las oficinas de subsistema Cobao, nos estamos manifestando para exigir el pago inmediato de nuestros finiquitos.
6: Pues déjeme decirle que lamentablemente, por la información que tengo, no habrá ningún pago. Le dije, sigo insistiendo, podrán tomar el día de hoy, mañana, pasado. Se volverán a sentar con ellos, les dirán que lo están checando, que se retire, y volverán una y otra vez. Ese dinero, alguien lo desapareció. Ese dinero ya no está en las arcas de todo lo que se refiere a este subsistema.
7: Pues este dinero, quien lo haya tomado, que lo devuelva. Para solucionar México, el problema que tiene el gobierno del estado con este asunto. Donde quiera que se encuentre, debajo de las piedras, en las cuevas, en otro país, donde quiera que esté, hay que mandarlo a traer y que responda por ese dinero que mágicamente desapareció.
6: Bueno, pues lamento mucho tener que decir eso al aire, pero no habrá solución para nuestros amigos jubilados. Así es que pues seguirán en su lucha y nosotros seguiremos en cada manifestación, por cada vez que alguien alce la voz, aquí tendrá un espacio. 6:00 a.m. en esta hora del chocolate de Chocolate Mayordomo.

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4: ¿Qué tal? Muy buenos, bendecidos y madrugadores días, Oaxaca. Gracias a Dios por la vida, por la salud, por cada uno de todos ustedes. Aquí estamos, como todos los días, con toda la actitud. Bienvenidos a esta, la segunda hora. Gracias por acompañarnos en este martes 29 de septiembre. Gracias por seguir con nosotros, por informarse y por comenzar el día bien informados. Vamos, subamos el ritmo porque todavía hay mucho que contarles en información local, estatal, nacional, todo lo que está marcando la agenda este día. Bienvenidos a Despierta, la multiplataforma de noticias, ya en vivo y en directo al aire, en la cadena más grande de estaciones de radio en el sur de la República Mexicana, Encuentro Radio. Nos vamos con los titulares de las seis, las noticias más calientitas que el comal de las clayudas a esta hora de la mañana. El presidente municipal de Salina Cruz, Daniel Méndez Sosa, fue vinculado a proceso por presunta violencia política contra las mujeres en razón de género. El edil continuará el proceso en libertad.
5: ¡Milagro! En Oaxaca hay milagros. Detienen a un ex subsecretario de Administración y Finanzas de los Servicios de Salud de Oaxaca, señalado por su presunta responsabilidad en el delito de extorsión contra su expareja.
4: La familia del comunicador Iván Michel, desaparecido hace más de 40 días en Huautla de Jiménez, reclama avances en la investigación y cuestiona la coordinación entre autoridades estatales y federales.
5: Tras la detención del presidente municipal de Juchitán de Zaragoza, la Fiscalía de Oaxaca confirmó otras 6 carpetas de investigación contra autoridades municipales por presuntos vínculos con grupos delictivos.
4: El sindicato autónomo del municipio de Oaxaca de Juárez denunció un presunto desfalco al fondo de pensiones de los trabajadores que, según su representante, alcanzaría los 1,000 millones de pesos. El caso habría sido ya turnado a la Fiscalía General de la República. El saludo cordial para todos nuestros amigos de todas las estaciones de Grupo Encuentro Radio. Como siempre, les saludamos y le acompañamos en esta mañana desde el amanecer. 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

0: mucho conmigo. Las 6:04, tenemos mucha información, vámonos con los detalles.
1: Bien, pues hacemos contacto ya con nuestra compañera Carolina Juárez, que tiene como siempre el pronóstico del clima, el pronóstico del tiempo, cómo estará la tarde, durante el día, por favor, para tomar precauciones. Recuerde usted que estando bien informado, usted toma las mejores determinaciones. Adelante, Caro, ¿cómo estás? Muy buenos días.
2: Buenos días, Oaxaca. Para este martes 29 de septiembre, se prevén condiciones variables en la entidad, con cielo medio nublado y posibilidad de lluvias, principalmente en zonas montañosas. La presencia de la tormenta tropical Rachel, ubicada frente al Pacífico mexicano, incrementará la humedad y favorecerá precipitaciones en el estado. En Oaxaca de Juárez, se espera una jornada con temperaturas alrededor de 27 grados Celsius como máxima y 17 grados Celsius como mínima, con nubosidad variable y baja probabilidad de lluvia durante el día. La situación cambia hacia el Istmo, Costa y Sierra Sur, donde se mantiene el pronóstico de lluvias muy fuertes a localmente intensas, además de tormentas eléctricas. En la zona costera también se prevén vientos de 40 a 50 kilómetros por hora, oleaje elevado y mar picado, por la influencia de Rachel. Cuídese mucho y nos escuchamos para la próxima.
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0: Muchas gracias, Carolina Juárez, gracias por este reporte. Las 6:05, 6:05. Bueno, pues déjeme decirle, mientras tanto, que en información de las lluvias en la región del Istmo, se complica el paso para los habitantes de San Dionisio del Mar. Las precipitaciones han provocado el aumento del nivel de agua en el arroyo, obligando a pobladores a utilizar el puente que permanece inconcluso, el cual pues tienen que cruzar. Vamos a escuchar el reporte que nos ha preparado nuestra compañera Mónica Mota, a quien saludamos en esta mañana. Mónica, muy buenos días, adelante con la información.
4: Las lluvias recientes provocaron el incremento del nivel del arroyo Tasele en San Dionisio del Mar, Oaxaca, y obligaron a pobladores a cruzar a pie ante la falta de un puente terminado. Comerciantes, trabajadores y estudiantes que se trasladan hacia Unión Hidalgo tuvieron que atravesar el arroyo caminando, mientras otros utilizaron camionetas para poder continuar su recorrido. El puente permanece en construcción desde hace aproximadamente 4 meses y, de acuerdo con la información publicada, quedó inconcluso. La obra busca restablecer la comunicación terrestre entre ambas localidades, afectada desde el año pasado. El problema está relacionado con un conflicto agrario por 1.700 hectáreas que mantienen comuneros de San Dionisio del Mar y campesinos de la comunidad zapoteca de Chicapa de Castro. El conflicto se originó en 1972 y ha provocado afectaciones en el camino tradicional entre ambas comunidades. El diálogo que se desarrollaba ante la Procuraduría Agraria fue suspendido, por lo que la disputa continúa sin una solución definitiva. Para Despierta Oaxaca, Mónica Mota.
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0: Muchas gracias, Mónica. Bueno, pues ahí está la situación que están viviendo nuestros amigos en esta zona y que, bueno, pues ahora se ven obligados a cruzar un puente inconcluso, de esos puentes de los cuales, así como muchas obras, pues quedan inconclusas cuando alguien llega y les promete. Está como aquel político, ¿no, maestro?
1: Que les prometía. Al que le dijeron, oiga, pero si no tenemos río, ¿por qué está prometiendo puente? No tenemos río. ¿Y qué dijo?
0: Pues yo creo que capaz si lo hace o no sé.
1: No, les pondremos un río.
0: Para que vea hasta dónde llega el grado de cinismo. Bueno, vámonos con más información. El edil de Salina Cruz enfrenta un proceso penal por presunta violencia política de género.
1: El presidente municipal de Salina Cruz, Daniel Méndez Sosa, fue vinculado a proceso por el delito de violencia política contra las mujeres en razón de género, en agravio de una ex candidata a la presidencia municipal durante el proceso electoral 23-24. De acuerdo con la investigación ministerial, el edil habría pagado a distintos medios de comunicación para difundir mensajes y videos contra su entonces contendiente, con el propósito de desacreditarla y limitar su participación política. Las publicaciones, según la autoridad investigadora, cuestionaban su capacidad para gobernar y hacían referencia de manera reiterada a que no era originaria de Salina Cruz. La acusación, por tanto, no se refiere únicamente a críticas durante una campaña electoral, sino a una presunta estrategia de difusión para desacreditar a una candidata por su condición de mujer. Según lo expuesto ante la autoridad judicial, Una jueza de control determinó vincular a proceso a Méndez Sosa, pero no ordenó prisión preventiva. El presidente municipal continuará el proceso en libertad, sujeto a las medidas cautelares establecidas por el juzgado. Es importante precisar que la vinculación a proceso no equivale a una sentencia condenatoria. La investigación y el proceso judicial deberán determinar si las acusaciones son acreditadas y si existe responsabilidad penal. Pues claro, eso es lo que le toca presentar las pruebas y demás al Ministerio Público.
0: Las 6:09, 6:09. Gracias por estarnos acompañando en esta hora del chocolate de Chocolate Mayordomo. Estamos transmitiendo en vivo y en directo. Gracias por acompañarnos. Ya están listas las efemérides correspondientes a este día, que sucedió una fecha como hoy, pero de otros años. Adelante con todos los detalles.
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6: Hoy es 29 de septiembre. Celebramos el Día Nacional del Maíz, símbolo de nuestra identidad y sustento. Y el Día Mundial del Corazón, que nos invita a cuidar la salud cardiovascular. En 1934 se inauguró el majestuoso Palacio de Bellas Artes con la obra La Verdad Sospechosa, marcando un hito en el arte y la cultura mexicana. Un día como hoy, pero de 1975, Steve Wozniak logró mostrar por primera vez en la pantalla lo que se escribía desde un teclado. Nacía así Apple I, revolucionando la tecnología. En el cine, en 1954, se estrenaba Sabrina, el clásico romántico de Audrey Hepburn. Y en la política, en 1943, nacía Lech Walesa, líder social y premio Nobel.

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1: Muchas gracias al maestro Alejandro Eddy Rivera. A las 6 de la mañana con 11 minutos. Vamos a una pequeña pausa y regresamos inmediatamente con más información a esta hora de la mañana. Regresando todavía a los detalles de muchos de estos temas. Por ejemplo, se habla de que en otros 6 municipios hay investigaciones a sus presidentes municipales. ¿Por qué? Son investigaciones que están viendo estos presuntos vínculos con grupos delictivos. Así es que después de la pausa le tendremos todos estos detalles, así es que no se despegue en esta hora del chocolate. Seguimos en vivo y en directo a esta hora de la mañana, transmitiendo también a través de nuestras diferentes plataformas, www.despiertaoaxaca.com, el portal de noticias más leído en el sur de la República Mexicana. 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Y ahí está, usted las puede ver, las puede también interactuar y con todo gusto esperamos sus comentarios, porque sabemos que una sociedad mejor informada es una sociedad que puede tener un mejor resultado. Vamos a la pausa, regresamos con más aquí en Despierta Oaxaca.
2: Continuamos después del corte.

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2: Las 6 de la mañana con 16 minutos, estamos de regreso después de esta pausa. Seguimos en vivo y en directo en Despierta Oaxaca a esta hora de la mañana. Gracias por acompañarnos en este martes, segundo día de la semana. Y bueno, pues agradecemos mucho los llamados telefónicos. Dice, precaución, el sentido Oaxaca Etla, adelantito de la CFE, pues hay demasiado tráfico. Y ya nos indica otra persona más de estos grandes amigos, reporteros anónimos que escuchan Despierta Oaxaca, donde nos dice que en esta carretera, a la altura de San Sebastián Etla, a la altura de la CFE, adelantito hay un árbol tirado, obstruyendo precisamente el paso. Por esa razón es que se encuentra el tráfico ahí bastante afectado. Así que saludos, muchas gracias a toda la gente que se reporta.
3: En otro mensaje, muy buenos días, amigos de Despierta Oaxaca. Ante todo, brindamos un fuerte saludo a quienes hacen posible la información todos los días, la información más transparente en la estación más escuchada. Somos pobladores de Santo Domingo Tomaltepec. Hacemos la denuncia del abuso de autoridad del síndico municipal Manuel Canseco Martínez, que está cobrando multas desde los 1,000 pesos hasta los 2,000 pesos por cualquier falta administrativa, como el caso del joven Andrés Bautista Martínez, a quien le cobró la cantidad de 3,000 pesos. Pero, ¿qué le dijo el síndico? Que se llevara a su casa y que a nadie le dijera. Piden la salida, pues, de este síndico, pues, arbitrario, a un año de haber sido electo, y el pueblo sigue en el olvido. No hay obras en esta comunidad de Santo Domingo Tomaltepec, y esa es la queja que están presentando nuestros amigos que nos sintonizan. Muchas gracias por su atención.
2: Vámonos ahora con más información, y es que luego de la detención del presidente municipal de Juchitán, las autoridades confirmaron que existen otras 6 carpetas de investigación. ¿En contra de quiénes? Pues de autoridades municipales. Por eso, cuando vea las barbas de tu vecino cortar, echa las tuyas a remojar. De acuerdo con la fiscalía, estas indagatorias incluyen presuntos vínculos con grupos delictivos y se trata de investigaciones en curso, por lo que los señalamientos deberán ser esclarecidos por las autoridades correspondientes. Alondra Olivera estuvo ayer en la conferencia de prensa. Adelante, te escuchamos.
4: Luego de la detención del edil de Juchitán, Miguel N., alias Ketu, por sus vínculos con la organización delictiva Los Cromo, brazo del cártel Jalisco Nueva Generación, el fiscal Bernardo Rodríguez confirmó que hay otras 6 carpetas de investigación contra autoridades municipales por presuntos vínculos con grupos delincuenciales.
5: Se ha solicitado si existen algunas otras investigaciones en torno a autoridades municipales. Sí, lo tengo que mencionar, si existen por lo menos 6 carpetas más de investigación en proceso de integración en contra de autoridades municipales que pudieran tener algún nexo con el tema de delincuencia organizada. De todo el Estado. Comentar en esa lógica que nosotros, en términos técnicos y científicos, tenemos que acreditar el tema de las carpetas, y en esa lógica, hasta que se tiene la información ya confirmada, es cuando justamente se solicitan las órdenes como tales. Pasa por la autorización del juez. Si el juez determina que esa información que de alguna manera nosotros estamos integrando en la carpeta es válida, es técnica, es seria, es objetiva, otorga las órdenes y en esa lógica se puede intervenir de manera.
4: Aunque no mencionó de quiénes se tratan las autoridades que están siendo investigadas, el fiscal dijo que se acredita de manera científica y técnica la información para poder intervenir, como se hizo en Juchitán de Zaragoza. Detalló que las autoridades investigadas son en todo el estado. Para Despierta Oaxaca, Alondra Olivera.
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2: Muchas gracias, Alondra Olivera. Bueno, pues maestro, 6. Y yo digo que habría un poquito más, pero por lo menos 6 investigaciones ya están abiertas, están en curso con respecto, pues, a estos vínculos que se tienen con grupos delictivos.
3: Pues con esta información que dio el fiscal, pues ya muchos de los que presuntamente estarían vinculados estarían ya solicitando amparos para no ser detenidos. Vamos a ver quiénes son los primeros que se mueven ante esta situación. Bueno, vamos con más información. En la región de la Mixteca también hay reclamos. Habitantes de Teposcolula están reclamando atención a una obra pública. Los vecinos han expresado su inconformidad y demandan que se dé seguimiento a los trabajos, así como una respuesta de las autoridades responsables el por qué no se avanza en esta obra de beneficio para la comunidad. Héctor Bautista Mairén tiene los detalles de esta información.
7: ¿Qué tal? Muy buenos días. Desde la Mixteca, esta es la información. Habitantes de San Pedro y San Pablo Tepozcolula expresaron su inconformidad ante la disminución de metas de la obra pública a realizar por parte del gobierno municipal. Se trata de vecinos de la calle Prolongación de Libertad, quienes durante años han gestionado la pavimentación de dicha vialidad que se ubica en la cabecera del municipio. Finalmente, lograron que su calle fuera considerada dentro de la obra pública municipal a realizarse durante el presente año. Originalmente, la calle tendría una longitud de 210 metros y un ancho de 6 metros, lo que se estimaba tendría un costo superior a los 3 millones de pesos. Sin embargo, al iniciar los trabajos, la Regiduría de Obras les informó que la pavimentación se reduciría a 150 metros de largo por 3.5 metros de ancho. Es decir, de 1.260 metros cuadrados que se pavimentarían originalmente, redujeron la meta a 525 metros cuadrados. Ante esta reducción, los vecinos exigieron que el presidente municipal les dé una explicación sobre las razones de la modificación en la obra. Asimismo, reiteraron la importancia de pavimentar la calle Prolongación de Libertad, pues en época de lluvia, el lodo dificulta el tránsito vehicular y el paso peatonal. Para Despierta Oaxaca, desde la Mixteca reportó Héctor Bautista Mairén.
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2: Muchas gracias a nuestros corresponsales. En este caso, en la región de la Mixteca, tenemos a un gran comunicador y ahí está Héctor Bautista Mairén contando la historia desde el lugar de los hechos, desde el lugar de la noticia. Hace unos días nos daba cuenta de cómo la explanada que hace unos meses se había terminado, se había concluido, pues ya se estaba cuarteando.
3: Bueno, allá, pues, en Tlaxiaco.
2: En Tlaxiaco. Y inmediatamente, durante la madrugada, pues pareciera que sintieron que alguien los estaba observando, y pues es toda la gente de Tlaxiaco. Y bueno, pues pareciera que nos escucharon. En la madrugada, a las 2 de la mañana, agarraron una cuadrilla y empezaron a rellenar todas aquellas cuarteaduras. Al siguiente día ya estaba todo, entre comillas, como nuevo.
3: Así como en el cuento de la lámpara maravillosa, donde los esclavos salían para hacer las grandes obras de la noche a la mañana. ¿Se acuerda usted de esa, de ese cuento de la lámpara de Aladino? Bueno, pues así. Muchas de las obras se realizan de la noche a la mañana, pero ya ve usted las consecuencias en la calidad de las mismas.
2: Pero usted habla ahora, maestro, y déjeme decirle así nada más como para parafrasear su frase, esos son cuentos. Yo sí le puedo traer una historia real. Por ejemplo, Alejandro Murat una vez quiso engañar a López Obrador, pintando y mandando a traer todo lo que se refiere para la inauguración de un hospital.
3: Allí en Tlaxiaco, justamente, allí bueno, en Tlaxiaco.
2: Cuando se recargaron en la pared, se dieron cuenta que estaba pintada, recién pintada. Y el presidente dijo, ¿saben qué? Cuando lo terminen, regreso. Ahí nos vemos. Que sí, se enoje y que se va. Pero vean hasta dónde llegamos, el grado.
3: Grado de cinismo. Ese es un grado de cinismo.
2: En Oaxaca, un exfuncionario de la Secretaría, bueno, de los Servicios de Salud del Estado, fue detenido. Lo señalan por esta probable responsabilidad en este delito de extorsión en agravio de su expareja. La detención deriva pues en una investigación de la fiscalía y con todo esto en proceso, pues será la autoridad judicial la que determine su situación jurídica. Vamos a escuchar porque al parecer, pues yo creo que estaba como queriendo regresar con ella y de diferentes números telefónicos le empezó a enviar lo que viene siendo pues mensajes intimidatorios, yo creo, tanto que ella pues tuvo que hacer la denuncia.
3: Muy mala táctica para poder regresar con una mujer y más en esas condiciones, hermano. No sabes que la ley se ha modificado. Hoy la mujer tiene muchos beneficios que puede hacer valer a su favor.
2: Adelante, Vero Carrasco.
8: El ex subsecretario de Administración y Finanzas de los Servicios de Salud de Oaxaca, Manuel de Jesús, M.A., fue detenido este lunes por su presunta responsabilidad en el delito de extorsión en agravio de su expareja. De acuerdo con la investigación ministerial, el exfuncionario habría utilizado más de 30 números telefónicos para enviar mensajes a la víctima a través de WhatsApp, con contenido que las autoridades calificaron como violento y cuyo objetivo habría sido intentar retomar la relación. Manuel de Jesús, M.A., ocupó un cargo en los servicios de salud durante el gobierno de Alejandro Murat y posteriormente fue candidato a la presidencia municipal de Oaxaca de Juárez. También se desempeñó como secretario de Operación Política del PRI en Oaxaca. El ex servidor público fue puesto a disposición de las autoridades correspondientes y será el proceso judicial el que determine su situación jurídica. De acuerdo con fuentes ministeriales citadas en la información, existe la posibilidad de que sea vinculado a proceso y enfrente el procedimiento en libertad, aunque esta determinación corresponde a la autoridad judicial. Cabe señalar que la detención y la imputación no representan una sentencia. La responsabilidad penal deberá acreditarse durante el proceso correspondiente. Para Despierta Oaxaca, Verónica Carrasco.
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2: Muchas gracias, Verónica Carrasco, por estos detalles. Efectivamente, maestro, pues hoy, entre comillas, se tienen leyes que apoyan más a la mujer y hoy tienen pues mayores recursos. Pero me parece pues de muy mal gusto el hacer este tipo de mensajes, el hacer todo este tipo de acercamiento, porque al parecer lo que quería era regresar, pues ahora ya pintó una raya, una barda, una pared, una muralla china.
3: Ahora no podrá ni verla ni acercarse.
2: Efectivamente.
3: A tantos kilómetros.
2: Ahora esperemos que su pareja, pues cuando siga el proceso y después le pregunten si quiere darle el perdón, pues que no se lo dé.
3: No, ahora los temas de agravio a la mujer se persiguen de oficio y ya el perdón casi es improcedente, porque por oficio el Ministerio Público tiene que concluir las investigaciones.
2: Pues estaremos muy atentos. Las 6 de la mañana con 29 minutos, mientras la violencia y otros hechos delictivos ponen a Juchitán en el ojo del huracán. Un estudiante de primer grado de secundaria, Gerardo Mogel Maldonado, de la secundaria Simón de Bouvier, obtuvo el primer lugar en el concurso de matemáticas. Así lo dijo el maestro de matemáticas Francisco García López. Dijo que el estudiante participó en la Olimpiada Nacional de Matemáticas en Playa del Carmen, Quintana Roo. Obtuvo esta medalla de oro, este joven oaxaqueño, y obtuvo el primer lugar en este concurso. Fueron otros estudiantes oaxaqueños a este certamen, pero él se trajo también la medalla principal y otro niño obtuvo la medalla de plata en esta Olimpiada de Matemáticas. Ayer aterrizaron ahí en el aeropuerto de la ciudad de Oaxaca de Juárez, pues estos jóvenes que participan.
3: Oye, ¿de dónde es este joven?
2: Eso, vamos a preguntarle de dónde es este estudiante de primer grado de secundaria, Gerardo Mogel Maldonado.
3: No, pues un aplauso, un reconocimiento para este niño que sirve de ejemplo. Habría que ver cuánto tiempo estudia, porque ahora los jóvenes ya ni estudian, solamente copian y pegan lo que tengan que hacer de tarea. Y buscan la inteligencia artificial y ya presentan un trabajo que los maestros, pues también para ya no entrar en detalles, pues ya se los dan como válido. Pero este joven es un ejemplo de cómo estudiando se pueden alcanzar esas grandes metas y poner en alto no solamente el nombre de la escuela, su nombre, la familia, en fin, es la gente que saca la casta por todos. Un aplauso.
2: Nuestro reconocimiento pues para este joven. Y por otra parte, en otra denuncia, usuarios denuncian este retraso y la falta de regularidad en el servicio del Rechinabús. Sí, usuarios del Rechinabús reportan que algunas rutas no están respetando los horarios. Señalan que hay recorridos programados desde las 6 de la mañana y se les duerme el gallo. No salió el sol para ellos. Apenas están llegando, son las 6:30 y apenas están pasando para poder salir de su ruta, de su terminal. Desde las 6 de la mañana los están esperando muchos de los pasajeros. Pero las unidades terminan saliendo media hora o 40 minutos más tarde, lo que genera esperas prolongadas para quienes utilizan dicho servicio. Además, indican que las unidades no estarían pasando cada media hora, también como se anunció inicialmente. Ahora ya son más esporádicas. La situación, pues, De acuerdo a esta denuncia, afecta principalmente a las personas que utilizan el transporte para llegar a tiempo a sus centros de trabajo y sobre todo a las escuelas. Maestro,
3: el rechinabús está fallando.
2: Están pidiendo pues usuarios que se respeten los horarios establecidos, que se informe con claridad sobre la frecuencia real de dichas rutas. Esta es una denuncia que nos hacen llegar a través del 951-306-6574. ¿Por qué no la encargada del vinibús, maestro? No sé quién sea, pero sé que es una mujer. Se sienta y que le den un reporte real, diario, de cuántas unidades hay en cada ruta, con qué frecuencia, y que el primer rechinabús que salga sea puntual. Porque a esta hora están entrando los niños a la escuela, sí, a esta hora entran todos luego a chambear.
3: La gente se confía con la información que dieron originalmente y bueno, pues confían en el servicio. Ojalá pues que la directora o el director tome cartas en el asunto, pero mira, también esto está más relacionado con el costo del mantenimiento de las unidades y el número de unidades que deben recorrer cada ruta. Sí, no sé cuántos autobuses sean, pero deben ser los suficientes para que entre uno y otro no haya tanto tiempo.
2: Bueno, pues ahí está esta denuncia. Vamos a la pausa comercial. 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
2: Las 6:37 a.m. Ya estamos de regreso en esta pausa comercial. Ya estamos de lleno ya en lo que viene siendo pues el penúltimo bloque de información que tenemos a esta hora de la mañana a través de Despierta Oaxaca. Tenemos algunos mensajes del auditorio.
3: Mensajes rápidamente. Excelente día para todos, estimados amigos de Despierta Oaxaca. Solamente para reportar la situación que observé justamente ayer, que fui con un familiar al Seguro Social. Me dio mucha pena ver la situación. No llegan a tener lápiz en los consultorios, no hay recetario. Y lo peor, dejan al aire a un abuelito, una persona de la tercera edad, en plena entrada de urgencias. Y así, la verdad, hasta miedo da enfermarse por ese tipo de atención que reciben las personas que van al Seguro Social. Por otra parte, buenos días, amigos. Por este medio quisiera pedir a las autoridades, al personal que cruzan por el puente por abajo del libramiento sobre ferrocarril con dirección a Tlalistac, que respeten al ciclista, por favor. Aún viniendo con las luces en la bicicleta, creo que intencionalmente le echan el vehículo a propósito. Que tengan un poquito de conciencia, por favor, estos malos automovilistas.
2: Muy bien, las 6:38 a.m. Vámonos rápidamente con más información. Y en Oaxaca de Juárez, el representante del sindicato autónomo del municipio, Marcelino Coache Verano, denunció un presunto desfalco al fondo de pensiones de los trabajadores del ayuntamiento. Esto es grave. De acuerdo con el dirigente, el monto alcanzaría los 1,000,000,000 pesos. Y el caso habría sido ya turnado a la Fiscalía General de la República. Vamos a echar los detalles. Alondra Olivera, adelante con la información.
4: El representante del Sindicato Autónomo del municipio de Oaxaca de Juárez, Marcelino Coache Verano, denunció que el desfalco al Fondo de Pensiones de Trabajadores del Ayuntamiento alcanzaría los 1,000,000,000 de pesos, por lo que el caso habría sido turnado a la Fiscalía General de la República. Coache Verano señaló que las irregularidades fueron detectadas desde febrero de 2025, cuando comenzaron a no cuadrar las cuentas del área contable. Indicó que existen registros de nóminas por alrededor de 30 millones de pesos, cuya aplicación, dijo, deberá de ser esclarecida por las autoridades.
5: Se manifiesta por parte de los compañeros que están encargados del área contable que son más de 1,000,000,000 de pesos que pasaron a través de las arcas de pensiones. Hay nóminas que se señalan 30 millones de pesos cuando es una cantidad excesiva a quien se pagó. Entonces, por eso es importante que tengan el conocimiento que la autoridad municipal ya mandó este expediente a la Fiscalía General de la República. El fiscal de Oaxaca también dice que ya están abiertos los procesos en contra de algunas personas que hasta el momento, por la secrecía que debe de haber, no se nos están dando los nombres.
4: Advirtió que el presunto manejo irregular pone en riesgo las pensiones de 978 jubilados y pensionados, así como las aportaciones de más de 4,000 trabajadores activos, incluidos empleados de confianza y los 6 sindicatos del ayuntamiento. El dirigente también denunció que el sistema contable utilizado para respaldar las operaciones habría sido eliminado de manera remota, por lo que rechazó la implementación de un nuevo programa hasta que se preserve la información existente y se garantice el respaldo documental de las operaciones. Coache Verano pidió que las autoridades determinen quiénes resulten responsables y qué delitos pudieran configurarse, y demandó que se hagan públicos los resultados de las investigaciones sobre el manejo del fondo de pensiones. Para Despierta Oaxaca, Alondra Olivera.
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2: Pues 1,000,000,000, caramba.
3: Solamente alguien que tenga una capacidad extraordinaria para poder desaparecer 1,000,000,000, una persona, estoy hablando de alguien que pudiera tener esos poderes. Aquí hay delincuencia organizada.
2: Sí los hay.
3: Pero hay delincuencia organizada también, se confabulan los contadores, los dirigentes, en fin, esas personas que tienen en sus manos la capacidad de mover recursos. Deben ser muy hábiles para
2: desaparecer. Habría que checar. ¿En qué trienios han participado en esta desaparición y en este mal manejo de los miles de millones de pesos que tiene este sindicato? Porque están perjudicando a todos, su sistema de pensiones está...

0: importante, pero bueno, lo que sí sabemos es que en la región de La Cañada, familiares de este comunicador desaparecido en Huautla de Jiménez están reclamando los avances en las investigaciones y una mayor coordinación entre las autoridades para poder localizarlo. La familia señala que continúa la espera de resultados y pide que se mantengan los trabajos de búsqueda para poder dar con su paradero. Bueno, pues nos vamos ahora con los deportes, maestro, porque ya está listo
1: Eduardo Núñez Lotito. Eduardo, ¿qué tal? ¿Cómo estás? Adelante con tu segundo reporte, por favor.
0: Buena mañana, buena matina.
2: Hola, ¿qué tal? ¿Cómo les va? Buen martes para todos, un gusto, un placer de saludarlos a todo este gran auditorio Despierta Oaxaca W Radio. Iván, compañeros, los saludo con mucho gusto. Nosotros comenzamos a rodar la información deportiva. Alexis Vega se retirará pronto de la selección mexicana y lo dará a conocer porque siente que ya dio todo por su país. El jugador del Toluca siente que su tiempo ya pasó y es momento de darle paso a nuevas generaciones. Manifestó estar igual un poco molesto porque en este año 2026 fueron escasos los minutos que jugó con la selección mexicana en el Mundial 2026. Dagoberto Espinoza se sube a la convocatoria de la selección mexicana. El futbolista de las Águilas del América tomará el lugar de César Montes, quien es baja por lesión y regresa al país donde juega actualmente, en Rusia. Se convierte en su primera convocatoria a la selección mexicana mayor y reportará al finalizar la jornada número 10 de la Liga MX para afrontar los juegos frente a Perú y a Estados Unidos. Y así le bajamos el telón a la info deportiva de este martes. Yo regreso mañana miércoles, ya lo saben, W Radio, Despierta Oaxaca. Vuelvo a cabina con el crack de la información, mi compañero Iván y todos los compañeros. Informo para todos ustedes, ya lo saben, su gran amigo Eduardo Núñez Lotito. ¡Vamos que vamos! ¡Chau, chau!
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0: Muchas gracias. Eduardo Núñez Lotito, el uruguayo más oaxaqueño, nos están informando sobre esta movilización que tendrá la sección 22. Así que bueno, regresamos con ese tema porque podríamos tener la instalación de un plantón en el Zócalo de la ciudad de Oaxaca en el horario de la resistencia a partir de las 8 de la mañana por parte de la sección 22 y una marcha masiva estatal. Así que lo invitamos para que no se despegue y cheque usted todos los detalles. Vamos al corte y regresamos con más información en esta hora del chocolate de Chocolate Mayordomo, porque sabe, sabe y emociona.
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3: Muy bien, las 6:50 minutos, las 6:50. Maestro, tenemos muchos mensajes del
4: auditorio. Muchos mensajes de nuestro auditorio. Buenos días, amigos. Miren, en San Agustín y Atarini también son abusivos. Cuando compras un terreno, después de todos los trámites, te cobran una cuota voluntaria, que es proporcional al valor del terreno. Por ejemplo, 70 mil pesos piden como mínimo y no dan recibo. De otra manera, no te firman tu registro de propiedad. El terreno era de 10 por 20 y solo te dan una constancia de que estás al corriente con tus cooperaciones voluntarias. Pues así se las gastan esos señores que hacen magia con los recursos del pueblo. Por otra parte, buenos días, amigos, bendiciones para todos. Es cierto, el síndico de Santo Domingo Tomaltepec está cobrando multas de 1,000 hasta 3,000 pesos. No sabe nada de leyes, pero también tiene allí a su asesor que no sirve para nada. Buenos días, amigos. Soy vecina de la colonia José Vasconcelos, cerca del distribuidor vial de Cinco Señores. Todos los días una persona viene a gritar las rutas que van a diferentes lugares como la Volcanes, primera etapa, y llega como a las 6 de la mañana y se va a 7:30. Creo que está mal de sus facultades mentales, pero lo que preocupa es que ya tiene más de un mes que hace sus necesidades fisiológicas ahí debajito del puente. Ya se le reportó a la cabina de policía que está en el distribuidor vial, pero mire, comentaron que no les corresponde a ellos y que eso ya es del centro. Mando fotografías y pues sí, ahí aparece este tipo.
3: Muy bien. Vamos, maestro, antes de continuar con más llamados telefónicos, con este tema que nos tiene Paco Ortiz desde la Unión Americana. Paco, muy buenos días. Adelante con el reporte.
5: Te saludo con gusto en esta mañana, compañeros de Despierta Oaxaca. Informarles que un cohete de gran capacidad ha despegado con éxito desde el Centro Espacial Kennedy en Florida para iniciar una histórica misión interestelar orientada a investigar la existencia de agua líquida y condiciones de habitabilidad en una de las lunas heladas de Júpiter llamada Europa. La sonda robótica recorrerá cerca de 2.900 millones de kilómetros en un viaje proyectado de 5 años hasta ingresar en la órbita del planeta gigante. Equipada con espectrómetros de masa, radares de penetración de hielo y cámaras de alta resolución, la nave analizará la gruesa corteza helada de Europa, esta luna helada de Júpiter, para confirmar la presencia de un océano subterráneo profundo bajo su superficie. Científicos del proyecto destacaron que este viaje espacial representa un hito sin precedentes en la astrobiología moderna. La recolección de datos permitirá evaluar si la composición química y los componentes térmicos del entorno del satélite joviano reúnen las condiciones mínimas necesarias para albergar o sostener alguna forma de vida microbiana. Es mi reporte esta mañana para Despierta Oaxaca desde San Diego, California, Paco Ortiz.
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3: Muchas gracias, Paco Ortiz. Gracias por este reporte en cuanto a la información internacional. Nos preguntaban también por el huracán Polo. Pues déjeme decirle que el huracán Polo tocó tierra el día de ayer por la noche en Baja California Sur. Y bueno, pues con agua informada que este ciclón presenta violentos vientos máximos sostenidos de 175 kilómetros por hora, a pesar de que ya disminuyó a categoría 2. En más información, ¿qué me dice de estas imágenes que también posteamos en nuestras redes sociales, en Facebook, en Instagram, en TikTok y también en Twitter X, sobre esta caravana migrante que salió desde Honduras hace algunos días, desde el pasado 20 de septiembre, y vienen miles y miles de personas cruzando, pues básicamente, pues cruces fronterizos, de todo, inclusive hasta ríos.
4: Sí, cruzando ríos, pasando montañas, caminos peligrosos, exponiendo su vida, pero ¿a qué le tiran, carambas? ¿A qué le tiran cruzar, exponer la vida para llegar a un lugar inhóspito como es Estados Unidos, o querrán llegar e invadir nuestro país? ¿A qué le estarán tirando? Pues sí.
3: No, maestro, van hacia los Estados Unidos, a ese famoso sueño americano. El único problema es que los están deportando y no les están dando chance. Entonces creo que Bueno, pues ellos tienen un sueño de llegar a la Unión Americana. Importantísima información de última hora. Bloqueada en ambos sentidos la carretera federal 190 a la altura de Catano, rumbo a Magdalena Paz Coetla. El cierre se deriva de un conflicto vecinal. Los habitantes denuncian presuntas cooperaciones obligatorias de 500 pesos para trabajos de pavimentación. Así como lo oye, los manifestantes solicitan en este momento la presencia de la Secretaría de Gobierno. Creo que todavía están dormidos ahí en la Secretaría de Gobierno, maestro, no, pues, para atender este conflicto y liberar la vialidad. Mientras no llegue la Secretaría, los delegados de paz, o que alguien le avise al secretario, si es que hay secretario, que tome pues la gente mientras tanto precauciones y de ser posible que utilice vías alternas, ya que el tránsito hacia la salida a Puebla se encuentra afectado. Más adelante, a la altura de la CFE, se cayó un árbol. También está afectada la circulación. Y por si fuera poco, reporte vial en este que le damos muy completo antes de cerrar el programa. Déjeme decirle también que tenemos movilizaciones la próxima semana. Por si usted andaba con el pendiente, déjeme decirle que habrá una marcha. La marcha es del 2 de octubre, porque el 2 de octubre...
0: Pues, no se olvida.
3: Pues déjeme también comentarle, con respecto a esto, la sección 22 convoca a los trabajadores de educación indígena a un paro masivo de 72 horas los próximos 5, 6 y 7 de octubre. Pero no será únicamente la suspensión de actividades el lunes 5. El lunes 5 van a instalar un plantón en el Zócalo de la ciudad de Oaxaca desde las 6 de la mañana. Y a las 9 horas realizarán una marcha estatal desde el Exyepo hacia el Centro Histórico. El magisterio señala que la jornada busca presionar a las autoridades, como el Yepo, para atender sus demandas, y advierte que el resto del menú de acciones será dado a conocer durante la jornada. Así que tome precauciones. Ojo, para quienes van a circular por la capital el lunes 5 de octubre, anticipe su jornada, que va a estar complicado en materia vial.
0: Pues es la primera papa caliente que tiene la nueva directora del IEPO y que tiene que dar soluciones puntuales. Nos están reportando que la calle de Morelos, entre las calles de Hidalgo y Flores Magón, en la colonia Dolores, sonó una alarma toda la noche. No pudimos dormir, se quejan los vecinos. Todos están molestos, piden a las autoridades que intervengan porque es un ruido demasiado fuerte. Ya nuestros amigos tienen los ojos hinchados de no dormir toda la noche allá en las calles de Morelos, de Hidalgo y Flores Magón.
3: Maestro, nos están llegando más denuncias. Le voy a pedir a la producción si nos manda las pantallas aquí en las tabletas para que podamos darle lectura aquí de este lado. Las 6:58, nos quedan 2 minutos, venga. Ahí está la denuncia. Mientras tanto, ¿qué les parece si nos vamos con la cartelera? 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
3: Muchas gracias, Avero Carrasco. Más mensajes del auditorio.
0: Buenos días, amigos. Un llamado a las autoridades de seguridad. Hay amenazas por parte de topiles para agredir a los vecinos del fraccionamiento Catano, allá en Magdalena Paz Coetla, ya que desde anoche los habitantes, como medida de exigencia, pues les permiten salir del fraccionamiento, permanecen en la vía federal. Desde ayer, pobladores de las comunidades aledañas cerraron los caminos de acceso al fraccionamiento, manteniendo secuestrados a los habitantes al no poder salir en vehículos ni el paso a vehículos de emergencia. Así está esta situación. Ojo, autoridades. Por otra parte, Marcelino Coache Verano es del Sindicato Libre del municipio, no del autónomo. Muy buenos días, amigos. Para solicitar el apoyo, lo que pasa es que aquí en Paraje Santa María, perteneciente a Viguera, Llevamos 5 semanas que no pasa el camión de la basura y la verdad ya tenemos demasiada basura acumulada. Ojalá puedan apoyarnos en este tema.
3: Bueno, pues le recordamos movilizaciones de la sección 22 el próximo lunes para que tome precauciones. También tenemos en este momento ahí en Catano, está bloqueado. No se van a mover hasta que no vaya la Secretaría de Gobierno, que haga su chamba, por favor, porque la estabilidad no solamente es desde la silla, no solamente es desde una conferencia o desde un TikTok. No, es en la vida real y hay miles de personas atoradas de este lado de Etla. Y bueno, pues, maestro, nos tenemos que despedir. Nos vamos, sigue en sintonía de todas las estaciones de Grupo Encuentro Radio y la cadena de radio más grande del sur de la República Mexicana. Hay tráfico lento también en este momento a la altura de las obras que se están dando aquí en Viguera. Es un verdadero caos. No es posible que no podamos ponernos de acuerdo.
0: En una ciudad tan pequeña, no nos podemos poner de acuerdo. Ni los que generan las obras, los que diseñan, ni nadie. Todos creo que estamos en desorden. Hay que hacer algo para esto, para evitar esto.
3: En fin, nos vamos.
0: Jesús Bamán Jiménez dice, muy buenos días a todos ustedes, estimados amigos.
3: Nos escuchamos el día de mañana de 5 a 7 en redes sociales. Somos el noticiero más leído y más seguido en Twitter, en Facebook, en Instagram y en TikTok, para que usted nos siga y comparta con nosotros y sea parte de esta gran comunidad. A nombre de todo el equipo, su servidor Iván González, que Dios los bendiga.
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11: Imágenes virales de la velocidad del viento que alcanzó de 165 a 175 kilómetros por hora. Estas rachas que se dejaron sentir durante prácticamente toda la madrugada del día de hoy martes 29 de septiembre. Y como bien lo comentas, tocó tierra justo al sur de las barrancas, municipio de Comondú, este huracán Polo en categoría 2. Desde el día de ayer mucha gente se trasladó a los albergues Areli y estuvieron ahí, pues bueno, pasando la noche después de que las autoridades hicieran perifoneos en las zonas de alto riesgo, principalmente de ahí de Comondú, donde se pronosticaba un mayor impacto. El día de hoy apenas, bueno, tenemos una hora menos que el centro de el país, son las 6 de la mañana aquí y todavía se sienten los vientos de polo de mayor manera. Entonces las autoridades en unos momentos más van a iniciar apenas la evaluación de daños, que como te digo ha sido difícil pues en una madrugada, en la noche, cuantificar esto, porque también se fue la energía eléctrica ahí en Ciudad Constitución. Hubo cortes intermitentes a partir de las 4 de la tarde y bueno, ya en la madrugada la luz, la energía eléctrica dejó de estar vigente para todos los habitantes. Esperemos que el día de hoy estas 56 plantas de emergencia que tiene la Comisión Federal de Electricidad en Baja California Sur entren en funcionamiento, al igual que también los verificativos del Consejo Estatal de Protección Civil. Dieron cuenta de ello el gobernador y Laura Velázquez, quien es la Coordinadora Nacional de Protección Civil, para que hasta hoy a las 8 de la mañana se mantuviera el resguardo en estos 3 municipios importantes. Te quiero comentar también que hay zonas de mucho peligro, como por ejemplo la Sierra de la Giganta, Loreto y Mulegé, donde hay escurrimientos importantes que ya han registrado algunos cortes carreteros en la única carretera que tiene Baja California Sur y que la une con el macizo continental, que es la carretera transpeninsular. Varios cortes que todavía no están cuantificados, pero sí ya se confirmaron algunos en el norte de Baja California Sur. Como te digo, todavía hay rachas que, si bien estuvieron en la madrugada hasta los 175 kilómetros por hora, han bajado a 103 kilómetros por hora en este momento. Hay alerta todavía y estaremos en espera de este esta primera evaluación de daños por parte de las autoridades Areli y el plan DN3, tanto el plan Marina, están funcionando ya como los planes en su fase de emergencia por esta contingencia que vivimos por Polo durante la madrugada de este martes 29, Areli.
10: Pues estaremos muy pendientes porque la alerta no ha pasado, así es que bueno, pues hay que mantenernos pendientes de lo que ocurra. De Protección Civil seguramente en la mañanera nos van a dar pues detalles de lo que está ocurriendo y estaremos muy pendientes. Platicamos contigo más adelante. Muchísimas gracias, Germán.
11: Gracias, Areli. Muy buenos días.
10: Muy buenos días. Y mire, pues vamos a tener mucha información hoy aquí en W Radio y mucha de ella tiene que ver con la política, sí, pero también de esos detalles. Ya están los 17 candidatos de Morena completos ayer en una larguísima jornada. Bueno, pues Morena nombró a sus candicoordinadores, estos que les llama hoy coordinadores de la defensa, de la transformación y de la soberanía, pero en realidad pues ya son sus candidatos a la gubernatura, pero están utilizando pues esta figura de coordinadores justamente pues para evadir la ley. Y ya están los de San Luis Potosí, Nayarit, Nuevo León, Sonora, Tlaxcala, Baja California Sur y Chihuahua. A eso de las 11:30 supimos que Chihuahua, pues en donde había jaloneo importante, no solamente por Andrea Chávez y por Cruz Pérez Cuellar, sino también por lo que representan estos políticos a partir de estar obviamente alineados al grupo político del senador Adán Augusto López o de la presidenta Claudia Sheinbaum. Y así, bueno, pues se escuchaba cómo es que fueron recibidos estos candidatos.
12: Es el compañero Cruz Pérez Cuellar.
10: Varias horas de pues conversaciones, de jaloneo y de negociación. Así que Cruz Pérez Cuellar será el candidato de Morena y el Verde, lo que sin duda es un golpe para el grupo político de Tabasco. Chávez rechazó mencionar si ahora buscará ser la candidata pues a través del PT. Dicen que esta podría ser una opción que se abriera justamente para ella, aunque dijo que no estaba feliz, aunque dijo que estaba muy feliz. Pues mire, yo la noté con la sonrisa congelada y obviamente pues no le gustó la noticia, pero ella muy educada dijo, no se preocupen, yo sigo cerca de la presidenta.
13: Por mi parte, tengo prisa para seguir recorriendo el estado, para seguir recorriendo los municipios. El movimiento de la Cuarta Transformación cuenta con una servidora, cabeza en alto, frente clara, corazón ardiendo, porque los pitufos de la aldea se van.
14: Te quedas en Morena.
10: Ahí rechazó, pues obviamente, la pregunta con respecto a si se iba el PT. Nuevo León, Clara Luz Flores intentará otra vez como candidata de Morena. Ya perdió, ¿eh?
15: No, sí se fue contenta. Lo que pasa es que, pues obviamente todos participamos para querer estar en el lugar de coordinar. Yo creo que pues el tema es sumar. Y es una compañera valiosísima.
10: Me encanta Clara Luz, de coordina, ya, ¿no? No solo es coordinador, candidato, coordinador, sino de coordina, así como en Nuevo León se dice. Tatiana Cloutier, pues no dijo si sí o si no le gustaba la situación, ella solamente dice está alineada con la presidenta.
16: Pero una cosa es aceptar y la otra es respaldar o ver con buenos ojos el resultado.
17: Lo que yo respaldo es el proyecto de la doctora Claudia Sheinbaum.
10: Bueno, pues en San Luis Potosí el nombramiento de Morena de Elise Cervantes pues le deja muy abierta la puerta a la senadora Ruth González, quien es la esposa del actual gobernador de San Luis Potosí, y ella pues aunque no dice si sí ni no, pues ya sabe que tiene la puerta abierta.
18: Cada partido tiene sus aspirantes, cada partido tiene sus métodos. Y bueno, pues Morena ya anunció el suyo. Seguramente lo que desconozco es si vaya en coalición con el PT. La verdad es que no lo sé. Si no, el PT en su momento sacará su candidata y el Verde sacará su candidato.
10: 7:10 a.m. ¿Cómo estás, mi querida Nayeli? Buenos días.
19: ¿Qué tal, Areli? Buenos días. Aquí, dándole con todo en martes.
10: En martes, y tenemos mucho que contar porque fíjate que a 12 años de la desaparición de los 43 estudiantes de la Normal Rural Isidro Burgos de Ayotzinapa en Iguala, Guerrero, el gobierno federal pues presentó ayer 4 nuevas líneas de investigación después de revisar, dijo, millones de documentos y de registros telefónicos, testimonios y peritajes. ¿Qué aportan realmente estas pruebas? Porque justamente en estos 12 años se les han prometido a los padres de los normalistas pues que ahora sí tenemos la prueba acá. Clave. Ahora sí detuvimos a la persona más importante para saber exactamente qué pasó con los estudiantes. ¿Qué pasa? ¿Qué aportan realmente estas líneas? ¿Qué sienten los padres? ¿Qué dicen? Bueno, pues tenemos en la línea a Isidro Vicario, abogado de los papás de los normalistas desaparecidos. Muchas gracias por tomar la llamada. ¿Cómo está? Muy buen día.
19: Muy buen día. Saludo ahí al auditorio, Jarel.
10: ¿Qué opinan los padres? ¿Qué opinaron tras este informe después de una larga explicación?
19: Sí, comentarles que en efecto, desde la reunión que se tuvo con la presidenta el 27 de agosto, se les virtió esta información, ¿no? Por eso han referido los padres después de esa reunión que lo que presentaron como avance las autoridades es el tema de la detención de Aguirre, es el tema que tiene que ver con la funeraria El Ángel ubicada allá en Iguala, con el tema de las búsquedas que se continúan en campo y con el tema también de la telefonía celular, ¿no? Eso les fue presentada ya previamente a los padres en la reunión del 27. Ahora, de este informe que dieron ayer, en efecto, pues los padres y madres no recibieron un informe tal y cual, ni versión escrita, ni una versión física, más que de la reunión de la vez pasada con la señora presidenta, ¿no? Pero bueno, finalmente los padres también estaban esperando a ver si había una nueva línea de investigación o alguna novedad en los avances, ¿no? Porque eso es lo que se decía ahí, de que a los padres se les iba a presentar nuevas líneas de investigación y avances en el caso Ayotzinapa. Pero bueno, ya el día de ayer vimos la conferencia y no fue así, ¿no?
10: Okay, ¿se sienten decepcionados por el reporte de ayer?
19: Pudiéramos decirlo así, persiste esa preocupación de que ahora pues no quieren mantener o profundizar la línea que tiene que ver con el ejército mexicano, ¿no? Están estancadas las otras líneas, por ejemplo, los trámites respecto del tema de las extradiciones, ¿no? El tema de los folios del ejército, pues también eso las autoridades no lo quieren tocar, ¿no? Ayer, después de la conferencia, algunos periodistas preguntaron, cuestionaron sobre ese tema, ¿no? Y lo único que se limitó a decir el secretario Medina es que en el 2024 la señora presidenta volvió a girar una solicitud a la Sedena y la información que recibió es que ya entregó todo lo que tenía que entregar. No es que no puede quedar así, ¿no? Esa línea de investigación es muy importante, considerada de parte de los padres y madres, y que fue una de las primeras líneas que empezaron a exigir de por sí que se iniciara desde el año 2014, ¿no? Por eso también recordemos que durante estos años avanzaron hasta de cierta forma las investigaciones con el ejército, se libraron órdenes de aprehensión cuando estaba de titular iniciado Omar Gómez Trejo de la Fiscalía Especial del caso Ayotzinapa, pero también cuando llegaron las investigaciones hasta en el ejército, ahí se han estancado, ¿no? Ahora con la presidenta, pues bueno, esas investigaciones no han podido avanzar, están estancadas ahí, porque el tema de las extradiciones, desde que entró esta nueva administración, incluso hasta meses antes o antes de la salida del expresidente López Obrador, lo que nos decían del tema de las extradiciones es que están en trámite, entonces no pueden concluir esos trámites, ¿no? Así estamos. Por eso el día de ayer los padres y madres de manera atenta vimos esta conferencia que en efecto pues novedades no hubo.
20: Buenos días, abogado. Le saluda Nayeli Roldán. En esta reunión que tuvieron con la presidenta previo a este informe en la conferencia de prensa, exactamente cuál es la respuesta respecto, sobre todo, a los 800 folios de inteligencia militar, porque es una exigencia pues que han hecho directamente a la presidenta Claudia Sheinbaum prácticamente desde que inició su mandato. Pero ¿cuál es la respuesta por parte de la mandataria, abogado?
19: Sí, esos folios, los padres y madres han estado exigiendo que se entreguen, ¿no? En efecto, el día de ayer en la conferencia vimos que informaron las autoridades que más o menos en el año del 2020, 21 hasta 22, hubo acceso a los archivos militares de parte del grupo de expertos, ¿no? Hicieron una revisión y que en efecto parte de esa revisión es que se encontraron estos folios discontinuados, ¿no? O sea, es decir, que hay ciertos folios y que también el día de ayer lo refirió el secretario Medina, que a la fecha se han entregado a los padres solamente 30 o 32 folios. De esa revisión que hizo el grupo de expertos fue que se pudo advertir de este faltante, ¿no? También ahí comentarles que desde el 2023 los padres y madres interpusieron un amparo contra la Sedena precisamente por la negativa de entregar estos archivos del ejército mexicano y que finalmente a mediados del mes de febrero de este año 2026 se ganó ese amparo en la que un juez de distrito de la Ciudad de México ordena a la Sedena que entregue esos folios a la COBAT y al GIEI, ¿no? Porque hace un análisis en esa sentencia que en efecto primero se puede corroborar la existencia de esos folios, porque los documentos militares, bueno, tienen características especiales, ¿no? Entonces se pudo advertir de la existencia de algunos y también se pudo advertir de que hay un número discontinuo y que suman finalmente 853 folios, ¿no? Los padres y madres han estado exigiendo eso a la presidenta en las reuniones, han tocado, ¿no? Y sí, la respuesta ha sido muy limitada en decir de que ya se les requirió y ya no hay más, ¿no? Por eso los padres han estado insistiendo, no podemos quedarnos nada más con esa respuesta de una línea de investigación que para los padres y madres consideran muy importante, porque también lo que se les ha dicho en las reuniones respecto de estos folios es que esos folios que no se han entregado, esos folios no tienen nada que ver con el tema de Ayotzinapa, que contiene otros temas. Por eso dicen los padres, bueno, si no tiene nada que ver, pero por lo menos que se entreguen para descartar, si eso es cierto, no, que se descarte esa información. Pero al tener una negativa muy marcada en decir que no se quieren entregar esos folios, pues esto también genera duda para los padres y madres, ¿no? Por eso los padres y madres en las reuniones todavía como uno de los puntos importantes se mantiene. Esta exigencia de la entrega de los 853 folios relacionados con el ejército mexicano.
10: Estamos platicando esta mañana en W Radio con Isidoro Vicario, abogado de los papás de los normalistas desaparecidos de Ayotzinapa. Jurídicamente hemos avanzado y hay esta percepción de que entonces el gobierno quiere proteger, quiere blindar al ejército. ¿Esto se mantiene con los padres? Porque me parece que esto es clave. A partir de ahí no hemos avanzado entonces jurídicamente.
19: Sí, en efecto, estamos estancados, ¿no? Con varias líneas de investigación desde el 2024 para acá. No hay avance significativo, pues, más que algunas, por ejemplo, como las de la detención del ex gobernador, ¿no? Pero la acusación que se le hace sí es por el delito de desaparición forzada, pero en la modalidad de ocultación de información respecto de la destrucción y ocultamiento de los videos del Palacio de Iguala, ¿no? Eso presentan como avances, pero finalmente no tenemos información respecto del paradero de los estudiantes normalistas. Por eso también los padres en la última reunión con la señora presidenta, porque la mayoría presenció la audiencia inicial de la y el seguimiento en la desvinculación a proceso y escucharon cuáles y cuántos son las pruebas de la fiscalía y también escucharon cuántas pruebas ofreció la defensa del ex gobernador, ¿no? Y de ahí advirtieron los padres pues que la acusación está un poco endeble, ¿no? Por eso en la última reunión los padres y madres fueron plantearon a la presidenta que la fiscalía en esta etapa de investigación complementaria se tiene que reforzar esa acusación.
10: Abogado, ¿qué le dicen los padres, usted que platica con ellos, usted que los ve? Porque yo no me imagino esta historia de tenerme que despertar todos los días con la idea de que no sé dónde está mi hijo. ¿Qué le dicen ellos hoy a 12 años de esta trágica historia de México?
19: Es un tema muy complicado, ¿no? Ya lo hemos referido públicamente, que es un tema muy complicado. Llegar a 12 años no ha sido fácil, ¿no? llegar a 12 años sin 8 padres de los 43 que han perdido la vida, ¿no? El último padre que falleció fue el compañero Francisco Rodríguez Morales, que falleció el 21 de agosto. Ahí el compañero Francisco falleció su esposa desde el año 2014. Ahí, por ejemplo, el papá y la mamá, pues se perdieron ya la vida sin tener información de los 43 estudiantes, ¿no? Y hoy actualmente varias y varios padres tienen problemas de salud grave, ¿no? Incluso que les impide caminar. Ahí, por ejemplo, esta movilización del día 26, afortunadamente hizo un esfuerzo titánico, doña Nicanora, que llegó a la movilización ya, pero sin poder caminar, ¿no? Ella se trasladó en un vehículo, llegó don Tanislao también en la movilización con muchas dificultades para caminar, llevando su silla en cada oportunidad que se podía ahí, ¿no? Porque se les ha agravado su situación de salud, ¿no? Entonces es complicado llegar así a 12 años, ¿no? Pero bueno, también los padres por lo menos persiste ese ánimo de insistir sobre todo esta línea que tiene que ver con el ejército, ¿no? Ellos recordaban o recuerdan en estas reuniones que de por sí hace unos años cuando se libraron las órdenes de aprehensión contra elementos del ejército, en un abrir y cerrar de ojo fueron canceladas 16 órdenes de aprehensión contra elementos del ejército, y que recordaron ellos que gracias a su persistencia después se volvieron a reactivar las órdenes de aprehensión en contra del ejército. Por eso mantienen como esta esperanza de seguir poniendo sobre la mesa este tema hasta que se puedan entregar estos archivos, ¿no? Porque también, siendo objetivos otras líneas, es complicado saber el destino de los 43 estudiantes, ¿no? A excepción de esta línea que tiene que ver con la detención de 17 jóvenes que fueron llevados a Barandilla. Ahí probablemente pudiéramos avanzar. Por eso se está pidiendo también la extradición del ex juez de Barandilla, Ulises Bernabé, quien está asilado en Estados Unidos, ¿no? Él era el juez de Barandilla y que estuvo en Barandilla la noche del 26 allá en la ciudad de Iguala, ¿no? Y hoy esa es una línea clara, por lo menos que los padres siguen presionando para poder avanzar ahí.
20: Abogado, también hay otro punto relevante y es ¿qué consideran los padres ante esta negativa del gobierno federal, de la presidenta Claudia Sheinbaum, de que regrese el GIEI y lo que consideran como una ayuda internacional, una intervención por parte de organismos internacionales es el alto comisionado, pero ¿qué consideración tienen los padres respecto a esto?
19: Sí, los padres reconocen en efecto el aporte de los organismos internacionales en el caso Ayotzinapa, ¿no? Se cuenta con 6 informes del grupo de expertos, que hay mucha información ahí y que varias de las líneas que hoy siguen abiertas es a raíz de las recomendaciones del grupo de expertos, ¿no? Por ejemplo, lo que tiene que ver con el tema de la telefonía celular, lo que tiene que ver con el tema de las funerarias y crematorios en la ciudad de Iguala, lo que tiene que ver también con elementos del ejército mexicano y otras líneas más, ¿no? Que ellos han recomendado en esos 6 informes. Por eso también han estado exigiendo los padres, poniendo sobre la mesa en las reuniones el tema del regreso del experto, ¿no? Ahí, lamentablemente, pues las autoridades o el Estado mexicano no tiene todavía una decisión definitiva de ver cómo ayuda a los padres a que regrese el GIEI, ¿no? Porque en las reuniones lo que han dado son respuestas ambiguas, ¿no? En la que dicen, sí, vamos a ver, ¿no? Primeramente nos decían, como GIEI ya no existe, porque el GIEI llegó a través de una medida cautelar que se solicitó a la Comisión Interamericana de Derechos Humanos, ¿no? Ahora, lo que dicen las autoridades, el GIEI tal como tal ya no existe, ahora vamos a explorar si hay la posibilidad de su regreso a través de la ONU, ¿no? Pero también nosotros estamos buscando los de la ONU para que nos den una respuesta y ver si es que hay una imposibilidad de parte de la ONU a que venga en el experto, ¿no? En la penúltima reunión, la presidenta instruyó al subsecretario Medina de comunicarse directamente con los integrantes del GIEI, ¿no? Ahora en esta última reunión del 27 de agosto, de igual manera la presidenta dijo, bueno, le vamos a encargar a la secretaria Rosa Isela de ver esta posibilidad, ¿no? Pero ahora en las conferencias lo que ha dicho, no, el GIEI ya no puede...
10: De hecho, lo dijo ayer la presidenta. Uh-huh. Ayer fue muy contundente.
19: Exacto. Ya no puede regresar. Por eso dicen los padres, si hubiera una voluntad real de la señora presidenta, está bien que ya no regrese como quiere y que ya no regrese por conducto de la CIN, que no venga por conducto de la ONU, que se vea otro mecanismo como expertos independientes o expertos externos, ¿no? Porque al final... lo que se quiere del grupo de expertos es que haya una coadyuvancia internacional con expertos para poder empujar e impulsar las líneas de investigación. No tanto importa la figura, ¿no? Si hubiera una voluntad real, han referido los padres, eso tendría que ser una respuesta de buscar un mecanismo real para que puedan venir, ¿no? Pero abogado, bueno, igualmente pues estamos atorados también en ese tema.
10: Abogado, ¿vamos a saber la verdad algún día?
19: Esperemos que sí. Esa es la esperanza que se mantiene, que mantiene en pie a los padres, ¿no? Que algún día se conozca, la verdad, ¿no? Ellos y ellas, pues no han desistido. Pues es un tema duro, ¿no? También los padres y madres han referido de manera pública que van a aceptar cualquier información que se dé respecto del paradero de los 43 estudiantes, siempre y cuando esté sustentada científicamente, ¿no? Ellos han referido con mucho dolor que aceptarían una información, siempre y cuando que esté respaldada científicamente.
10: Pues estaremos pendientes. Muchísimas gracias, abogado de los papás de los normalistas de los desaparecidos de Ayotzinapa, Isidoro Vicario. Gracias por esta llamada y estaremos pendientes pues de las siguientes reuniones, porque me parece que ahí es donde está la clave de saber si esto avanza, si este informe vale la pena y suma a esta investigación. Muchísimas gracias y muy buen día.
19: Sí, gracias a ustedes. Buen día.
10: 7:28 a.m. Ahí tiene usted esta información que me parece uno de los episodios más trágicos del México contemporáneo. Porque hay quienes preguntan y quienes dicen que ¿por qué seguimos insistiendo? Porque se habla de que a lo mejor algunos de ellos estaban vinculados con algunos redes criminales. Nadie merece que ocurra lo que ocurrió en Iguala hace 12 años. Y hoy las referencias que tenemos es que si ellos están, si ellos están muertos, si ellos están vivos, justamente eso es lo que están buscando los papás, que se les den certezas, mi querida Nayeli, porque a partir de la incertidumbre, bueno, pues ya vimos que muchos padres se han muerto sin saber exactamente qué pasó con sus hijos.
5: Así es, Areli, y una cosa muy importante, si me permites apuntar, es esta participación o esta información en manos del Ejército Nacional, y es que por lo menos hay 15 momentos en los que existe evidencia de la presencia de miembros del ejército durante todo este proceso de desaparición de los jóvenes estudiantes, y es desde la vigilancia previa a la normal rural de Ayotzinapa por parte del ejército hasta la infiltración de un militar en la normal, que después lo conocimos, y también el traslado de estudiantes, que justamente hacía referencia el abogado, desde barandillas hasta también una investigación militar, y toda esta información que es justamente de la que hasta este momento no sabemos y no conocemos, y por eso es la insistencia de los padres de estos 853 folios, porque ahí hay información que podría llevar justamente a esclarecer qué pasó.
10: Es impensable que haya ocurrido esto sin una red de complicidades, y muchas de ellas están en el ejército y no nos las quieren decir. Vamos a una pausa y volvemos. Estamos en W Radio.
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37: Utiliza la avenida José María Vértiz a la altura del Doctor Velasco. Un motociclista fue arrollado y es atendido por servicio de emergencia. Afecta la circulación en dirección a Doctor Río de la Loza. La alternativa puede ser utilizar de preferencia el eje central Lázaro Cárdenas. Los a través de la autopista México-Querétaro, un percance que ocurrió en la madrugada entre un tráiler y cuatro vehículos. Esto todavía afecta la circulación en dirección de la zona, desde la zona de Perinorte hasta la caseta de Tepozotlán en Cuautitlán Izcalli. En este caso, puede utilizar de preferencia la zona del Ramal Vallejo, la zona de Tenayuca, para llegar a esta parte de la entidad mexiquense. Lo hace a través de lo que es el eje 3 Oriente, Francisco Paz Troncoso, frente al Colegio de Bachilleres número 3. Estudiantes de este plantel están manifestándose por acoso por parte de algunos profesores y cierran la circulación del eje 3 Oriente, esto entre Apatlaco y Canal de Tezontle. Aquí la alternativa puede ser utilizar la calzada de la Viga o bien la avenida Andrés Molina Enríquez Las Torres. El reporte que tengo.
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0: Pues como ustedes saben, hoy estamos por concluir este proceso interno de definición de coordinaciones estatales en defensa de la soberanía y la transformación nacional.
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10: Siete de la mañana con 36 minutos, usted escucha Así las Cosas. Yo soy Arely Paz, de aquí hasta las 10 de la mañana con toda la información de lo que usted tiene que saber, lo que está en boca y manos de todos y lo que está en conversación esta mañana, pues es justamente la designación ya de los coordinadores estatales de Morena y también, bueno, pues en esta alianza que ha hecho con el Partido Verde, quienes dicen que pues fue el ganón. Tengo en la línea a Arturo Escobar, coordinador nacional electoral del Partido Verde. ¿Cómo está? Muy buenos días.
1: Muy bien, Arely, con gusto saludarte y platicar con tu auditorio.
10: ¿Están contentos? Dicen que el Partido Verde fue el ganón y que pues ya les dejaron también la puerta abierta para San Luis Potosí.
1: Pues mira, la realidad, Arely, que yo nunca había participado en un proceso que diera tantas garantías de transparencia. Uh-huh. Efectivamente, te diré yo que desde el año pasado se reformó la ley electoral para que en materia de lazos familiares no pudieras postular a familiares directos para un mismo cargo. Morena definió que aunque la ley se aplicara hasta el 2030, ellos les iban a autoaplicar esta regulación desde el 2027. Ante esa definición, desde esos tiempos estamos corriendo por líneas separadas la candidatura a gobernador, tanto Morena como el Verde. Obviamente, al estar participando en mesas de coalición en 16 estados, pues estamos en conversaciones sobre todos los temas. Ellos definieron ir con un hombre, género hombre, para San Luis Potosí, y nosotros estaremos definiendo nuestra candidatura seguramente a finales de este año. Entonces, en el tema de San Luis Potosí, vamos por cuerdas separadas. No tengo claro si el Partido del Trabajo va a competir solo o en coalición con ellos, pero habrá que esperar. Yo te diría que por otro lado, se definió la candidatura de otros 16 estados. Uh-huh. Y a partir de ahí creo que el partido, al participar de manera clara y contundente en algunas coordinaciones estatales, punteamos muy bien en algunos estados, y el caso de Nayarit te diría yo que es el más simbólico, porque una militante de nuestro partido gana la encuesta entre las mujeres, y en virtud de que de manera previa Morena decide que ese estado, por competitividad de género, iba a caer en mujer, y la mujer mejor posicionada fue Yasmín Bugarín. Esa es la razón por la cual cae en un militante de nuestro partido. Pero también hay que decirlo, es una militante de nuestro partido que participó de lleno bajo las reglas de Morena en las condiciones de competencia para la coordinación estatal de la coalición.
10: ¿Ustedes lo ven como un proceso transparente? ¿Se sienten cómodos? ¿No son cuotas por aquello de mantener la alianza?
1: De veras que no. Yo hoy he estado leyendo la prensa y sí veo algunas impresiones de que fue así. Uh-huh. Pero yo participé en todas las mesas y conocí todas las encuestas, y lo que te puedo decir que es un proceso, en primer lugar, sumamente transparente, y me da muchísimo gusto, porque aparte una cosa es creer a la palabra de lo que yo viví y otra es que se muestren los resultados. Y tengo entendido que hoy las 17 encuestas que generó Morena más los espejos, te hablo de empresas privadas de prestigio nacional que participaron en este proceso, darán a conocer todas las encuestas. Entonces creo que ahí se va a solidificar lo que yo he venido argumentando, de que sí ha sido un proceso sumamente transparente y que ganaron aquellos que estaban mejor posicionados. Esa es la realidad.
10: ¿Usted vio las encuestas físicamente, los números, las combinaciones, las espejo, vio todo?
1: Yo vi las encuestas, conocí las muestras, escuché los audios, participé en qué empresas iban a participar como encuestadoras espejo, participé en todo. Y yo creo que hoy, una vez que se den a conocer, se saldrá mucha gente de la duda sobre la transparencia que se generó en este ejercicio.
10: ¿El Partido Verde Ecologista está ganando terreno por lo que hace el Partido Verde Ecologista o porque se mantiene aliado al partido en el poder como es Morena, que bueno, pues tiene casi absolutamente todo?
1: A ver, naturalmente hemos crecido por nuestro trabajo, Ale. La realidad es de que si nos remontamos al 21, uh-huh, en ese año o en el 22, competimos por algunas postulaciones y no ganamos ninguna. La realidad es que en este momento, y me refiero al tema Nayarit, porque también quiero subrayar que en San Luis Potosí el partido compitió solo en el 2021, en una alianza con el Partido del Trabajo, pero marcadamente la campaña fue del Partido Verde. Sí, en el 2021 no hubo ni coalición, no hubo traslado de votos, ganamos San Luis Potosí de manera individual. Hoy, cuando se habla de que al Verde se le cedió la única candidatura de un militante del Verde, de las 16 que estamos pretendiendo ir en coalición, es la de Nayarit. Y por supuesto que es un paso enorme, porque es un gobierno que hoy pues tiene a Morena, pero uh-huh, que se nos dio la posibilidad de competir bajo las reglas de Morena y bajo el trabajo de Yasmín Bugarín, se llegó al triunfo a partir, como te comento, de la competitividad en materia en género. Entonces, por supuesto que estamos satisfechos, uh-huh, pero tiene que ver, te diría yo, al 100% por el trabajo de militantes de nuestro partido que decidieron participar y meterse de lleno a territorio y sacaron un resultado formidable.
10: Estamos platicando esta mañana en W Radio con Arturo Escobar, coordinador nacional electoral del Partido Verde Ecologista. En San Luis Potosí, Arturo Escobar, ¿se vería bonito que el gobernador pues dejara de candidata a su esposa? Porque finalmente Ruth González es senadora de la República por el Verde. Sé que tiene mucho arrastre en San Luis Potosí, pero ¿se vería bonito, se vería bien, sobre todo en esta época en donde parte importante de decirle a la gente que pues que somos honestos y transparentes es que no puedes dejar a tu esposa como gobernadora? ¿No se vería mal esto?
1: Pues mira, más que será bonito, Arely, yo te diría que lo que tenemos que hacer es postular a la mujer o el hombre que tengamos en San Luis Potosí, militante del partido o simpatizante del partido, que sea más competitivo. A partir del año 2030 esto ya no se va a poder, pero en este momento no hay nada ilegal, uh-huh, en la posibilidad de quien esté mejor posicionado pueda ser postulado. Entonces, más que una muestra de la ilustración de cómo, uh-huh, se puede ver, lo que queremos subrayar es de que no hay nada ilegal en aquellos que han levantado la mano. Esperemos la convocatoria del partido y ver quién se registra. Aparte de Ruth González, hay otras mujeres y hombres muy bien posicionados, pero lo quiero decir claramente, Ruth González tiene todo el derecho en participar, claro, y hoy por hoy, como bien lo dices, es uno de los cuadros que están más posicionados por parte del partido.
10: ¿Esperarse un sexenio no sería lo prudente?
1: Pues pasa por una definición personal. Yo siempre he pensado que las muestras de trabajo en política son momentáneas, uh-huh, tienen momentos, tienen temporadas, tienen momentos de definición, y tendrá que ser una decisión personalísima de ella, uh-huh, tomar la decisión de participar o no. Pero bueno, ya estamos a semanas de que eso se define, en virtud de que seguramente en el mes de noviembre estaremos emitiendo la convocatoria del partido.
10: Pues muchísimas gracias por estar con nosotros en W Radio. Siempre gracias, Arturo Escobar.
1: Al contrario, Arely, gracias. Saludo al auditorio.
10: Buen

0: Descubrimiento que hizo este hallazgo, mi querido, el reportero de TV Azteca, mi querido Irving Pineda, con respecto a encontrar a Amílcar Olán, este hombre clave, al operador financiero, al que reconocen como el operador financiero del grupo político de Andy López Beltrán y de todos estos contratos, pues de los que se hizo, de los que se hicieron este grupo al que han denominado el clan, justamente a partir de las investigaciones que hizo Latinus. Y lo encontraron. ¿Qué dicen? ¿Qué dicen los senadores? ¿Qué dicen algunos políticos justamente a partir de este personaje, Amílcar Olán, que antes lo querían y ahora nadie lo conoce? Vero Méndez, ¿cómo estás?
1: Con el gusto de saludarte, querida Areli, muy buenos días. Como bien lo señalas, todos los millonarios contratos de las megasobras de López Obrador y todos los caminos hasta Suiza, pues llevan a Amílcar Olán, socio y amigo de los hijos del expresidente Andrés Manuel López Obrador. Y ahora que la investigación periodística de Irving Pineda reveló la ubicación en Suiza de Amílcar Olán, senadores de oposición pidieron a las autoridades que ahora sí no se hagan ojo de hormiga y que ay, que no sabemos dónde está, ay, que quién sabe dónde se ubica. No, pues si ya lo tienen, ya está bien ubicado, pidieron que lo traigan a México y que responda por tantos presuntos delitos de los que se le señala. Qué contratos en medicinas, Areli, qué desvíos en el Tren Maya, qué materiales chafas y de mala calidad en el tren interoceánico, que los accidentes, y bueno, pues párale de contar, porque si no, no acabamos toda la mañana en donde está involucrado Amílcar Olán. Manuel Añorbe, del PRI, dijo que Amílcar es el eslabón perdido de la corrupción del sexenio obradorista. Vamos a escuchar.
2: Resulta que está en Suiza, y que Amílcar Olán es el eslabón perdido de muchas de las tropelías que se hicieron en el sexenio de Andrés Manuel López Obrador, los hijos de Andrés Manuel López Obrador y altos funcionarios del sexenio de Andrés Manuel López Obrador.
1: Y bueno, pues ya que lo ubicaron, ahora sí que lo investiguen, expresó el emecista Clemente Castañeda de esta manera. Vamos a escucharlo.
3: Que para eso sirve la investigación periodística, justamente para confrontar, evidenciar al poder, con independencia de los colores. Ciertamente hay muchos señalamientos que se hacen sobre este personaje y ojalá que las autoridades actúen en consecuencia, que no pongan como pretexto que no saben dónde está, porque hoy es evidente pues dónde se esconde.
1: Areli, el líder de los senadores del PAN, Ricardo Anaya, también se refirió a ese asunto y dijo que estamos frente a un vulgar caso de impunidad, sello del gobierno mexicano. Escuchemos.
2: En los propios audios se reconoce que le daban dinero a los laboratorios y en los propios audios dijeron ellos que el problema sería cuando el tren se descarrilara. El tren ya se descarriló y ha causado vidas humanas. Entonces, ¿nos parece un caso grotesco, vulgar de impunidad?
1: Fíjate, Areli, lo que son las cosas. El tener que salir a defender a Amílcar Olán. ¿Quién lo hizo? El líder de los senadores de Morena, Ignacio Mier, dijo, bueno, está bien. El hecho que lo ubiquen no significa que sea un delincuente. Vamos a escucharlo.
4: Tiene señalamientos, pero no tiene ninguna orden. Pues es un gran trabajo de ubicación, pero no es el caso de que se le quiera vincular a un proceso de carácter judicial cuando la Fiscalía, ni estatales, ni la General de la República han girado o han anunciado una carpeta de investigación.
1: Pues ahí están las reacciones sobre la ubicación de Amílcar Olán, sobre quien pesan infinidad de señalamientos, todos sobre la corrupción en el sexenio de López Obrador. Querida Areli.
0: Que pruebas, ¿no, mi querida Vero?
1: Sí, ya sabes que es la frase estelar de este sexenio, pruebas de Estados Unidos, pruebas de aquí, pruebas de allá, pero la que no busca las pruebas y tampoco prueba nada es la propia fiscal Ernestina Godoy.
0: Muchísimas gracias, Vero Méndez.
1: Bonito día, Areli.
0: Buen día, 7:48 a.m. Ya desde ayer por la noche, el periodista Claudio Ochoa pues mencionaba a través de sus redes sociales que a menos de una semana de esta conversación, esta breve conversación que tuvo Irving Pineda en Lugano, Suiza, bueno, pues ahora la propiedad en donde pues encontró en esta Casa Roja, pues está disponible por unos 15,000 francos, algo así como unos 324,000 pesos al mes. Así es que, pues sí, evidentemente tras esta exposición y si está salto de mata. Ahora, es muy interesante porque todos alrededor

0: de él, dicen, pues no tiene nada que ocultar, es un empresario que creció, que se desarrolló, que tiene un grupo de empresarios con los que trabaja y pues tiene contratos con el gobierno, así de manera fortuita, y además es hijo del presidente, que tiene, pero alrededor se ha tejido esta historia de que él no hace nada malo y que no le han comprobado nada, que no hay denuncias formales, pero lo interesante es de por qué tiene que estarse escondiendo. Si alguien no debe algo, ¿por qué tiene que estarse escondiendo? Y hoy, pues la referencia y la noticia es que después de que ayer el escándalo era que estaba en Lugano, Suiza, pues ahora parece que ya se mudó de ahí. 7:50 p.m, vamos a una pausa y volvemos. Estamos aquí en W Radio. Yo soy Arely Paz, 5525690941. Se lo digo más despacio, 5525690941, para que le conteste el WhatsApp. Continuamos.
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0: Siete de la mañana con 55 minutos. Usted escucha Así las cosas en W Radio. Yo soy Arely Paz, de aquí hasta las 10 de la mañana con toda la información de lo que usted tiene que saber, lo que está en boca y manos de todos. Lo tenemos aquí en W Radio. Y pues se nos dijo, no se podría mantener este precio por debajo del dólar, por debajo de los 18 pesos, de los 17 pesos incluso. Y bueno, sigue la presión. Enrique Quintana, ¿cómo estás? Muy buenos días.
19: ¿Qué tal, Arely? Muy buenos días. Pues mira, está terminando casi el mes de septiembre y vaya que hemos tenido fluctuaciones cambiarias este mes. Todavía el 10 de septiembre, es decir, hace poco menos de 20 días, estábamos abajo de 17, en 16.90 y algo. Y el día de ayer estuvo arriba de 18, llegó a 18.01. Hoy se ha moderado un poco la presión, estamos en 17.94, pero tenemos sin duda el encarecimiento más significativo del dólar de los últimos meses. Y no es solamente para nuestro peso, resulta que buena parte de las monedas de los mercados emergentes están en el mismo caso. Le pasa lo mismo al real brasileño, al peso chileno, al peso colombiano, al rand sudafricano. ¿Qué es lo que está ocasionando este fenómeno? Bueno, el alza de las tasas de interés que se presentó justo a mediados de mes por parte de la Reserva Federal y también el alza de las tasas, que parece algo muy distante, Arely, del Banco de Japón, que también ocurrió, digamos, cerca del 20 de septiembre. Se está reduciendo el margen que obtienen los especuladores cuando toman créditos en monedas que cobran muy bajo sus intereses, como el caso del yen, y luego con esos créditos compran activos, compran bonos en mercados que pagan tasas más altas, como el caso de México, donde, por ejemplo, en CT se paga más o menos 6.5. Ese diferencial, que hacía un negocio seguro prácticamente, pues está erosionando poco a poco, y esto es lo que motivó que hubiese una venta de activos en pesos y, por el atractivo que nuevamente está adquiriendo el dólar, un aumento de la demanda de dólares. La pregunta que es relevante es si esto es un fenómeno temporal o si vamos a tener presiones por un plazo más largo y con una depreciación de nuestra moneda que eventualmente pueda continuar. Es incierto, pero lo que se puede ver hasta ahora es que va a depender de lo que haga la Reserva Federal en los siguientes meses. Si nuevamente en el próximo mes de octubre y o en diciembre vuelve a subir sus tasas de interés, no dudemos que este proceso continúe y que entonces ya no tengamos un dólar de a 17 salto, cercano a 18, como lo tenemos en este momento, sino que incluso esté por arriba de los 18 y nuevamente le vaya a apuntar a niveles cercanos a los 19. Pero eso va a depender en buena medida de lo que se haga fuera de nuestras fronteras. Es la singularidad que hemos tenido ahora. La cotización del peso frente al dólar ya no se decide en buena medida en México, sino sobre todo en los mercados internacionales, y es lo que está pasando en este momento.
0: Claro, somos un jugador más de todo un tablero en donde no solamente dependemos de pues la estrategia financiera del país, ¿no?
19: Así es, somos sujetos a lo que hagan en Nueva York y en Tokio.
0: Oye, y también hay un tema de exportaciones, ¿no?
19: Sí, fíjate que ayer el INEGI dio a conocer las cifras del comercio exterior de México al mes de agosto. Y nuevamente se marcó un récord. Las exportaciones crecieron más de 40%. Pero hubo un tipo de exportación. Las exportaciones de las manufacturas no petroleras que subieron más de 60%. Y uno puede pensar que pues es muy buena noticia para la economía que esto esté ocurriendo. Y esto es solamente en parte. Resulta que sí, México está marcando récords en las exportaciones, sobre todo de equipo de cómputo.
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9: Amigas y amigos, muy buenos días. Mañana del 29 de septiembre de 2026, martes 29 de septiembre de 2026. Sean todas y todos bienvenidos a este su primer servicio informativo en red estatal de Grupo Encuentro. Noticieros Encuentro, una señal producida desde el 95.7 de frecuencia modulada W Radio Oaxaca para las regiones de la costa, Istmo de Tehuantepec, Valles Centrales y evidentemente la ciudad de Oaxaca. Una señal también producida para todo el mundo a través de www.encuentroradiotv.com. Saludos fraternos para todas las personas que nos escuchan en Estados Unidos y Canadá. Yo soy Álvaro Morales y ella es Lilu Martínez que nos presenta el avance informativo de esta mañana.
14: ¿Qué tal? Muy buenos días, Álvaro y estimada audiencia de Encuentro W Radio Oaxaca. Excelente mañana de martes 29 de septiembre de este 2026. ¿Qué tal? ¿Cómo están? Les presento el avance informativo para esta primera emisión de los Noticiarios Encuentro, las noticias que estarán marcando la jornada de este martes. En el ámbito nacional, el peso mexicano volvió a perder terreno frente al dólar y alcanzó las 18 unidades por divisa. Además, arrancan en San Lázaro las comparecencias del Gabinete Federal. Funcionarios de áreas clave deberán responder cuestionamientos sobre finanzas, seguridad y el rumbo del país. El huracán Polo tocó tierra en Baja California Sur y mantiene lluvias intensas y alerta en varias zonas del noroeste mexicano. El diputado federal Gibran Ramírez formalizó ante el Senado su petición de desaparición de poderes en la entidad, argumentando problemas de gobernabilidad, seguridad y Estado de Derecho. Además, Oaxaca escaló al octavo lugar nacional en número de homicidios y con 560 víctimas registradas hasta el mes de agosto, esto de acuerdo con cifras oficiales. Y también nuevas revelaciones sobre el presunto quebranto de pensiones del municipio de Oaxaca de Juárez, que ahora ascendería a 1,000 millones de pesos y ya es investigado por las instancias federales. Más información, análisis, vialidad y todo lo que necesitas saber para comenzar este martes bien informado. Recuerde que estamos presentes en redes sociales. Síganos, nos encuentra en Facebook, TikTok, Twitter X e Instagram como Encuentro W Radio Oaxaca en la red mundial en www.encuentroradiotv.com y atendemos su denuncia ciudadana al 951-308-1361. Con muchísimo gusto les estamos dando seguimiento. Álvaro, continuamos con más información en esta mañana de encuentro.
9: mañana de encuentro, Lilu Martínez, 8:04 en este momento en la ciudad de Oaxaca, en el centro del país, y vamos con lo más relevante acontecido en el ámbito nacional, porque el peso mexicano profundizó su depreciación frente al dólar y llegó a superar las 18 unidades por dólar, su nivel más débil desde marzo de este 2026. Durante la jornada de lunes, el tipo de cambio alcanzó un máximo de 18.0070 pesos por dólar y posteriormente cerró alrededor de 17.95 pesos, lo que representó una depreciación de 1.8% respecto al cierre anterior, al cierre del viernes pasado. Con este movimiento, el peso acumula una pérdida cercana al 5.9% durante septiembre, después de varios meses en los que la moneda mexicana había mantenido una posición de fortaleza frente al dólar. Entre los factores que están presionando a la moneda mexicana, de acuerdo con los especialistas, se encuentra el fortalecimiento del dólar a nivel internacional, las tensiones geopolíticas y el comportamiento de las tasas de interés. La Reserva Federal de Estados Unidos elevó recientemente su tasa de referencia hasta un rango de 3.75 a 4%, mientras que el Banco de México mantiene su tasa en 6.5%. La reducción de la diferencia entre ambas tasas disminuye el atractivo de las operaciones financieras que habían favorecido al peso mexicano. Este martes comienza en la Cámara de Diputados las comparecencias de integrantes del Gabinete Federal como parte del análisis del segundo informe de gobierno de la presidenta Claudia Sheinbaum Pardo. La primera funcionaria en acudir será la secretaria de Gobernación, Rosa Isela Rodríguez, quien se presentará ante la Junta de Coordinación Política. El calendario contempla posteriormente la participación de otros integrantes del gabinete, entre ellos el secretario de Hacienda, Edgar Amador Zamora, el secretario de Economía, Marcelo Ebrard, el secretario de Seguridad y Protección Ciudadana, Omar García Harfuch, y el secretario de Educación Pública, Mario Delgado. El formato de las comparecencias será diferente dependiendo del funcionario al que le toque estar enfrente de los representantes de la Cámara Baja. Algunas se realizarán ante el Pleno de la Cámara de Diputados, otras ante comisiones y otras ante la Junta de Coordinación Política. Uno de los temas centrales, evidentemente, será la situación de las finanzas públicas y el paquete económico. El secretario de Hacienda está programado para comparecer ante el Pleno el 30 de septiembre, es decir, mañana, donde deberá explicar el proyecto económico y responder cuestionamientos de los legisladores. También está prevista la comparecencia de Omar García Harfuch ante la Junta de Coordinación Política el 8 de octubre, mientras que Marcelo Ebrard acudirá ante comisiones también durante el mes de octubre. Las comparecencias forman parte del ejercicio de revisión del informe presidencial y colocarán al Gabinete Federal frente a los cuestionamientos de las distintas fuerzas políticas representadas en San Lázaro. En Así las Cosas, Arely Paz y Nayeli Roldán presentaron un tema importantísimo. Juan Villafranca da su opinión sobre Birmex, reconoce fallas en abasto de medicamentos y redistribuye 168 millones de piezas. El presidente de la Asociación Mexicana de Laboratorios Farmacéuticos analiza también los problemas reconocidos por Birmex en compras, distribución y suministro de medicamentos para el IMSS, ISSSTE e IMSS-Bienestar.
15: Se emitió apenas el fallo el viernes en la noche, se asignó el 80% de las claves, eso es muy importante. En el sexenio pasado, pues el porcentaje que se asignaba en algunos casos era el 30%, 40%, lo cual generaba pues un caos, incertidumbre, compra directa. Y ahorita creo que ha habido un gran avance, ¿no? Porque estamos hablando de medicamentos que se van a empezar a entregar a partir de enero. Quedan algunas claves pendientes, hay tiempo todavía para que, y mecanismos para que se puedan asignar. Y aquí creo que es importante ahorita que señalaron el tema de la distribución, pues son varias partes que tienen que ir hilvanando, ¿no? Por un lado, la planeación, saber cuánto se va a requerir de medicamentos, hacer la licitación, vamos en tiempo, se asigna, después pues vendrá el periodo de firmar contratos, que se empiece a entregar, y luego la otra parte fundamental es cuando ya se empiece a entregar el medicamento, se reciba en los distintos puntos y ya venga la famosa última milla y también que se pague lo que se debe.
0: Nos da luz de que va a mejorar el abasto, se va a concretar este 100% de abasto de medicamentos para los siguientes años 2027 y 2028.
15: Pues mira, yo veo un ambiente positivo, optimista, aunque claro, viene la otra parte que es muy importante, es cómo es la entrega, que se reciban los medicamentos y que luego venga la distribución. Entonces, si esa distribución se cumple bien y luego se empieza a reponer el inventario a tiempo, pues entonces sí va a haber abasto de medicamentos. Y al final de cuentas, quien va a medir el éxito del abasto de medicamentos es el paciente, que debemos de tener siempre al paciente por delante. Ahorita en esta etapa, pues la industria mexicana ya respondió bien. Se hizo una licitación internacional bajo tratado y pues la industria mexicana va a surtir el gran porcentaje de los medicamentos que se van a comprar.
20: Oye, respecto justo a la distribución, ¿este año va a ser igual que ustedes entregan en almacenes y luego de ahí se encarga Birmex o también se está contratando a proveedores para la distribución?
15: No, de acuerdo a las bases se van a entregar, creo que son como 450 puntos, ahí es donde está el compromiso de entregar por parte de los laboratorios y a partir de ahí pues ya tendrán que hacer la distribución, pues el mecanismo que tenga Birmex, ¿no? Y el gobierno. ¿Cómo lo van a hacer? Pues eso ya es algo que tendrán que definir. Tienen tiempo ahorita para planear bien las cosas. Estamos ahorita, pues estamos ya a finales de septiembre, pero tienen todavía de aquí a enero para preparar muy bien eso, ¿no? Y que haya también uniformidad a la hora que se entreguen, que no haya filas, que se reciban los medicamentos y después que se distribuyan. Ese es un reto importante que tienen que, ahora en el cual se tienen que enfocar.
0: ¿Están hechos los pagos para las farmacéuticas por parte del gobierno? ¿O sigue habiendo rezagos? O sea, eso también ya se cumplió.
15: No se ha cumplido. Te puedo decir que los adeudos del IMSS y del ISSSTE van caminando bien. Uh-huh. Donde están las cosas muy atoradas es con IMSS Bienestar. Tiene adeudos, hay laboratorios que han estado entregando medicamentos los últimos 2 años y no les han pagado nada. Okay. Y eso sí es muy serio, ¿no? Porque además, para un laboratorio mexicano que no son tan grandes como los transnacionales, pues las ventas, pues lo requieren para seguir fabricando, ¿no? Ya pagaron sueldos, pagaron material, claro, pagaron, en fin, mil cosas, ¿no? Eso es algo que se tiene que resolver.
0: Sí, por más buena voluntad que tengan, pues evidentemente hay que generar empleos, hay que generar recursos y pagos. Entonces, ese punto todavía está pendiente.
15: Así es, y a pesar de eso, pues la industria mexicana está comprometida. Hay ofrecimiento por parte del subsecretario, claro, de que en toda la nueva licitación se va a pagar a tiempo. Uh-huh. Nos va a apoyar para que se pague lo que se debe. Entonces, pues somos optimistas y pues en la industria mexicana jugará un papel fundamental en el abasto de medicamentos a los mexicanos.
9: Tema vital, trascendente, el que se ha tocado en Así las Cosas. Ojalá que el IMSS Bienestar pues logre zanjar estas deudas, porque lo que se prevé es que simple y sencillamente la carestía, la falta de medicamentos en hospitales adscritos a este nuevo régimen se pueda ir intensificando, un problema que se viene arrastrando desde prácticamente la creación de este nuevo sistema de salud. Continuando con temas del ámbito nacional, también les comento que el huracán Polo tocó tierra durante las primeras horas de este martes en Baja California Sur como categoría 2, con vientos máximos sostenidos de alrededor de 175 kilómetros por hora y rachas superiores. El impacto ocurrió cerca de las barrancas entre Cabo San Lucas y Mulegé. El sistema se desplazaba hacia el noreste a aproximadamente 20 kilómetros por hora. Las autoridades mantienen la alerta debido al riesgo de lluvias torrenciales, inundaciones repentinas, deslaves, desbordamiento de ríos y arroyos y oleaje elevado. Para Baja California Sur y zonas de Sonora, se pronosticaron acumulados de lluvia de entre 150 y 250 milímetros cúbicos, además de oleaje de hasta 8 a 10 metros en algunas zonas costeras de Baja California Sur. El fenómeno representa además un riesgo para comunidades costeras y zonas bajas, por lo que autoridades mantienen medidas preventivas, vigilancia de cauces y atención en refugios. El sistema había alcanzado previamente categoría 3, pero se debilitó antes de tocar tierra. Aún así, las autoridades advierten que sus efectos pueden ser peligrosos por la combinación de viento, lluvia intensa y oleaje. 8 de la mañana con 14 minutos en ese momento en la ciudad de Oaxaca. 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En fin, ahí está la línea disponible, 951-308-1361, 8 de la mañana con 15 minutos. Pausa y continuamos.
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9: Muchas gracias por su preferencia, muchas gracias por su confianza. Todo el equipo de producción de Noticieros Encuentro, Noticieros Encuentro, continúa trabajando para todos ustedes en esta mañana del 29 de septiembre de 2026. Y ya acercándonos a Oaxaca, ya tocando temas importantes para esta entidad del sur del país, y estamos listos también para escuchar sus puntos de vista. Pues, ¿qué le parece lo que está promoviendo el diputado federal Gibran Ramírez fundador del Movimiento de Regeneración Nacional y hoy militante de Movimiento Ciudadano, que presentó ayer de manera formal la solicitud de declaratoria de desaparición de poderes en Oaxaca. En un oficio enviado al senador Higinio Martínez Miranda, presidente de la mesa directiva de la Cámara Alta, Gibran Ramírez pidió que se conozca y determine que se ha configurado la desaparición de poderes en esta entidad del sur del país. Está pidiendo, Movimiento Ciudadano, que se desaparezcan poderes en este estado. Le voy a leer textualmente qué es lo que dice el documento que fue entregado al presidente de la mesa directiva del Senado de la República. Por medio del presente, me permito remitir a usted la solicitud para que el Senado de la República conozca y determine que se ha configurado la desaparición de poderes en el estado de Oaxaca y realice la declaratoria correspondiente para el nombramiento de un gobernador provisional. ¿Qué tal? Un gobernador provisional en términos del artículo 76, fracción quinta, de la Constitución Política de los Estados Unidos Mexicanos. Le reitero, estoy citando lo que dice pues la presentación de este documento presentado ayer ante la Cámara de Senadores, la Cámara Alta. El diputado federal refiere en este documento pues que también se anexaron en esta presentación una serie de archivos, que por cierto no hizo públicos estos archivos, donde se exponen los hechos y fundamentos jurídicos que sustentan aquella petición, y reitera de manera textual: ante la situación de gobernabilidad, seguridad y estado de derecho que enfrenta dicha entidad federativa. Y este texto indica lo siguiente: por lo anterior, solicito atentamente que se reciba la presente solicitud y se le dé el trámite legislativo correspondiente a fin de que el Senado de la República, en el ejercicio de sus facultades constitucionales, conozca el asunto y determine lo conducente. A las 7 de la noche con 11 minutos de ayer, el legislador informó en X que presentó la solicitud de declaratoria de desaparición de poderes en Oaxaca. Vale la pena recordar, amiga, vale la pena recordar, amigo, que en julio pasado, Gibran Ramírez propuso que el Senado inicie el procedimiento para declarar la desaparición de poderes en Oaxaca. El representante de Movimiento Ciudadano afirmó que en esta entidad se vive un colapso institucional a raíz de la violencia, la impunidad y los asesinatos de periodistas, activistas, así como presidentes municipales y otros funcionarios de los cabildos. El diputado también sostuvo que el asesinato del periodista Alejandro Leiva es ejemplo de la descomposición social que se vive en el estado de Oaxaca. ¿Y qué creen? Con 560 casos, Oaxaca escaló al octavo lugar entre los estados con la mayor cantidad de asesinatos, así lo alertó el Secretariado Ejecutivo del Sistema Nacional de Seguridad Pública. Con un total de 560 casos, Oaxaca terminó el pasado mes de agosto convertido en el octavo estado del país con el mayor número de asesinatos. Así lo alertó, le reitero, el gobierno federal. Oaxaca se ubicó por arriba de Jalisco con 550 víctimas y de Veracruz con 549, que completan, Jalisco y Veracruz, la lista de las entidades más violentas del país. Los asesinatos reportados en esta entidad oaxaqueña representaron el 4.8% de los 11.586 homicidios en todo México. Oaxaca, además, se quedó a un puesto de integrar la lista de los 7 estados del país que concentraron el 49.3% del total de homicidios dolosos hasta agosto pasado. Según los reportes oficiales, esta entidad ha permanecido durante prácticamente todo el 2026 entre los 10 estados con más asesinatos. Pero agosto fue el mes en el que más ha escalado el nivel de violencia, y por ende, agosto es el mes en donde Oaxaca más ha escalado en la lista de violencia del gobierno federal. De las 560 víctimas de homicidio registradas en Oaxaca, 465 fueron ultimadas con disparos de arma de fuego, 56 con arma blanca y 39 con otro tipo de elementos. La evolución del delito de homicidio doloso ha sido la siguiente: 64 víctimas en enero, 72 en febrero, 94 en marzo, 81 en abril, 67 en mayo, 61 en junio, 56 en julio y 65 en agosto. Lilu Martínez nos tiene más información. Adelante, Lilu.
3: Así es, Álvaro, muy buenos días. El presunto desfalco en la Dirección de Pensiones del Ayuntamiento de Oaxaca de Juárez, pues no sería de tan solo 30 millones de pesos como se había estimado inicialmente. De acuerdo con Marcelino Coache Verano, integrante de la Junta Directiva de Pensiones, el monto del posible quebranto ascendería en realidad a 1,000 millones de pesos. La cifra representa pues una gran diferencia considerable y está colocando este caso en otra dimensión. Coache Verano señaló que la semana pasada se reunió con el presidente municipal Raimundo Chagoya, quien habría informado que el asunto ya fue turnado a la Fiscalía General de la República al tratarse presuntamente de recursos de origen federal. Es decir, de confirmarse este monto, Álvaro, estaríamos hablando de un quebranto de más de 30 veces superior al cálculo que inicialmente se había dado a conocer. Pero el caso no solamente tiene una dimensión financiera. Coache Verano también denunció que las amenazas en su contra continúan desde que hizo público el presunto desvío de recursos. Aseguró haber recibido llamadas telefónicas y haber sido objeto de persecuciones que dijo representan un grave riesgo para su integridad. El integrante de la Junta Directiva sostuvo que no pretenden retirar esta denuncia ni dejar el tema en el ámbito de las acusaciones públicas. En tanto, pidió que las autoridades aceleren las investigaciones y determinen quién autorizó, operó y se benefició sobre todo de este presunto manejo irregular de recursos. Ahora la investigación, Álvaro, quedará también en manos pues de la autoridad federal y lo importante será conocer qué documentación existe para sustentar la cifra de 1,000 millones de pesos, cuál fue el origen de estos recursos y sobre todo si las autoridades pueden establecer responsabilidades, porque una cosa es hablar de un posible desvío y otra muy distinta es investigar un presunto quebranto de 1,000 millones de pesos en un sistema que administra recursos destinados a pensiones. Por ahora se trata de señalamientos que deben ser acreditados mediante una investigación formal, pero la diferencia de la primera cifra y la que ahora se está denunciando obliga a las autoridades federales y por supuesto al municipio de Oaxaca de Juárez a darle seguimiento y revisar con detalle pues qué ocurrió con los recursos de pensiones del municipio capitalino.
9: Gracias, Lilo Martínez. Sí, tienes razón, tiene que investigarse. Hasta el momento son señalamientos públicos, de acuerdo con el líder sindical Marcelino Coache Verano. Pues de esto ya está enterada la autoridad municipal, evidentemente la estatal y ahora la federal. Una situación que es digna de darle seguimiento porque sería un escandalazo. 1,000 millones de pesos de desfalco, de acuerdo con Marcelino Coache Verano, que habrían desaparecido de la Dirección de Pensiones de Oaxaca de Juárez. No es cosa menor, es cosa a la que se le tiene que dar seguimiento y que tiene que ser clarificada lo antes posible. Son las 8 de la mañana con 27 minutos. Esta es la primera emisión de Noticieros Encuentro en cadena estatal, evidentemente. Le comento que el exdirector del Instituto Estatal de Educación Pública de Oaxaca, IEPO, Emilio Montero Pérez, afirmó la tarde de ayer que su renuncia a aquella dependencia, usted recordará que presentó su dimisión el viernes anterior tras la detención del hoy exedil Miguel Sánchez Altamirano. Esta renuncia, dice Emilio Montero, tuvo el objetivo de evitar que la coyuntura política y mediática pueda afectar el trabajo del IEPO al gobierno del estado, al gobierno federal o al Movimiento de Regeneración Nacional. Así lo sostuvo ayer el exdirector del IEPO. En un pronunciamiento divulgado en sus redes sociales, afirmó que no teme a los señalamientos mediáticos infundados. Así lo dijo, abro comillas, a los señalamientos mediáticos infundados, cierro comillas, y que lo vincularon estos señalamientos a las investigaciones que actualmente recaen sobre la administración pública de Juchitán de Zaragoza y sobre Miguel Quetu. En ese sentido, indicó que desde 2024, él promovió 8 denuncias penales por el delito de amenazas. Voy a citarle lo que dice parte de este pronunciamiento público hecho ayer por Emilio Montero Pérez. Ante los acontecimientos recientes registrados en Juchitán de Zaragoza y el contexto de investigaciones que corresponde esclarecer exclusivamente a las autoridades competentes, decidí separarme del cargo de director general del Instituto Estatal de Educación Pública de Oaxaca, indicó tras 72 horas de su renuncia. Aseguró que esta decisión la tomó con responsabilidad, convicción y respeto por la institución que tuvo el honor de encabezar. Vuelvo a abrir comillas. Mi propósito es evitar que la coyuntura política y mediática pueda afectar el trabajo del IEPO, al gobierno del estado, al gobierno federal o al Movimiento de Regeneración Nacional al que pertenezco. Cierro comillas. Y reitero que la coyuntura política y mediática la denunció con mucha claridad y oportunidad durante los últimos 2 años, mediante 8 denuncias por amenazas presentadas ante la Fiscalía General del Estado, identificadas con el respectivo número de carpeta de investigación. Vuelvo a abrir comillas. En dichas denuncias señalé los hechos que consideré pertinentes y manifesté expresamente mi deslinde de cualquier relación con presuntos grupos criminales que tenían o pudieran tener presencia en la región. Así lo dijo Emilio Montero Pérez, exdirector del Instituto Estatal de Educación Pública de Oaxaca, que renunció a su puesto el viernes anterior, horas después de haber sido detenido Miguel Sánchez Altamirano, Miguel Quetu, como se le conoce en la región ismeña, acusado Miguel Quetu de haber incurrido en los delitos de extorsión agravada y en delitos contra la seguridad del Estado. Esas son las imputaciones que hace la Fiscalía de Oaxaca en contra de Miguel Sánchez Altamirano, que pues mediáticamente y políticamente es reconocido como afín, muy afín, a Emilio Montero Pérez. 8 de la mañana con 30 minutos. Vamos a una pausa y continuamos.
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0: 8 de la mañana con 34 minutos en el centro del país. Mira, déjame hacer una acotación muy breve, porque ahora que hablábamos del tema de Miguel Sánchez Altamirano y, bueno, el deslinde que hizo Emilio Montero Pérez hace unos instantes, hoy lo recuerda el auditorio, hoy a las 11 de la mañana es la audiencia en la que se va a definir si el juez que conoció de este tema, de Miguel Sánchez Altamirano, lo vincula a proceso por el delito de extorsión agravada. Hoy a las 11 de la mañana es la audiencia, va a ser virtual, porque vale la pena recordar que Miguel Cueto se encuentra detenido en el penal federal del Altiplano en el Estado de México. Así que ahí está el tema, ahí está la acotación. Muchas gracias al auditorio por estar al tanto de los temas que abordamos todas las mañanas en este su noticiero Encuentro. Vamos a platicar en ese momento vía telefónica con Irineo Mujica. Usted lo conoce. Irineo Mujica fue uno de los activistas que más pugnó por la protección de los derechos de los migrantes cuando comenzó esta oleada en la que cientos de hermanos centroamericanos y sudamericanos intentaron llegar a Estados Unidos para proteger su vida, proteger su integridad y evidentemente tener mayores aspiraciones en la Unión Americana. También está usted enterado que actualmente hay una nueva caravana, que ha transitado por Centroamérica, ya ingresó a México y se dirige hacia Tapachula, con una convicción incluso de poder acercarse a territorio oaxaqueño. Irineo Mujica, muchas gracias por su tiempo. Buenos días.
1: Buenos días, gracias por...
0: Oye, Irineo, su punto de vista acerca de esta nueva movilización de migrantes. Estamos enterados, Irineo, que esta caravana ya está en suelo mexicano. ¿Cuál es su punto de vista al respecto? ¿Se vuelve a reactivar esta condición, Irineo?
1: Sí, pues, o sea, definitivamente yo creo que tiene mucho que ver a diferentes factores. Uno de los factores es que, pues, son tiempos electorales también. Trump ha deportado a miles de migrantes a todos lugares, especialmente a Centroamérica y a México. Entonces, esto conlleva que muchos de los deportados o gente que quiere salir de alguna manera, bien, según tenía alguno de los reportes de las organizaciones de derechos humanos. Y realmente, o sea, lo raro aquí que se me hace esta caravana, que comienza en Centroamérica, hacía años que no pasaba esto, que la migración estaba muy calmada y que, por ejemplo, Guatemala en el 2020, ¿qué fue? 22, 23. Utilizó la fuerza para detener la caravana y esta vez la han dejado pasar. Parece que deportaron como 100 personas o no dejaron 100 personas que usualmente cruzan por puntos ciegos. Y Estados Unidos no ha dicho nada, es raro. Luego entra México sin ninguna presión, pareciera que Donald Trump tampoco ha dicho párenla o algo así, pero aquí en Estados Unidos, por ejemplo, yo me encuentro en Estados Unidos y estoy viendo que está más en los noticieros, como que le hace un bien a Donald Trump en esta caravana, la tiene para las elecciones, está perdiendo completamente, está desesperado, y se me hace raro que el gobierno mexicano pues también no haga nada cuando anteriormente eran 300 personas. La necesidad es real, la gente está deportando es real, la situación de las familias es real, el dolor es real, pero lucrar a veces con este dolor de las personas es difícil a veces de digerir, especialmente porque también México está recibiendo muchas familias que están regresando desde México y Estados Unidos, pero es una realidad, desgraciadamente no hay nada sentido, ¿no?
0: Irineo, no sé, entonces, ¿usted crees, Irineo, que esta caravana podría ser utilizada por el gobierno de Donald Trump para, pues, intentar revivir en sus aspiraciones, principalmente volviendo a infundir miedo entre los ciudadanos anglosajones pues la, vamos, entre comillas, peligrosidad, como lo ha dicho Donald Trump, de que se susciten ese tipo de migraciones masivas.
1: Claro que sí, o sea, Donald Trump la utilizó en 2018 sin que hubiera, y después de que ya ganó, o perdió, perdió este, en el Congreso, en el Senado, y en estas, en esto, o sea, no le caería mejor a él. No creo que realmente la haya creado, sino simplemente, o sea, las condiciones, o sea, cuando deportas 300, parece que son 300 vuelos, o sea, un solo vuelo lleva, o sea, cuántas personas o dos, ¿no? Y son, el Tapachula también tiene la contención bastante fuerte, es una empresa realmente, o sea, de toda la gente que llega, ha estado muy fuerte la contención. Esto hace que esta contención, esa presión y esta gente salga. Lo que sí se me hace raro es que si ellos dejaron en Guatemala pasar una caravana visual y no haya ninguna amenaza de Donald Trump porque quería la fotografía. Ellos saben que esta caravana no va a llegar lejos y ni siquiera es el número, a pesar de que la han dejado ir, no, este, no realmente han, o sea, la migración o la presidenta tiene toda la capacidad, como la ha hecho en las otras, de haber hablado con ellos en la entrada, haberles dado, en vez de hacerlos sufrir y caminar kilómetros y kilómetros, y darles una algún documento para que ellos puedan arreglar en el lugar donde van, si es que van a salir a otro lugar, y no realmente hacerlo tan visible, o sea, un documento de tránsito, lo que han dado anteriormente, siempre lo han dado a hasta 1,000, 3,000 personas. Esta de 300 personas, a mí se me hace que es más un montaje político de parte de Donald Trump, que necesita los números. Tampoco, aquí ha estado, aquí en Estados Unidos ha estado la, pues todo esto en Fox News saliendo, o sea, diciendo que, o sea, tratándole de recordar al pueblo que Biden tenía esta situación de pues las caravanas y descontrol de la migración. Y realmente, a mí simplemente yo le pregunto al público, o sea, no es que la necesidad no exista, claro que existe, o sea, la pobreza existe, que los deportados son un factor, que definitivamente Tapachula también es una cárcel, y que se contiene, y que se contiene, y que pues las familias a veces tienes aún hablaba a veces aquí con personas que han deportado, y pues le preguntan, escucho cuando le preguntan, este, pues cuando vas a regresar, y especialmente los niños no entienden esto de la deportación. Esa es una desgracia, la verdad. Y también, pero sí es un poco a veces difícil de digerir, que aparte es que están provocando todo este dolor a las familias, todavía los utilizan ahora tratándolos de visibilizar, y la contención es creada, o sea, definitivamente porque desde hace tiempo se creó esta cárcel.
0: Lamentable lo que dices, Irineo, lamentable. Efectivamente, la contención debería ser importante, y esta situación te hace a ti prever, te hace a ti dilucidar que es un tema que podría estar amañado y que podría estar incluso, de acuerdo con tu perspectiva, Irineo, pues siendo utilizado para fines políticos, y de acuerdo también con tu análisis, con la anuencia de países, en este caso El Salvador, Guatemala y ahora en México. Irineo, pues estaremos al tanto para conocer qué sucede, y si nos permites, nos mantendremos al tanto contigo, Irineo.
1: Claro, claro, y no hay que olvidar, la gente no tiene la culpa, la verdad, o sea, la necesidad existe, el dolor existe, lo difícil es digerir es que es un lucro de parte de los estados y permitir y exhibirnos de esa manera cuando se podría de actuar de una manera más humanitaria y darles la posibilidad de que transiten en vez de castigarlos de esa manera.
0: Kika, muchas gracias por tu tiempo, por tomar la llamada.
1: Gracias.
0: Estamos al tanto. Gracias, Irineo Mujica. Activista, Irineo se convirtió en un defensor de los derechos de los migrantes en aquellas oleadas, usted recordará, que se vivieron en México, incluso aquí en Oaxaca tuvimos un incremento abismal en el número de personas extranjeras que transitaban por el estado en su intención de llegar a la frontera con México y saltar. Hablo en términos figurados, evidentemente, y en algunos casos también

0: El Istmo de Tehuantepec, Salina Cruz, Oaxaca, acerca de este tema. Villaseñor, buenos días. ¿Qué tenemos?
1: Gracias, Álvaro. Te comento rápidamente que ayer por la noche vecinos del barrio de Laborío de Santo Domingo, Tehuantepec, iniciaron una protesta, esto sobre la carretera federal 185 a la altura del puente de fierro en Santo Domingo, Tehuantepec, derivado a que tienen más de 20 días sin el agua potable, sin el suministro de agua potable. Denunciaron que Marco Antonio Escobar, quien es el representante del CEA Bienestar en Tehuantepec, pues ya tiene varios años siempre con esta problemática de que nunca puede resolver el tema del suministro de agua potable. Y bueno, lo que están pidiendo los vecinos en primera cuenta es de que si no tiene capacidad este funcionario estatal, que por cierto fue heredado del PRI, pues que lo cambien para que pongan a alguien que sea capaz de resolver las problemáticas que se generan en este tema del suministro de agua potable allá en Tehuantepec. Los vecinos se postraron a la altura de este punto que te acabo de mencionar, el puente de fierro, y estuvieron aproximadamente una hora, hora y media, bloqueando la circulación. Pues los vehículos que circulan sobre esta importante vía de comunicación tuvieron que tomar vías alternas para poder llegar hacia sus destinos. Los más afectados fueron los que usan el transporte público, porque algunos tuvieron que caminar. En el caso de los camiones itzmeños, pues tienen que dejarlos en este punto y poder cruzar caminando para llegar hacia sus domicilios. La gente que sale de las escuelas, de sus trabajos, bueno, tuvieron esta complicación y se espera, Álvaro, que este tema que ayer se comprometieron por la intervención de Alexis Robles, quien es el secretario de director de gobernación de Tehuantepec, a poder instalar un diálogo y ver la manera de resolver esta problemática. De no tener respuestas, hoy otra vez saldrían los vecinos, así lo dieron a conocer, que de no tener respuesta y el suministro en el barrio Laborío, que tiene más de 20 días sin tener este suministro de agua potable, volverán a bloquear las carreteras federales en modo de protesta para poder ver que se les solucione esta problemática. Se espera que pues puedan tener ya respuesta, porque sin duda esto también daña a los ciudadanos, daña a los transeúntes, sin duda a los automovilistas. Es un tema complicado que, bueno, afortunadamente ayer intervino un funcionario municipal y pudieron resolverla, pero es un tema que también Marco Antonio Escobar, quien es el representante del CEA Bienestar del gobierno del estado, tiene que buscarle una solución para que se eviten estos constantes bloqueos, que si no es un tema de la Comisión Federal, porque no hay luz, es un tema del agua potable, pero siempre, por lo menos al mes, se tienen 6 o 7 bloqueos registrados nada más en las noches, en las tardes, por parte de los vecinos de Tehuantepec sobre la carretera transísmica, en varios puntos, en el siglo XXI, en el Pitayal, en la cuarta sección, en el puente de fierro, y bueno, así sucesivamente se tiene el registro de estas manifestaciones. Se espera que puedan resolver esta problemática y evitar que se vuelvan a presentar estas afectaciones que son graves para los automovilistas. Excelente día, Álvaro Morales, con gusto saludarlos, soy Antonio Villaseñor.
0: Excelente día también para ti, Antonio Villaseñor. Evidentemente, un tema trascendente, este bloqueo implementado ayer por habitantes de Santo Domingo, Tehuantepec. Estaremos al tanto de qué acontece en relación a estas protestas. Evidentemente, no era el tema de migrantes, pero también le daremos seguimiento, por supuesto, conforme más se acerque esta oleada. 600 migrantes, calculan las autoridades, que están ya en Tapachula y están caminando hacia la Unión Americana. Vamos ahora con Romualdo Santiago. Él nos comenta que el Instituto Mexicano del Seguro Social, en Matías Romero Avendaño, recibió una ambulancia nueva para traslados, una situación que no ocurría desde hace muchos años.
2: Álvaro Morales, muy buenos días. Desde Matías Romero, esta es la información. La Unión de Comunidades Indígenas de la Zona Norte del Istmo, Usisoni, dio a conocer, mediante gestiones de esta organización social, aseguró que urgió a los directivos del IMSS de Matías Romero y al director del IMSS Oaxaca, Gabriel Padrón Segura, para que enviaran una ambulancia para traslados de pacientes a otros hospitales en la región del Istmo, ya que desde hace un buen tiempo, de las 3 ambulancias con las que contaban, ninguna está en condiciones, por lo cual

0: hace apenas unos días, el funcionario estatal acudió a este nosocomio para hacer entrega de esta unidad que prestará este servicio. Uno de los reclamos que enfrenta este hospital últimamente es precisamente que no cuentan con vehículo propio para traslados de pacientes que sufren algún accidente mortal o pacientes en estado grave que necesitan ser llevados para su atención médica a otros hospitales que cuenten con especialidades, por lo que se espera que con esta nueva ambulancia la atención mejore. Es mi reporte en esta mañana.
1: Muchas gracias, Romualdo Santiago. Ojalá que sí, que sea para beneficio de Matías Romero esta información que nos acabas de dar. 8:50, corte y regresamos.
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1: Ocho de la mañana con 53 minutos. En este momento, en el centro del país, en la ciudad de Oaxaca, hay información vasta la que se está generando en este momento. Le comento rápidamente que si usted va a bordo de su vehículo, en ese momento las autoridades están reportando carga vehicular en el puente Cuarto Centenario en ambos sentidos. Mientras tanto, en la carretera 190, a la altura del Panteón Municipal de San Sebastián Etla, la circulación ya se encuentra normalizada tras el retiro de ramas que obstruían. También se emitió una alerta vial. Continúa bloqueada, y este tema justo estaba yo observando antes de regresar del corte. Continúa bloqueada la carretera 190 a la altura del crucero de Catano-Etla en ambos sentidos. Tome muchas precauciones porque en verdad se está reportando un inmenso congestionamiento. Serios, muy serios problemas para la vialidad. Hay que buscar vías alternas debido a este bloqueo sobre la carretera federal 190 a la altura del crucero de Catano-Etla, en ambos sentidos. También se está informando que volcó una camioneta de pasajeros en la carretera internacional a la altura de Nuevos Horizontes, cerca de los límites de Oaxaca y Puebla. Entiendo que es la carretera internacional o la carretera federal 190 que atraviesa ambas entidades. Ahí está el reporte. Los vecinos del fraccionamiento Catano piden intervención de las autoridades estatales. Señalan que se encuentran, así lo dicen los pobladores inconformes, que se encuentran secuestrados por el mismo municipio que les ha cerrado el paso. Obra de pavimentación que realiza el municipio de Catano, o este punto en el las autoridades donde se encuentra este fraccionamiento de Catano, les pidieron dinero a los habitantes del fraccionamiento. Al no cubrirlo, al no cubrir este dinero, así lo dicen los inconformes que mantienen el bloqueo, las autoridades pues implementaron esta obra y los dejaron encerrados. Ante esta situación están justamente pues llevando a cabo este bloqueo sobre la carretera federal 190 a la altura de Catano-Etla. Así las cosas en este momento. Entiendo, Cristian, que vamos entonces con Susy Cruz. Vamos con ella para que nos dé más información en esta mañana de la primera emisión de Noticieros Encuentro. Susy Cruz tiene información pertinente, información también muy interesante. Adelante, Susy, buenos días.
10: Muy buenos días, Álvaro. Efectivamente, amable audiencia, en un sentido que ocurrió el día de ayer, el Día Mundial contra la Rabia, Oaxaca suma 27 años sin registrar casos de rabia transmitida por perros a personas. Esto es lo que se ha informado. La dependencia señaló que desde 1999 no se han presentado casos de rabia humana ocasionados por perros en la entidad y llamó pues a mantener la vacunación de perros y gatos. Se ha dado a conocer también por parte de los servicios de salud de Oaxaca que ante una mordedura o arañazo de un animal se debe lavar de inmediato la herida con abundante agua y jabón y acudir a una unidad de salud para recibir valoración médica. Además, anunció que próximamente se realizará una campaña de vacunación antirrábica en las 6 jurisdicciones sanitarias de Oaxaca. En otra información, Álvaro, amable audiencia, el gobierno de Oaxaca habilitó códigos QR en oficinas públicas para que la ciudadanía pueda presentar denuncias por presuntos actos de corrupción mediante el sistema estatal de denuncias en combate a la corrupción. El mecanismo permite enviar información, fotografías, audios, videos y documentos, además de dar seguimiento al expediente mediante un correo electrónico. Sin embargo, pues el punto central será qué ocurre después de presentar una denuncia, cuántos casos serán investigados realmente, cuántos llegarán a una sanción y cuánto tiempo tardarán las autoridades en resolverlos. El sistema también contempla el registro de proveedores y contratistas que buscan presentar servicios al gobierno estatal. La medida forma parte del programa denominado Di No a los Moches, aunque su efectividad pues dependerá de la capacidad de las autoridades para investigar las denuncias y hacer públicos sus resultados. Álvaro, es la información que tenemos y es lo que está pasando también en la capital oaxaqueña.
1: Muchas gracias, Susy. Vamos ahora con Lilu Martínez con información del clima.
11: Continuarán las lluvias en gran parte del territorio oaxaqueño, Álvaro y estimada audiencia. Para este martes, la entidad tendrá condiciones de cielo medio nublado a nublado con lluvias y tormentas en diferentes regiones de la entidad, principalmente para esta tarde y la noche. En Oaxaca de Juárez y los valles centrales se espera una mañana fresca y un ambiente templado durante el día, con temperaturas de alrededor de los 16 grados como mínima y 26 como máxima, además de posibilidades de tormentas eléctricas. En el Istmo, la costa y la Sierra Sur se esperan las lluvias de mayor intensidad, algunas acompañadas de actividad eléctrica y de rachas de viento. En estas regiones también podrían presentarse encharcamientos, inundaciones y deslaves, especialmente en las zonas bajas y cercanas a ríos y arroyos. Para la costa, además, se mantiene la recomendación de precaución por el viento y oleaje elevado. En las zonas serranas habrá niebla y reducción de la visibilidad, por lo que también se recomienda muchísima precaución al circular por las carreteras. En general, será un martes húmedo y lluvioso para Oaxaca, con mayor atención en la tarde y la noche por el desarrollo de las tormentas. Así que tome sus previsiones, cuídese mucho y que sea un excelente día martes.
1: Excelente día martes también para ti, Lilu Martínez, y excelente día martes para todos y todas. Son las 8 de la mañana con 59 minutos. No me queda más que agradecerle su atención, su confianza, como siempre, en este servicio informativo, el primero del día de Noticieros Encuentro. Recordarles que a partir de este momento toda la información que se genere en Oaxaca, sus 8 regiones, en la capital, pero también en el ámbito nacional e internacional, ustedes la van a tener al alcance de sus manos. ¿Qué le digo? Nos localiza como W Radio Oaxaca, como Encuentro W Radio Oaxaca en Twitter, en X como se denomina ahora. También nos localiza como Encuentro W Radio Oaxaca en Facebook, en TikTok, en Instagram, donde se estará actualizando toda la información en tiempo real. Y esto es bien importante, información corroborada, para que usted no tenga que buscar en algún otro lado. Lo que se publique en Noticieros Encuentro es información corroborada, información que usted puede tener la certeza y tranquilidad de que ha sido trabajada por profesionales de la comunicación. También estamos en www.encuentroradiotv.com. Si usted quiere sintonizar alguna de las señales hermanas de Grupo Encuentro, ahí podrá usted elegir a su gusto. La Qué Buena en Pinotepa Nacional, Los 40 Principales en Salina Cruz, La Qué Buena en Juchitán, Radioteca, W Radio Oaxaca en la capital del estado. Y a partir de las 3 de la tarde tenemos una nueva cita en la segunda emisión de este servicio informativo. Yo soy Álvaro Morales y estaremos al tanto de cualquier información que surja a partir de este momento. Buenos días.
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0: 9 de la mañana con 6 minutos. Muy buenos días, bienvenidas, bienvenidos. Así estamos iniciando Contenidos W en este martes 29 de septiembre del año 2026, con esa energía y con esa vibra de The Killers, el tema Somebody to Love. La canción que, por cierto, y esta banda de rock alternativo que estaremos escuchando en esta hora de aquí hasta las 10. Te invito a quedarte en sintonía del 95.7 FM, Encuentro W Radio. Yo soy Susy Cruz. Qué placer compartir con todos ustedes. Bienvenidas, bienvenidos a quienes nos escuchan también a través de internet, presentes en EncuentroRadioTV.com. Activos también ya, atentos a su llamado, a su comunicación en el 951-516-3896, 951-308-1361. Contenidos, hagámoslo juntos, un espacio donde tu voz importa, donde la denuncia ciudadana encuentra eco y donde vamos analizando los temas que realmente transforman nuestros días. Vamos a hablar de salud, vamos a hablar también de tecnología el día de hoy, lo que está pasando, lo que está ocurriendo, lo que usted requiere saber, lo que todos podemos ir compartiendo. Así que le invito pues a quedarse, a participar en este 29 de septiembre, que por cierto es una fecha importante, es Día Mundial del Corazón, fecha que se celebra y que fue designada también con el objetivo de concientizar sobre las enfermedades cardiovasculares, su prevención, el control y el tratamiento de eso. Vamos a tener dato con el doctor Manlio Fabio Márquez, que nos va a justamente compartir sobre la prevención, sobre el cuidado del corazón según las diferentes etapas de la vida. Además, es martes de tecnología y Luis G.I.G. compartirá los principales retos y vacíos operativos que deja la prohibición de celulares en las escuelas del país. ¿Usted qué opina? ¿Está al tanto de esta información? Como padre de familia, como tutor, ¿le informaron ya que a partir del 3 de noviembre entra en vigor todo esto? Bueno, de eso también vamos a hablarle en un ratito más. Pero mientras, vamos a conocer cómo está la vialidad en la capital oaxaqueña para que usted empiece a tomar previsiones si viene circulando hacia el centro, si va también a transitar sobre la carretera federal 190 desde muy tempranas horas. Había afectación, afortunadamente, y en este momento ya encuentra circulación normal tras el retiro de ramas de un árbol caído sobre la carretera 190 a la altura del Panteón Municipal de San Sebastián Etla. Conduzca con extrema precaución. En otro punto, se está realizando corte a un carril de circulación en Riberas de la Toyac y la calle Francisco Zarco debido a las obras en la zona. Respete las indicaciones también del personal vial y conduzca con extrema precaución. Continúa en afectación a la circulación vehicular por presencia de manifestantes en la carretera 190 a la altura del crucero de Catano Etla en ambos sentidos de circulación. Así que si de preferencia evite la zona o tome una vía alterna. En un ratito más le compartimos también el dato puntual sobre esto que está ocurriendo allá y la afectación que se tiene por parte también de la ciudadanía. Autoridades pues tienen ahí una labor para realizar y para también evitar más afectación a terceros que ya nos hacen llegar también a través de la línea. En un ratito más le damos salida a su comunicación cuando dicen: nosotros qué tenemos que ver, mientras tanto ya nos retrasamos para llegar al trabajo. En el puente Cuarto Centenario encontrará usted labor vial a la altura de la gasolinera Manzano para una movilidad segura. Sigue las indicaciones viales y ceda el paso al peatón. La noche de ayer un tráiler quedó atorado en el cruce de las calles Bustamante y Colón en el centro de la capital oaxaqueña. Hay que atender también las indicaciones, amigo automovilista, hay que manejar con extrema precaución. Se está realizando un reporte de último minuto. Durante las primeras horas de del día de ayer se reportó la localización de una persona sin vida en situación vulnerable en el cruce de la calle Miguel Cabrera y Mina en el centro de Oaxaca de Juárez. Le abundaremos sobre este tema que también ha sido parte de las denuncias ciudadanas que recibimos sobre las personas en situación de calle. ¿Qué autoridades deberían voltear a ver esta situación? Invitamos a que usted participe con nosotros. Nos vamos avanzando rápidamente en esta emisión de Contenidos W1, sin antes compartirle que usted también puede mantener la comunicación activa a través de nuestras redes sociales. Estamos presentes en todas las plataformas digitales como W Radio Oaxaca. Interactuemos un momento. ¿Cómo le va en este día? ¿Cómo pinta pues también el cierre de mes? Que por cierto, es llamado y conocido mes del testamento. También de esto estaremos hablando, compartiendo un dato importante. ¿Por qué? Porque de pronto no tomamos en cuenta lo que podemos hacer a tiempo. Así que vamos a escuchar en un ratito más información para que usted tome lápiz y papel. Si tiene alguna duda, alguna pregunta, también puede comunicarse con nosotros. Atentos en el 951-516-3896, 951-308-1361. Vamos a hacer la pausa, regresamos con más datos de interés. Generemos contenidos juntos, le invito a que se quede y a que participe con nosotros. 9 de la mañana ya, 13 minutos.
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9 de la mañana con 16 minutos. Regresamos con más contenidos W, agradeciendo que usted se quede con nosotros y también vaya comunicándose en el 951-516-3896 a través del 951-308-1361. Recibimos la comunicación en esta mañana desde la noche de ayer, una afectación allá en la carretera 190 que ha dado pues mucho de qué hablar. La denuncia que también nos hacen llegar a través de la línea directa a cabina es: ¿por qué las autoridades no voltean a ver esta situación? Es que dice, la afectación es para nosotros quienes vivimos de este lado, quienes tenemos que transitar diariamente al trabajo. Nadie nos los tolera. Bueno, y es que la noche de ayer habitantes del fraccionamiento Ocatano activaron un bloqueo sobre la carretera federal 190 a la altura del crucero de San Juan del Estado para exigir una solución ante los cobros que aseguraron se les están solicitando para poder ingresar a la zona. Mientras continúan los trabajos de pavimentación del acceso principal, los vecinos señalaron que las cantidades iban desde 50 hasta 500 pesos, eso en un principio, dependiendo del vehículo, además de aportaciones mayores que se estarían solicitando para reunir recursos y concluir la obra. Aunque advirtieron también pues que esta situación complica el traslado de familias, de estudiantes, de trabajadores y hasta servicios de emergencia. Dijeron también anoche y ya esta mañana que la afectación seguía, aunque había un delegado de paz, estuvo en el lugar para intentar instalar una mesa de diálogo con habitantes, autoridades de Reyes Etla, Magdalena Pasco y representantes de la agencia de Catano. Bueno, no se había alcanzado un acuerdo, el bloqueo permanecía activo y al día de hoy permanece activo, así que hay que tomar previsiones en este sentido. Se está exigiendo por parte de los vecinos que se garantice el libre acceso al fraccionamiento y se defina también cómo concluir con los trabajos pendientes. Hablando de esta situación, y es el tema de denuncia que hemos tenido constantemente en esta mesa de contenidos W y que agradecemos, usted participe con nosotros. El hecho de generar los cierres de calles, carreteras en la capital, ya sea por protestas, manifestaciones sindicales, como lo hemos tenido en los últimos días, en los últimos meses, las demandas sociales, los factores económicos que vamos compartiendo y que al final de cuentas afecta a terceros en la vida cotidiana, bueno, viene a generar el impacto económico, el impacto logístico, ya lo comparten también a través de las líneas a cabina. Si usted vive de este lado de la 190, compártanos cómo le fue desde la noche de ayer. ¿Pudo llegar a casa? ¿Cómo le hizo? ¿Qué ruta tomó en esta mañana? Bueno, afortunadamente, cuando estamos atentos de las redes sociales y pendientes de la información, nos enteramos. Cuando no, bueno, hay que llegar tarde, hay que tratar de avisar. Si va usted a alguna cita, sabrá que tendrá que perderla y esperar hasta que se pueda reprogramar. El impacto que se tiene, paralización del comercio, porque Oaxaca es una entidad con una economía fuertemente impulsada, que también tiene que ver con el turismo. Quienes se dirigen a la región mixteca, quienes van a la Ciudad de México, también se ven afectados en este punto. Los bloqueos carreteros que cortan las cadenas de suministro, que impiden el flujo de mercancías, los alimentos, los combustibles, y que provocan también cancelaciones masivas de reservaciones, quizá para el mundo turístico, para el sector turístico, los sectores como el transporte de carga, los restaurantes, los mercados, los pequeños negocios, que son quienes sufren las mermas económicas directas cada vez que se interrumpe la conectividad entre las regiones de valles centrales, muchas veces hacia el Istmo de Tehuantepec, hacia la costa, hacia la misma Mixteca. ¿Qué pasa con el derecho a libre tránsito? ¿Qué pasa con la libertad de expresión? Por supuesto que estamos a favor, sí, pero esto genera ese debate constante entre el derecho de la ciudadanía a manifestarse y exigir justicia o cumplimiento de acuerdos políticos, el derecho fundamental de terceros al libre tránsito, al trabajo y a la movilidad. ¿Qué pasa con los cierres viales? ¿Cuándo se prolongan? Lo tenemos desde la noche de ayer. Para hoy debería haber una solución. Esperemos que de verdad se llegue en el menor tiempo posible. ¿Por qué? Porque esto viene a complicar severamente el traslado de ambulancias, de pacientes en situaciones críticas, de bomberos, de unidades de protección civil. Y pues esto repercute. El efecto dominó pone en riesgo la vida humana. Ahora la población local,
que experimenta fatiga ya, inconformidad, hartazgo, lo hemos mencionado, ante las constantes interrupciones que afectan las rutinas diarias, la asistencia también a las escuelas, las citas médicas, a los centros laborales. ¿Quién ve esta situación? Y por supuesto, que de verdad esperamos que las autoridades tomen cartas en el asunto, porque ya la cultura del bloqueo, que de repente empezamos a normalizarlo y no debería ser, se ha instalado pues como método tradicional de presión política, donde el cierre de vías se convierte a menudo en la primera herramienta de protesta para ser escuchados, o quizá en la última, ya en el peor de los casos, por las instituciones. Y esto viene también a debilitar los canales tradicionales de diálogo preventivo que deberían generarse, pero no se tienen. ¿Cómo le va a usted? ¿Qué opina? Compártanos. 951-516-3896, 951-308-1361. Vamos a relajarnos un poquito, hagamos respiro musical. Estamos escuchando en esta mañana de contenidos W a The Killers, la banda de rock que nos pone de buenas. Humanos es la canción que escuchamos.

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1: 9 de la mañana con 25 minutos haciendo un respiro musical y escuchando a la banda de rock alternativo The Killers. Nos vamos con el tema de salud y bienestar en esta mañana del 29 de septiembre, hablando justamente de una fecha importante, Día Mundial del Corazón, celebración que pues inició allá por el año 2000 por parte de la Federación Mundial del Corazón con el apoyo de la Organización Mundial de la Salud. ¿Por qué es importante hablar de esto? Hay enfermedades cardiovasculares que son la primera causa de muerte en el mundo, los infartos también de miocardio y los accidentes cerebrovasculares que cobran más de 17 millones de vidas al año, y se estima que la cifra ascenderá a 23 millones para el año 2030. El cardiólogo doctor Manlio Fabio Márquez enfoca el día de hoy la información y el dato que tenemos para compartir en la prevención y el cuidado del corazón según las diferentes etapas de la vida. ¿Usted es de los que constantemente pues van a chequeos por lo menos una vez al año, por lo menos cada 6 meses, o es de los que dicen prefiero no saber si me pasa algo? Vamos a escuchar la información, atento, porque vienen recomendaciones y no solamente ocurre en las personas de más de 40 años, ¿eh? ¿Qué estamos haciendo los jóvenes desde los 20?
2: Los hábitos que tú vas creando desde los 20 años, desde los 30 años, son los que al final del día van a determinar que tengas o no esta enfermedad del corazón a los 50, 60 o 70. Pues mucha gente obviamente se confía, mucha gente dice, bueno, pues yo tengo 20 años, no me va a pasar nada, creemos que nos vamos a comer el mundo, como dicen por ahí. Pero la verdad es que tenemos que ver si hay algún antecedente familiar de infartos y de muerte prematura, que le llamamos nosotros, antes de los 45 años. Un infarto antes de los 45 años implica que hubo una gran carga de aterosclerosis en ese enfermo. Aunque pueden ser otras los motivos, la principal causa de infarto sigue siendo por aterosclerosis. O sea, la muerte cardiovascular sigue siendo la número uno, arriba del la diabetes y del cáncer. Entonces, sí es algo de lo que debemos empezar a ver desde jóvenes, cuál va a ser nuestros hábitos, nuestra alimentación, nuestro ejercicio, para mantener esos hábitos a lo largo de la vida. Después de los 20, de los 30 años, entonces ya tenemos que empezar a hacer chequeos más específicos. Ahí sí ya valdría la pena hacer, por ejemplo, un perfil de lípidos para ver si no tenemos colesterol alto, sobre todo el balance o el equilibrio entre el colesterol bueno y el colesterol malo, que es súper importante. Y con base en eso, pues ya tomar decisiones. Si todo sale muy bien, bueno, pues puedes perfectamente esperar hasta los 40, 45 años si eres hombre, 45, 50 años si eres mujer, para ya hacerte los famosos chequeos cardiovasculares completos, donde ya viene la prueba de esfuerzo, el electrocardiograma y la visita o a un internista o a un cardiólogo. Entonces, esto va variando, ¿no?, de acuerdo a la edad, pero también, y vuelvo a insistir, el antecedente familiar es sumamente importante. Si tú tienes papás que son hipertensos, familiares con hipertensión, familiares directos, entonces es muy probable que tú puedas desarrollar la hipertensión. Entonces sí tienes que empezar a checarte la presión arterial desde los 30, 40 años, no dejar y esperar hasta que te empiece a dar molestias, porque a veces, el gran problema de la hipertensión es que es lo que le llaman el asesino silencioso, porque la gente se va acostumbrando a la elevación de las cifras de presión arterial y no manifiesta síntomas, es decir, no manifiesta molestias. Las tres molestias típicas de la hipertensión son el dolor de cabeza, el ver puntitos negros y el tener zumbido de oídos. Pero algunas personas no tienen ninguno de esos, y cuando van a hacerse alguna, por ejemplo, van a donar sangre, por decirte de alguna manera, en ese momento les toman la presión y le dicen, oiga, ¿usted no sabía que es hipertenso? Y traen 150, 100, 150, 90. Entonces, nunca se habían dado cuenta. En ese momento se detecta la hipertensión. Y obvio, la hipertensión, como lo acabo de señalar, pues es uno de los principales factores para el desarrollo del infarto. Entonces tenemos que detectarla desde temprano. Las placas de colesterol, por ejemplo, se van formando incluso desde la adolescencia, pueden ir empezando si tenemos sobrepeso, si tenemos factores de riesgo genético. Pero se van empezando a formar desde la adolescencia, desde los 20 años, ahí van empezando. Entonces por eso es que es muy importante atender y revisar si hay algún antecedente familiar de eso, porque lo del colesterol, yo siempre comento, no es una carrera de corto plazo. O sea, tú no tienes que bajar el colesterol rápido y ya con eso. Mucha gente dice, no, es que ya se me normalizó el colesterol, ya está abajo de 200, ya suspendo la medicina. No, esto es más como un maratón, es algo de largo plazo, de largo tiempo, donde tienes que mantener a raya esos niveles de colesterol cuando los tienes elevados durante mucho tiempo, décadas, ¿no? Para que evitemos algún problema. La enfermedad cardiovascular se ve influida por dos factores que son muy importantes. Uno es la hipertensión, ya lo mencioné varias veces, pero el otro es la diabetes mellitus. Y en México tenemos una gran carga de diabetes mellitus. La diabetes acelera la aterosclerosis, favorece. Es que el fenómeno de la aterosclerosis, que mucha gente piensa que es solamente colesterol, solamente grasa, por llamarlo de alguna manera, hemos visto que no solo es colesterol, también es triglicéridos, que es otro tipo de grasa, pero también influye. Pero en forma muy importante ha tomado, en las últimas décadas ha tomado mucho, hay mucha evidencia de el daño que produce la diabetes. El aumento de azúcar en la sangre facilita la formación de las placas de colesterol. Eso es lo que pasa. Entonces, si nosotros somos una población con tendencia a la diabetes, vamos a tener mucha más aterosclerosis que otras poblaciones, a pesar, ¿no?, de otras cosas. Entre los 20 y los 30 lo que se recomienda es prevención, hacer ejercicio al movilizar toda la sangre, evita la formación de estas placas de colesterol y mantiene el buen equilibrio entre el tono simpático y parasimpático, de tal manera que evita la aparición de la hipertensión, evita que se empiecen a formar placas de colesterol. El ejercicio te baja la glucosa, ya comentamos hace un ratito la prevalencia tan alta que tenemos de diabetes. Entonces, definitivamente, lo más importante en esta década es hacer ejercicio, no fumar, no vapear, aunque se cree que el vapeo es menos importante, no, es muy dañino. La nicotina es uno de los principales agresores para las arterias coronarias y otras arterias de nuestro sistema cardiovascular. Entonces, no fumar, no adquirir ese hábito, ahí es cuando lo empieza uno a adquirir a los 20. Comer bien, comer sobre todo cosas verdes, vegetales, eso es súper importante. Y dormir, porque ese hábito de dormir a la larga también favorece al sistema cardiovascular. Justo lo que acabamos de comentar, si tú duermes bien vas a tener un buen tono vagal, vas a tener menos frecuencia cardíaca, tu corazón va a trabajar menos en la noche y vas a estar mejor. Si no duermes bien, vas a tener más adrenalina y puedes empezar incluso a desarrollar después con el tiempo, ¿no?, lo que se llama la apnea del sueño, ¿no?, que ese es otro problema que también tenemos que estar al pendiente. Pero eso es básicamente las cuatro cosas que hay que hacer en los 20. En los hombres, en las mujeres hasta los 45, 50, pero en los hombres ya de los 40, 45. Entonces ahí es cuando ya los chequeos cardiovasculares pueden tener ya un papel preponderante, porque ahí ya podemos detectar con el electrocardiograma, la prueba de esfuerzo, el perfil de lípidos y todo eso, podemos detectar el riesgo cardiovascular que tiene una persona. Y actualmente toda la medicina, a través de la inteligencia artificial, se está volcando hacia la prevención. O sea, ya tenemos el uso de la inteligencia artificial en diagnóstico, sobre todo en imagen. Pero ahorita lo que se están buscando es utilizar la inteligencia artificial en la prevención de la enfermedad cardiovascular. Entonces, ¿cuál va a ser el mayor grupo de edad donde podemos incidir? Va a ser a partir de los 40 años. La falta de aire cuando uno hace ejercicio moderado, es decir, moderado a intenso, eso puede ser un indicativo de enfermedad del corazón. Por supuesto que puede ser asma, puede ser algún problema pulmonar, etcétera. Pero el punto que queremos resaltar es que si alguien tiene una falta de aire al caminar, alguien tiene dolor en el pecho cuando hace algún tipo de esfuerzo o de ejercicio, que no lo deje pasar, que acuda a consulta, que vaya a revisión, porque siempre existe la posibilidad de que sea un problema cardiovascular.
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1: 9 de la mañana con 37 minutos. Estamos de regreso.
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1: Efectivamente, estamos de regreso a través del 95.7 FM en esta mañana de martes 29 de septiembre, agradeciendo que usted se quede con nosotros. Estamos atentos a su comunicación en el 951-516-3896, 951-308-1361, agradeciendo la participación y vamos recibiendo también los mensajes. Vamos a darle salida rápidamente antes de pasar a otros temas. Estamos generando contenidos juntos. Gracias por compartir con nosotros a través de las redes sociales. Búsquenos, síganos, interactuemos en todas las plataformas digitales presentes como W Radio Oaxaca. Dice por acá un comentario: verdaderamente se vive un momento de angustia para quienes vivimos del lado de Xúchil, para quienes van de Huitzo, de Télix y tienen o tenemos que ir a la escuela, al trabajo, de compras. Las consecuencias del bloqueo de la carretera en el crucero de Catano nos afectan a todos. No hay mucho transporte o pasan en su momento llenos, son horas de espera, es lo que nos están compartiendo. Y esto pues con la afectación que se tiene allá en la carretera 190, le invitamos a que usted participe, que nos comparta también opiniones, comentarios, las denuncias que vamos recibiendo y que también son bienvenidas en esta mesa de contenidos W. Vamos a avanzar con otro tema rápidamente. Antes de pasar también a lo que vamos a abordar en un ratito más y la información que vamos a recibir en este mes de septiembre que está por culminar, es conocido también como mes del testamento, pero antes de esa información tenemos otro dato. Inflación en México se acelera a 3.42% durante la primera quincena de septiembre. Estamos culminando, pero esto va repercutiendo. La inflación general en México se aceleró en la primera quincena del mes más de lo previsto, mientras que pues el índice subyacente siguió moderándose, respaldando también en este sentido la expectativa de que el Banco de México mantendrá sin cambios la tasa de interés en su decisión que anunciará más tarde. Esta es la información que tenemos, cómo ha afectado, cómo le afecta al bolsillo, cómo nos afecta al bolsillo en este sentido y por qué le damos a conocer esta situación, porque quienes vamos de compras sabemos que ya, pues definitivamente no alcanza como anteriormente. Las estimaciones apuntan a que pues todo esto se va también a ver reflejado en años posteriores. Frente a la quincena previa, los precios al consumidor crecieron un 0.33%, mientras que el índice subyacente subió un 0.17%, impulsado también en este sentido por un incremento del 0.13% de los precios de las mercancías y de un 0.21% de los servicios. Los mayores aportes al alza provinieron del jitomate, la educación primaria, la cebolla, el gas doméstico y el pollo. En contraste, los servicios profesionales, la papa y los tubérculos, el tequila y los productos para el cabello ejercieron presión a la baja. Así que este es el dato que tenemos. Esperemos que usted no esté sintiendo tan pesado este cierre de mes, que vienen los meses posteriores, donde sabemos pues que hay que ir también haciendo el ahorro. Ojalá usted vaya también cuidando la economía más adelante, y en las próximas emisiones estaremos también compartiendo esta situación de cómo van las finanzas. En otro tema, y rapidísimo, tenemos información también, lo que se está dando a conocer en las últimas horas. La sección 22 anuncia plantón de 3 días y marcha masiva en Oaxaca. Docentes del nivel de educación indígena de la sección 22 de la CENTE anunciaron un plantón de 3 días en el Zócalo de la ciudad de Oaxaca, programado para el 5, 6 y 7 de octubre a través de un desplegado. El magisterio informó que la movilización tiene como objetivo exigir respuestas a demandas planteadas previamente al gobierno del estado y al Instituto Estatal de Educación Pública de Oaxaca. Para el lunes 5 de octubre también está prevista una marcha masiva estatal que partirá del crucero del Exiepo con dirección al Zócalo capitalino. Hay que ir tomando previsiones, y también sabemos que es lunes, en arranque de semana, de pronto se viene a complicar. Vamos a pasar a otro tema. Le daba a conocer también esta situación de lo que está pasando, ya que estamos también en el tema de la sección 22, pues lo que va a pasar con el tema de la regulación de los teléfonos celulares en las instituciones educativas, una situación que ha sido preocupante, ocupante y pues sí de debate, también se ha complicado. Hace meses que inició esta situación y pues ya es oficial, la Secretaría de Educación Pública publicó el acuerdo para restringir el uso de celulares, dispositivos inteligentes y equipos electrónicos personales en las escuelas, el cual establece condiciones y prácticas específicas por nivel educativo. El documento dado a conocer en el Diario Oficial de la Federación indica que para la educación básica esto compete a inicial, preescolar, primaria y secundaria. El objetivo es contribuir a garantizar el derecho a la educación, la salud, el bienestar y el desarrollo integral de los infantes, por lo cual, bueno, hay una restricción durante toda la jornada escolar. Las disposiciones entraron ya o estarán entrando en vigor a partir del 3 de noviembre de este año 2026 y son aplicables a todos los niveles educativos, con excepciones para educación media superior y superior, aunque en este sentido, bueno, también estará aplicando tanto para la educación pública como privada. Es el dato que tenemos. Invitamos a que usted se quede atento y, como padre de familia, como tutor, que también comparta con nosotros, está de acuerdo, no está de acuerdo, qué complicaciones ve que se puedan tener también en este sentido, porque también pues lo que se había compartido es que por lo menos en la hora del recreo pues se diera facilidad para tener comunicación con los padres. De pronto hay una situación que se pues presenta para los menores de edad y no hay manera de comunicarse con los padres. Dicen, bueno, si se genera así alguna situación, alguna complicación, tendrán que ser los profesores, los maestros, quienes mantengan pues esta comunicación con los mismos padres de familia. Esto pues es lo que se está dando a conocer. Ya le iremos informando de lo que vaya también sucediendo en los próximos días. Hacemos pausa y regresamos con el dato que tenemos sobre el testamento, lo que está sucediendo y lo que también hay en Oaxaca, porque aunque en años anteriores sabíamos que solo aplicaba para el mes de septiembre, bueno, en Oaxaca en este año también aplicará para octubre y noviembre de este mismo. Se ofrecerá un costo preferente de 1,000 pesos para el testamento universal. Así que si usted está pues previendo cómo hacerlo, de pronto no tenemos el dato, no tenemos a quién recurrir, hoy le vamos a compartir información que puede ser de utilidad. Hacemos la pausa, regresamos con más contenidos W.
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15: 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Protege el fruto de tu trabajo y mantén a tu familia unida. Septiembre, mes del testamento.
16: 12 minutos nos separan antes de las 10 de la mañana y pues así como lo estamos escuchando, las buenas intenciones pues a veces no bastan. Y hoy vamos a tener información importante con el notario Guillermo Ramírez de Aguilar Castañeda, que nos va a explicar los puntos clave sobre la sucesión, sobre la cultura de la prevención, de la previsión patrimonial. ¿Usted cómo platica con su familia? ¿Lo tiene en cuenta? No, sabemos que septiembre es conocido también como mes del testamento, pero afortunadamente en este año 2026, aquí en Oaxaca de Juárez, hay una campaña del testamento que amplió pues para abarcar septiembre, octubre y noviembre de este año, ofreciendo un costo preferencial de $1,000 para el testamento universal. Esto que hay que tomar en cuenta. Vamos a escuchar el dato y la información de cómo podemos también ponernos al tanto de todo esto, platicar con la familia, platicar con los hijos y tener en cuenta y esta información a la mano. Esta información fue una entrevista con Enrique Hernández Alcázar, que nos dan el dato.
17: Y este mes es mes del testamento. Tengo entendido que también octubre en este año.
18: Correcto, también.
17: Pero por tradición siempre es septiembre.
18: Ha sido septiembre.
17: Hubo una campaña buenísima hace años que todavía lo recordamos. Uh-huh. Septiembre, mes del testamento. Y justamente vamos a hablar de esto.
18: Efectivamente, hacer testamento resuelve muchos problemas y uno no se da cuenta hasta que este problema se empieza a extender. Hay veces que lo que es un problema sencillo, con el paso de las generaciones se va agravando. Y es muy común, por ejemplo, el caso de una persona, de una pareja, que se casan bajo el régimen de sociedad conyugal, el inmueble está a nombre de una sola de las personas, y entonces nada más hace esa persona hacer el testamento y de pronto se dan cuenta que también la coña

0: cónyuge o el cónyuge tenía que haber hecho testamento. Y no lo hizo, y luego en nuestra realidad social hay familias muy numerosas y de pronto resulta que en la sucesión del cónyuge que no hizo el testamento hay 8 o 10 hijos, que de los cuales algunos ya fallecieron, entonces ya estamos hablando de nietos, etcétera. Entonces las complicaciones normalmente se dan porque la gente deja pasar el tiempo y esto se va extendiendo generación por generación, y lo que involucraba a una pareja de dos personas.
1: Ya involucra 15 personas.
0: A 15 personas, y si fallece uno más se van sumando, y de pronto vemos unas copropiedades que se generan donde hay personas que tienen una centésima parte y todos deben concurrir al trámite sucesorio por no haber obtenido la información a tiempo, Enrique. Lo importante es esto, hay que ser previsor porque todos los testamentos, o el testamento en la Ciudad de México se otorga ante notario y se puede otorgar desde los 16 años. Justamente en materia testamentaria, la ley baja la edad, que normalmente es la mayoría de edad, 18 años, y uno puede hacer testamento desde los 16 años. Un colega mío muy sabio dice, en el testamento está quien se ganó estar y no está quien se ganó no estar. Entonces, justamente como la ley determina, en caso que una persona fallezca, lo heredarán todos sus hijos, es de lo más cotidiano que concurra a una persona a otorgar testamento y diga, oiga, licenciado, pues fíjese que yo quiero hacer mi testamento, pero de mis 2, 3, 8, 10 hijos, solamente quiero que me herede quien me cuidó, quien ha visto por mí en estos últimos años, ¿no? Y justamente el testamento también tiene ese efecto, excluir de la sucesión legítima a las personas que uno no quiera heredar. Una vez que una persona fallece, se inicia el trámite sucesorio, y esto se puede hacer en sede notarial. Concurre el albacea, exhibe el testamento, el testamento se llama público abierto porque se puede conocer su contenido sin alterar su validez. Es una escritura, como cualquier otra escritura que se puede
1: como
0: leer.
1: Como un acta.
0: Sí, no es un pliego cerrado solemnemente que se tenga que abrir.
1: Sello lacrado.
0: Así es, eso hoy día ya no existe. Es un texto que se puede conocer, entonces normalmente la gente ya lleva sabiendo qué dice el testamento.
1: Apostillado,
0: ¿no?
1: Y con sellos y toda la cosa.
0: Sí, elaborado ante un notario con todos los elementos de seguridad, con sus certificaciones, autorizaciones, etcétera. Es un documento solemne que lleva unas reglas muy específicas para que sea eficaz. Claro. Testamento significa testimonio de la voluntad, y en ese sentido es nosotros hemos lanzado una campaña para preponderar el sentido que tiene el instrumento notarial como escudo protector de los derechos de una persona, y en este caso el testamento es el escudo protector de lo que uno quiso, porque justamente se va a hacer valer cuando ya no haya posibilidad de que quien lo hizo pueda aclarar, no, interpretar, modificar nada, ¿no? Cuando una persona enfrenta el trámite de una sucesión en la que ha sido desheredado, pues hacen muchas consideraciones. Si el testamento estaba bien hecho, si el testador estaba lúcido, etcétera. Hoy día el régimen legal de los testamentos es lo suficientemente sólido y la responsabilidad del notario está tan acotada que las personas pueden estar tranquilas de que cuando se otorga un testamento ante un notario de la Ciudad de México, el notario lo primero que se tiene que cerciorar es de que esa persona quiere otorgar testamento. No que fue conducida porque los hijos o los nietos o el sobrino, etcétera, quería que la otra persona, etcétera. Lo primero que tenemos que cerciorarnos es, ¿quiere usted otorgar testamento? Sí.
1: ¿Este testimonio de voluntad propia o no?
0: Sí, efectivamente. Y luego, ¿cuál es el contenido de esa voluntad? ¿Qué es lo que realmente quiere? El notario da fe de que esta persona en el momento de otorgar el testamento estaba perfectamente consciente y que lo que está poniendo ahí es efectivamente una expresión clara y terminante de su voluntad. Si no se cumplen estas condiciones, no se autoriza el testamento.
2: 9:54, el dato lo tenemos, la información, pues falta que todos podamos aplicarlo. Y si usted tiene alguna duda, consúltelo también directamente en alguna notaría de su confianza. Vamos cerrando esta emisión de Contenidos W, agradeciendo la participación, la escucha. Estamos atentos en el 951-516-3896, 951-308-1361. Son los medios de contacto que tenemos completamente a su disposición. Para cerrar, en esta emisión tenemos también la sección de tecnología, que efectivamente Luis G.I.G. se suma a pues el tema también de lo que se está tratando, compartir el sobre los principales retos y vacíos operativos que deja la prohibición de los celulares en las escuelas del país. Vamos a escuchar esta información y el dato que tiene en este día para que también usted lo vaya considerando como padre de familia, como tutor. De verdad, hay que tenerlo en cuenta.
3: Creo que la parte más interesante de todo esto es que al final el gadget, el producto, es un distractor, ¿eh? Es un distractor que obviamente abstrae al adolescente, al niño, de una dinámica académica. Y esa es la parte importante. La UNESCO incluso ha declarado que el beneficio de la tecnología educativa, pues obviamente va a desaparecer cuando incluso se usa en exceso. Todo tiene que estar equilibrado. Y un punto muy importante con respecto a todo este tipo de situaciones. Creo que no está comprobado al 100% que pues las mejoras en calificaciones, quizá un mejor aprovechamiento, sea únicamente por quitar el teléfono de las aulas. Tiene que ser con un equilibrio bastante bueno con respecto a cómo se utiliza la propia tecnología y obviamente la dinámica académica. Hay un punto también interesante que habría que considerar con respecto a todo esto, y es que, pues como bien se mencionó, el tema de la digitalización, el tema de meter esta educación digital, de cómo utilizar bien este tipo de herramientas, de qué herramientas son adecuadas para jóvenes, para adolescentes, para niños, también tendría que estar dentro de esta estrategia. Es decir, no es únicamente el teléfono, es que están consumiendo dentro de ese teléfono. Hay distintos espacios donde ya se ha prohibido, pero obviamente todo esto tiene que ver con estrategias que implica también el entendimiento de cómo usar la tecnología. Creo que el tema de la sensibilización, del entendimiento de controles parentales, que no nada más es poner un software o una aplicación, sino entender cuándo sí, cuándo no, para qué, etcétera, quien tendría que ser bastante interesante. Justo hace poco hablaba con un colega que están por lanzar una nueva pues herramienta de inteligencia artificial pensada para niños, pensada para adolescentes, donde tú como papá estás viendo exactamente qué está buscando. Y está pensado obviamente para que sea durante cierto tiempo, obviamente con los protocolos tanto del UNAM como de la SEP, etcétera. Entonces creo que la parte importante es que sí hay esfuerzos, pero es una estrategia que combina distintos elementos, combina la casa, combina la escuela y obviamente pues el entendimiento de que sí, cuánto tiempo, etcétera, ¿no? Durante la pandemia, pues la verdad es que nos tocó ver, bueno, desde antes, ¿no?, que el gadget era la nana, ¿no? Era tal cual el dispositivo para que se distrajeran. Pero creo que también la parte importante, sí, que a mí me preocupa, sobre todo aquí también ya lo hemos hablado, es ahora el uso de inteligencia artificial en estas herramientas para estrategias cibercriminales, como obviamente el bullying, obviamente también el grooming, para poder captar a ciertos estudiantes jóvenes, a distintas sociedades criminales, etcétera. Es bastante, bastante preocupante, y ahí el padre de familia tiene que estar presente, tenemos que estar presentes. Además, también de pronto es muy fácil, honestamente, decir, oye, es una hora. Ya en la vida real, cuando estás ahí, cuando vas sumando pantallas y es de la computadora, la tableta, más la televisión, pues digamos que se vuelve más complejo. Creo que el punto importante es entender que la propia herramienta puede también servir para incluso actividades de aprendizaje, unión familiar. Digo, en casa, por ejemplo, videojugamos en familia. Eso, pues digamos que creo que sí saldría de una dinámica donde una persona esté sola, abstraída en el dispositivo. Entonces, creo que también es donde tenemos que equilibrar el uso.
2: Esa es la información y el dato que tenemos en cuanto a tecnología se refiere con Luis G.I.G. Le dejamos también la pregunta para usted. ¿Qué opina de esta situación, la regulación de los teléfonos celulares, el uso de teléfonos celulares en las instituciones educativas? Y de esta manera llegamos al cierre de esta emisión de Contenidos W, agradeciendo la participación, agradeciendo la escucha y que usted se siga quedando con nosotros a través del 95.7 FM en Encuentro W Radio, a través de internet, presentes en encuentroradiotv.com, atentos en las redes sociales como W Radio Oaxaca, y también mantenemos la comunicación activa en el 951-308-1361. Yo soy Susy Cruz, que siga pasando un excelente martes.
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9: Muy buenos días, México. Esto es W Radio 96.9. En vivo a partir de este momento y hasta la 1:00 de la tarde. Es martes de alegría. Y si ustedes están listos, nosotros también. Súbele, Willy.

0: 96.9. A ver, les va a encantar con lo que voy a empezar el día de hoy. Y es con una pregunta para todos ustedes, muy simple. Ustedes nada más contéstenme sí o no en Twitter. ¿Quién de ustedes quiere hacer más lana? ¿Quién de ustedes sí quiere tener más dinero?
1: Sí,
2: okay. Yo también.
0: Bueno, porque uno cree que va a ser rico solamente con el sueldo que te paga tu empresa, sentado abajo del colchón en un cajón o en una cuenta de banco que no es de interés, de inversión.
2: Es. Cierto, mira, para crear riqueza, uno de los puntos importantes es que debes instalar en tu mente la forma de cómo el dinero se construye.
0: Ajá.
2: Es decir, es como aprender a manejar. Es decir, te enseñan las partes prácticas, pero debes de tener una forma de pensar para poder llegar a tu objetivo.
0: Ajá.
2: Y entonces, hoy te traje varios conceptos y todos están relacionados en el cambio de tu forma de pensar. Si nosotros supiéramos el impacto que tiene nuestra forma de pensar en nuestros actos, nosotros jamás seríamos pobres, porque nuestra mente gobierna nuestras decisiones. Entonces, yo tengo, el día de hoy te traje cuatro acciones o cuatro principios que deberíamos de incorporar en nuestra mente para que sean sistemáticos y que sean las que regulen en alguna forma nuestra forma de pensar.
0: Okay.
2: Y una de ellas es, primero, lo que mencionaste muy bien, es la parte de ingresos. Tener claro que tú debes de tener el día de hoy. Curiosamente, yo le digo a la gente, ¿por qué será que la gente no puede vivir con un ingreso? No, pues no. En la época de mis abuelos, con un ingreso mantenían 11 nietos. No tenía problemas. El día de hoy no puedes mantener 11, no puedes mantener uno. Entonces, el día de hoy, una de las características que tenemos es que la inflación va por el elevador y tu salario va por la escalera. Es decir, la inflación, el aumento de los precios de los productos aumenta más rápidos que tu capacidad de generar dinero.
0: O la velocidad a la que te suben el sueldo. Ándale. Es más, ¿quién no queda horrorizado cada vez que va al súper?
2: Sí.
0: Entonces, claro, las cosas están más caras, pero a ti no te han subido el sueldo.
2: No, para nada. Por eso siempre hago yo esta analogía. Los precios de los productos, cuando vas al súper, van por el elevador a toda velocidad. Pero nuestro salario, pensar de que tú te vas a nivelar porque con el aguinaldo y con el incremento de tu salario vas a poder tener mejores ingresos, no porque la inflación te lo comió. Ese es el primer principio. Eso es lo que tienes que tener claro en tu mente. El segundo elemento que debemos tener claro en nuestra mente son los gastos fijos.
0: Pero espérame un segundo. Quiero volver a decir algo. O sea, lo que estás diciendo, Mario, es que si ustedes creen que con el sueldo que tienen hoy y con el ingreso que tienen hoy la van a armar, les tenemos una noticia. Cada vez probablemente tengan que seguir bajando su nivel de vida porque les va a alcanzar para menos.
2: Así es.
0: Eso quedó claro. Ok.
2: Que quede
0: qué
2: claro.
0: Horror, ¿eh? Qué horror.
2: Eso es horroroso. Y mira, y sumo el horror. Hace 45 años... que nuestro sueldo no se iguala a la inflación. Es decir, el precio de los productos sube cada día más rápido. Hace unos días estaba viendo a alguien en la televisión que decía, señor, no venga a vivir a Estados Unidos, porque en Estados Unidos una hamburguesa y el refresco que estoy tomando me costó $17. Es imposible vivir. Es decir, los precios en cualquier parte del mundo suben a una velocidad estrepitosa. ¿Qué quiere decir esto? Bueno, me estoy adelantando a la solución. Uh-huh. Pero, ¿qué quiere decir esto? Que tú tienes que tener en tu mente por lo menos 2 a 3 ingresos. 3 ingresos, yo siempre les digo. 1 es tu sueldo. 2 son tus inversiones. 3 es la posibilidad de crear en línea un negocio para que tú tengas en redes. O sea, que tienes que tener por lo menos 3 ingresos. 1 que proviene de tu salario, el otro que proviene de las inversiones que tú haces, y tercero, en tener algún negocio. Ya sea que compres un terrenito, que compres un Uber, o que algo que realmente genere un dinero adicional.
0: Ok. Y esa cuando dices tus inversiones, es, pensemos lo súper simple. Alguien de ustedes invierte su dinero en CETES, ese 9, 10, 11% que les regresa de intereses, ese es tu segundo ingreso.
2: Sí, es muy bueno. Okay. Y no tienes por qué tener mucho dinero. Esto es una de las ventajas que hay con relación al pasado.
0: Okay.
2: Entonces, primero, el ingreso es un elemento clave. No puedes tener un solo ingreso. Ya tienes que tener por lo menos tres ingresos. Tres. En la mente lo tienes que tener.
0: ¿De qué me estás hablando, Mario? Voy a ser abogada del diablo. Si yo apenas puedo con mi chamba.
2: Así es.
0: Para ahorita que me digas que voy a inventar dos cosas más. A ver, una es muy fácil porque es tu inversión.
2: Así
0: es. La tercera es la que más.
2: La tercera es la que más te complica. Pero el negocio de las redes, que estos. Nosotros tenemos. Quiero decirte que tenemos un pendiente tú y yo a hablar de los 10 negocios en redes más exitosos. Va. Un día vamos a hablar de eso.
0: Me encanta.
2: Porque la gente tiene que usar el tiempo que le sobra para poder generar el ingreso adicional.
0: No para estar en Facebook y Instagram y TikTok.
2: Yo le digo a la gente, dime qué haces tú después de las 6 de la tarde y te diré si eres rico o eres pobre. El 30% del ingreso de un español se gasta después de las 6 de la tarde, con un café, con los amigos, etcétera. Es decir, eso ya está estructurado. La gente se gasta mucho el dinero después de las 6 de la tarde. Entonces, dime qué haces después de las 6 de la tarde y yo te diré si vas a ser rico o pobre.
0: Entendido.
2: Okay. Entonces, este es el ingreso. El segundo son los gastos fijos. El problema que tienen los gastos fijos es que siempre son superiores a tu ingreso. Hasta más. El problema, y creo que me estoy quedando muy humilde, porque el problema que tenemos los seres humanos cuando no tenemos conciencia de cómo se maneja el dinero, buscan un salario superior o cambiar de trabajo, y cuando tienes un trabajo que te pagan un 30% más o un 40% más, cuando tienes una mente de ganar y gastar, el problema que tú tienes es que tus gastos fijos se tienden a igualar al ingreso. Entonces, ¿para qué te sirvió que te hayan aumentado el 40% de tu salario? Para nada. ¿Por qué? Porque no tenemos la mente de riqueza, tenemos la mente de pobreza, o sea, la mente de ganar y gastar, la mente de ganar y gastar. Entonces, ¿qué sucede? Los gastos fijos generalmente son más altos que tu ingreso. Que eso nos lleva al paso número 3.
0: Ajá.
2: El paso número 3, que este es primo hermano del gasto fijo, son las deudas que tú tienes.
0: ¿Eh? Ahí es donde la marrana tuerce
2: el rabo. Está. ¿Por qué? ¿Qué es lo que hace el ser humano? El ser humano, como los gastos fijos, tú ya tienes el hábito de igualar el gasto fijo, mínimo igualar, siempre te gastas más de lo que te ingresa. Pero te vamos a ponerlo, de igualar mis gastos fijos a mis ingresos. El tema es que cuando tienes un gasto extra, ¿qué es lo que haces? ¿De dónde sacas dinero si no lo produces? Pues voy y saco como un ninja mis tarjetas de crédito. Ahí te va una, dos, tres, cuatro, cinco tarjetas. Y lo curioso es que las tarjetas de crédito lo usamos, que es una maravilla. Una tarjeta de crédito es una maravilla. Pero lo que pasa es que cuando no estamos habituados, usamos la tarjeta de crédito como el dinero que no es tuyo para pagar lo que realmente tú no ganas. Como no lo ganas, lo pido prestado. ¿Por qué? Porque tengo hábitos de consumo. ¿Por qué? Porque el dinero es para comprar, no para invertir. La gente cree que el dinero es para consumir, no para invertir. Entonces, el chip de nuestra mente está equivocado. Entonces, ¿qué es lo que sucede con tus deudas? Fíjate por dónde está el tema. ¿Por qué no te alcanza tu salario? Porque cuando tú comienzas a financiar tus gastos fijos con deuda, el problema que tú tienes si usas las tarjetas de crédito para compensarlo, la mayoría de la gente, el 82%, fíjate lo que te voy a decir, el 82% de las personas en este país pagan el mínimo de su tarjeta. Eso quiere decir que por cada pago que hacen del mínimo de su tarjeta, porque no pagan el total, pagan mínimo el 62% de intereses mensuales, más el IVA, más el gasto de la tarjeta.
0: Claro. O sea, qué barbaridad.
2: Entonces no hay forma humana que tú puedas salir. Por eso la gente cuando me dice, Mario, es que no puedo con mi vida. Obvio que no puedes con mi vida. No puedes con tu mente. La mente es la que está equivocada. Es decir, el problema que tiene el dinero es que el que posee el dinero ignora cómo se maneja. El dueño del dinero no sabe cómo se maneja el dinero. La gente sale en las mañanas a trabajar por algo que no sabe cómo se administra. Entonces, obvio que creen que el problema es el dinero. No, el problema es tu mente. Entonces, yéndonos al tema de las deudas, que es el punto número 3, el punto número 4 es el que nos tenemos que poner a llorar. que son las inversiones, que generalmente la gente tiene cero inversiones o tiene muy poquito invertido o lo tiene guardadito por si acaso. O sea que tenemos cuatro elementos: tus ingresos que no te alcanzan, tus gastos que siempre son mayores que tus ingresos y que se igualan a tus ingresos, más tus deudas, que tus deudas sirven para compensar los gastos que tienes extras. Y el cuarto dice, ¿cuándo voy a ahorrar, Mario? Si apenas me alcanza. Vaya, no bien gano mi sueldo, ya lo debo el 40% de mi sueldo. Sí. Entonces son cuatro, estos son los cuatro básicos que yo le llamo.
0: Claro.
2: Ponte en la cabeza, tus ingresos deben ser más de uno. Uh-huh. Dos, deben tener gastos fijos más bajos. Tres, debes reducir tus deudas. Y cuarto, lo que te sobra lo vas a tener que invertir.
0: Claro. Ok, para ahí.
2: Paro.
0: ¿Qué hacemos regresando del corte? ¿De qué vamos a hablar?
2: Ay, vamos a hablar de educar entonces nuestra conciencia.
0: ¡Ay! Y no es una lobotomía. Regresando con Don Mario Borguiño en W Radio. Hacer dinero este año, cuentavientes. No se vayan.
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10: Estamos de regreso en W Radio con Mario Borguiño. Es nuestro gurú del arte de hacer dinero. Hay un libro que él escribió que se llama El arte de hacer dinero. Vayan a comprarlo ahorita, vayan a buscarlo. Porque cuando les pregunté que quién de ustedes quiere tener más dinero, todo el mundo me puso que sí en Twitter. Nada más que a la hora de que les decimos qué tienen que hacer, ahí es donde la marrana puede ser rabo. De entrada vayan y compren ese libro. Porque el gran problema del ser humano y el dinero es nuestra mente.
11: Sí.
10: Para bien y para mal.
11: Sí.
10: Es la percepción que tenemos del dinero, la forma en que nos autosaboteamos, la inconsciencia que tenemos en cómo gestionamos nuestro dinero, el no invertirlo, el no ahorrarlo, el gastarlo a manos llenas, el endeudarte hasta las manitas.
11: Así es.
10: O sea, es nuestra culpa. Entonces, decías.
11: Sí, yo tengo claro de que la mente nuestra es la que nos sabotea con el dinero. El dinero no tiene la culpa. No es el cochino dinero, no es que el dinero que causa los problemas, es que la forma nuestra de pensar la que crea esto. Entonces, hoy te traje algunos elementos de conciencia que debemos de cambiar. Son como recetas de cocina. Ahí te va. Cuando tomes conciencia de que somos educados a pensar como manada, te vas a salvar de la pobreza. Fíjate cómo yo hice un estudio sobre esto. Los seres humanos hemos crecido y hemos evolucionado técnicamente y hemos llegado a inteligencia artificial y todas estas maravillas que tenemos ahora y a esta evolución porque somos seres gregarios, somos seres que nos gusta unirnos a los demás para producir un resultado mejor. Ajá. Es decir, somos los únicos seres vivientes que tenemos este atributo. Ni los elefantes, ni los leones, ni los gatos, ni los perros tienen esa cualidad. Ellos no funcionan tanto en grupo, funcionan en forma individual. Pero eso que es un don que nosotros tenemos, que nos hizo crecer como sociedad y tecnología, es una trampa cuando realmente usas el dinero. Porque entonces tú sigues a la manada. Porque la manada usa un cinturón con hebilla, usa el zapatito con hebilla, usa la ropa fulana de tal con el nombre y el Hermenegildo y el otro, y que todos los italianos se han quedado con la moda. Pero entonces la gente comienza a gastar y no toma conciencia de que somos producto de la manada, porque no tienes independencia. Tú consumes en función de lo que consume el resto de la humanidad. No en función de tus intereses personales. Esa es la primer conciencia. Deja de ser manada y comienza a pensar en forma independiente para que entonces construya riqueza. Esa es una.
10: Ok, ok.
11: Dos, que comprendas que el dueño del dinero es quien ignora cómo se maneja. Resulta que la persona que tiene el dinero en su bolsillo ignora cómo se maneja lo que tienes en el bolsillo. Ajá. Es decir, es absurdo de que la persona crea que el dinero tiene el problema. El problema lo tengo yo porque ignoro qué tengo que hacer con este instrumento de intercambio que se le llama dinero. Es como si tienes un carro y no sabes manejarlo. Medio sí. Lo manejas y te pasas el alto. Bueno, nosotros nos pasamos el alto todos los días con el dinero.
10: Sí.
11: Ese es el segundo. El tercer conciencia es cuando comprendes que cuanto más compras, más te empobreces. Y la gente cree que si no compro, me siento pobre. Que si no compro, me siento menos. Y cuando te compras, te sientes feliz. Mira, mi abuelo, que era un italiano que vivía en un pueblito, decía, hijo... Antes en mi pueblo, cuando tenías un problema, ibas al cura para que te confesara. Ahora la gente, cuando tiene un problema, sale y corre a un centro comercial y se compra lo último. Y sale con una sonrisa.
10: Ay, cállate,
11: de oreja a oreja.
10: Pues es que tú no nos entiendes. O sea, el high que te da un par de botas nuevas no es cualquier cosa.
11: Así es. Y ahí te va. Déjame ponerte este. ¿Por qué sucede eso? Uh-huh. Me voy a brincar a una de las puntos que tengo. Ahí te va, ¿eh?
10: Ok.
11: Cuando te des cuenta de que la mente piensa en el corto plazo y no en el largo plazo,
10: sí.
11: Entonces te vas a dar cuenta que realmente tú habías pensado como pobre. Ahí te va.
10: Ay, ya, qué horror. ¿Les digo algo? Espérate. Nada más quiero decir un llamado a mis amigas. Ustedes no voltean a ver su closet y dicen, no puedo creer lo que yo tengo invertido aquí. ¿Invertido? Me estoy viendo generosa.
11: Sí.
10: El dinero que yo he gastado en este río de estupideces. 70 suéteres, 20 botas, 70 abrigos, 40 pantalones. O sea, les digo algo. Yo ya no quiero volver a comprar ropa nunca más. Ya estoy harta.
11: Yo hice una prueba. Qué bueno que dices eso. Yo hice una prueba. Hice una prueba un día.
10: Sinceridad ante todo.
11: Y un año me dije, este año no voy a comprar nada. Hice la prueba. Y realmente no necesité nada. Con lo que tenía ya en el closet era suficiente. Pero el punto más importante es que ¿por qué pensamos como pobres? ¿Por qué somos tan desordenados con el dinero? Porque tenemos mente de corto plazo. Resulta que me pongo a estudiar por qué esto es así. Y me encuentro que hay una persona que hizo un estudio en Europa del por qué los países de la línea que le llama el tropical, de la línea tropical hacia abajo son pobres. Y los países de la zona bien helada son ricos. Y entonces, ¿por qué España, Francia, Italia, Grecia, que viven en el calorcito y viven en la temperatura ideal, son más pobres que los países nórdicos que viven en el hielo, un sueco, un finlandés, un noruego? Resulta que el factor geográfico es un elemento que hace que tu mente piense a largo plazo o a corto plazo. Si tú vives en Noruega, y no piensas a largo plazo, tú en invierno te mueres. Si vives en Rusia a 30 grados bajo cero, si no piensas a largo plazo, realmente te mueres. En el mundo tropical así funciona, no funciona igual. Nosotros no nos importa el próximo semestre, no pensamos de aquí a 6 meses, pensamos de aquí a la quincena o aquí a la semana o aquí a mañana. Mi pregunta fue... ¿Cómo puede ser, y esto me explica, decía yo, cómo puede ser que exista todo un continente pobre? ¿Por qué Latinoamérica es pobre un continente? No es posible. Y resulta que esto me lo da este estudio que han hecho. El pensamiento de corto plazo es el suicidio económico para la persona. Hasta más, está esto comprobado en los países. En México lo podemos ver también. Dentro de los países este estudio también se da. La zona más inhóspita de México es la más rica. La zona más bonita y la que tiene más vegetación y más alimentos es la más pobre. Tú te vas a Italia, en el norte está Torino y donde está la zona industrial. Claro, claro. Y te vas al sur y está el Capone, el Liornés y todos los matones. Te vas a España y Barcelona paga, todas las partes, Barcelona paga el 40% del Producto Interno Bruto del país. Y en el sur viven bailando y no producen un centavo. Es decir, el tema es que se repite esto. Se repite que cuando tú piensas a corto plazo, tú siempre vas a tener una forma de pensar con relación al dinero relacionado con la pobreza. ¿Qué es lo que pasa? No bien te gusta algo, lo compras. No miras de aquí a 6 meses, no miras de aquí a 12 meses. Consecuentemente, que hay una parte muy importante, que es el tema es que comiences a tomar conciencia, no solo del corto plazo, sino que comprendas que cuando compras, no pagas con dinero. Sino que pagas con días de vida.
10: Para. El otro día te oí decir eso en Instagram y casi me aviento del coche. Quiero que vuelvan a oír lo que dijo Mar.
11: Cuando comprendas que cuando compras no pagas con dinero, sino que pagas con días de vida. ¿Cuántos días de vida me costó mi traje? ¿Cuántos días de trabajo me costó mi bota? ¿Cuántos días? Solo para que tomes conciencia. No es que sufras, sino que tu mente automáticamente va a comenzar a racionalizar lo que compras. Porque cuando compras, el sistema automático que decimos, los que nos dedicamos a hablar de este tema, decimos, ¿lo necesitas o lo quieres? Porque si lo necesitas, cómpralo. Pero si lo quieres, demora una semana antes de comprarlo. Y jura que vas a comprar la mitad. Entonces, tu mente racional está gobernando tu mente, no tu mente emocional. O sea, yo soy un convencido de que las personas, cuando cambian su mente, comienzan a tener un poco más de riqueza en su vida personal. Por eso yo estoy escribiendo, y algún día hablaremos un poco sobre este tema, que es, aunque tu sueldo sea pequeño, tú puedes vivir como rico. Pero eso lo logras si tú eres una persona racional.
10: Para ahí. Quiero que desmenucemos el dicho que acaba de decir, cada vez que ustedes compren algo, acuérdense que no lo están pagando con dinero, lo están pagando con su vida.
11: Así es.
10: Al volver con Mario Borghino.
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18: Samsung lleva años doblando teléfonos y Apple miraba desde lejos con cara de
19: eso no es para nosotros.
18: Clásico de quien llega tarde a la fiesta pero entra con la banda de mariachi. Según filtradores asiáticos, Apple ya envió prototipos de iPhone plegable a operadoras del mundo entero. Pantalla interior de casi 8 pulgadas. Cuerpo de titanio. Bisagra inteligente que cierra sola si el teléfono cae. Como los Transformers, pero carísimo. La fecha apunta a septiembre de este año. Apple no confirma nada. Claro, ellos nunca confirman nada, hasta que lo cobran. Sígueme en luisgg.com/mail.
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10: Es un experto financiero, ha escrito muchos libros sobre liderazgo y sobre dinero, el arte de hacer dinero y hasta un libro para enseñarle a tus hijos sobre el dinero, ¿no?
11: Sí, a los hijos el dinero y les enseño a los emprendedores, que asesoro muchos emprendedores, porque los emprendedores el problema que tienen es que no bien hacen dinero, lo primero que se compran es el Cherokee y el carrazo y luego se me van a Las Vegas. No, tranquilos. Si no tienes dinero porque te sobra, claro, tienes que reinvertirlo en tu negocio.
10: Y yo el otro día se los conté que había visto en Instagram un video, no sé si fue en un consultorio o donde lo vi, que Mario dijo algo que acaba de decir ahorita. Que a ustedes, a nosotros, nos tiene que caer el 20. Que cada vez que compramos algo o pagamos algo, no estamos pagando con dinero, estamos pagando con vida.
11: Así es.
10: Y estás pagando con tu vida, ¿por qué?
11: Pagas con tu vida porque realmente tú ves al dinero como un instrumento de compra. No solo eso, ¿y de dónde nace que el dinero es un instrumento de compra? Porque al dinero lo tratas desde el punto de vista emocional. Es decir, yo me he especializado un poco últimamente en el cerebro. Y el cerebro tiene una parte que se llama amígdala, que es la parte emocional. que realmente lo que dice es ¿por qué no me lo voy a comprar si me gusta, si se me antoja, por algo lo trabajo, no quiero ser más rico del cementerio? Todas esas cosas que decimos, que mientras usemos ese lenguaje siempre vamos a ser pobres. Claro. Porque ¿qué no usamos? La parte que se llama la torre de control de nuestro cerebro, el lóbulo frontal. El lóbulo frontal está arriba de tu ojo izquierdo y tu ojo derecho. Ahí es donde tú tomas las grandes decisiones de tu vida. Pero no la usamos porque ese es el uso racional, en este caso, del dinero. Es la toma de decisiones lógica. Y tiene que ver con este estudio que encontré, de que nosotros pensamos en el corto plazo. Mientras pensemos en el corto plazo, jamás vamos a ser ricos. Olvídate. El dinero se piensa a 10 años, a 15, a 20. Hasta más, yo entreno a la gente que si tú ahorras 1,000 pesos por semana y lo ahorras, tienes 4,000 pesitos al mes. Tú ahorras 4,000 pesitos al mes y tú te dices que te jubilas a los 64 años. A los 64 años tienes casi $1,000,000. Si tienes interés compuesto. El que lo quiera saber, que me llame y le digo cómo se hace. Pero es un elemento que sí funciona. Es decir, el pensamiento de largo plazo es como el dinero produce dinero. Por eso nosotros tenemos el eslogan: ya no trabajes tú más, haz que el dinero trabaje para 100%. Ti. Tu esclavo tiene que ser el dinero.
10: Es que te digo una cosa, ¿sabes qué decía mi mamá? Sí. Más cosas, más amos a quien cuidar.
11: Eso es cierto.
10: Más casas, hay que cuidar la casa. Uh-huh. Que se la comía la sal. Andale. Que ahora se rompió la cocina. Que ahora hay que componer el piso. Andale. Que ahora vino un huracán y arrancó las palmeras. Uh-huh. Ahora se rompió un vidrio. Ahora hay una humedad. Sí. Ahora el coche se descompuso. Hay que cambiarle las llantas. Hay que cambiar más cosas, más amos a quien cuidar. Y pagas las cosas con vida con y vida. No con dinero. Uh-huh. Porque para producir el dinero que necesitas para pagar lo que compraste, uh-huh, se te va la vida entera.
11: Se te va la vida.
10: Porque tienes que tener 3 ingresos y si me empujas 4, uh-huh, estar pendiente de tus inversiones, uh-huh, ver cómo haces más lana, entonces trabajas más, entonces trabajas sábados, entonces trabajas domingos.
11: Así es.
10: Y se te va la vida generando el dinero para pagar todo lo que has gastado.
11: Pues bueno, quisiera terminar con algunos consejos. ¿Puedo?
10: Yo quisiera un momento de reflexión. No sé por qué el otro día vi en algún lado una chava que prometió que no iba a comprar, uh-huh, nada. Uh-huh. O sea, obviamente, pues, seguramente pagó el súper, sí, fue a comprar el súper. Pero no estuvo gastando en todo lo que nosotros inventamos gastar. Ahora un refri nuevo, ahora me voy a comprar estos tenis, ahora voy a cambiar la lavadora, ahora voy a traer el maestro de obras, bueno, a que pinte el closet, uh-huh, ahora voy...
11: Ándale.
10: Imagínense si este año dijéramos no vamos a gastar en estupideces.
11: No. Y voy a pensar en mi proyecto. Porque dentro de mis consejos, uno es que tengas un proyecto de vida. Porque tenemos que usar nuestro cerebro, o educar más bien nuestro cerebro, a que nuestro cerebro tenga un proyecto. O sea, ¿qué diablo quieres con tu vida? Es decir, cuando tú tienes un proyecto, tú comienzas a tener un propósito en tu vida. Y no solo tienes un propósito, tienes una visión de vida. No trabajas para una visión, tú vas a tener que trabajar para la visión de otro. Porque el otro sí tiene una visión y tiene un proyecto en su negocio, en su vida personal. Y esa persona sabe tomar decisiones a mediano y largo plazo. Porque a corto plazo no necesito ni pensar. Solo con que le haga caso a mis emociones y a mi amígdala que te dije que tenemos en el cerebro, en el centro del cerebro. Esa es una parte muy importante. Por eso, ahí van los consejos. Primero, entrénate y edúcate en finanzas. ¿Por qué es importante? Porque si tú te entrenas y educas en finanzas, tú comienzas a tomar conciencia de que tú no puedes tomar mejores decisiones que las de tu cerebro. Y el pobre cerebro, si no lo tienes informado, él no puede tomar decisiones inteligentes con el dinero. La gente siempre me dice, Mario, tengo mucho miedo. El miedo es producto de la falta de información, que ese es el segundo consejo que quiero dar. Asume riesgos calculados.
10: Ok, ¿qué significa eso?
11: Significa que asumas riesgos basados en la información validada que tú tengas. ¿Por qué? Porque a la gente el consejo que yo les doy es que por el resto de tu vida tienes que tener un asesor financiero. Por el resto de tu vida. Así como tienes un médico, así como tienes un dentista, así como tienes un abogado. Por el resto de tu vida tienes que tener gente que te asesore en lo que están especializados.
10: 100%.
11: De lo contrario, tú no eres un experto en el dinero. Eres una persona que sabes producirlo. A mí me pasa que hay gente que gana mucho dinero, pero son ricos generadores de ingresos, pero son pobres generadores de riqueza. O sea, ganan mucho dinero, pero gastan mucho dinero. Consecuentemente, estas personas jamás generan riqueza, aunque tengan ingresos muy elevados. Por eso el ingreso no es determinante de tu riqueza. Eso es un elemento muy importante. Otro, tienes que tener un fortalecimiento de tu imagen para el próximo año. Debes ser tú el mejor en lo que trabajas. Porque la gente va a trabajar en un trabajo y dice, yo nunca falto, yo siempre hago mi trabajo. Sí, pero eso no es suficiente para que tú tengas realmente un nivel superior o posibilidades de poder tener un nivel superior dentro de la empresa. Yo te quiero decir, te lo voy a decir, esto pocas veces, no, nunca lo dije al aire, ahí te va.
10: A ver.
11: Hace unos 25, quizás 28 años, entre 25 y 28 años, conocí a un señor que ahora todo el mundo conoce, que se llama Donald Trump. Un día, yo llamé a sus oficinas porque él estaba por crear una universidad y a mí me interesaba su universidad. Y nada, no estaba el que estaba y dice, mire, por aquí pasa el jefe. ¡Bum! Y en aquella época pues no tenía la imagen de hoy. Y dentro de todas las preguntas que hablamos de que me hizo, una de las que me preguntó, dice, ¿a qué te dedicas? Le dije, me dio la consultoría. Ajá. Y me dice, ¿y cómo se llama tu negocio? Mi negocio se llama Centro Latinoamericano de Desarrollo. Y me dice, nunca más pongas un negocio tuyo de consultoría con el nombre de otra cosa. Debes ponerle tu nombre. Y tú sabes muy bien que mi negocio se llama Borghino Consultores. Y todo lo que se llama Borghino. Y el otro se llama MB. Es decir, gracias a él puse el nombre, mi nombre, a mi negocio. Porque dice, si tú eres malo, y tú eres una persona que no te desarrollas y no creces, tú hundes tu negocio. Pero si le pones tu nombre, no vas a querer que eso suceda. Vas a querer ser el mejor, vas a querer ser el número uno, vas a querer estar entrenado, educado en lo que tú realmente tratas de darle a la gente. Consecuentemente, claro, eleva tu imagen. Sé el mejor en el trabajo. Sé lo que le llaman un intrapreneur, le llama. Ser un emprendedor dentro de tu empleo.
10: Sí.
11: Porque yo conozco varias personas, porque la gente, nosotros decimos que con un empleo no sales adelante, pero tengo dos amigos de toda la vida,
10: ajá,
11: que son empleados y uno tiene su jet privado. ¿Cómo un empleado tiene un jet privado? Porque no tiene un solo ingreso, tiene varios ingresos. Uh-huh. Entonces, uno de los elementos importantes es que asumas riesgos calculados, que te entrenes en finanzas, que mejores tu imagen en tu trabajo, y el último es que tengas fe en ti. Tienes que tener fe en ti. Si tú no crees en ti, realmente tú no vas a lograr cosas que tú tienes en tu vida como aspiración. Tú tienes que ser la persona más importante. Tú eres el mejor que tienes en tu vida, punto. La mejor persona que tienes en tu vida eres tú mismo. Entonces tú tienes, las creencias generan actitudes y comportamientos de riqueza. Por eso la gente me dice, Mario, ¿y cómo se define la riqueza? Y con eso me gustaría terminar. Y me gustaría terminar con esto.
10: A ver.
11: La riqueza, yo le digo, ¿quieres definir la riqueza? Le digo, ¿cuánto tienes ahorrado? Me dicen, tanto. ¿Cuánto tiempo podrías vivir si mañana no tuvieras el ingreso que tienes? Suponte que tienes cero ingreso. ¿Cuánto tiempo podrías vivir? Y la gente, en general, no vive un año. La gente vive meses. Hay gente que me dice, Mario, ¿qué me estás preguntando? Claro. ¿Qué te pasa? Antes de que me quiten mi ingreso, yo debo 6 meses. Antes de recibir mi ingreso llevo, debo 6. Entonces, el tema está en que el dinero se mide por la cantidad de días que tú puedes vivir con el dinero que tienes guardado.
10: ¿Qué es decente? ¿Cuánto tiempo? ¿Cuánto tiempo es decente?
11: Decente es mínimo un año. Mínimo.
10: Ok. Mínimo. A ver, hagan sus cuentas, cuentavientes.
11: Hace como 2 años, más o menos, di una conferencia en Cancún y habrían como 1.200, 1.300 personas. Hice este ejemplo. ¿Cuánto tienen ahorrado y cuánto podrían ustedes vivir sin sus ingresos?
10: Ajá.
11: Levanten la mano, ¿cuánto ustedes pueden vivir más de un año? Solo 20 personas levantaron la mano. Híjole. De 1.000. La mayoría de la gente no vive un año, vive meses, días. Consecuentemente, si tú quieres medir la riqueza, fíjate qué interesante es esto. Esto significa que tu

0: el producto de tu dinero paga tus gastos fijos.
1: Híjole.
0: Cuando el dinero que tienes guardadito paga tus gastos fijos,
1: sí,
0: tú eres rico. No importa si necesitas 15.000 pesitos al mes, 20.000 o 100.000. Me da igual lo que necesitas. Pero si realmente lo que tienes en el guardadito paga los 15.000 pesos que son tus gastos fijos, tú ya eres rico porque no tienes necesidad de trabajar el resto de tu vida.
1: Por eso hay que comprar una nave industrial en Vallejo.
0: Ándale, sí. Y si son dos, es mejor. Y así es. El tema es que el día de hoy, uno de los factores importantes que tiene la gente, uh-huh, es que deben de entender que el camino para salir de la pobreza es con educación financiera.
1: Ok. ¿Puedes explicarles cómo los puedes ayudar y cómo es trabajar contigo?
0: Claro.
1: O sea, en cuanto a negocios y en cuanto a individuos.
0: Sí. Mira, yo realmente a todas las personas que llaman por el programa, primero tienen un precio especial. Siempre, ajá, tienen un precio especial. Pero es muy especial, ¿eh? O sea, no, ajá, es realmente lo que yo cobro, uh-huh, en las empresas. Porque la gente dice, Mario debe ser muy caro. Sí, soy muy caro. Pero para las personas que realmente vienen del programa, tienen un precio súper especial.
1: Okay.
0: Yo hago sesiones de coaching individual. Generalmente las hago en las noches, después que termino de trabajar con mis asesorías en las empresas. Uh-huh. Los hago en las noches, los hago por Zoom.
1: Okay.
0: Y los hago de tal forma que la persona o la familia realmente tenga, uh-huh, capacidad de poder estar. Y estamos 2 horas discutiendo el tema. Y tenemos 3 módulos para ellos. Si donde pueden encontrarme, les puedo dar el teléfono si quieren.
1: Sí, claro.
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1: Sí.
0: Mándenme un WhatsApp, porque es la forma en que yo me comunico. Y entonces ahí mi gente comienza a ver qué son los que entran, la gente que está interesada, les damos el precio y comenzamos a trabajar. Esa es la forma que yo hago. Los emprendedores que van a abrir empresas o que han abierto empresa y no han salido adelante, mira, yo soy un experto en saber hacer crecer negocios. Yo sí me puedo jactar de eso. Llevo ya varios años dedicándome casi el 80% de mi tiempo en hacer crecer las ventas de las empresas.
1: Uh-huh.
0: Y lo hago muy bien porque tengo un método. El método mío funciona.
1: Yeah.
0: Y hago crecer las ventas. Tengo una empresa que, bueno, acabo de venir de ella, le duplicamos las ventas este año. O sea que duplicar las ventas de una empresa es casi imposible, pero sucedió, finalmente me sucedió. Lo normal es que crezca un 30, un 40, un 20, un 25, es lo normal que me sucede. Pero crecer el 100% es un acto milagroso. Y sí sucede cuando haces las cosas correctamente. Entonces tengo un método. Y el método que uso, que algún día quiero que me invites a hablar del método de solución de problemas de Elon Musk. Uso el sistema de análisis de problemas de las organizaciones basado en el método de Elon Musk, que me ha funcionado estupendamente en el análisis de los problemas de las empresas. Que esto es una cosa que podemos ayudarle a pensar a la gente.
1: Me encanta, me fascina. Mario Burguiño, aparte, tiene un chorro de libros. Los encuentran
0: 17 libros.
1: En todas las plataformas donde compran libros.
0: Uh-huh.
1: Es Burguiño con H después de la G. Burguiño Mario 66 en Twitter.
0: Uh-huh.
1: Mario-Burguiño en Instagram. 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Te quiero, Mario.
0: También.
1: Si ustedes tienen una micro, pequeña o mediana empresa, quieren crecer, ya no saben cómo, necesitan ayuda, necesitan dinero, no se les olvide. Próximamente en Chúlame el Changarro, solo por W Radio.
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11: ¿Quieres realmente pagar más rápido tu tarjeta de crédito, respirar con más calma cuando llega la quincena y mantener un sano historial de crédito? Aquí los 5 pasos que debes de seguir.
12: Número 1.
11: No pagues el mínimo. Siempre que sea posible, cubre el pago para no generar intereses.
12: Número 2.
11: No esperes hasta la fecha límite para pagar tu tarjeta. Si bien no eliminas los intereses, sí disminuyes el monto financiado y evitas que la deuda siga creciendo innecesariamente.
12: Número 3.
11: Si te empeñas en pagar solo el mínimo, es mejor salir huyendo. Busca un financiamiento con una tasa menor para liquidar el plástico lo más pronto posible.
12: Número 4.
11: Automatiza el pago de tu tarjeta para que se realice cuando recibas tu sueldo y de esta manera vas a evitar utilizar recursos en otros temas y atrasarte en el pago.
12: Y número 5.
11: Deja de usar esa tarjeta hasta terminar de pagarla. Sí, es una prueba difícil, pero es la más efectiva. Si debes 10 mil, pero vuelves a gastar 9 mil, entonces tu deuda no baja. Si no la usas, entonces el saldo sí comienza a bajar. Nos harán libres.
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13: Gente, los saludo. Muy buen día. Soy Yvette Parga Ávila. Vamos con la información más destacada hasta el momento. Iniciamos Noticias W cuando son las 10:55. El huracán Polo de categoría 1 se localiza 20 kilómetros al sur de Guaymas, Sonora, muy próximo a ingresar a este territorio entre los municipios de Guaymas y Empalmes. Esperan lluvias torrenciales en Sonora, intensas en Sinaloa, muy fuertes en Baja California Sur y Chihuahua, así como fuertes lluvias también y oleaje elevado. Polo tocó tierra como huracán categoría 2 alrededor de la medianoche en las inmediaciones de Las Barrancas, localidad del municipio de Comundú, en Baja California Sur. Y desde la mañanera, Laura Velázquez, coordinadora nacional de Protección Civil, destacó que la población atendió las recomendaciones de las autoridades en Baja California Sur. Señaló que alrededor de 700 personas fueron trasladadas a refugios y que tras el paso del huracán comenzaron a regresar ya a sus hogares. La funcionaria reportó saldo blanco y solo algunas afectaciones menores.
3: Pasó el huracán y solamente ha dejado algunas anegaciones viales a nivel de banqueta, algunos escurrimientos, encharcamientos. Hay servicio eléctrico, servicio de agua, todos los servicios están en Comondú, en Mulegé y en Loreto. Solamente hay algunas afectaciones de árboles caídos, ramas, hojas, algo que quedará restablecido el día de hoy. Un total de 6,827 servidores públicos de los tres órdenes de gobierno, presidenta, atendieron el paso de este huracán por Baja California Sur. El saldo es blanco hasta este momento. Haremos un recorrido para la evaluación de daños. Haremos el recorrido con el señor gobernador y la mantenemos informada a usted.
13: Por su parte, el gobernador de Baja California Sur, Víctor Manuel Castro, reconoció el respaldo de las instituciones federales y destacó el buen comportamiento de la población.
9: En los tres municipios que amenazó el huracán, que fue Comondú, Loreto y Mulegé, el saldo es blanco, presidenta, la gente es atendida, aún siguen algunos refugiados, no tuvimos mayores problemas para atender a toda la gente que quiso refugiarse. Se refugiaron alrededor de 700 personas y todos han sido atendidas. Hoy se van a empezar seguramente a regresar a sus hogares.
13: En otro tema, ninguna línea de investigación está descartada en el caso Ayotzinapa, así lo afirmó la presidenta Claudia Sheinbaum. Señaló que incluso aquellas que pudieran alcanzar exfuncionarios de alto nivel del gobierno de Enrique Peña Nieto, o incluso el propio expresidente, aunque advirtió que para fincar responsabilidades deben existir pruebas.
12: El caso nada está descartado. O sea, se siguen las investigaciones. Pero como siempre decimos, tiene que haber pruebas. Por ejemplo, Murillo Karam fue detenido porque era evidente que había fabricado la verdad histórica. Igual que otros funcionarios que están detenidos por esa causa. No es por su participación en los hechos, sino por haber inventado o generado las condiciones de manera artificial para dar un resultado de una investigación. Esa es la razón por la que está detenido. Entonces, siguen las investigaciones y ahí es la fiscal y la fiscalía quien avanza. A mí me informan de sus avances para poder preparar siempre las reuniones con madres y padres de Ayotzinapa previo a las reuniones.
13: En los deportes, este martes la selección mexicana de fútbol tiene su segunda prueba bajo la dirección técnica de Rafa Márquez. A las 7 de la noche, tiempo del Centro de México, enfrenta a Perú en Nueva Jersey como parte de la fecha FIFA. El entrenador señaló que le gustaría que los seleccionados jueguen con la misma intensidad que mostraron ante Colombia para presionar al rival, pero con mejor precisión. Dejó en claro que nadie tiene un lugar asegurado, todos tienen que esforzarse y convencer para ser convocados y ser titulares.

espectáculos, Shakira hizo un anuncio importante para todos sus fans: el cierre de su gira mundial de Las Mujeres Ya No Lloran en vivo desde el Macondo Park en Madrid será transmitido en vivo el próximo sábado 3 de octubre a través de Amazon Music. ¿La colombiana logrará superar a Bad Bunny? Pues hasta el momento su concierto transmitido en directo es el más visto en la historia de esta plataforma.

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0: En una hora más de Noticias W, soy Ivette Parga Ávila. Ya regresamos, cuentavientes, con Marta de Val y todo su equipo. Que tengan un excelente día. 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
4: Oigan, estamos con una eminencia en otología, que es la ciencia que estudia
5: todo lo que el tiene oído. Que ver con la audición.
4: Con audición, ¿ok? Con el oído.
6: Y vértigo.
4: Y vértigo. El doctor Gonzalo Corbera, que es el director del Instituto Mexicano de Otología y Neurotología. Vamos a hacerles una prueba propia para el aire. Obviamente hay apps y hay que hacerse un examen como Dios manda.
5: Exacto.
4: Con un otólogo, pero para efectos de entender cómo estamos los cuentavientes, vamos a ver qué también escuchan.
5: Sí.
4: Doctor, explique.
6: Mira, esta prueba que está chistosa. Yo la uso cuando doy clases, sí. Pongo porque es más apta para un salón de clases. Cuando mucha gente está al mismo tiempo, vas levantando la mano si estás oyendo el tono. Uh-huh. Lo que pasa es que casi siempre, lo más habitual es que vayamos perdiendo audición empezando por los tonos más altos.
4: Entonces, ¿por los agudos?
6: Por los agudos.
5: ¿Cómo?
4: ¿Más que los graves?
6: Empiezas perdiendo los agudos. Órale. Habitual, la mayoría. Okay. No todo el mundo.
5: Okay. Qué suerte, Marta, tienes con tu voz, porque te van a escuchar siempre.
4: Siempre.
0: Si tuvieras una voz así, por eso.
4: Exacto.
6: Y entonces, esta prueba es tú dime hasta dónde ya no oyes.
4: Ok, vamos a arrancar en los 1000.
6: En los 1000 hertz. Que es
4: en los 1000 hertz.
6: Que prácticamente todo el mundo.
4: Bueno, que todo el mundo va a oír. Ajá. Conforme vayan pasando los segundos,
6: va a ir aumentando la frecuencia.
4: Y ustedes tienen que ir diciendo sí oigo, sí oigo, sí oigo. No los vamos a sesgar diciéndoles en qué hertz mucha gente ya no oye.
5: Exacto.
4: Pero ustedes vayan haciendo la prueba.
5: Yo no voy a decir.
4: Si traen audífonos, bájenle un poquito porque va a estar fuerte, ¿eh?
5: Sí.
4: Ok, doctor, usted el banderazo.
6: Okay.
5: 1000 hertz.

0: vamos en 6500 hertz, ¿eh? Ajá, ¿ok?
1: Exacto.
0: Ya de aquí en adelante, o sea, ¿a partir de cuándo ya la gente se le empieza a complicar? Mira,
2: la audiometría rutinaria, ajá, es hasta 8000.
0: Ok, okay. Entonces vamos en 6500. Yo sigo oyendo todo, ¿eh?
1: Yo también.
0: Ok, ¿cómo van ustedes, cuentavientes?
1: Díganos ahora por Twitter.
0: Vamos de 6500 en adelante. Adelante.

0: Okay, Rebeca dejó de oír, de oír en 9,000.
1: ¿A 9,000?
0: En 9,000.
1: Ahí ya valí.
0: Ya no oyes.
1: No.
0: Okay, yo voy en 12. Sí oye.
2: Yo también.
0: Yo tú también oyes.
1: O sea, sí, ¿qué oyes?
0: Sí. ¿Tú oyes? Sí. ¿Usted oye, doctor?
3: No, yo ya el de 12 ya no lo oí.
0: ¿No lo oíste?
3: No.
0: ¿Ustedes oyen? Allá en el estudio todos oyeron.
1: Todos oyeron. Hijo, soy una anciana.
0: 12,000 megahertz, ¿ok?
1: Ay, ya, no te hagas la que sí, Marta.
0: 12,000 hertz. Ok, 12,000 hertz. Es más, te voy a señalar cuándo está sonando. Ahora, a que veas que sí oigo.
1: Venga, tonta.
0: Venga. A ver, vamos, cuenta bien.
3: A partir de ahorita, probablemente quien lo... Se dice que más o menos en 14,000 hertz es donde la mayoría de la gente de más de 30 años ya no lo oye.
0: Oh my God.
3: Pero es muy relativo. Okay. No puedes tomar esto.
1: Ok, sí, claro.
0: Ok, no cunde el pánico. Sí, no, vamos en 12,000 hertz. No sucumbamos, cuentavientes. Ok, venga, Rulo.

0: Ya no sean pesados, no se oye nada. Catorce ya no, Marta, no. A ver, allá, escucha,
1: 14
0: ¿no?
1: Ya no.
0: Allá afuera sí. Ay,
1: sí, siguen oyendo.
2: Están chavitos.
1: Sí, están chiquititos.
2: Están chiquititos.
1: A ver, sí. A ver, 15,000.
2: Si lo
0: no,
2: ves,
0: no. Si lo no,
2: ves
0: ya más.
1: Me quedé en 14. Yo ya me quedé en 14,000.
2: Ahora, si estás viendo en la pantalla que suena, ajá, tardas más en dejarlo de oír.
1: No, o sea, es que si yo ya en 14,000. No, yo en 14,000 ya no oí.
0: A ver, ponme el 9,000, perdóname. Ponme el 9 donde yo dejé.
1: Okay.
2: ¿Cuál es el problema de esto? Que no sabes la intensidad. O sea, si le vas, si le subes más la intensidad, lo empiezas a oír otra vez.
1: A ver. ¿No?
2: O sea, dependiendo de.
0: Ponme el 9,000, por favor. A ver.
2: No.
0: Ahí está, espérate. Me moví y yo. A ver, otra vez, Rulo. Sí.
1: No, ese es 8,500.
0: Ah, tú ponme 9. Ahí acabó. Sí, oí y acabó ahí. Pero ya muy frágil.
1: Sí, no,
0: o sea, yo, que me dice.
2: Okay. Y este sí, ya no.
0: A ver, 10,000 ponme. No hay manera.
1: Ok, entonces, ¿qué pero significa?
0: No lo oí.
1: Que esta anciana no oye. Solo oyen 10,000. Y 9,500.
2: Sí, 10, pero 14, no es una 000. Prueba válida porque no sabes cuántos decibeles estás usando.
0: Generalmente quienes son más de altura baja, muy baja, muy baja, pueden escuchar más, pues evidentemente, porque okay, gustan más.
1: ¿Qué tan real es esta prueba?
2: Es relativa, o sea, es, sí, está buena para hacer conciencia, sí, ¿no? Y sí es cierto que conforme vas teniendo más edad, vas perdiendo más agudos y llega un momento que no lo oyes, pero no es válida como prueba, porque sí, si le, y justo en las instrucciones que dan en esa página te dicen, súbele el volumen a todo lo que puedas, pues no. Entonces te está diciendo que todavía lo alcanzas a oír, no quiere decir que lo estés oyendo a nivel normal.
1: Claro.
2: La audición no es oigo o no oigo, es qué tanto oigo y qué tan bien oigo. Entonces, esta es una prueba realmente que no la puedes, digamos que usar y decir, ah, me llega perfecto a la edad que tengo, uh-huh, y sí tener una pérdida auditiva.
0: Claro.
2: Entonces,
0: claro,
2: en lo que te tienes que basar es si te está costando entender en ámbito ruidoso.
1: Oye, perdón, aquí estoy viendo una tabla que nos dio el doctor, hija.
0: Sí,
1: no, mira, lo estoy inventando.
0: Aquí está.
1: Entre 7,000 y 12,000 hertz, oído viejo, ¿ok? Entre 12,000 y 14,000, oído maduro.
2: Ajá. Sí, pero esa tabla no es mía, ¿eh?
1: No es tuyo, pero no, sé quién lo encontró aquí.
2: No. Sí,
1: pero oído promedio entre 14 y 16.
0: Ajá.
1: Los que lograron de 16,000 a 18,000 hertz, oído joven. Y de 18,000 a 20,000, super oído. ¿Esta tabla es un invento?
0: Esta tabla es, viene al caso, sí, con la investigación.
2: O sea, no es correcta, o sea, porque te digo, o sea, de 18,000 a 20,000 puedes encontrarte a alguien de que sí lo alcance a oír en esta prueba,
1: claro,
2: pero que sí tenga una pérdida.
1: A ver, vamos a ver si como roncan duermen. Ahí les van, échate 20,000 hertz. Ahí les van 20,000 hertz.
0: Silencio.
1: Sin mentir, ¿quién lo oye? ¿Qué tal, Williams? Te estira los brazos, se acomoda. Ok, ahí van 20,000 hertz.
2: Luego, para que sea válida, tus
0: nadie. ¿Oyeron?
1: Nadie.
2: Sí, y tus bocinas tienen que ser capaces de dar 20,000 hertz. Tienen que ser muy buenas
1: igual
2: bocinas.
1: Y eso es.
2: Y si no...
1: ¡Claro! No estás anciana. Sí. Lo que pasa es que las bocinas no dan el ancho.
0: Son agua.
1: Claro.
0: Son agua.
1: Ok, a ver, ahora vamos a pasar a la segunda fase del examen, ¿ok? El doctor Gonzalo Corbera nos va a hacer una serie de preguntas.
0: Exacto.
2: Ok.
1: ¿Quieren prepararse con papel y pluma y las hacemos regresando del corte? Ustedes van a tener que decir sí o no si les pasa esto para ver qué tan bien escuchan en W Radio. No se vayan.
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1: Oigan, me estoy carcajeando, cuentavientes, leyendo a todos ustedes, escribiendo que se quieren matar porque dejó de escuchar a los 7,000, a los 8,000, a los 10,000. Otros que escucharon perfecto hasta los 15,000. Pero fíjate, casi nadie, por no decir nadie, escuchó 20,000 hertz.
2: Pues que no estaban en un ambiente silencioso, porque las bocinas no eran buenas, por muchas razones. Pueden tener. Por eso te digo, claro, no es una prueba, es un chiste para hacer conciencia.
1: ¿Los perros, Gonzalo, hasta dónde escuchan? ¿Cuántos hertz?
2: Ay, no me sé la cifra exacta, pero como 50
1: ¿hasta
2: mil.
1: ¿Hasta cuántos hertz escucha un perro?
2: Como 50 mil probablemente.
1: Imagínense, qué locura. Sí.
0: Ay, no me digas 50 claro. mil, claro, porque
1: por eso
0: sí.
1: los cohetes, los ruidos muy fuertes, los perros lo viven como nosotros vivimos 1,000 hertz.
2: Sí.
1: Exacto. Sí, sí, sí. Ok, vamos con la siguiente fase. Este es un examen oral para ver qué tan bien escuchan, cuentavientes.
0: Exacto.
1: Doctor Corbera, otólogo, adelante.
2: La pregunta número uno es, si los de alrededor te dicen que le subes demasiado a la televisión. ¿No? Eso, pero 100%.
1: En mi casa dicen que no puede ser al volumen que escucho la tele. Pero a ver, es una pregunta.
2: ¿Es
1: porque no escuchamos o por flojera de hacer el esfuerzo de escuchar? ¿Me entiendes?
2: Sí, claro, puede ser variable. Una pregunta no te va a dar la respuesta de si escuchas.
1: Perfecto.
2: La otra pregunta es si en un ambiente ruidoso, un restaurante, cosas así, tú sientes que estás entendiendo menos que los de alrededor, que tus compañeros. Parecería que tus compañeros siguen más fácilmente la conversación que tú.
0: Ruidoso, pongámoslo objetivamente, en un restaurante, no en una disco.
2: Yo sí, sí, sí, claro.
0: Te oigo a ti,
1: yo oigo perfecto. Ajá. También.
2: Sí, sí, sí. ¿No? Es otro. Luego, si en las comidas familiares te tiendes a aislar un poco, ¿sí? Como que ya no te fatiga seguir el tema y
1: te
2: empiezas
1: fatiga seguir la conversación.
2: Exacto. Y entonces prefieres ya no participar.
1: Puede ser te fatiga seguir la conversación o ya te da vergüenza estar. ¿Qué dijeron? Ajá. ¿Puedes repetir?
0: Es que no escuché.
1: Rebeca, sube la voz que no te oigo.
2: Son niveles diferentes.
1: Estar neceando.
0: Es que hablen fuerte.
2: Pero son grados diferentes.
1: Son grados diferentes.
0: Claro.
1: Esto es.
2: Ya cuando de a tiro te das cuenta que no estás oyendo bien, pues sí, ya es más obvio. Pero si te está fatigando, a lo mejor todavía no lo concientizas que es porque no estás oyendo bien.
1: Ok, muy bien. Cuarta.
2: La cuarta es si sientes que hay gente que no articula bien cuando habla.
1: Bueno, perdóname, hay gente que se pasa.
2: Es claro.
1: Uno porque está entrenada para la radio y la dicción es impecable. Pero la gente de, oye, ¿has llegado?
0: ¿Has llegado?
1: ¿No llegado? ¿Has llegado?
0: ¿No ha llegado? ¿No ha llegado quién? Que si no ha llegado de res.
1: Exacto. Hay gente que sí no abre la boca para hablar.
0: Mi sobrina, ¿sí? Camila. Y ya le dije, habla bien.
1: ¿Sí,
0: po? Y rapidísimo. Y me regañan.
1: Sí, exacto.
0: ¿Sabes?
1: Vieja sorda.
0: ¿Qué?
1: No, es que no hablas bien.
0: No, es que abre la boca, Camila. Okay.
2: La clave de eso es cuando resulta que es tu pareja de 40 años y que antes no tenías ningún problema y ahora resulta que ya no articula bien. Entonces, bueno, pélote.
0: Okay. Hay que tener cuidado. Muy bien esa.
1: Muy bien. Adelante.
2: La otra es si tienes que constantemente pedir que te repitan las cosas. Igual va a empezar primero en ambiente ruidoso. Ya después va a ser en ambiente silencioso.
0: Tú se repites, tú si es qué, pero porque Marta está clavada en una cosa.
1: Sí, porque yo soy distraída, tengo
0: déficit
1: de
0: atención. Exacto, por la distracción.
1: Y no estoy poniendo atención, esa es la verdad. Pero ¿qué tal la gente que están en el momento de la película en que ya lo va a cuchillar y la persona le pone pausa? Sí.
0: ¿Qué dijo?
1: Güey, hombre.
2: ¿Qué importa?
0: 100%. Aguas con eso, ¿eh?
1: Bueno,
0: que
1: perdón,
0: tienen que pausar.
1: Qué
0: o
1: bueno
0: regresarla.
1: Que mi papá no vive aquí y no va a oír mi comentario, pero ver una película con mi papá es muy difícil.
0: Yo vi un par de películas.
1: Porque
0: no fue tan
1: cada
0: difícil.
1: 5 minutos está de. ¿Qué fue lo que dijo? Uh-huh. Hay que regresarle.
2: Sí.
1: No, es que no entiendo lo que está diciendo. No, lo que está diciendo papá es que no va a regresar por ella. No va a regresar por quién. Ah, no, eso pasó hace 20 minutos, papá. Ya sabes.
0: Ahora tampoco es tan fidedigno porque como hay letreritos en inglés o en español.
1: Ajá.
2: Principalmente, antes era más
0: ahora,
2: problema.
0: Sí, yo sí te voy a decir dónde me cuesta trabajo.
1: ¿Qué?
0: Las españolas. Las españolas les tengo
1: las
0: que
1: series
0: poner.
1: ¿Las españolas?
0: Les tengo que poner letrerito porque. Joder. No entendí. Entonces ahí. Para no confundirnos, ¿no?
1: Joder.
0: ¿Qué dijo? Ahí sí, espérame, vamos a poner.
2: Es que son grados. Exacto. Entre mejor escuchas, más.
0: Para no confundirnos
2: entender.
0: Y tampoco decir, oye, no estoy
1: gilipollas.
0: Sí, exacto. ¿Qué dijo? Que no sé qué gilipollas.
2: Exacto. Pero ¿sabes que de lo de la atención? ¿Sabes que en niños, en etapa escolar, los niños que no están prestando bien atención en clase puede ser porque tengan pérdida auditiva? Sí. Es una de las señales de alarma.
1: Espérate. aquí a ver, es donde se pone cardíaco. Cuenta la historia de la niña que conocemos.
0: Ah, claro.
1: Que
0: claro.
1: Que no descubrieron que no oía.
0: Hasta los 12, casi.
1: Hasta
0: casi.
1: Los 12 años. ¿Cómo puedes creer, cuentavientes, que como papá o como mamá, tu hijo no oiga y tú no te des cuenta hasta los 12 años?
0: Exacto. Y estuvo en 20 mil y más. ¿Qué especialistas que no le decían, hay que hacerle una prueba de audición a esta niña?
1: Sí.
0: Porque estuvo en terapia de lenguaje desde chiquita. No, o sea, podía.
1: No hablaba bien.
0: No, hablaba y la R las confundía. Porque mucho no era, R, mucho L.
2: Porque una vez más, no es oyes o no oyes, es que tanto oyes. Es una niña que sí oía, pero ajá, mal. Pero entonces, por eso no lo.
0: Pero nadie te voy a decir cuál fue la.
1: Entonces, si no,
2: estuvo
1: oyes,
2: muy mal manejada.
1: Claro, digo. Pero si no oyes, cero entiendes lo que está pasando allá adelante en el pizarrón.
0: Pero espérate, ve el ser humano y lo adaptativo en esos momentos y esta chavita. Sí. Esta chavita aprendió desde los 3, 4 a leer los labios,
1: o sea, te volteaba
0: de todos.
2: Claro, y eso
0: volteaba
2: te ayuda.
0: Hasta que una vez sí, fulana, ahí. Pero fue, se dieron cuenta ellos, porque un día volteaba. Nunca tenían a la niña.
1: No lo soy yo, claro.
2: Sí. Pero pues son grados.
1: Ok, siguiente pregunta.
2: ¿Te cuesta más trabajo entender las voces de mujeres o de niños que de hombres adultos?
1: Por los agudos.
2: Por
0: los agudos,
2: por los
0: claro.
2: agudos.
1: Ok.
2: Es otra. Esa está más difícil que te des cuenta.
1: Ok, claro.
2: La otra es si te cuesta trabajo hablar por teléfono y lo tienes que poner en altavoz.
1: Ok, perdón.
0: ¿Por qué gritas?
1: Yo grito.
0: Sí, gritas.
1: ¿Por
0: mi mamá
1: qué grito?
0: Grita, Marta grita.
1: Yo cuando hablo por teléfono grito.
2: ¿Por qué? Porque así estás acostumbrada. O sea, no quiere decir necesariamente que oigas
1: sorda.
2: Mal. O sea, no vas
0: no
2: a gritar.
0: ¡No me digas! ¿Qué gritas?
2: Sí, o sea, el problema sería que tú no entiendas lo que estás oyendo en el teléfono, no que levantes la voz.
1: ¿Soy la única cuentavientes o alguno de ustedes cuando está hablando por teléfono grita?
0: Yo no grito. Yo hablo normal, estoy hablando normal. Sí, ¿qué pasó? No sé qué. Y okay. Marta, sí, ¿qué pasó? La diferencia.
1: Sí, exacto. Ok, venga. La siguiente.
2: La otra es que contestes algo que no tiene nada que ver con lo que te preguntaron.
0: Ajá.
2: Oh, o sea, hay que confundiste completamente la pregunta.
0: Claro.
2: Ahí ya estás hablando también de un grado de pérdida un poco más.
0: Exacto. Y también esta línea delgadita, ¿no? Que ojo con la dispersión.
2: Sí.
0: Muchas veces estamos súper dispersos, lo que hablábamos con Marta. Marta es ¿qué? ¿Qué? ¿Qué? No, ¿qué dijeron? No es porque no haya escuchado, sino estás disperso.
2: Bueno, es como lo que decíamos de niños. Hay niños que tienen problemas de déficit de atención.
0: Claro.
2: Y no tienen pérdida auditiva.
0: 100%.
2: Pero un niño que tiene pérdida de déficit de atención, tienes que ver si está escuchando bien.
0: De acuerdo.
2: Para hacer el diagnóstico.
0: Es 100%, doctor. Muy bien. La siguiente.
2: Si evitas participar en conversaciones porque te da pena no entender bien lo que dicen. Un poquito relacionado con lo que decíamos antes, ¿no? Que te empiezas a aislar. Pero ya si de a tiro te das cuenta que no estás entendiendo, pues ya deberías, ya es más notoria tu pérdida auditiva.
0: Claro, claro.
2: Y también esta, otra es la fatiga. La gente que tiene dificultades auditivas al final del día se siente más cansada. O sea, sí te cuesta más trabajo.
0: Claro, estar
2: haciendo el esfuerzo de entender lo que para todo el mundo es súper fácil.
0: Y terminas agotado. Ok. ¿Resultado a estas preguntas?
2: Pues son indicadores, ¿no? Ajá. Si cualquiera de estas le contestaste que sí vale la pena que te hagas una prueba de audición.
0: Cualquiera.
2: Exacto. Porque no es tan difícil, ni siquiera es tan caro, te lo hacen en 1,000 lugares. O sea, chécate. Realmente el mensaje que yo quisiera dejar es, ante la menor duda, chécate.
1: 100%. Esto es impresionante, ¿eh? Según la OMS, una de cada 3 personas mayores de 65 tiene pérdida auditiva. Más del 60% de los mayores de 70 años tienen algún grado de pérdida. O sea, así como envejece tu piel, envejece el oído.
2: Sí, eso es un tema bien debatido. De hay quien dice que si no viviéramos en sociedades tan ruidosas, no perderíamos la audición.
1: Sí.
2: Pero no, yo creo que siempre perderíamos la audición, pero sí la perdemos más por las sociedades
0: en que vivimos. Por exponer el oído a también ruidos muy altos. O sea, escuchamos la música impresionante.
1: ¿Por qué puedes perder la audición? Dame la lista de volada.
2: Ruido. mucho ruido en tu vida.
1: O sea, trabajas con un taladro en construcción, por ejemplo.
2: Pues sí, o trabajas en el centro, en una calle donde están las bocinas a todo lo que da, del tráfico y todo eso. O sea, si son más de 70, 75 decibeles y estás ahí a lo mejor 12 horas al día, sí, ya te estás causando.
1: Ok.
2: Eso empeora si fumas, si tienes sobrepeso, si tienes diabetes, si tienes presión alta, si tienes colesterol alto, si tienes tiroides baja y si tienes mala genética, porque también hay.
1: O sea, ¿qué tal que ahora hasta para huir hay que estar delgado?
0: No, sí, claro.
1: O sea, ¿cómo? ¿Qué tiene que ver la obesidad con el oído?
2: También está bien interesante porque se discute que lo que pasa es que la obesidad te predispone a diabetes. La diabetes sí sabemos que te afecta la audición, pero hay estudios que parecen indicar que la obesidad, independientemente de la diabetes, te afecta la audición. Como que se va reduciendo el calibre de las arterias más chiquitas que llevan sangre a distintas partes del cuerpo y el oído es muy sensible a eso.
0: Claro.
1: ¿Y la diabetes?
2: La diabetes por lo mismo. O sea, eso la diabetes te produce más aterosclerosis. O sea, va reduciendo el calibre de tus arterias.
0: Exactamente.
1: ¡Híjole! ¿Eh? A ver, ¿infecciones?
2: Bueno, esas ya estamos en el terreno de las pérdidas que son tratables, ¿no? Uh-huh. Una infección de oído medio te va a producir una pérdida de audición, que quitas la infección, se regresa la audición, a menos de que la infección invada el oído interno, que es relativamente poco frecuente. Infecciones virales sí pueden atacar directamente el oído interno. Y eso sí son urgencias. Si de repente de un día para otro, sientes que perdiste audición en un lado, te tiene que atender un especialista ese día.
1: ¿Por qué?
2: Porque generalmente se llama hipoacusia súbita, las más de las veces tratada por un virus, y si lo tratas a tiempo, tienes mucho más posibilidades de poderlo revertir.
1: Y no perder el oído.
2: Y no perder el oído.
1: Oye, ¿qué pasa, Gonzalo? La gente que no oye bien, pero dice, cero, voy a ir a ponerme un aparato, qué oso andar por la vida, con una cosita en el oído. A lo que voy es, ¿no escuchar agrava la pérdida auditiva?
2: No escuchar tiene el riesgo de Alzheimer y cosas así, pero no te...
1: O sea, no se pone peor con el tiempo.
2: Se tiende a poner peor con el tiempo habitualmente. Sí. Uses aparato o no uses aparato.
1: Si te atiendas o no te atiendas.
2: Si eras diabético y no se sabía y te controlas la diabetes, reduces tu riesgo, ¿no? Pero sí tienden a ser progresivas porque aún en ausencia de cualquier factor tendemos a ir perdiendo la audición.
1: Sí, 100%. Oye, a ver, aquí tienen muchas preguntas los cuentavientes. ¿Las pruebas de Costco de audición son confiables?
2: No son diagnósticas, ajá. ¿Okay? Son muy, si ya te hicieron un diagnóstico, uh-huh. y la prescripción que te dieron es que tienes que usar aparato, entonces sí ve a Costco a que te hagan tu aparato y la prueba que te hacen es para ajustarte el aparato, pero no es diagnóstica. Uh-huh. O sea, primero ten un diagnóstico.
1: Claro. Y eso es lo que hace el doctor Gonzalo Corbera, que es el director del Instituto Mexicano de Otología y Neurotología. ¿Quién, a qué edad, cada cuánto, tiene que hacerse una prueba de audición? Nunca me he hecho una, ¿eh?
0: Ni yo.
1: A ver.
2: Al nacimiento. Al nacer, tienes que pedir el tamiz auditivo neonatal para tu bebé.
1: Claro.
2: ¿No? Porque no es obligatorio. Entonces hay que pedirlo. Para entrar a primaria, tienes que checar la audición a tus hijos.
1: ¿Qué es eso? ¿Seis años?
2: Seis, siete años.
1: ¿Seis, siete años? Sí. Ok. ¿No?
2: Idealmente cada año en primaria, porque son años muy susceptibles de infecciones y cosas así, pero por lo menos para entrar a primaria. Uh-huh. Cuando estás terminando la prepa, que estás decidiendo qué quieres hacer de tu vida, es una buena idea checar tu audición, porque a lo mejor eso afecta tu decisión de qué hacer. Uh-huh. Después, a los 45 años, que es donde sabemos que la mayoría de la gente empieza ya a tener una pérdida auditiva, si todo está bien, a los 60 años otra vez. Uh-huh. Y en medio de esas edades, ante la menor duda. Si tienes cualquiera de estas, contestas sí a cualquiera de estas preguntas.
1: Claro. Oye, es que tengo una cantidad de preguntas. ¿Se puede hacer ejercicios para mejorar la escucha?
2: No mejoras la función de tu oído. Uh-huh. Mejoras lo que tu cerebro hace con lo que el oído le da. Okay. Entonces, pero sí, claro que puedes entrenar.
1: Oigan, de hecho hay unas apps, ahorita se las pongo. Si quieren también les mando ahorita por Twitter, le pido a mi equipo Alex que les mande la prueba de los hertz que acabamos de hacer. Uh-huh. Y también la lista de las apps que pueden downloadear.
2: Sí.
1: ¿No? ¿Para qué son las apps?
2: Esa sí te sirve para hacer una prueba casera. O sea, uh-huh. si tienes unos buenos audífonos y son, hay por lo menos dos apps que sí están bien validadas.
1: Ajá.
2: Una también de la Organización Mundial de la Salud, que no me encanta, pero las otras dos están mejores. Y sí, esa sí la puedes usar como para un chequeo rápido.
1: Okay. ¿Son audífonos de chícharo o de diadema con los que uno hace la prueba?
2: Puede ser de cualquiera de los dos. O sea, con que sean buenos audífonos.
1: Okay, a ver.
2: En un lugar silencioso.
1: Otra pregunta que hay aquí. ¿Vale la pena ponerle un aparato para escuchar a una persona de 95 años, mamá de un cuentaviente que está preguntando, o ya ni vale la pena?
2: Depende de qué tanto la quieras.
1: Ah, pues claro que vale la pena. Pues sí. Aunque viva 20 días más, ¿cómo pues la vas sí, a tener 20 días sin oír? 100%. Mira. Hijo, me lastimó el oído y a mis... Ah, claro, a los gatitos los hizo llorar la prueba que hicimos hace rato. Sí. A ver, sí. Alguien más pregunta. ¿Practicar natación puede perjudicar la audición?
2: No, normalmente no. O sea, solo que tengas algún problema en el tímpano, cosas así, pero normalmente no.
1: ¿No?
2: No.
1: No pasa nada. Algo más. ¿Qué tanto afectan los audífonos, Gonzalo?
2: Los audífonos no te afectan, lo que te afecta es el volumen. Okay. Si lo estás usando todo el día, te van a causar daño a menos de que lo uses verdaderamente en un volumen muy bajo. ¿No? Entre más alto volumen, menos horas antes de que te empiece a causar daño. Entonces no le tengas miedo a los audífonos, tenle miedo al volumen.
1: Al volumen.
15: ¿Son iguales los que se meten a los que van conducción ósea?
2: Los de conducción ósea tienen la ventaja que no puedes llegar a volúmenes muy altos. No lo dan.
1: Sí.
2: Entonces está mejor porque pues te proteges como que a fuerzas.
1: ¿Quién se queda más sordo, el hombre o la mujer?
2: El hombre.
1: ¿Por qué?
2: Pues, hijo, es otra de las cosas que igual no sabemos bien. Hay factores hormonales, ¿no? Claramente, pero sí es un hallazgo muy consistente. También los hombres tienden a trabajar más en ambientes ruidosos.
1: Claro, 100%. 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
2: Hay un teléfono, sí.
1: A ver, danos el teléfono para hacer la cita. Yo voy a llevar a Juan, mi marido, cuentavientes. Voy a llevar a Rebeca, que ya vieron que le salió el oído viejo. Y voy yo a hacerme el examen contigo.
0: Ahí están las dos apps. Ahorita las vamos a tener. 100%.
1: Y las apps, ahí les va cómo se llaman.
0: Dos.
1: Se llaman Hearing, de escuchar, Hearing Number. Uh-huh. Y dice el doctor que es una súper buena prueba. Y la segunda se llama Sennheiser, como los audífonos y los micrófonos. Hearing. Sennheiser Hearing Test.
2: Exacto.
1: Ahorita se los pongo en Twitter para que hoy en la noche se diviertan en su casa haciéndole prueba de audición a todas sus
0: familias. Y te voy a dar una alegría rápidamente. ¿Qué? ¿Sabes quién es el animal que más audición tiene?
1: Que mejor oye.
0: Ajá, los murciélagos. Ay, pueden escuchar hasta 200,000 hertz. El delfín 150,000. El perro 45,000, el gato 60,000 y el elefante desde 14 a 5,000.
1: ¿Cuánto escucha un búho?
0: Ay, Marta.
1: ¿Cuántos hertz? Googlea.
0: A ver, búho.
1: No, es que los burros. Los búhos están hertz. Impresionantes. ¿Han visto un búho cazar?
0: ¿Cazar?
1: Hasta en nieve.
0: Nos dijo Rodrigo cuando vino, ¿no?
1: Un búho escucha. Desde 200...
0: Ahorita te digo yo...
1: Un búho.
0: Tiene los oídos más precisos, de 200 hertz a 12,000, no tanto.
2: No tanto, creo que los búhos usan mucho la vista.
0: Sí puede ser.
1: O es la vista, también es el oído.
0: Sí, 200 a 12,000, el más es el murciélago.
1: Yo pensé que el búho estaba más picudo.
0: No, yo creo que es la vista con el búho, ¿eh?
1: Que no.
0: Hombre, pues si estamos aquí con fuentes fidedignas diciendo que un búho de 200 a 12 mil hertz.
2: Y los murciélagos.
0: Un ser humano de 20 a 20 mil hertz. Sí. Es correcto. Sí, sí, es fidedigno.
1: Ay, estoy bien triste. Sí. Yo pensé que el búho estaba más picudo.
0: Pero a mí
1: qué
0: me
1: triste.
0: Impresionó el delfín, 150 mil hertz.
1: No, está muy cañón.
0: Está muy cañón, ¿no?
1: Sí, y los yo voy perros. A cotejar esta información.
0: No, no, no la
1: cotejes. Se está tratando al búho en este programa. Sí. Doctor, ¿cuál es el teléfono del consultorio para hacer cita?
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1: 55-50-81-82-49. Eso es bien importante también. Un día hablemos de eso.
0: ¿De qué?
1: Hay gente que le puedes decir
0: 55-52-81-13-49. 55, ¿qué? ¡Cállate! No te lo voy a repetir.
1: Exacto. Porque hay gente sí. que no... ¿Qué es?
2: Pues memoria de corto plazo. Memoria auditiva pues es que de corto plazo. Sí, es un tema también.
0: 55-89-13-22. Repite, Marta.
1: Sí, 55-89-13-22. No va a estar. ¿13 qué?
2: Ajá. Mejor repite el 55-50-81-82-49.
1: Exacto.
0: Exacto. No, no, no. Qué barbaridad. Nuevamente, doctor.
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0: Exacto. 50-81-82-49.
1: ¿82 qué? Ay, no.
0: Sí.
1: Qué mal caen. Gracias. Hablemos, ¿sabes de qué? De tinnitus.
2: Ah, sí.
1: No puede
2: sí.
1: ser la cantidad de gente que trae un. Permanente en el oído.
2: Sí.
0: Hablamos como de ese tinnitus, hertz. ¿Va? Sí. ¿Y ese tinnitus de qué hertz será?
2: De justo lo medimos. Sí. Medimos
0: ¿se puede medir? Eso sí. quería yo saber. Sí, sí, ¿se sí, puede sí. medir
2: es
0: el tinnitus?
2: Parte del diagnóstico.
1: Un tinnitus de 7,000 en el sí, oído 7,000. Todo el día. ¿Qué cosa? Ajá. Hacemos una pausa, cuentavientes. No se vayan. Ya volvemos en W Radio.
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1: Álvaro Gordoa es en the house, cuentavientes, y vamos a hablar de algo precioso. Lo pueden tomar ustedes a manera de examen para ver qué tanto estilo tienen.
0: Ustedes y, la gente que los rodea.
1: Y cómo se manejan en la vida. Uh-huh. Porque vamos a hablar de 10 cosas que hace mucha gente que reflejan cero
0: y vamos a,
1: estilo.
0: Y vamos a escenificar.
1: Estilo.
2: Y vamos a escenificar.
1: Y vamos a hacer una actuación. Exactamente. Álvaro Gordoa es el rector del Colegio de Imagen Pública. Nadie está más preocupado por su imagen pública que Álvaro Gordoa.
2: Y es una gran carga y es un gran peso, pero es algo que todos tenemos que cuidar y procurar, sobre todo con la palabra que genera tanta confusión que vamos a hablar el día de hoy, que es la palabra clase. ¿Qué es tener clase? De latín classus, que quiere decir no seas un maldito corriente barbajano.
1: Sí, no seas un pelado.
2: No seas un peladazo.
1: No seas un pelado.
2: Y es que yo sé que hay mucha confusión con el tema de clase. Está por ahí relacionada la palabra clasismo, están las clases sociales. Pero la realidad es que cuando hablamos de tener clase, cuando hablamos de que una persona tiene clase, estamos hablando de que entran dentro de una categoría donde se

0: que una persona que tiene clase lo va a manifestar en tres grandes ámbitos. Son tres cosas. O sea, si rompes con algunas de estas tres cosas, ya te va a estar restando los puntos.
1: You ain't classy, honey bun.
0: El primero va a ser el respeto a los protocolos. Y entendamos que el protocolo son las formas, maneras, rituales que se dan por sentado que vas a observar en algún lugar. La gente piensa que un protocolo es algo aburrido, algo flexible, algo de flojera. No. Y no, el protocolo finalmente... Tanto protocolo vas a tener el domingo si vas a ver el Super Bowl con tus amigos en una parrillada, como cuando vas a un funeral, cuando vas al cine, o hay protocolo para todo en esta vida. Es lo que se va a dar por hecho que se observe en un contexto.
1: Ok.
0: Por lo tanto, no piensen que si tú vas a estar en esa parrillada, tienes que andar levantando el dedito meñique mientras te sirves tu cerveza en una copa y tienes que ir vestido formal. Claro. No. Se trata de yo estoy haciendo lo correcto en el contexto y sé leer a mi audiencia.
1: Claro.
0: Sé leer al
1: Read the room.
0: Hay personas que dices, okay, sí, tú eres muy divertido, muy relajado, eres muy casual, te gusta hablar con groserías, pero read the room.
1: Okay. Está aquí tu suegra.
0: Y el que respeta los protocolos también cuando está solo.
1: Claro.
0: O sea,
1: claro,
0: hay cosas, por ejemplo, si tú me dijeras qué es lo menos clase que se te puede imaginar, es que alguien escupa, ¿no? En la calle. Bueno, yo no entiendo a las personas que lo hacen, no sé cómo funciona su boca.
1: Yo me voy un paso más allá. Ajá. No sé qué escupen.
0: No, yo tampoco.
2: Gargajo, porque hacen antes un ruido. Es horrible. Lo voy a hacer porque, nada más por significar. Sí. Porque
1: yo lo puedo hacer porque estoy enfermo.
2: Primero hacen así.
1: Por eso, el ¿qué trae?
0: Flema.
2: Pero un día en una plaza hizo así un hombre y me cayó en el cachete.
1: Pues un alergólogo, ¿no?
0: Pero es que yo venía ahora en el tráfico y el de la ventana de enfrente, bueno, el de enfrente bajó su ventana y nada más ves como que sale una cosa.
1: Es que no, por eso.
0: Aparte,
1: no
0: con una destreza. Se ve que tiene una práctica, se ve que es un hábito, que es una repetición de que trae una destreza perfecta.
2: Nosotros no podemos.
0: Que yo no entiendo cómo funciona su boca, pero bueno, a lo que voy. Hay personas que dicen, bueno, pues no me está viendo nadie.
1: Claro.
0: Entonces voy a escupir. No me está viendo nadie, voy a tirar basura. No me está viendo nadie, me voy a hurgar por todos lados.
2: Sí,
0: no
2: voy a hurgar ahí.
0: Y eso se convierte en algo que lo haces tan habitual que después no sabes leer a la audiencia de decir, en este momento no tienes que decir la grosería, en este momento no tienes que andarte 100%. Maquillando enfrente de los demás. Sí, ese tipo de
1: 100%. Mira, como decía Batman, it's not who you are underneath, it is what you do that defines you.
2: Exacto, es lo que haces.
1: No eres lo que... No eres...
2: Underneath. Dilo.
1: No eres lo que según tú eres por dentro.
2: Exacto. Eres lo que haces.
1: Tú eres lo que haces.
2: Punto.
1: Punto. Okay.
0: Y además te perciben. Lo primero son los protocolos. Lo segundo es tener mucho cuidado con lo que se dice y cómo se dice, que es honrar la palabra en todos los sentidos. A través de tu expresión, de la manera como hablas con los demás, de lo que comentas. O sea, puede ser el que se la pasa hablando de chisme, de rumor, el que siempre trae la plática negativa, pero no solamente con eso. El que dice detalles como, sí, ahorita lo hago, y que no sabe realmente lo que es el ahorita, mañana te mando el mail. Todo lo que tiene que ver con honrar y cumplir la palabra.
1: Me encanta.
0: Y cuidado con lo que dices, en dónde lo dices.
1: 100%.
0: Y el tercero y el último tiene que ver con el más común de todos, que es el respeto a ciertos principios universales. Y me refiero a equidad, igualdad, cortesía, autocontrol. Y cuando tú rompes con todo eso, ejemplo, te vas a parar en un avión una vez que aterriza y vas a invadir el pasillo y tratarte para el frente.
2: Ay, no, odio esa gente.
0: ¿Okay?
1: ¿Por qué la gente se comporta tan mal en los aeropuertos?
2: O sea, no.
1: ¿Por qué nos volvemos como animales en un zoológico?
2: No sabes, y admire la educación, perdóname, de mi familia, cada vez que tomamos un vuelo y que hay que seguir sentaditas esperando a que por lo menos... ¿Por qué? La puerta no se abre inmediatamente.
1: Sí.
2: Porque ya están parados antes de que... Es más, hasta antes de que pare 2 segundos y te diga la señorita.
1: Y entonces, es vergonzoso.
0: Aparte, lo que acabas de decir, te lo acaba de decir la señorita. Esto rompe con los tres. No. Rompe con el protocolo. O sea, no es lo que se espera en un avión. Segundo, está rompiendo con la cortesía básica del respeto, de metértela a los demás, de no hacer una fila. Y tercero, no estás haciendo caso a la palabra. En el sentido de que te están diciendo, esperamos a que lleguemos a la terminal 100%. Para, por favor, no ponerse de pie, mantenerse sentados. Y ves que el otro se para y dice, ¿qué no estás
1: escuchándolo? Cuando la aeromoza tiene que decir... Les pido, por favor, que esperen que el avión llegue a la...
2: O sea, sí, o sea, ¿por qué te tienen que
0: clavar? Y volteas

0: Y volteas a ver al pasillo y les vale gorro.
1: Sí, les vale
0: gorro. Entonces les vale gorro. Entonces,
1: impresionante.
0: Alguna de estas siempre estarán entonces en las tres. Y ahora sí, vámonos con cuáles pueden ser las cosas con menos clase que tú puedes leer en los demás y que se pueden convertir hasta en red flags.
1: Ok, si para que se vayan como hilo de media ahorita en Twitter. ¿Qué opinan ustedes de la gente
0: que cuando te están dando cualquier servicio, cuando la gente está haciendo su trabajo, los tratas mal? Y el maltrato no es solamente que les tengas que gritar o que tengas que ser violento, sino nada va a reflejar menos falta de clase que perder, o más bien que tratar de ostentar tu poder y pensar que tienes más clase, haciendo menos a la otra persona. Por lo tanto, meseros, choferes, personas de vigilancia, guardias, personal de servicio, persona de la limpieza, sobre todo puestos que son muy operativos, pero también quien está haciendo su trabajo en general. O sea, me refiero, se te puede retrasar un vuelo. Las personas de mostrador, yo sé que algunos no te pueden también tratar mal y recibirán el mismo trato, pero cuando son personas que no pueden hacer nada acerca de lo que está pasando, ¿no? Tronar los dedos, decir no sabes quién soy, te voy a correr, te voy a cerrar el lugar, pero el simple hecho de, mira, hay personas que se esfuerzan por agradarle a aquel que piensa que tiene el poder o que le va a dar cierto estatus o clase. Entonces tú ves que una persona llega a un restaurante muy nice y ves que va de lambiscón y saluda y trata suavecito y amable y le sonríe y le saca plática al que tiene lana, al que tiene el poder político, social, económico, pero cuando viene el mesero no es ni siquiera para decirle por su nombre, saludarlo, sonreírlo, lo ningunea, no lo voltea a ver. El chiste de tener clase es el principio básico de la equidad y es tratar a todos exactamente por igual, sin importar que sea el poli de la entrada o la directora general de la empresa.
1: 100%, 100%. Porque a ver, hay momentos en donde cuando se están dando un servicio que las cosas no están bien.
2: No.
1: Pero es muy diferente decir, número uno, hay que siempre preguntarle el nombre a la persona.
0: Correcto.
1: Cuando llega a
2: generalmente
1: mesa,
2: ya los traen, lean.
1: O cuando te subes.
2: Lean
1: ¿cómo
2: que
1: te llamas tú, Roberto?
2: Pedro.
1: Ay, Roberto, mil gracias. Oye, me traes una Coca Cero, ¿no? Uh-huh. O, oye, Roberto, fíjate que no nos están pelando. O sea, llevamos media hora y no nos han traído el menú.
2: ¿Nos ayudas?
1: Eso es muy diferente. O, oiga, joven, ¿qué onda?
2: ¿Que hoy no vinieron a trabajar?
1: Llevamos media hora aquí sentados, caray, ¿qué es esto?
3: Sí.
1: O sea, me muero. Me muero con alguien que maltrata a alguien más.
0: No. Correcto.
2: Cuando Marta y yo éramos solteros, bueno, yo sigo siendo soltera, pero nos íbamos de parranda, tuvimos nuestra epoquita de salir. Pues Marta empezó a salir con un galancete ahí que era sacable, ¿no? Sacable quiere decir que nos sacaba a pasear. No había más nada, ni intención de nada, ¿no? Y bueno, nos vamos a un antro, estamos esperando en el ballet parking para que tomaran el coche y de pronto este hombre le ha hablado de una manera tan grosera al del ballet, ¿te acuerdas? Que hasta bajamos la música y dijimos, ¿qué es esto, güey?
1: No.
2: O sea, sí. te da una vergüenza.
0: Una vergüenza horrible y...
1: Óyeme bien, nunca volví a salir con él.
2: Sí, no, qué horror.
1: Porque dije, este cuate es un pelado.
2: Es un patanazo.
1: Es un patán. De esto vamos a hablar regresando y si ustedes tienen ejemplos, venga. Ahorita nos vamos a
2: ir como una arrastrada.
1: Álvaro Gordó, al volver en W Radio, no se vayan.
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18: Muy buen día, soy Ivette Parga Ávila. Vamos con Noticias W, la actualización informativa de lo que ha ocurrido en las últimas horas. Son las 12 del día. Comenzamos Noticias W. El huracán Polo sigue su trayectoria muy cerca de Guaymas, Sonora, como huracán categoría 1. Se esperan lluvias torrenciales en Sonora, intensas en Sinaloa, muy fuertes en Baja California Sur y Chihuahua, así como fuertes vientos y oleaje elevado. En tanto, el centro de la tormenta tropical Rachel se ubica a 425 kilómetros al suroeste de Lázaro Cárdenas, Michoacán, y a 570 kilómetros al sur de Cabo Corrientes, Jalisco. Se prevén lluvias torrenciales en Michoacán, intensas en Guerrero y Oaxaca, y muy fuertes en Colima y Jalisco. Integrantes de la agrupación de taxis Almas de México, formada por concesionarios, cancelaron el bloqueo programado en las inmediaciones de la Terminal 1 del Aeropuerto Internacional de la Ciudad de México. Ariana Esquivel, líder de los taxistas, descartó afectaciones a la vialidad y para los pasajeros luego de que aceptaron una mesa de diálogo con autoridades de la terminal aérea para abordar temas relacionados con los puntos de venta y nuevos contratos para obtener mayores espacios en su cobertura como prestadores de servicio. Esta mañana, la Comisión de Economía, Comercio y Competitividad de la Cámara de Diputados aprobó con 18 votos a favor y 6 en contra del PAN, Movimiento Ciudadano y el PRI el dictamen de la reforma a la Ley Federal de Derechos de Autor en materia de responsabilidad secundaria para proveedores de servicios de Internet, que se ha conocido como Ley Antimemes. La propuesta enviada por la presidenta Claudia Sheinbaum establece que los proveedores de Internet tendrán que retirar de sus plataformas contenidos que utilicen material protegido por los derechos de autor. Las multas serán impuestas por el Instituto Mexicano de la Propiedad Intelectual. Se prevé que sea discutida hoy mismo ante el Pleno. Y desde la mañanera, la presidenta Claudia Sheinbaum precisamente rechazó que esta ley prohíba la difusión de memes. Aseguró que su objetivo primordial es proteger la propiedad intelectual, evitar la piratería, así como promover un uso responsable de los servicios digitales.
14: No sé por qué, no tengo ni, ahora sí que ni idea, de por qué le llamaron ley antimeme o como prohibición de memes. No sé de dónde sacaron eso, porque es una absoluta mentira. No, es más, no hay ningún artículo que tenga que ver con eso. O sea, es un invento, es una decisión que toma la Secretaría de Economía a través de el Instituto Mexicano de la Propiedad Intelectual, por un lado de facilitar todas las patentes que ya se había aprobado y por otro lado de proteger la propiedad intelectual para evitar la piratería. Ese es lo principal de esa ley. No tiene nada que ver con prohibir otras cosas.
18: En los deportes, la Premier League confirmó este martes que el Manchester City es culpable de la mayoría de las irregularidades financieras de las que se le acusó desde febrero del 2023. Y es que una comisión independiente señaló que el club inglés es responsable de irregularidades durante 9 temporadas, del 2009, 2010 y 2017-2018, como contratos ficticios con varios de sus socios comerciales, además de recurrir a acuerdos ficticios con otros para inflar artificialmente los ingresos del club y reducir sus costos. Se evalúan las sanciones que podrían llevar hasta su expulsión de la liga, aunque el club puede apelar hasta el próximo 2 de octubre. 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Hasta aquí la información por el momento. Que tengas un excelente día. Soy Ivette Parga Ávila. Ya volvemos cuentavientes con Marta de Baile y todo su equipo.
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1: Estamos de regreso en W Radio y estamos con Álvaro Gordoa, el rector del Colegio de Imagen Pública, que, por cierto, ahorita les decimos todas las licenciaturas, las maestrías, los diplomados que tienen, porque es la única escuela de imagen pública que existe a nivel mundial.
0: Correcto.
1: Estamos hablando de comportamientos que reflejan cero clase, cero estilo. ¿Y saben qué? Si le cae el saco a uno de ustedes, pues sabes qué buena regañada que se van a llevar el día de hoy. Ok, vamos con la segunda.
0: Cualquier cosa relacionada con dinero, cualquier pago, cualquier se convierte en conflicto y problema.
1: ¿Cómo?
0: ¿Qué voy con esto, no? Regatear a la primera de cambio.
2: Ay, odio.
0: O sea, eso me refiero que es un conflicto de, ay, ¿y por qué tan caro? ¿Y en cuánto me lo dejas? Y regatear.
2: Si te estoy comprando tres.
0: Si te estoy comprando tres, ¿ya cuánto me lo dejas? A ver, una cosa es la negociación y otra cosa es el regateo, que lo que hace es no quererle dar el valor que cuestan las cosas. O sea, hay cosas que se podrían negociar, pero es muy diferente negociar a cosas que se están nada más regateando y que se genera en un conflicto, ¿no? Que ves que la persona se está enojando porque le estás cobrando las cosas que cuestan.
1: Ok. ¿Puedo añadir?
0: Sí.
1: A un artesano nunca se le pide que bajes el precio.
0: Correcto.
1: Nunca. Nunca.
0: Y entonces.
1: Es neta que estás comprando una pulserita de Shakiras.
2: De 15 pesos, oye.
1: Y me vale si son 300.
2: Bueno, ponle, pero hay unas de 15 que le
1: quieres
2: que te.
1: Ay, déjamelo sentada, en 10. Y le estás pidiendo descuento.
2: Sí, no.
1: No lo puedo creer.
0: Y entonces ahí es donde viene la poca clase, porque normalmente la gente le regatea al que menos tiene, y me refiero al que menos tiene experiencia. Imagínate que es una maquillista que apenas va empezando, y entonces, no cobra nada más 500 pesos por maquillaje, pero como va empezando, pues a ver, en cuanto me lo dejas te pago 300. Al contrario, si va empezando, pues tú tendrías entonces que dignificar un poco más. Si es una persona que ya tiene toda la experiencia del mundo, pues claro que dirás que vale lo que cuesta y te atreverás a negociarle. Pero no te tienes que ponerte a negociar, como dices, al artesano.
1: Mira, yo
0: negóciale al empresario o empresaria que te está dando una proveyendo el material de yo qué sé.
1: Yo me la vivo en la Lagunilla. Me fascina ir a la Lagunilla. Es más, me gustaría ir más seguido de lo que voy. Pero estuve hace 2 semanas en la Lagunilla. Perdón, en la Lagunilla tampoco estás negociando. ¿Por qué? Porque, a ver, a esto se dedica esta gente. ¿Cuánto dinero quieres que ganen en ese día?
2: Sí, claro.
1: Neta, a ti te va a hacer una diferencia que te deje el libro antiguo 200 pesos más barato, cuando hace toda la diferencia para esa persona. Oye, Marta, pero es que a lo mejor pues uno no tiene el dinero que tienes tú, entonces no te alcanza para el libro.
0: Sí.
1: Oye, es el último precio porque me gustaría llevarme 10. Sí, es el último precio, señora. No se hable más.
0: Correcto.
1: Okay. No se hable más.
2: Pero, oye, pero me voy a llevar. Está bonito decir es el último precio. Claro. Sí, claro.
1: A ver,
2: sí.
1: Acabo de comprar 6 sillas.
2: Es el último precio, 50. Me voy a llevar 6.
1: Oye, chico, me voy a llevar 6 sillas. ¿Ese es tu mejor precio? Pues sí, señora, porque fíjese que no le gano tanto
2: no
1: a
2: me
1: cada
2: sale.
1: Una. No se hable más.
0: Correcto.
1: Ya, le pagué las sillas.
0: Y acabas de decir algo bien importante, porque no se trata de si tengo o no el dinero, si me alcanza o no me alcanza, porque también el conflicto de dinero y de poca clase es cuando una persona se la pasa quejándose de que no tiene el dinero.
2: No, o sea, Marta, ¿a qué nunca voy regatea.
0: Entonces, es muy digno decir cosas como, oigan, qué increíble, yo no voy al viaje porque no me alcanza.
1: Claro.
0: Pero eso convertirlo en un conflicto, el decir, es que ¿por qué van todos a ese lugar si a mí no me alcanza?
1: Sí.
0: Eso es lo que va a demostrar poca clase, tanto para arriba como para abajo.
1: De muy mal gusto.
0: La cuestión en torno de que vas a comer en un restaurante con amigos y que alguien de repente dice, no, pues yo qué, yo nada más
2: Yo nada más me comí un pay. Yo tenía una amiga así.
1: Ay, no.
2: Que tragaba como orangután.
1: Yo también tenía una.
2: Y al final las cuentas, no, dividan. Yo nada más me comí un pay. Y aquí todavía todo lleno de cochinita pibil. O sea, que se, no seas grosera.
1: A esa gente les digo, no te preocupes,
2: no vayan a comer. Sí, claro. O
1: sea, ya, qué horror.
0: Y entonces,
1: pero te voy a decir, ¿eh?
0: O sea, tener clase es decir, mira, yo pensé que como yo no bebía, al final no iban a dividir la cuenta o me iban a decir algo. Pero no lo dices, lo piensas.
1: Claro.
0: Y dices, la próxima vez no salgo con este grupo porque no voy de acuerdo a su estilo de vida, pero no lo convierto en un conflicto de yo qué, yo no bebí.
1: Nada como esa historia que les conté que una vez nos fuimos un grupachón a Mykonos en Grecia. Bueno, era bacanal todos los días. Y yo no tomo nada. Y Juan, mi marido, pues no toma más que un par de copas de vino.
2: Su vinito.
1: Eran unas cuentas, cuentavientes. Es que van a vomitar si les digo. Cuentas de miles de euros en una sola noche. Porque el grupo con que íbamos tomaba mucho. Y eran botellas de champaña. Miren, ríos. Llegaban las cuentas 5,000 euros, 6,000 euros. ¡Una noche! Y yo nomás pensaba, viéseme yo comprado unas bolsas con ese dinero. Y güey, pues fue a mi marido a pechugar, ni modo, no, sin quejarte entrar y a pagar. ¿Por qué? Porque a eso te comprometes cuando viajas con gente.
2: Correcto. O cuando vas a una comida. Ahora, también es de mucha clase, por ejemplo, si Marta va con mis amigos y yo bebo como en el, pues lo sabes perfectamente, y todos mis amigos igual, y se piden botellas y todo este rollo. Ahí sí, siempre, de ley, es quien no toma, no paga. Invitamos nosotros.
0: Excelente. Siempre. Que esa es la otra parte de tener clase con el dinero. Exacto. Tener clase con el dinero no es decir,
2: como estamos
0: en Mykonos, vamos a pedir 20,000 botellas de champán. Aparte, voy a pedir la más cara de todas. Y algo que va a tener muy poca clase es no darle el valor al dinero. De decir, me costó tanto, pero la voy a tirar, la champaña. Eso va a ser lo de menos clase. Pero luego pretender que los demás tienen que pagar tu chistecito. Entonces, cuando todos están en el mismo mood haciendo las mismas cosas, pues entonces no tendría que haber la discusión más mínima. Pero también, como dice Rebeca, es de muchísima clase ver que si una persona no está dentro de ese tipo de ambiente, es la persona que te tienes que decir desde el principio, tú no te preocupes, esto va por nuestra cuenta, porque también es de muy poca clase el decir, voy al restaurante, yo elijo el vino, pido el vino más caro de todos. Hay personas que tal vez ni siquiera toman vino y después pretendo que todos lo tengan que pagar. Eso tampoco es de clase, porque se convierte en conflicto. Y por eso lo que englobaba era convertir cualquier cosa relacionada con dinero
1: en un problema. No sean cuentachiles de cuarta.
2: De acuerdo, de acuerdo.
0: 100%. Ajá, y ojo, cuidar el dinero es sensato. De acuerdo, exacto. Y cuidar el dinero es de mucha clase. Sí, hay gente que piensa que revisar la cuenta en un restaurante no es de clase.
1: Sí.
0: Es de clase, es sensato decir, a ver, ¿qué es lo que estoy consumiendo? No se equivocaron. Que no es de clase el empezar a decir, oiga, ¿y esto qué? ¿Y por qué cobran tanto dinero una cerveza? ¿No? El otro restaurante la cobran en menos. Pues bueno, entonces no te quejes. 100%. Fuiste a ese restaurante y en eso cobran la cerveza, no te andes quejando.
2: ¡Qué rompieron!
1: Totalmente de acuerdo contigo. Mira, aquí dicen los cuentavientes que están alertas y participando. Mira, Oscar dice, yo soy gerente de administración en una empresa, pero a veces, para ganarse un dinerito, da masajes.
2: Muy bien.
1: Y me dice, ¿me creerás, Marta, que la gente me regatea el masaje?
2: ¡Ay, no! Ya.
1: ¿Gente que gana más que yo?
2: Sí, no, qué terrible.
1: ¿Sabes qué? Esa gente, Oscar.
2: No vayas con ellos.
1: Dales el masaje y les tronas el cuello. Para que se les...
2: Pies hediondos, ¿no?
1: Claro, pies hediondos. Dice, yo estoy en un internship en una farmacéutica y mi jefe es la persona más voluble y grosera conmigo. Denota su superioridad cada día, menospreciando lo que hago, mi desarrollo, entre muchas otras cosas. Pues sí, perdón, chica. Tu jefe es una pelada.
0: Y carente de poder. La realidad es que es una gran carencia de poder que lo tiene que demostrar haciendo ese tipo de cosas. Son los pequeños triunfos de la gente sin clase. Yo así le llamo. Claro. El pequeño triunfo de la gente sin clase es, ya te fregué porque me metí en la fila. Ya me metí por el segundo, en segunda fila de carril y te rebasé y te cerré. Ya pusiste tú la direccional y no te di el paso. Son los pequeños triunfos de la gente sin clase.
1: 100%. Y claro, aquí me mandan su lista. Palo, tienes toda la razón. Paloma del Río. Tirar basura es de cuarta.
2: Hijo, mano.
1: Escupir es de cuarta. Meterse en la fila es espantoso. Y por supuesto, ¿qué dice aquí? Hablarle golpeado a la gente. Totalmente, regresamos del corte y seguimos con nuestra lista. No se vayan, ya volvemos.
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1: Hoy estamos haciendo un breviario cultural de cuáles son esos 10 comportamientos que reflejan que tú ni tienes estilo, no te comportas con elegancia y cero clase. Y ya hablamos, por ejemplo, de tratar mal a alguien que te está sirviendo o a un servicio que te están dando, convertir cualquier pago, temas de dinero, en un conflicto, en un dime que te diré. Usar la vestimenta como escaparate de estatus. Sí. A ver.
0: Una cosa es vestirnos, arreglarnos. Nos tenemos que arreglar todos los días, lo hemos dicho muchas veces. Vestirnos de acuerdo para la ocasión, pero pensar que nuestra valía está en la prenda y además, por lo tanto, lo voy a restregar, eso es de muy poca clase. Nunca vas a comunicar elegancia al vestir, clase al vestir y estilo al vestir cuando tu ropa grita que quieres demostrar algo. No lo estoy usando porque me gusta, sino lo estoy utilizando por tratar de influir en ti para así pertenecer. Por lo tanto, vestir con clase no es vestir caro. No es vestir, y sobre todo, a ver, puede ser caro porque eso vale, ¿no? Porque la prenda es fina. Pero el simple hecho de pensar que porque tu prenda es de cierta marca, va llena de logotipos, cuando el logo es más grande que tu propia personalidad, algo está mal. La elegancia siempre ha sido discreta. La seguridad de las personas no necesita anuncios. Por lo tanto, cuando se utiliza como un anuncio de que tú eres tu valía por la ropa, vas a comunicar inseguridad y vas a comunicar muy poca clase. Y dentro de la poca clase, que es mostrar el estatus por la manera como te vistes, ahora imagínate si además esto es falso. Me refiero a si además es pirata, a si además es una cuestión de una copia que parece ser y no soy. Entonces, si ya de por sí, aunque sea original, demostrar tu valía a través de la prenda y restregarla, eso es de poca clase, imagínate si ahora fuera falso. Por lo tanto, si eso es de poca clase, ahora imagínate después andar diciendo lo que te costó. Ajá, oye, es fatal. Que me encantó tu reloj. Sí, no manches, es buenísimo, no sabes, este reloj más exclusivo que puede haber ahorita. Mira, me costó tanto y la verdad solamente 3 personas en el mundo lo tienen.
1: Claro, no, pero
0: qué bonito tu reloj, muchas gracias. Exacto. Eso tener clase.
1: Pero aparte me voy a ir un poco más lejos. Ajá. Yo no sé si ustedes sepan que a nivel mundial, uno de los países que más vende marcas que tienen logos visibles es México. Uh-huh. O sea, marcas como, el otro día no sé con quién hablábamos, ¿se acuerdan? Cuentavientes. Michael Kors, uh-huh. Coach, Giorgio Armani, los caballos gigantescos de Polo, de Ralph Lauren, Gucci,
0: y sobre Armani. Todo lo que dice, y el que está diciendo más es el de lujo medio, exacto. Como dices, Michael Kors y Coach.
1: Exacto, uh-huh. Exacto. Entonces, lo más elegante es que nunca se vea qué marca traes.
0: Que no se sepa.
1: Que no se sepa, ajá, qué marca traes. Por eso salió todo el cuento este del silent wealth.
0: Correcto. O el lujo el silencioso.
1: Silent luxury, uh-huh, que son todas estas marcas como Loro Piana, como Brunello Cucinelli, uh-huh, que son marcas que Jill Sander, que no The Row, uh-huh, que no sabes qué es porque, correcto, no se ve la marca por ningún lado.
0: Correcto. Y aunque algo pueda ser distinguible en alguna marca, porque puede ser un automóvil, puede ser cosas que pues finalmente es nunca estar hablando de lo exclusivo que es, de lo caro que es, de que tú sí lo tienes y otro no lo tienes. Y aquí viene algo bien interesante. Cuando te preguntan cuánto te costó. ¿Tú qué haces, Marta, si alguien de repente dice, oye, tu bolsa está increíble, ¿y cuánto cuesta? ¿Qué respondes?
1: ¿Te la quieres comprar? No, nada más por curiosidad, no me acuerdo.
0: Correcto, entonces ahí está.
1: Exacto.
0: Ahí está. Tener clase es tener olvido de, sí, lo que cuestan las 100%. Cosas o fingir demencia de, claro, lo que cuestan las cosas. Pero el que no tiene clase le va a encantar revelar cuánto cuesta su casa, cuánto cuesta su bolsa, cuánto cuesta su coche. Y entonces, si tenemos clase, tenemos amnesia del dinero.
1: Exacto. Okay, ahí va la que sigue, ¿eh?
0: Ignorar normas básicas de convivencia. Y esta va a ser muy fácil y muy rápida. Colarse en filas, empujar para avanzar, llegar a un elevador y ver que había personas antes esperando y tú, se abrió tu puerta más cercana y no le cedes el paso. Todo lo que es buscar ventaja. Apartar tumbonas con toallas. Si pones una chancla en una y pones una chancla en otra y no vas a utilizar las tumbonas. Todo lo que en México se confunde con astucia, colmillo. Sí, nah, sí, pues sí. Es que, a ver, todos van de imbéciles haciendo cola en el puente, en la carretera. Yo me voy a meter por el acotamiento.
1: Exacto.
0: Porque yo soy, exacto, un fregón. Exacto. Entonces, estas cuestiones de ignorar las cosas básicas. El, no, es que, mira, es que yo nada más compré una cosa, entonces sí me das el paso porque ya, sí, traigo prisa. Ya me va a dejar el avión, ¿me dejas pasar?
1: Sí.
0: Es, a ver, pues no te trates de pasar de fregón.
1: Ok, vámonos a esta, que mi amiga Sisi tiene una frase. Dice, la prisa acaba con todo.
0: Correcto.
1: Con el cariño, con el momento. La prisa acaba con todo. Y tengo a una pariente mía que siempre decía, la prisa no es elegante.
0: No.
1: Andar corriendo en los aeropuertos, empujándote, sudando, que se te caen las cosas, entrar corriendo a la sala de juntas, jadeando con medio pulmón de fuera. La prisa no es elegante.
0: Me encanta y entonces confundir urgencia con ansiedad, ajá, es algo que se tiene muy poca clase. Y lo que estabas diciendo de tener prisa es no es elegante, es porque habla de una desorganización total, algo se te tuvo que salir de control. Ahora, cuando se te salió algo de control, el mantener el cool bajo presión, claro, habla de mucha clase.
1: Exacto, ¿okay? Mantener el cool,
0: el
1: bajo,
0: cool bajo presión. Entonces, es normal que alguien se equivoque, no es normal que de repente, ay, llegamos a la terminal 1 y resulta que era en la terminal 2. El ponerte a pelear con tu pareja por eso, gritarle a los demás, invadir espacios, es que no puedes mantener la presión bajo los temas de cuando algo sale de control. Por lo tanto, confundir urgencia con ansiedad es lo que estábamos diciendo cuando empezamos a hablar. El pararse antes de que nada más aterrizó el avión, eso es confundir urgencia con ansiedad. Invadir los espacios personales. Me refiero al clásico de que estás en el súper haciendo fila y abren una caja nueva. Y entonces toda la gente sale corriendo y te le metiste al que evidentemente iba antes que tú en la otra caja del súper. Ese es un clásico. Sí. El que ves que van todos haciendo fila para salirse del periférico a la lateral.
1: Sí.
0: Y viene la persona por segundo carril y se trata de meter al final la cuchillita porque yo soy Don Fregón y porque traigo prisa. Y sí. Te vas a topar con gente sin clase todo el día, en todo momento. Si el de enfrente tiró la basura, pues puedes agarrar la basura y tú tirarla. Y eso es de mucha clase.
1: 100%.
0: Irle a decir, oye, se te cayó tu bolsa de no sé qué, de agarres, se la vuelves a aventar. Se te cayó tu frutzi, lo agarras y le avientas el bote. Vas a demostrar la mismita mínima clase, de igual que esa persona.
2: 100%. De acuerdo. Pero ganas no faltan, ¿eh?
1: Sí, 100%. Pero bueno, ya vieron cuentavientes.
0: Correcto.
1: Nunca hay que entregarle tu poder a nadie,
2: exacto,
1: ni a nada, para convertirte en una persona que tú no quieres ser.
2: Correcto. De acuerdo.
0: Correcto. Y
1: grosera.
0: Y la forma más agradable de tener clase es trata a los demás, o sea, sé que va a sonar muy romántico, trata a los demás como gusta que te traten, lo dicen todas las religiones, pero me refiero, imagínate que los demás fueran tus consentidos. Y de esa forma los demás también te van a consentir a ti. O sea, tú decir, yo estoy llegando y este vigilante o este mesero son mis consentidos. Esta persona que está poniéndome la direccional es mi consentida. Toda esta gente que me está dando un servicio, un trato, que estoy en una mesa, son mis consentidos. El resto de la gente de la que estoy hablando y estoy opinando son mis consentidos. Y aunque no lo sea, eso te va a dar una autorregulación que yo creo que la principal normatividad de la clase es sabernos regular, sabernos contener.
1: Autogobierno se
0: autogobierno,
1: llama.
0: Autogobierno. El autogobierno. Correcto.
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1: Álvaro tiene unos libros buenísimos y divertidísimos, justamente sobre imagen pública, cómo hablar en público, la Biblia Godínez, cómo salirte con la tuya, el método habla, la imagen cool, el método porte.
0: Y se me acaba de antojar escribir uno, ajá, que sea el método clase.
1: El método clase, sí, estaría muy bueno, ¿eh? Exacto. Bueno, con esto hacemos una pausa rapidísimo. No se vayan, ya volvemos.
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1: Oigan, estamos parte 2 de un programa que hicimos el martes pasado con Mario Guerra, hablando de una cosa es ser un adulto porque tienes más de 18 años y otra cosa es ser un adulto premium.
16: Así es. Y esta es la contraparte, es el polo opuesto de lo que hablamos la semana pasada, del adulto en pausa, del adulto que nunca despegó, que llegó a un momento de una edad donde ya tenía que hacerse cargo emocional, económica, socialmente de sí mismo, y está dependiendo de otros, que puede ser de sus padres o puede ser de una pareja inclusive, o andar buscando de quién va a depender. De lo que vamos a hablar hoy es esta contraparte que Marta le llamó el adulto premium. Es el adulto que sí funciona y corresponde a lo que llamaríamos en la teoría de sistemas familiares al adulto diferenciado. La teoría de Murray Bowen. Entonces, es la capacidad de funcionar de manera autónoma, tomar decisiones propias, sí, y mantener la conexión emocional sin perder el centro.
1: Sí.
16: La pregunta clave no es si ustedes se identifican, sino cuánto les está costando serlo, porque a veces pasa que lo dijimos la vez pasada un poco fuera del aire, ¿no? A veces uno se identifica como adulto premium, pero eso acaba llevándonos a ser el paraguas de otros. Otros se paran alrededor nuestro porque nosotros los protegemos, nosotros los habilitamos, nosotros nos hacemos cargo de ellos.
1: Nosotros les resolvemos.
16: Les resolvemos, sí. Y eso hace que pues ya no sea tan bueno por ese lado. Entonces, si les parece bien, vamos a hacerles un test.
1: ¡Ay! Para ver qué tan premium, ¿sí?, es su adultez.
16: A ver si sí.
1: A ver, examen sorpresa, saquen papel y pluma.
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16: De lo que se trata el asunto es, vamos a ver si de veras son adultos premium o este adulto diferenciado o se sienten así, pero realmente están siendo un paraguas para los demás y están fomentando relaciones codependientes y están fomentando la dependencia de otros. Es decir, ustedes, si según como salgan en el test, estarían habilitando al adulto en pausa porque ustedes se hacen cargo de todo. Miren, está bien fácil. Yo les voy a poner muy rápidamente 15 frases. Ustedes contestan sí o no. Y si su respuesta es a veces, cuenta como sí, ¿no? Casi nunca, sí. Es que de vez en cuando, sí. Es que me pasa lunes, miércoles y viernes, sí. El no tiene que ser no nunca jamás en la vida. ¿De acuerdo? Ahí les voy. Agárrense porque no regresamos y ustedes nomás dicen sí o no. Y acuérdense que a veces es sí. Número uno. Cuando alguien cercano tiene un problema, ¿eres la primera persona a quien acuden? ¿Sí o no? Depende, Mario. Sí, es un sí.
1: Sí.
16: Número dos. ¿terminas resolviendo cosas que otros deberían atender por su cuenta? ¿Sí o no? No, Mario, es que fíjate que si yo no soy quien... No, no, ¿sí o no? ¿Sí? Aquí no vamos a alegar nada. ¿Sí o no? Número 3. Cuando delegas algo, ¿acabas revisándolo o haciéndolo de nuevo tú? ¿Porque no te gustó cómo lo hizo el otro? ¿Sí o no? Número 4. En decisiones grupales, esta es muy buena, en decisiones grupales, ¿casi siempre es tú quien lleva las riendas? ¿Quien acaba teniendo la última palabra? Porque tú... Es que los demás no se deciden. Es que para que decidan pura tontería, mejor yo... ¿Sí o no? 5. La gente en tu círculo sabe que contigo las cosas quedan bien hechas. ¿Sí o no? 6. ¿Resuelves conflictos ajenos con más frecuencia de lo que te gustaría? Es decir, ¿andas metiendo tu cuchara en conflictos ajenos? ¿Oyes conflicto y dices, me llamaron? ¿Sí o no? Número 7. Cuando alguien falla, ¿tú entras a remediar la situación porque tienes miedo que todo se venga abajo? ¿Sí o no? 8. ¿Sientes que si tú no estás, las cosas se van a complicar? ¿Sí o no?
1: ¡Qué fuerte, cuentavientes!
16: 9. ¿Pedir ayuda se te hace incómodo o simplemente lo evitas? ¿Sí o no? 10. ¿Te cuesta trabajo ver a alguien batallar con algo que tú resolverías en cuestión de minutos? Así de, a ver, deja, yo lo hago. ¿Sí o no? 11. ¿En el fondo crees que eres más responsable que la mayoría de la gente que te rodea? 12. Cuando alguien no cumple tus estándares, ¿sientes una mezcla de decepción y resignación? Así como de, bueno, pues si es para lo que te da. 13. ¿Sientes que cargas con más de lo que te corresponde, pero no sabes cómo cambiarlo? Penúltima, 14. ¿Tu identidad está muy ligada a ser una persona capaz y confiable para los demás? ¿Sí o no? Y última. Esta va a doler, ¿eh? Para algunos va a doler. A veces te preguntas si la gente te quiere a ti, o más bien te quiere por lo que haces por ellos. Si ustedes sacaron de 0, que es poco probable, pero no imposible, de 0 a 5 respuestas sí, eso son buenas noticias. Aquí diríamos que eres un adulto diferenciado o un adulto premium genuino. ¿Por qué? Porque parece ser, por tus respuestas, que tienes autonomía real, límites sanos y no necesitas ser el sostén de todos para sentirte valioso. La gente puede confiar en ti, pero tú también confías en que la gente va a resolver y va a arreglársela sin ti. Así que este equilibrio está interesante si estás ahí. Si sacaste de 6 a 10 respuestas sí, eso ya sería zona de riesgo. ¿Por qué? Porque funcionas muy bien. Eres un adulto premium, pero quizá funcionas demasiado bien. Es decir, sin darte cuenta, estás empezando a asumir responsabilidades que no te corresponden y a hacer más fácil que otros hagan menos, porque tú haces todo. Todavía, digamos que estás, no te ha convertido esto en un patrón en tu vida, pero ya está operando. Así que échale ojo a eso, no vaya a ser que más adelante efectivamente acabes tú siendo la persona que dirija la orquesta, la que toque la trompeta y la que también baile la canción. Y si estás de 11 a 15, que yo espero que nadie, porque 15 es la calificación máxima, pues mira, ya aquí yo te diría, el paraguas ya está abierto. Porque efectivamente, eres un adulto que funciona, como decía Murray Bowen, eres un adulto diferenciado, pero eres el sistema de soporte de todos los que te rodean. Y lo más importante es que en algún nivel, tú también necesitas eso. Tu competencia, tu eficacia, tu habilidad se convirtió en un rol que ya no sabes cómo salir de él, y los demás aprendieron a ya no intentar nada porque tú siempre estás ahí para resolver. Y seguramente, no tengo que decirte cuál es el costo que eso representa en tu vida. Porque, ¿saben qué, cuentavientes? Nuestra cultura premia mucho a las personas que siempre están ocupadas, que van de un lado a otro, que siempre están en el rush. Nadie va a criticar a una persona que, no, es que tengo que correr para acá y para mi tercer trabajo y mi cuarta actividad, porque se ve como una persona productiva. La cuestión está en que muchas veces esa persona tan productiva está llena de estrés, llena de ansiedad, canalizada precisamente a través de la compulsión de actividades. Y en el caso de un adulto que puede parecer diferenciado o puede parecer premium, se está haciendo cargo de la vida de otros. Entonces, si tú eres la primera llamada de alguien cercano cuando tiene un problema, si resuelves antes de que te lo pidan o lo que no te corresponde, ¿sí? O la respuesta es sí, pero si no lo hago yo, nadie lo va a hacer. Bueno, ese es el patrón. El adulto premium real no pide ser necesitado. Funciona tan bien que el entorno, sus hijos, su pareja, sus amigos, el trabajo, ¿sí? Aprenden que cuando es verdadero, no van a depender de él. Cuando no, aprenden que ahí está la respuesta, ahí está la salida. Díganle a esta persona porque ella resuelve. Y para ti es natural, ¿sí? El problema no es tu competencia, sino lo que generas alrededor. Y ojo con esto, ¿eh? El adulto premium verdadero, ajá, no va y le restriega en el bigote, ajá, al adulto en pausa. Por tu culpa, yo estoy así, me inútil, acabo de dar cuenta, sí, oyendo el programa de Marta, que yo te estoy... A ver, no, no. Porque esa rabia, y lo digo porque pasó la semana pasada, ¿no? Pasó la semana pasada. Alguien que hace eso está descargando la furia de darse cuenta que es víctima de lo que propició, de propiciar que otras personas fueran dependientes. Entonces, ¿por qué te desquitas con los dependientes cuando tú hiciste todo por volverlos así? Entonces, claro, tendrías que poner límites claros. ¿Saben qué? Me di cuenta que esto que estoy haciendo yo no nos ayuda y creo que tienen que cambiar las reglas entre nosotros. Entonces, el adulto premium genuino no necesita señalar, devaluar ni diagnosticar a quienes no lo son. Usa la madurez y la competencia real no se compara, no critica y no necesita lastimar para autoafirmarse. Ahora bien, esto que hacen si sacaron ustedes calificaciones altas en el test del 0 al 15, sobre todo los que están entre 11 y 15, describe lo que diferentes autores han dicho sobre el sobrefuncionamiento. ¿Sí? Sobrefuncionamiento.
1: ¿Eso qué significa?
16: Que son personas que asumen demasiadas responsabilidades haciendo que otros asuman menos. Porque no está mal si tú quieres asumir la responsabilidad de hacer la tierra rotar. Y en tus manos estás a la rotar, pues hazla rotar. El problema es que si tú lo haces, otras personas no van a hacer su parte de ese asunto, ¿sí? A diferencia de la codependencia, que es por inseguridad, el adulto premium sobrefunciona desde la eficiencia.
1: Ajá.
16: ¿Sí?
1: Sí.
16: Entonces, digamos así que quien sobrefunciona necesita ese rol para afirmar su identidad.
1: Ay, bueno.
2: ¿Cómo reconoces? Es que creo que hay una fina línea, Mario.
16: Sí.
2: A ver. ¿Cómo reconoces a un adulto premium y a Marta?
16: Sí.
2: A Marta nada más le preguntaron una cosa.
16: Sí,
2: por ejemplo,
16: sí, sí.
2: Uh-huh. Oye, Marta, ¿cómo son estas bolsitas de plumitas? Ponle, ¿no? De repente recibo una llamada. Consígueme una caja con 100 bolsitas de plumitas. ¿Por qué? ¿Quién te lo pidió? Fulano de tal. Ok, ¿te lo pidió? No, me preguntó que cómo eran. ¿Y por qué tú estás ofreciéndote a llevarle 100 bolsitas?
16: Claro. Sí, eso ya no es solamente el hacerte cargo porque tienes la habilidad.
2: Eso ya es ansiedad.
16: Es ansiedad. Es un poco de ansiedad. Sí,
1: tonta.
16: Sí, sí.
1: Y tú también, Mario.
16: Eso se llama sobrefuncionamiento. ¿Sí? A mí nomás me preguntaron si yo conozco estas bolsitas. Entonces yo respondo, sí o no.
2: Exacto, sí, son
16: si me
2: muy
16: preguntan,
2: buenas. Punto.
16: Si me preguntan, oye, ¿dónde las puedo conseguir? Yo les digo, mira, yo las he conseguido acá o yo sé que se consiguen allá. Hasta ahí llego.
2: Perfecto.
16: Si alguien me dice, oye, ¿tú me puedes ayudar a conseguirlas? Entonces yo sí sé, le digo, claro, con mucho gusto. ¿Cuántas necesitas?
1: Pero me está preguntando la persona que dónde se consiguen.
2: No.
1: Que si yo sé dónde la...
2: No.
1: ¿Cómo no le voy a hacer el favor? Que a mí me cuesta nada hacerlo.
16: Es que no te está pidiendo
1: eso. Ese es
16: el
1: problema.
2: Sí,
1: que
2: no
1: la
2: Dento
1: Premium,
16: sí,
1: como no nos cuesta nada...
16: Es correcto. Lo acabas haciendo más de lo que te pidieron.
1: 100%.
2: Sí. Otro ejemplo.
1: Bueno.
2: Ahora
1: okay.
2: Yo me voy a poner, ya no solo tú.
1: Ajá.
2: Un adulto premium, esa línea, fui una metiche.
1: Ajá.
2: O sea, yo he cambiado, Mario,
16: hasta
2: de qué doctor las tiene que operar a mis amigas.
1: Ah, no, sí.
2: O sea, yo de ninguna manera con fulano. sí. Ahorita te consigo la cita con fulano,
16: que es
2: vas
16: el mejor.
2: A ir con fulano y, claro. Y sí, terminan con el fulano que les recomendé y operadas y muy felices.
16: Sí.
2: ¿Eso qué será? Pero ya no hay que meternos. Un día pasa algo que no queremos.
16: Y van a decir quién me dijo.
2: Exacto.
16: Miren, ¿saben cuál es el problema? Que sí, es un sobrefuncionamiento. Porque estás yendo más allá de lo que te están pidiendo.
2: Tienes razón.
16: ¿Sabes qué pasa? Que luego no escuchamos.
2: Pero es que ni nos los piden.
16: ¿Qué me están pidiendo?
2: Ese es el problema.
16: Ese es el tema. Mira, yo a mí me gusta mucho citar esta filosofía de la educación Montessori. Cuando decía María de Montessori, toda ayuda no solicitada es un obstáculo para el desarrollo.
2: Claro.
16: Entonces, nosotros sin querer, sí, claro, yo entiendo que en una situación de emergencia, no le digas, cuando alguien dice auxilio, pues no me dijo que llamara al 911, nomás dijo auxilio.
2: Sí,
16: no,
2: claro.
16: A ver, lo haces. Pero esos casos son realmente pocos. Uh-huh. Aquí hablamos de lo cotidiano, de alguien te preguntó dónde está una calle y te llevan. A ver.
2: Súbase, la llevo, así es Marta.
16: ¿Saben para qué estarían buenos estos adultos que se hacen cargo de los demás? Para trabajar en un supermercado. ¿Por qué? Porque tú le preguntas a alguien en el supermercado, oiga, ¿dónde está el puré de tomate? Te lleva al pasillo.
2: Claro, claro.
16: ¿Sí? Porque ese es su trabajo, porque ese es parte de su entrenamiento. No nada más, sí, a mí, por ejemplo, que a mí que me diga, ah, está cuatro pasillos para allá, y yo, ¿por qué no me lleva? Uh-huh. ¿No?
2: Claro.
16: Porque ese es su trabajo. Pero más allá de eso, porque les interesa vender al supermercado, le interesa vender. Entonces le interesa que tú encuentres lo que quieres comprar. Ajá. Y no que te digan que es el pasillo número 32, cuando tienes dislexia y no encuentras el número correcto. Alguien que te lleve, y no porque uno no pueda, porque te facilita la vida, porque les interesa vender.

0: apoyar sin intervenir. Esto, por ejemplo, piénselo en un niño pequeño, que no es el caso, pero es un buen ejemplo. Un niño pequeño que no se puede atar las agujetas, tú si lo ves sufriendo con las agujetas de los zapatos, llega el momento que... A ver, dame, yo te las amarro ya para 100%. Que nos vayamos. No, tú tienes que dejar... Obviamente ya le enseñaste previamente, ¿no? No lo dejas que a los 2 meses quiera amarrarse las agujetas. Ya le enseñaste previamente. Lo que está practicando es el movimiento de las muñecas, la habilidad de las manos. Y si tú lo haces, se las atas, aunque tú digas, es que tú te las amarras, se te desabrochan a los 2 pasos, está aprendiendo y le estás obstaculizando el desarrollo. Entonces, se ve muy claro en los niños. En los adultos parece que no. Pero si lo hacemos sistemáticamente con adultos que viven con nosotros, sea la pareja, sean los hijos adultos, sean incluso los amigos, sí de alguna manera estamos obstaculizando su capacidad de poder valerse por sí mismos en cosas cotidianas, porque ahí estamos nosotros a la primera llamada sin que nos llamen, atendiéndolo. Entonces, ¿qué hacemos con esto? Si ustedes ya se identificaron, miren, si son adultos premium, se sacaron de 0 a 5 puntos en el test, van por buen camino. Eso al menos denle check y lo suyo ha de ser otra cosa. Pero si ya salieron de 6 para arriba, particularmente de 11 para arriba, ya lo que tienen que hacer es otra cosa antes de que esto acabe por empeorar. A ver, no es una transformación radical, ni tampoco les digo que tienen que dejar de ser quien eran, cada quien. Son ajustes específicos, ¿sí? Para cambiar la dinámica. 3, muy rapiditos. El primero, hagan una pausa antes de resolver. Aguántense. No sean de la mano pronta. Ya ven cómo es la mano pronta. Oiga, ¿quién me ayuda? Yo. Oiga, ¿quién? Yo. ¿Quién sabe? Yo. No, aguanten tantito. Que no sean ustedes siempre. Sí. Cuando alguien llega con un problema, en lugar de ofrecer una solución, pregunta, ¿qué crees que podrías hacer?
1: Ah, ni siquiera es, ¿necesitas mi ayuda? No.
0: Oye,
1: no.
0: ¿Qué vas a hacer con eso?
1: Claro.
2: Es que eso. Mario, hemos llegado hasta en busca de funcionarios. O sea, claro. No solo bolsitas de plumas.
0: Yo sé, yo sé.
2: Hasta funcionarios.
0: Yo sé. He sabido 100%. Historias. Estando alrededor de ustedes tantos años, he sabido historias.
1: Claro.
0: Entonces,
1: sí.
0: A ver, eso no es abandono. ¿Saben qué es eso? Preguntarle a alguien qué crees que tú que podrías hacer. Es devolverle la agencia a la persona. Poder, devolverle el poder. Claro. Y te vas a sorprender de cuántas veces la persona ya tenía la respuesta y solo necesitaba que alguien no
1: que
0: se la diera.
1: Un adulto premium le validara.
0: Sí, nada más. 2, nombra lo que cargas, no como queja. Decir, me doy cuenta que esto lo estoy resolviendo yo cuando no me corresponde y que lo hago con mucha frecuencia. Eso es ya hacer conciencia y te hace más honesto. Y 3, esto tampoco les va a gustar. Practiquen nada más. Yo sé que no lo necesitan, yo sé que no. No me lo tienen que decir. Practica pedir ayuda en cosas pequeñas, aunque no lo necesites, deliberadamente. ¿Por qué? Porque el músculo de recibir ayuda se atrofia si no lo ejercitas. Y recuperarlo requiere práctica. No tiene que ser en una crisis. Puede ser algo cotidiano. No sé. Oye, ¿tú conoces esto? No, pásame el celular, ahorita yo encuentro la respuesta. No. Oye, ¿tú sabes esto? ¿Dónde compraste aquello? ¿Has sabido de esto otro? Pidan ayuda en cosas simples, en cosas cotidianas. El punto es recordar a tu sistema nervioso que pedir no es fallar. Y que no intervenir cuando alguien no te lo pide no es una falta, sino es habilitar. Ser un adulto que funciona bien es un logro de verdad, ¿eh? No hay nada de malo 100%. Ser capaz, no hay nada de malo ser confiable. El problema no está en la fortaleza, sino si hay algo que se esconde atrás de ella. Y eso es lo que puede generar problemas a tu alrededor cuando haces gente dependiente o lo que hablamos la semana pasada, adultos en pausa.
1: Híjole, qué duro, cuentavientes. Bueno, está muy padre ser un adulto premium.
0: Verdaderamente.
1: Cuando aprendes.
0: Exacto.
1: A no quitarle el poder a los demás y
0: eso,
1: a poner límites.
0: Eso. No quitarle el poder a los demás, devolverle su sentido de agencia.
1: Claro. Exacto.
0: Todos somos capaces. Lo que pasa es que el que ya sobrefunciona tiene la extraña sensación de que todos los que lo rodean
2: no.
0: Son unos imbéciles.
2: Exacto.
0: ¿Y sabe qué? Es probable que el adulto premium sea más eficiente. Pero no quiere decir
2: ahorita,
0: que es el único que tiene que cargar.
2: A partir de ahorita nos quitamos de la mente el trae acá.
0: Eso. Ya.
2: El trae acá.
0: Deja yo lo hago.
2: Exacto.
0: Sí, yo lo hago.
1: ¿Sabes qué? Olvídalo, yo lo voy a hacer.
0: No hagan eso. Se van a frustrar porque la otra persona va a tardarse media hora en encontrar lo que ustedes encuentran en 2 minutos. Eso me queda claro. Pero ¿saben qué? Van a recibir la satisfacción de que no convirtieron a alguien en un verdadero inútil.
2: De acuerdo.
1: Híjole. Pues sí. Bueno,

0: ¿Tienes curso o algo?
1: Claro que sí, Marta. 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
2: Son las 12:54 de la tarde en W Radio. Nos vamos, cuentavientes, pero estamos de regreso mañana en punto de las 10 de la mañana. Nos vemos el resto de la tarde en redes sociales para que no nos extrañen. Y en vivo, en radio, mañana en punto de las 10. No se vayan, mucho más el resto de toda la tarde en W Radio.
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0: la tarde en punto. Gracias por estar con nosotros aquí en W Radio. Yo soy Areli Paz, de aquí hasta las 3 de la tarde con toda la información de lo que usted tiene que saber, pero sobre todo de lo que está en boca y manos de todos. La conversación está aquí en W Radio. Gracias a todos quienes nos acompañan. En nombre de Carlos Loret, titular de este espacio informativo, le doy la más cordial bienvenida. Hoy, así las cosas sin Loret, estará descansando este día, así es que lo vamos a acompañar el Duende Preguntón, mi querido Beto Lati, Valeria Moy y todo este equipo de W Radio, justamente para que usted tenga la información más importante de lo que ha ocurrido en México y el mundo. Duende, ¿está ahí? ¿Cómo estás?
1: Are, querida, como siempre, un placer saludarte, querida amiga, igualmente a todo nuestro amable y fiel auditorio, siempre lo digo, nuestro amable y fiel auditorio de Así las Cosas con Loret. Quédense, tenemos mucho que contarles, ya lo decía Sare, la conversación está aquí en W Radio y vaya, vaya que está dando de qué hablar.
0: Ay, duende, las que tenemos que contar este día. Bueno, pues lo invito a que usted participe con nosotros, 55 51 668 900, también 55 25 69 09 41, para que usted se comunique con nosotros a través del WhatsApp, porque le contestamos todas sus críticas, sugerencias, propuestas, pero sobre todo denuncias ciudadanas a través del WhatsApp de W Radio. Comenzamos.
2: 1.
0: Vaya nota, el Departamento del Tesoro de Estados Unidos anunció sanciones en contra de 21 personas y 25 entidades vinculadas al cártel de Sinaloa, lo que incluye a Ismael Zambada, el Mallito Flaco. También se señala a Carlos Torres, ex esposo de la gobernadora de Baja California, Marina del Pilar. Vaya golpe para la cuestionadísima gobernadora de Baja California. De hecho, desde ayer, en su columna, Carlos Loret en El Universal le adelantó esto. Ernesto Eslava, muy buena tarde. ¿Cómo cayó la noticia?
3: Pues vaya, de manera sorpresiva, porque la gobernadora pues prácticamente tuvo que salir de su conferencia matutina que la adelantó para hoy, y pues prácticamente cuando se dio a conocer o cuando los reporteros empezamos a identificar esta información, la gobernadora salió de la conferencia matutina. Aquí hay que pues un poco de señalar que, además del ex esposo de la gobernadora, que el pasado 10 de mayo de 2025 dio a conocer que le habían revocado su visa, él comentó, y me es muy claro recordar, cuando dice que ella era un efecto colateral, ¿no? Y evidentemente hoy pues ya empezamos a identificar con claridad este tipo de asuntos con este anuncio de la autoridad norteamericana. Además de su hermano Luis Torres Torres, que él fue funcionario y director de la aduana aquí en Tijuana, en el sexenio de Felipe Calderón, y hay que identificar que, bueno, pues ellos dos ya habían sido en otros trabajos periodísticos del Semanario Z, por ejemplo, haber profundizado sobre esta participación de lavado de dinero, de huachicol, y que ahora, bueno, pues están en este tipo de sanciones que lo ponen un poco más claro la perspectiva y la investigación que hay dentro de la Unión Americana. Hay empresas que son de playas de Rosarito, hay otros personajes que me llaman mucho la atención, que son los dos hermanos Vera, que para términos prácticos, Jorge Mario Vera Aguilar, y también se encuentra Jerónimo Javier Vera Ayala. Ellos dos, pues hay que situarlos en el grupo caliente. Son hijos de Vera Palestina, que fue el autor material del asesinato de el gato Félix Miranda, también uno de los fundadores del Semanario Z, durante la década de los 80. Entonces es pues relativamente identificar que ellos dos pertenecían también dentro de esta estructura a el cártel de los Mayos, a la facción de los Mayos del cártel de Sinaloa. Entonces, pues bastante fuerte e impactante pues identificar que lo que se había mencionado en una denuncia anónima, que de hecho se había dado a conocer por parte de la Fiscalía General de la República, en donde estaría involucrado Carlos Torres y Luis Torres Torres, además de exdirector de la Policía Municipal de de Mexicali, Pedro Ariel Mendívil, pues bueno, se va concretando o se va de alguna forma perfilando con el tema de los Estados Unidos. ¿Quién es Pedro Ariel Mendívil? Es el exdirector de la Policía Municipal de Mexicali, que pues trabajó en el trienio pasado y que recientemente recuperó su libertad luego de acusaciones por desaparición forzada en aquel caso bastante emblemático de hace 3 años, en donde pues hubo al menos cerca de 11 jóvenes que desaparecieron en la zona de los bares en la capital de Baja California. Entonces, bueno, así estamos recibiendo un poco la noticia, identificando que pues hay otros personajes como pues que ya están muy conocidos dentro del el crimen organizado, como Alonso Arzate, o también René Arzate, alias La Rana, ¿no? Y el otro, alias El Aquiles. Entonces, pues vaya sorpresa, ¿no? De reconocer que Carlos Torres, Luis Torres Torres están dentro de toda esta estructura y el perfil de la investigación que ya tenía la autoridad de Estados Unidos sobre la administración pública en Baja California.
0: Pues ahí está. Seguramente estaremos pues ya hilando y este rompecabezas justamente alrededor de Marina del Pilar y de las investigaciones que hay pues en contra de su círculo cercano. Muchísimas gracias, Ernesto. Estaremos pendientes.
3: Claro que sí. Gracias, Arely. Un abrazo.
0: Oiga, pero la cosa no para ahí. Estados Unidos le está siguiendo los pasos a Andy López Beltrán, el hijo del expresidente Andrés Manuel López Obrador. El diario estadounidense New York Times reveló que 2 agencias estadounidenses están revisando acusaciones sobre los presuntos vínculos del señor López Beltrán, así lo señala, con el crimen organizado y el contrabando de combustible, mejor conocido como huachicol en México. Textual, el New York Times señala, no han iniciado investigaciones formales, de acuerdo con 5 personas con conocimiento directo de indagatorias de las agencias, quienes hablaron bajo condición de anonimato para poder referirse a los asuntos internos. El señor López Beltrán también ha buscado contacto con funcionarios estadounidenses encargados de la aplicación de la ley a través de intermediarios con varias ocasiones en este año, tal como lo hiciera Marina del Pilar. Este es un dato bien interesante porque habría tenido contacto con funcionarios de Estados Unidos, Andy López Beltrán. Sin embargo, ambas partes no han sostenido conversaciones formales, de acuerdo con 3 personas familiarizadas con estos acercamientos. La información se basa en el testimonio de 5 personas cercanas a las indagaciones, quienes pidieron mantener su identidad en reserva. El tema es relevante porque en México la Fiscalía General de la República, encabezada por Ernestina Godoy, ha dicho que no existen órdenes de aprehensión ni investigaciones abiertas en contra de Andy López Beltrán por el llamado huachicol fiscal. Hasta ahora, hay que subrayarlo, Andy López Beltrán no ha sido acusado formalmente de ningún delito en Estados Unidos y bueno, pues tampoco en México. Lo que están haciendo es una revisión minuciosa de sus actividades. En tanto, bueno, pues la presidenta Claudia Sheinbaum también ha respaldado esta postura. Esto es lo que dice el New York Times con respecto a que no hay investigaciones en contra de Andy López Beltrán. El que tampoco tiene investigaciones abiertas, según la Fiscalía General de la República, es Amílcar Olán, el operador financiero del clan de Andy López Beltrán, después de que el reportero Irving Pineda pues reveló ayer que se encontró que fue a buscar a Lugano, Suiza, justamente al operador financiero de Andy López Beltrán. El periodista Claudio Ochoa reveló hoy pues que cree que Amílcar Olán ya no vive en la Casa Roja, que obviamente en esto donde fue encontrado y donde fue pues visitado y donde se le pidió una entrevista el reportero de TV Azteca, bueno, pues ya se reporta que ya no está en esta casa. ¡Qué raro! Sobre todo porque dicen que no está siendo investigado. La misma presidenta ha dicho que no están siendo investigados tanto Andy como Amílcar Olán, y pues está escondiendo, pareciera que se está escondiendo. El PAN ya pidió investigar a Andy López Beltrán tras la localización que se hizo de Amílcar Olán, esto en Suiza. Esto dijeron el dirigente nacional del PAN y también Jorge Triana.
2: ¿Van a detener al compadre para proteger al hijo del expresidente?
4: Amílcar Olán es compadre y socio de Andy López Beltrán, el hijo del expresidente. Él pasó de vender azulejos a recibir contratos públicos millonarios durante el sexenio de Andrés Manuel López Obrador.
2: Medicina, construcción, balastro para el Tren Maya, ese famoso balastro. ¡Qué extraordinaria suerte la de los amigos de la familia presidencial!
4: Que Amílcar responda por sus delitos. Pero la pregunta es otra. ¿Van a investigar toda la red o se van a detener para cuidar y proteger al Yuni?
0: Ahí está lo que dice el PAN. El dirigente nacional del PRI, Alejandro Moreno, publicó en su cuenta de X un mensaje en el que exige a Amílcar Olán para que sea extraditado a México y responda ante la justicia. Moreno señaló que Olán es el operador al servicio de Andy y Gonzalo López Beltrán y afirma que fue localizado gracias a un trabajo periodístico. Como senador de la República, Alejandro Moreno exige al gobierno que demuestre que nadie está por encima de la ley. Eso en el jaloneo político, pero ¿qué pasa en la parte financiera? ¿Cómo estás, Valeria Moy? Muy buena tarde. Valeria, buena tarde. ¿Qué nos tienes en los datos financieros del día?
5: Hola, Arely, muy buenas tardes. Pues mira, lo que estamos viendo es que el peso, o el dólar más bien, ya está cotizando por arriba de los 18 pesos por dólar. ¿Te acuerdas que solo ayer comentábamos que estaba rozando los 18? Bueno, ya está arriba de los 18. ¿Y esto a qué se debe? Yo creo que esa es la pregunta que todos nos hacemos. Y en este momento la respuesta es que el dólar pues está apreciando, por increíble que parezca, todo lo que ha sucedido con el dólar, que se ha depreciado en las últimas semanas, ahora vemos todo lo contrario, se está apreciando porque estamos viendo que va a subir la tasa de interés de Estados Unidos, de la Reserva Federal, y entonces el dólar se vuelve más atractivo y al volverse más atractivo, pues se va apreciando. Entonces estamos viendo ese fenómeno con el dólar, lo cual repercute en una depreciación del peso. Por otro lado, tenemos un movimiento en los precios del petróleo. Estamos viendo también otra situación en Irán. Se está moviendo de nuevo el precio del petróleo al alza. Esto puede ser muy importante para la gasolina en Estados Unidos. Y estamos viendo una volatilidad enorme en los mercados financieros. Los bonos están cotizando a tasas que hace mucho tiempo no veíamos y están cotizando en estas tasas. Pues básicamente hay que recordar que la tasa de interés no es otra cosa que la captura del riesgo. Entonces estamos viendo cómo se ve un mundo más global, más riesgoso, y eso lo cacha la tasa de interés. Así que eso es lo que estamos viendo el día de hoy, Arely.
0: Muchísimas gracias, Valeria. Muy buena tarde.
5: Nos vemos, Arely. Gracias.
0: 1:13 PM. Vamos a una pausa. Está usted en Así las cosas con Loret. Sí, Loret. De aquí hasta las 3 de la tarde con toda la información en W Radio.
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20: A ver, esta sí estuvo buena. Olga Tokarczuk, premio Nobel nada menos, tuvo que salir a decir: oigan, yo sí escribí mi novela, no fue la inteligencia artificial. Y todo porque en un evento dijo que la usa para checar datos,
21: como si estuviera buscando en Google.
20: Pero internet la crucificó más rápido que a Britney Spears en los 2000. El mundo editorial anda como Forrest Gump, corriendo sin rumbo.
22: ¡Run, Forrest! ¡Run away! ¡Hurry!
20: Sin saber dónde acaba la herramienta y empieza el escritor fantasma. Y ella, en tono de burla, remató diciendo que también se inspira en sus sueños. Pero ojo, lo aclaró rapidito. Los sueños son suyos. No vayan a inventar que también son de la máquina. Sígueme en luisgg.com/mail.
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0: Una de la tarde con 17 minutos, usted escucha Así las cosas con Loret en W Radio. Yo soy Arely Paz, de aquí hasta las 3 con toda la información de lo que usted necesita saber.
16: 2.
0: Pues ya está completo el tablero de los candicoordinadores. Ya muy noche supimos que Andrea Chávez no sería la candidata de Morena a la gubernatura de Chihuahua. El elegido fue Cruz Pérez Cuellar, quien esta mañana pues nos dijo que en Chihuahua todo está muy bien, que todos se llevan muy bien, que nada de confrontación política entre el grupo de la presidenta y también los de Adán Augusto López.
23: Fue una reunión muy, muy buena. Yo he tenido una muy buena comunicación con mi compañera, con la senadora Andrea Chávez. Evidentemente los dos llegamos con la esperanza de ganar, porque los dos somos competitivos. Se alargó porque se fue alargando todo el día. Yo contento con las expresiones de mi compañera, al final diciendo que estará con la presidenta, con la cuarta transformación, y eso evidentemente pues es de beneficio para este proyecto y para esta coordinación. Honestamente, yo, la presidenta a mí nunca me ha dicho nada. Para mí sería un grandísimo honor poder decir que soy su gallo, ¿no? Tu servidor va a hacer todo lo que esté en sus manos para lograr la unidad. Por mí no va a quedar.
0: Anoche, con la sonrisa muy congelada, Andrea Chávez dijo esto.
24: Por mi parte, llevo prisa para seguir recorriendo el estado, para seguir recorriendo los municipios. El movimiento de la Cuarta Transformación cuenta con una servidora, cabeza en alto, frente clara, corazón ardiendo, porque los pitufos de la aldea se van.
25: ¿Sabes? Te quedas en Morelos.
0: Corazón ardiendo, dice. Hay opción por el PT, pero creo que no lo va a hacer porque va a buscar otro cargo y seguramente aguardará paciente para que se le haga ser gobernadora de Chihuahua. Con conformidades también, Ana Lilia Rivera será la coordinadora de la defensa de la transformación y la soberanía de Morena en Tlaxcala, lo que es lo mismo candidata a la gubernatura, Lorenia Valles en Sonora, Clara Luz Flores en Nuevo León, sí, la misma que perdió en la elección pasada. Bueno, pues ahora Morena vuelve a apostar por ella.
26: No, sí se fue contenta. Lo que pasa es que, pues obviamente todos participamos para querer estar en el lugar de coordinar. Yo creo que pues el tema es sumar. Ella es una compañera valiosísima.
0: Y esto lo dijo en referencia a Tatiana Cloutier, quien, pues tampoco tenía buena cara, pero sonrisa congelada, dijo, no hombre, yo estoy tranquila.
1: Una cosa es aceptar y la otra es respaldar o ver con buenos ojos el resultado.
2: Lo que yo respaldo es el proyecto de la doctora Claudia Sheinbaum.
0: Bueno, en Nayarit, el verde se impuso, será Yasmín Bugarín, la candidata por encima de Geraldine Ponce, la favorita de Morena. Muchos, pues vemos que el ganón de esta negociación y de estas encuestas y de este proceso interno fue el verde ecologista en W Radio, Arturo Escobar, representante del Partido Verde Ecologista ante el INE, dijo que no, que se trata de trabajo de partido.
3: Yo nunca había participado en un proceso que diera tantas garantías de transparencia. Entonces, en el tema de San Luis Potosí, vamos por cuerdas separadas. Se definió la candidatura de otros 16 estados. Uh-huh. Y a partir de ahí, creo que el partido, al participar de manera clara y contundente en algunas coordinaciones estatales, punteamos muy bien en algunos estados. Y el caso de Nayarit, te diré yo que es el más simbólico.
0: ¿No son cuotas por aquello de mantener la alianza?
3: De veras que no, Ali.
0: En San Luis Potosí, Arturo Escobar, ¿se vería bonito que el gobernador pues dejara de candidata a su esposa?
3: Pues mira, más que será bonito, Arely, yo te diría que lo que tenemos que hacer es postular a la mujer o el hombre que tengamos en San Luis Potosí, militante del partido o simpatizante del partido, que sea más competitivo.
0: Dijo que hoy se darán a conocer las encuestas y las que se hicieron justamente para que no haya dudas de lo que ocurrió en este proceso interno en San Luis Potosí. El candidato será Eli César Cervantes, quien rechazó que su postulación sea pues un camino limpio para que gane Ruth González, la esposa del gobernador Ricardo Gallardo del Partido Verde.
4: Agarró a todos por sorpresa, algo a mí también. Esta designación es un acto de congruencia. Recordemos que la presidenta Claudia Sheinbaum Pardo mandó una iniciativa para que no pudiera un familiar suceder inmediatamente a otro en el cargo, porque los cargos no se heredan.
0: La presidenta ya dio luz verde para que los perdedores de la contienda interna pues agarren otro hueso.
5: Bueno, depende ya de Morena. Pienso que fue un proceso donde hubo mucha unidad y eso fue muy bueno. Y ya depende pues del partido, porque hay pues muchas nuevas convocatorias. Son presidencias municipales, diputaciones estatales, federales, en donde quien no obtuvo el triunfo en la encuesta, pues puede participar como coordinador.
0: Ahí está lo que dice la presidenta. En el Senado se puso bueno. Vero Méndez, ¿cómo estás? Muy buena tarde.
7: Buenas tardes, querida Adeli, y es que van, que vuelan, tienen harta prisa acá en el Senado de la República, quieren sacar a la de ya las iniciativas de la presidenta Claudia Sheinbaum, y fíjate que ya inició la discusión sobre la reforma de doble nacionalidad. La oposición insiste en que esta ley que le cierre el paso a los candidatos con doble nacionalidad, pues les están dando una categoría de segunda a los mexicanos que viven en el extranjero. Pero no fueran sus políticos acusados de narco, porque ahí sí el gobierno morenista pide pruebas. Así fueron las palabras del priista Alejandro Moreno. Vamos a escuchar.
8: Porque satanizan a quien tiene doble nacionalidad, pero a quien se hace testigo protegido de otro país, lo hacen candidato. Porque es más insultante que haya mexicanos con dos pasaportes, pero no haya gobernadores, legisladores o altos funcionarios acusados de colusión con el crimen organizado. ¿Cuál es la diferencia clara? Ante los ojos es evidente.
7: El PAN levantó carteles en contra de esta reforma, mientras que MC, en voz de Luis Donaldo Colosio, dijo que pues esta falsa defensa de la nacionalidad mete al gobierno morenista en los procesos electorales. Lo señaló así.
27: ¿De qué nos quiere proteger esta reforma? Se habla de injerencia extranjera, pero la injerencia que hoy lastima a México tiene otros rostros. Tiene el rostro de un poder que busca limitar cada vez más la competencia electoral. Tiene el rostro del crimen organizado que financia campañas, amenaza candidatos y decide quién puede hacer política en regiones enteras del país. Hay gobernadores señalados por sus vínculos con esos grupos y frente a ellos el oficialismo guarda silencio o pide prudencia. Pero al joven que nació en San Antonio porque su mamá trabajaba ahí, a ese sí se le señala y se le desconfía.
7: Y hablando justo de señalados, ahí frente a Luis Donaldo Colosio Riojas estaba sentado Enrique Insunza. Hoy se cumplen 5 meses de que es señalado desde Estados Unidos por narcotráfico. Y bueno, pues el senador Enrique Insunza hoy recibió 23,000 firmas para exigir que renuncie o lo desaforen o lo saquen de la Cámara Alta. Esta es una iniciativa ciudadana donde juntaron más de 23,000 firmas porque pues insisten en que Enrique Insunza no puede estar en el Senado de la República. La senadora Paloma Sánchez del PRI encabezó y recibió a estos ciudadanos que llevaron las firmas contra Enrique Insunza. Vamos a escucharle.
6: Frente a ello, reconozco el gran esfuerzo de Vania Pérez Morales y de los ciudadanos que hoy nos acompañan por juntar miles de firmas que ellos solos han recolectado y que expresan el rechazo a que el criminal de Enrique Insunza siga protegido por Morena en el Senado. Comparto su indignación y el enojo de ver a un delincuente sentado en un lugar que debería de representar dignamente a las y los mexicanos. Exigimos que esta petición ciudadana sea escuchada, que el hartazgo de Sinaloa se sienta en el Senado.
7: Fíjate, Arely, que esta misma tarde va a subir al Pleno del Senado la reforma contra la piratería, esta reforma que condena hasta con 5 años de cárcel a quien use símbolos, emblemas o imágenes del gobierno con fines delictivos. Así están las cosas acá en el Senado de la República y nos mantenemos pendientes, Arely.
0: Muchísimas gracias, Vero. Muy buena tarde.
7: Buenas tardes.
0: La Comisión de Economía, Comercio y Competitividad de la Cámara de Diputados aprobó con 18 votos a favor y 6 en contra que legisladores del PAN, Movimiento Ciudadano y del PRI el dictamen de la reforma a la Ley Federal del Derecho de Autor en materia de responsabilidad secundaria para proveedores de servicios de Internet, conocida también como la Ley Antimemes. Las multas serían impuestas por el Instituto Mexicano de la Propiedad Industrial. La iniciativa conocida como la Ley Antimemes sostiene que estas medidas buscan promover el uso responsable de los servicios digitales, no censura, y mantener el régimen de puerto seguro justamente para que lo apliquen los proveedores.
9: 3.
0: El gobierno federal presentó 4 nuevas líneas de investigación para el caso Ayotzinapa a partir del reanálisis de documentos y de registros telefónicos. Justamente así, en estas comunicaciones se permitió identificar 17 nuevos objetivos de investigación y reconstrucción posibles vínculos justamente para integrantes de los Guerreros Unidos, policías, servidores públicos y personas relacionadas con una funeraria. La Fiscalía General de la República también dijo que va a profundizar en la línea de videograbaciones y la participación de funcionarios de la época. Pero en estas líneas no está el tema de pues volver a analizar y de establecer esta profundización de la investigación a partir de los militares. Una de las líneas justamente más importante que han pedido los padres de familia. El gobierno federal pues presume avances, pero los padres de los normalistas no lo ven así. Esta mañana me dijo en W Radio el abogado de los padres de los normalistas de Ayotzinapa, Isidoro Vicario, que ellos no ven ningún avance. ¿Y se sienten decepcionados por el reporte de ayer?
10: Pudiéramos decirlo así, persiste esa preocupación de que ahora pues no quieren mantener o profundizar la línea que tiene que ver con el ejército mexicano, ¿no? Están estancadas las otras líneas, por ejemplo, los trámites respecto del tema de las extradiciones, ¿no? El tema de los folios del ejército, pues también eso las autoridades no lo quieren tocar. No puede quedar así, ¿no? Esa línea de investigación es muy importante, considerada de parte de los padres y madres, y que fue una de las primeras líneas que empezaron a exigir ahora con la presidenta. Pues bueno, esas investigaciones no han podido avanzar, están estancadas ahí. Novedades no hubo.
0: El abogado aseguró que el blindaje para el ejército se mantiene y que la entrega de los más de 800 folios es un ejemplo de por qué no avanzan justamente en lo que ha pedido los padres.
10: Lo que se les ha dicho en las reuniones que esos folios no tienen nada que ver con el tema de Ayotzinapa, que contiene otros temas. Por eso dicen los padres, bueno, si no tiene nada que ver, pero por lo menos que se entreguen para descartar. Sí, eso es cierto, que es un tema muy complicado. Llegar a 12 años no ha sido fácil, ¿no? Llegar a 12 años sin 8 padres de los 43 que han perdido la vida, ¿no? El último padre que falleció fue mi compañero Francisco Rodríguez Morales, que falleció el 21 de agosto. Hoy actualmente varias y varios padres tienen problemas de salud grave.
0: Abogado, ¿vamos a saber la verdad algún día?
10: Esperemos que sí. Esa es la esperanza que se mantiene, que mantiene en pie a los padres, ¿no? Que algún día se conozca la verdad, ¿no? Ellos y ellas pues no han desistido. Pues es un tema duro, ¿no? También los padres y madres han referido de manera pública que van a aceptar cualquier información que se dé respecto del paradero de los 43 estudiantes, siempre y cuando esté sustentada científicamente.
0: La presidenta insistió esta mañana en que sí hay novedades y que el gobierno está haciendo su trabajo para esclarecer la tragedia de Ayotzinapa.
5: Porque es muy relevante. Evidentemente se sigue investigando. No está cerrada la investigación. Esto es, y no se va a cerrar hasta que no se encuentre la verdad, sea justicia y encontremos dónde están los jóvenes. Número uno, se encontró que esa noche y esa madrugada del 26 de septiembre de 2014 al 27 de septiembre de 2014 hubo una serie de llamadas telefónicas que no habían sido analizadas a su profundidad. ¿Qué llamadas telefónicas? Personas que están detenidas por su participación se comunicaron esa noche con una funeraria y con un médico, porque no es trivial nada más la llamada telefónica. Se hace un cateo y se encuentra que la funeraria está totalmente irregular, absolutamente irregular, y que además los dueños de la funeraria, toda la familia, están vinculados con la delincuencia organizada desde antes.
0: Una de la tarde con 32 minutos, agradezco que tome la llamada de W Radio, Maite Azuela, analista política y escritora, articulista del Universal. ¿Cómo estás, Maite? Qué gusto saludarte.
11: Areli, el gusto es mío. Saludos a ti y a tu auditorio.
0: ¿Qué te pareció este informe? ¿Da luz para saber la verdad o seguimos en las mismas?
11: Híjole, Areli, yo siento que seguimos en las mismas y me preocupa que, pues, ya llevamos 3 sexenios, que cada vez que se da algún supuesto avance, y entre comillas, son filtraciones que cada año revictimizan, ¿no?, a las familias de los 43 desaparecidos. Vemos este tema de que se habla de las funerarias, la propia presidenta las menciona, ¿no?, la funeraria El Ángel, y que en el CEMEFO de Iguala también hallaron cientos de restos. Hasta hoy nada ha dado positivo comparado con los ADNs y los restos de los 43 estudiantes. Los está revisando, como sabes, el equipo argentino, que pues son los peritos que ya los papás desde octubre del 2014 decidieron que les acompañaran. Me parece importante otra de las declaraciones que hizo la presidenta ayer, diciendo que el GIEI ya no existe, un poco dando por hecho que fue por alguna falla de los propios expertos en investigación. Y creo que la realidad, hay que recordarla, es que el GIEI se fue efectivamente en 2023, dejó de ser pues el organismo encargado de hacer esta investigación con peritos especializados. ¿Por qué? Porque la SEDENA, Areli, no le entregó los archivos, ¿no? Lo disolvió la Corte Interamericana de Derechos Humanos, y dice la presidenta, hay temas que no investigó, ¿cuáles serán? Los de esta funeraria, porque claramente los que no pudo investigar el GIEI fue todo lo que se le negó de parte de las Fuerzas Armadas y los obstáculos que se le pusieron con verdades históricas que, como sabemos, pues se han desmantelado, ¿no? Aquí me preocupa mucho también la participación de la Comisión Nacional de Derechos Humanos, que, como sabes, en su recomendación, y aquí voy a dar un folio, pero creo que siempre es importante para fortalecer los hechos, el folio es el 208BG del 2026, es decir, de este año, se atreve a decir que no hay pruebas contra el ejército, pero pues teníamos 16 militares vinculados a proceso. Y recordamos que el GIEI y la COBAJ probaron que el 27 batallón, la Policía Federal, y recordemos que ahí estaba Omar García Harfuch, y el C4 supieron de todo lo que estaba pasando y no intervinieron para evitar que fueran desaparecidos los 43 estudiantes.
0: En el tema del ejército, ¿se está blindando? Me parece que ahí es donde seguimos atorados. Pero si no se dan los folios y si no se les permite a los papás y las investigaciones verlos, esto no va a avanzar nunca.
11: Es que es ahí donde yo creo que se hizo el nudo y que ningún gobierno, ni el de Peña Nieto en su momento, ni el de Andrés Manuel López Obrador, ni el de Claudia Sheinbaum, han querido desatorar, ¿no? Creo que todos tenían ciertas expectativas de que hubiera avance, y cuando se toparon con el bloqueo que hay de no entregar información, la opacidad de las Fuerzas Armadas y la dificultad para poder pues ahora sí que de silvanar cuál fue su participación en esta desaparición, lo que vamos a tener siempre son como fichas sueltas, difíciles de armar en este rompecabezas, Arely, porque básicamente son justamente esta información y estos archivos negados por la Sedena los que nos pudieran dar mucha más luz, pero mientras no se tengan, pues todo son especulaciones y es estar buscando que si en una funeraria de aquí, que si el testimonio de acá, e insisto, eso resulta revictimizante porque no es información nueva, no es información que nos vaya a dar pistas, y donde están las pistas está el silencio.
0: Maite, esto ya sentó precedente. Quiero decir, si no sabemos qué pasó en Ayotzinapa, jamás sabremos qué pasa a partir del ejército. ¿Ya siempre estará blindado para cualquier investigación?
11: Y aún más que antes, Adeli, porque tenemos ahora pues un fuero que los protege mucho más. Tenemos un blindaje en términos de transparencia que en aquel momento, cuando sucedió la tragedia de la desaparición de nuestros estudiantes de Ayotzinapa, pues existía todavía el INAI. Teníamos una fiscalía, te podría decir, no la deseable, obviamente, pero sí una procuraduría que era un poquito más autónoma. Ahorita lo que tenemos es pues una sumisión a las Fuerzas Armadas por parte del gobierno, por parte de las fiscalías. La verdad es que lo que esperamos es que la información no salga a la luz mientras Sedena decida blindarla en términos de seguridad nacional o de cualquier otra razón jurídica que la ley le permita hacerlo. Y pues tenemos esos tres pendientes: los 853 folios de inteligencia militar que Sedena no entrega, tenemos a Cerón en Israel y pues tenemos a dos en Estados Unidos por extraditar. En fin, el mecanismo internacional independiente de verdad no ha podido llegar más profundo, y creo que aquí ahí mismo nos dejó con sus conclusiones esta frustración que ahora estamos sintiendo cada aniversario.
0: Pues ahí está, porque el gobierno de la presidenta también le está fallando a los padres, Maite. O sea, esa
11: así
0: es la verdad.
11: Es frustrante, se le oye sensibilizada el día de hoy más que el día de ayer. Sin embargo, pues mientras se esté buscando en los cajones equivocados, creo que los resultados van a seguir siendo los mismos.
0: Muchísimas gracias por estar con nosotros en W Radio.
11: Hasta luego, Arely. Saludos al auditorio nuevamente.
0: Muchas gracias. 1:37 PM. Continuamos. 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
0: Una de la tarde con 43 minutos. Y vamos a Morelos con Luis Alberto Beltrán. ¿Cómo estás, Luis Alberto? Buena tarde.
26: Arely, muy buenas tardes. Gael y Cristian, jóvenes de 17 años, estudiantes de la preparatoria número 2, perteneciente a la Universidad Autónoma del Estado de Morelos, recibieron el último adiós por parte de padres, amigos y también compañeros de la máxima casa de estudios. Hoy se llevó a cabo una marcha silenciosa por parte de los estudiantes de técnicos laboratoristas en el campus Chamilpa, en este luto que tienen precisamente por este doble homicidio ocurrido el pasado fin de semana. Lo que ha generado precisamente es nuevamente la indignación de la máxima casa de estudios por estos crímenes que ocurrieron precisamente en espacios públicos. Los dos jóvenes, identificados por sus mismos familiares como alumnos destacados e incluso jóvenes tranquilos, recibieron hoy precisamente por parte de sus compañeros este adiós. Y lo que han pedido los padres de familia, Arely, a las autoridades, es que estos crímenes no queden impunes como ha sucedido en otros casos. Es la voz de Rogelio Arce, padre de Cristian.
31: La exigencia es que no se quede como se han quedado muchos casos parados. Son dos jóvenes de 17 años que les truncaron el futuro.
32: Truncaron las carreras, los sueños.
31: ¿Sí? ¿Y por qué? ¿Por nomás sentirse aquellos más que los otros? ¿Por qué? ¿Porque traen una moto? Y les vuelvo a repetir. Entonces, ¿no somos libres de traer una motocicleta? ¿No somos libres de estar parados en una esquina? ¿O ya no somos libres ni siquiera de salir?
26: Sobre este caso, el fiscal general Fernando Blumenkron Escobar aseguró que ya existe coordinación con el gobierno federal, sobre todo con la Secretaría de Gobernación, para abordar todos estos casos de feminicidios ocurridos a estudiantes de la Universidad Autónoma del Estado de Morelos y en particular este ocurrido el fin de semana de los jóvenes de la preparatoria número 2. Arely, es el reporte desde Morelos.
0: Gracias, Luis. Buena tarde.
26: Seguimos pendientes. Buenas tardes.
30: 4.
0: Los embates de polo en Baja California Sur. Buena tarde, Germán Medrano. Cuéntanos cómo va la cosa a esta hora.
5: Gracias, te saludo con gusto, Arely. El huracán Polo, como bien lo hemos estado reportando, ha tocado tierra justo a la medianoche de este martes en Las Barrancas, municipio de Comondú, con vientos máximos sostenidos de hasta 175 kilómetros por hora. Tras varias horas en tierra, se ha debilitado ya categoría 1 con saldo blanco. Esto lo confirmaron en la más reciente reunión del Consejo Estatal de Protección Civil, en voz del propio gobernador del estado, Víctor Castro Cosío, y también confirmado por la Coordinadora Nacional de Protección Civil, Laura Velázquez Alzúa. Las lluvias más importantes, Arely, estuvieron en el municipio de Mulegé, en la Sierra de Guadalupe, con 175 milímetros. Por ello, las condiciones peligrosas aún continúan en el norte de Comondú, en la Sierra de la Giganta, en Loreto, y en el sur de Mulegé, por los escurrimientos que continúan bajando de las zonas serranas, aún después de disminuir la lluvia, y que han provocado al menos dos cortes carreteros por corrida de arroyos. El primero de Ciudad Insurgentes a Loreto y el segundo de Loreto a Santa Rosalía. Recordemos que Loreto tiene, es pueblo mágico, tiene el segundo aeropuerto nacional del estado. Los usuarios, corte de energía eléctrica,

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0: de productos chinos, quien murió ahogada al interior de la misma luego de Carneros, ubicado en la zona norte de esta ciudad capital, pues se desbordara e inundara las instalaciones. Ella fue sacada, su cuerpo, alrededor de las 12 de la noche por elementos de la Policía Municipal de Jalapa.
1: Están confirmados
0: la titular de la Secretaría de Fallecimientos se hará el censo respectivo para saber cuáles fueron los daños y las familias afectadas. Sin embargo, actualmente muchas familias están limpiando sus viviendas en varios puntos de tal veracruzana, están solicitando apoyo porque denuncian, ellos empezaron a trabajar desde la madrugada y policías estatales que iban en brigadas de auxilio, pues solamente llegaron a tomarse la foto en algunas zonas, hacen el llamado a las autoridades estatales para que atiendan de manera inmediata esta situación, así las cosas aquí en Veracruz con esta vaguada que azotó fuertemente Jalapa, pero también a otros municipios cercanos.
2: Muchísimas gracias, Yadira, buena tarde.
0: Muy buena tarde, Ari.
3: 5.
2: 1:51 PM, llegó el momento del respiro, mi querido Beto Lati, ¿qué tenemos hoy en la información deportiva de la sobremesa?
4: Respiro, querida Areli, al menos unas horas, de aquí a las 19, tiempo del centro de México, a las 21 horas local, al pie del río Hudson. La selección mexicana, su segundo compromiso de esta larguísima fecha FIFA de 4 partidos, enfrentándose a la peruana. Se espera, y así me reporta Ale Orbañanos de Claro Sports, una buena cuota de rotación en relación con la alineación que presentó México en el debut de Rafa Márquez, empatando con Colombia, un partido bien trabajado, dignísimo, el sábado en Baltimore. En la portería podría darse el debut del Gato García, joven guardameta de León, que ya estuvo como sparring, aquellos futbolistas que acudieron para facilitar el entrenamiento de los mayores en los que incorporaban más jugadores de cara al Mundial, en aquel microciclo previo a la Copa del Mundo. También se puede esperar que Jeremy Márquez, el futbolista que actúa por la banda derecha en Cruz Azul, sea titular el día de hoy. Por la izquierda, supondríamos que sería para Mateo Chávez, el jugador del AZ Alkmaar. La central, aquí viene una buena duda, porque va a haber mucha rotación. No creo que aparezca Johan Vázquez, pero si acaso Isra Reyes acompañando, puede ser a Ever, el central del Toluca, que ha dejado tan buena sensación. Medio campo dándole vuelta también, acaso que repita Lira, acompañado por Obed, el del Atlético de Madrid, por Fidalgo, el del Betis, examericanista, Orbelín Pineda, y al ataque veamos quién termina por ser el completo.

0: Cemento de Santiago Jiménez, dándole la vuelta al plantel Rafa Márquez, bajo el entendido, querida Arely, de que el sábado en Phoenix, Arizona, atravesando toda la geografía de Estados Unidos, México tiene otro compromiso y de alto voltaje frente a Estados Unidos, Arely.
1: Mira, aquí te pongo el audio en donde justamente Rafa Márquez dice pues que va a estar difícil.
2: Seguramente no va a ser nada fácil, es un equipo competitivo, es un equipo de Sudamérica que obviamente todos los equipos de Sudamérica te compiten y es algo en lo que nosotros vamos a hacer énfasis también. Creo que contra Colombia el equipo se comportó muy bien, compitió a altas intensidades y yo creo que es lo que vamos a pretender también. Perú yo creo que tiene jugadores interesantes y también es un equipo que intenta ir muy directo hacia área rival, entonces tendremos mucho cuidado en eso y bueno, lo que hemos propuesto.
1: Pues ahí está.
0: Y entendamos que Arely, la selección de Perú, tiene un pasado importante, sobre todo aquellos años 70, en los que era común, eran mundiales de 16, que calificaran ellos y no Argentina al mundial. Así fue en el 70, un buen equipo dirigido por Didi, el defensor Chumpitaz, estaba el Cholo Sotil, que brillaría en el Barcelona, Johan Cruyff, estaba el Nene Cubillas. Luego Perú tuvo futbolistas importantes, Norberto Solano, Chorrillano Palacios, pero se dio desinflando este fútbol, a qué grado que para la pasada Copa del Mundo, de 10 equipos de Sudamérica, 6 avanzaban directo al Mundial y uno más iba al repechaje. En ese caso, el repechaje fue Bolivia y Perú fue junto con Chile y Venezuela los que se quedaron sin nada. Busca ahora Mano Meneses, el entrenador brasileño, relanzar al fútbol inca. Hoy, este partido amistoso frente a México por Claro Sports, sin interrupciones, sin anuncios, a partir de las 9 de la noche, tiempo local, aquí en Nueva Jersey, 7 de la noche, tiempo del centro de México, también por la gran cadena W, Arely.
1: Gracias, Beto. Nos escuchamos en un ratito.
0: Un abrazo.
1: Muchísimas gracias. 1:55 PM. Vamos a una pausa y volvemos. Tenemos una hora más juntos.
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1: Dos de la tarde en punto. Usted escucha Así las cosas con Loret. De aquí hasta las 3 de la tarde, yo soy Arely Paz. Lo acompañamos todo el equipo de W Radio para que usted tenga la información más importante hasta este momento. 55-51-668-900 a través de todas las plataformas y redes sociales. W Radio México y el WhatsApp en cabina 55-2569-0941. Habemos encuestas. Evangelina Hernández, buena tarde. Cuéntanos.
19: ¿Qué tal, Arely? Muy buenas tardes al auditorio. Efectivamente, ahorita se están dando a conocer los resultados de las encuestas que realizó Morena y casas encuestadoras que realizaron también sondeos espejos, pues para definir a estos 17 precandidatos, llamémosle así, de Morena a las gubernaturas de los 17 estados que van a tener elecciones el próximo año para gobernador. Pero déjame comentarte que el día de ayer fue una larga jornada, terminó los primeros minutos de este martes, una jornada, Arely, que no estuvo exenta de inconformidades y que quien a final de cuentas, muchos dicen que quien resultó ganón pues fue el Partido Verde, ya que dos de sus candidatos pues ganaron las gubernaturas a los gobiernos de Nayarit y Baja California. Y el día de ayer comentábamos en este espacio a Carlos que ya se había definido tres de las candidaturas. Llegamos hasta el día de ayer a estas horas que se había electo a la candidata Clara Luz Flores. Pues después vinieron los nombramientos, Arely, de Nayarit, donde ganó Yasmín María Bugarín. Por Sonora fue electa Loreña Valles. Y aquí déjame decirte que pues hubo inconformidades y se oyó un grito muy fuerte cuando toda la sala estaba en silencio de va a perder. Esto fue un grito de parte de los mismos morenistas. Después siguió Baja California Sur, donde quedó Manuel Alejandro Cota Cárdenas, también miembro del Partido Verde, hijo del exdirigente del PRD, Leonel Cota. Aquí también hubo diferencias, ya que Milena Quiroga, una de las aspirantes, no estuvo en el estrado donde se hizo el nombramiento y sus aspirantes salieron. Y pasadas las 11 de la noche, pues se dio a conocer uno de los que se consideraban los nombramientos más esperados, el de Chihuahua. Entonces, Esta designación correspondió al alcalde con licencia de Ciudad Juárez, Cruz Pérez Cuellar, quien dejó atrás, pues, a la senadora con licencia, Andrea Chávez. Y aquí también, Areli, hubo gritos de inconformidad. Vamos a escuchar parte de estos gritos.

0: Areli, ese fue parte del ambiente. La verdad es que a la senadora Andrea Chávez se le dio, pues, con una cara de molestia.
1: Sí, tenía la sonrisa congelada.
0: Peor que esa, creo que tenía una cara mucho peor. Pues el día de hoy, y ya estamos de nuevo aquí, se está dando a conocer, pues, cuál fue la metodología de las encuestas. Están las casas encuestadoras que hicieron sondeos espejos, están, pero fíjate, Areli, que no, estas casas encuestadoras no dieron a conocer, no han dado a conocer resultados. El único que dio a conocer resultados fue la encuesta que hizo el propio partido Morena. Pero aquí hay una cosa muy interesante que quisiera explicarte a ti y al público. Usaron una metodología que hasta ahorita, porque sigue la conferencia, estamos preguntando de qué se trata. Porque efectivamente levantaron la encuesta y si tiene 9 variables o 9 reactivos que van desde el conocimiento hacia el candidato, los atributos, las consideraciones positivas, si votarían por ellos. Pero entonces se sacan estos porcentajes por cada candidato, pero Morena les asigna un cierto número de puntos a cada respuesta. Es decir, que no se suman los porcentajes de las encuestas y se promedia, no, sino que a cada respuesta Morena le asigna
1: un valor especial.
0: Especial, exactamente.
1: Y ese valor especial, sabemos que tiene, qué características tiene, si tiene presencia, o sea, bajo qué condiciones se dan esa calificación.
0: Eso es exactamente lo que estamos tratando de preguntar en esta conferencia, pero dice la presidenta nacional de Morena, está adelantando que ese valor de estos puntos, pues se dan porque no puede basarse Morena solo en el conocimiento o solo en la popularidad.
1: Básicamente no tienen referencia real o no nos quieren contar la referencia real, Evangelina.
0: Ellos dicen que sí, pero en realidad no hemos visto exactamente. A ver,
1: vamos a esperar a que termine y entonces platicamos a ver qué es lo que ocurrió exactamente y bajo qué condiciones dan estos conceptos de calificación. Gracias, Evangelina. Buena tarde.
0: Buena tarde.
1: Ahí tiene usted lo que pasa en Morena.
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1: Javier Garza, analista y colaborador de Así las Cosas con Loret. Buena tarde, Javier, ¿cómo estás? ¿Cómo viste este cierre? Y bueno, estás escuchando este relajo que traen con respecto a, pues, lo que se multiplica, el conocimiento, más el número que pensó, más el número que creemos, multiplicado por no sabemos qué.
4: ¿Qué tal, Areli? Buenas tardes. Sí, la verdad es que Morena ha sido muy evasivo con su fórmula, pero no necesariamente ha estado ocultando el mecanismo en el que iba a elegir candidaturas. O sea, se sabía desde antes que Morena iba a cambiar la fórmula que había utilizado en procesos anteriores, en el 24, en el 22, desde el 2021, que las está definiendo con encuestas, en donde sí siempre le habían dado más peso a los niveles de conocimiento. Para este año Morena había dicho, y particularmente a raíz, pues, de escándalos, ¿no?, que habían estado postulando a gente, pues, que no tenía, digamos, la mejor de las reputaciones y que luego salía involucrada en algún tipo de actividad ilícita o criminal o polémica, por lo menos, ya habían dicho que le iban a dar una fuerza no tanto a los niveles de conocimiento, sino a la imagen pública que tenían los candidatos, ¿no? A los positivos, a los atributos positivos y a cómo eran percibidos por los encuestados. Claro que eso es una situación muy subjetiva que tiene que ponderarse entonces y asignar lo que comentabas ahorita, los valores especiales, tiene que ponderarse junto con las otras variables, ¿no? Particularmente la del conocimiento, de la del arraigo y otras. ¿Cómo lo habían estado manejando en las encuestas? Ese es el problema de transparencia que tiene Morena ahorita en este proceso de las 17, porque este no es un problema que salió nada más anoche. También se había estado cuestionando a propósito de las candidaturas que habían anunciado en las tandas anteriores. Sin embargo, también tenemos que señalar, Arely, que ninguno de los candidatos derrotados se puede llamar engaño. No todos sabían que aquí no iban a salir necesariamente el más conocido o el más popular, ¿no? Y por eso quizá Andrea Chávez pues no puede decirse engañada. Si ella salió como la más popular en Chihuahua, pues no puede decirse que fue engañada, porque ya sabía que la popularidad no era lo único que iba a contar. Lo mismo se puede decir, por ejemplo, de Célida López, ¿no? Que sí parecía ser la aspirante que tenía el mayor cartel en Sonora, o previamente el del alcalde de Tijuana en Baja California, por ejemplo. O sea, ya sabían que la percepción pública también iba a contar mucho. Y por supuesto también tendrían que haber sabido que las candidaturas iban a terminar siendo pulsos de vencidas, por lo menos en algunos estados. Y creo que el estado más emblemático en donde se vivió eso fue Chihuahua, ¿no? Unas vencidas entre la presidenta Claudia Sheinbaum, claro, y el senador Adán Augusto López.
1: Javier, ¿le dio oxígeno a la presidenta, al liderazgo de la presidenta?
4: Yo creo que sí, o sea, sí, le, por lo menos evita que se empeore la percepción de que no puede con las distintas tribus fuertes y sobre todo las tribus más apegadas al expresidente López Obrador, ¿no? Creo que sí frenó un poquito el avance de esta percepción. Sin embargo, yo no creo que sea necesariamente una señal de fortaleza de parte de la presidencia. Fortaleza no es que la presidenta le haya ganado las vencidas a Adán Augusto López. Al contrario, para mí es una señal de debilidad que la presidenta haya tolerado que iba a entrar en un juego de vencidas con Adán Augusto López. O sea, fortaleza hubiera sido que desde un principio hubiera dicho ella, ¿saben qué? Aquí no juegan, ¿no? Vamos a desplazar a este grupo político porque lo único que hace son causarle problemas y polémicas y controversias al movimiento. Y sin embargo no fue capaz de hacer eso, ¿no? Fortaleza hubiera sido que desde un principio hubiera dado un manotazo, por ejemplo, en San Luis Potosí, frente a las pretensiones del gobernador de imponer a su esposa y poner un candidato que sea realmente competitivo y no alguien como Eli Cervantes, que fue designado directamente por el CEN de Morena, porque ni siquiera participó en las encuestas, que se está viendo ahorita más bien como una especie de candidato de sacrificio para que el Verde se quede con esa gubernatura en la persona de la esposa del actual gobernador, violando el nepotismo que Morena, según esto, estaba combatiendo.
1: Pues vamos a ver en qué termina esta situación, porque por ejemplo el Verde salió fortalecido. En la mañana decía Arturo Escobar que no, que ellos han trabajado mucho y que esto es el reflejo justamente del trabajo que han hecho junto a Morena. Y también, bueno, pues que se ve que en San Luis Potosí pues le están aplanando el camino para Ruth González.
4: No, sin duda. Digo, el Verde claro que sale fortalecido, se lleva en tres gubernaturas, aparte de la de San Luis Potosí, que tienen posibilidades de ganar si va la esposa del gobernador. Creo que el principal problema de esto va a ser el hecho de que el PT no saca ninguna. Y sobre todo una de sus principales cartas, que era Cristian Agúndez en Baja California Sur, obviamente no sale. Ya está ofreciendo candidaturas a Alfonso Sánchez, que perdió en Tlaxcala, a Andrea Chávez, que perdió en Chihuahua, a Rafael Marín, que perdió en Quintana Roo. Yo no descarto que a lo mejor en Sonora también se la vayan a ofrecer quizás a Célida López. Entonces vamos a ver si esto no termina por ahondar la ruptura, porque parece que, digamos que las cuotas en esta ocasión favorecieron desproporcionalmente a una de las dos rémoras que tiene Morena, ¿no? Que es el Verde, y perjudicaron a la otra.
1: Pues ahí está, estaremos pendiente. Muchísimas gracias, Javier. Buena tarde.
4: Gracias, Arely. Un abrazo.
1: 2:12 p.m. Vamos a un corte y volvemos. Está usted en W Radio.
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12: Chamaco, hasta tu funeral vas a llegar tarde. Salud, pues.
13: Salud.
14: Tengo un testigo. Un canijo se escapó de una casa de seguridad. El chavo sabe algo mucho más, cabrón. Y nos toca sacarlo a la luz.
12: ¿Maite?
13: Supongo que ya se enteró.
15: Sí, carajo. Pinche traje.
13: No va a publicar nada hasta que le den la versión oficial.
16: El pedo aquí es que lo que le pasó a Amanda, te tiene que saber y hacer ruido.
13: Tal vez yo puedo dar el dato duro.

0: ahorita, justamente en país, un México, donde, en un país en donde tenemos violencia, en donde este año al menos 8 periodistas han sido asesinados y en donde es importante saber qué pasa justamente cuando se mata a un periodista. Muchos siempre me preguntan de ¿por qué nos importa tanto que maten a un periodista? Justamente porque se mata a aquella persona que puede llevarnos a, como sociedad, a la generación de opinión pública, pero también el tema de las verdades, de eso que el poder, eso que los políticos quieren ocultar. Y a partir de ahí hay una historia que me parece muy interesante y que usted tiene que conocer y tiene que ver, que ha sido estrenada, se llama Cocodrilos y está con nosotros la gran actriz mexicana Arcelia Ramírez. Arcelia, ¿cómo estás? Qué gusto saludarte, muy buena tarde.
1: Muy buena tarde, un placer platicar contigo, con todo tu público.
0: Y hablar de Cocodrilos, ¿qué es Cocodrilos y cómo llegas a esta película?
1: Pues yo trabajé hace mucho tiempo con Javier Velasco en una de sus primeras películas, un mediometraje que no tenía nada que ver, que era una película más bien de ciencia ficción. Y y pues ahora cuando me volvió a contactar y me dio a leer este guión, pues me pareció muy poderoso. Es una película muy dura, pero necesaria para poner sobre la mesa pues una inadmisible, una de las heridas tremendas que vive este país, que es la violencia a los periodistas. Y en este periodo, justo en Veracruz, el periodo en el que se sitúa la película, pues hubo una ola muy, muy, muy terrible, que fue lo que al director, a Javier Velasco, le, sabes, como que le conmocionó y lo que se volvió una obsesión en él para poder desentrañar un poco o poner allí, ¿no?, en la pantalla esta situación para generar una reflexión, una toma de conciencia, sí, como para ver ese reflejo que nos duele tanto.
0: Y no le estamos spoilereando nada, porque es una realidad de lo que pasa en México, pero es una parte, es un retrato a través de un fotoperiodista y tú eres Elena, la mamá justamente de Santiago.
1: Exactamente, yo creo que esta película también habla de los efectos colaterales, de los daños que causan los actos del crimen organizado. Elena es una mujer que tiene una fobia que se le desencadenó a raíz de la desaparición de su esposo, el papá de Santi, que también se dedicaba al periodismo, que fue desaparecido y que pues ella depende completamente de su hijo, de alguna manera, ¿no? Tiene fobia a las bacterias. Y durante la película tiene, por una razón muy tremenda, tiene una crisis que le genera una situación que ya la van a ver en película. Entonces, eso un poco, ¿no? Como que la película trata de humanizar el tema, también reflejando el entorno de las personas que están en riesgo, que ellas se ponen en riesgo, o bueno, o corren riesgo en este país.
0: Claro.
1: Y en el mundo entero también, es una situación globalmente muy generalizada, y también su entorno está en riesgo, ¿no? De pronto. Eso es un poco lo que encarna mi personaje.
0: Estoy platicando esta tarde aquí en W Radio con la actriz mexicana Arcelia Ramírez, hablando de la película Cocodrilos. ¿Cómo te preparaste para Elena? Porque obviamente has hecho muchos personajes, pero a partir de este personaje, porque también hay que ver la realidad, tomar historias de la realidad para poder construir justamente a Elena.
1: Pues mira, en realidad fue un trabajo exhaustivo de análisis del guión con Javier. José Meléndez y yo, que es el actor que hace mi hijo, estuvimos varias sesiones trabajando con el director. Él nos dio como todos los elementos. El director hizo una investigación muy rigurosa, y tenía las cosas. Él es veracruzano, es jalapeño, entonces él tenía como muy muy clara la dinámica y como todo lo que quería hablar con estos personajes y las relaciones que había entre ellos, etcétera. Entonces lo trabajamos con él. No, yo no hice trabajo de campo, ni hablé con ninguna víctima ni nada. Eso fue un trabajo que hicimos a partir del imaginario que nos proporcionó nuestro director.
0: Que además también permite pues encontrar varias historias en esta misma historia, es decir, no solamente pues representar a una mujer o a un fotoperiodista, sino justamente todas las historias en una. ¿Por qué? ¿Para quién es esta historia? Porque muchos dicen, claro, que la vean los periodistas, que la vean los actores, que la vean los intelectuales, que la vean quienes les importa lo que pasa, los demás no necesitamos por qué preocuparnos. ¿Para quién es esta película?
1: Fíjate que yo creo que es para el público en general. Yo creo que un problema como este es multifactorial y nos atañe a todos. Entonces creo que hay que estar consciente de que esto es lo que pasa en México, y que no podemos quedarnos como al margen, ¿no? De pronto la realidad acota. Cuando hice La Civil había muchas películas que hablaban sobre las madres que buscaban a sus hijas o hijos desaparecidos. Y ahorita, no en balde, ahorita van a ser este fin de semana va a ser la premiación de los Arieles, que es el premio más importante que se otorga a la cinematografía nacional. Cocodrilos tiene 6 nominaciones, y también está con muchas nominaciones, por ejemplo, Juana, que es una película que dirige Daniel Jiménez Cacho y que también habla de este tema. Entonces siento que es una problemática que nos está alcanzando y que el cine que se alimenta de la realidad, pues inmediatamente se ocupa de estos temas. Entonces, pues creo que es para todos. Este fin de semana, que fue el primer fin de semana de la película en las salas, estaban llenas. Yo fui a la Cineteca de las Artes, que por cierto estaba en la sala María Rojo, que ahorita estoy trabajando en el teatro con ella y me dio mucha emoción, que ahí estaba la sala, estaba llena, y en general lo que me han reportado es que ha habido mucha afluencia de público. Yo creo que es una película que está teniendo mucha, pues como mucha curiosidad por el público, le está llamando mucho la atención al público para verla. Entonces, pues estamos muy contentos porque está alcanzando el objetivo para lo que la hicimos, ¿no? Que el público la disfrute o la padezca, porque es una película también dura, pero bueno, es dolorosa, pero también es una película muy bien hecha, que emociona mucho y que pues ojalá que también esas nominaciones, incluyendo la mía, que estoy nominada para mejor coactuación femenina, que esas nominaciones estamos muy agradecidos con ellas, porque independientemente de lo que pase el día de la premiación, eso no, vaya, no depende de nosotros y no pedimos nada, bueno, yo por lo menos, pero sí creo que le dio un relieve a la película importante, sobre todo por el tema. Nos dio mucho gusto
0: Claro.
1: porque el tema creo que es necesario y que mucha gente tiene que confrontarse a él, ¿no?
0: Y la parte que a mí me gustó, la parte de la premisa, es que no solamente se habla de la historia de los periodistas ni de los fotoperiodistas, sino alrededor de las familias, que eso es justamente lo que ocurre. Cuando alguien es periodista, alrededor hay toda una historia en cuanto al tema de seguridad, de cuidado, de información, en donde a veces no se toma en cuenta y se cree que solamente se amenaza a una sola persona, cuando en realidad se está amenazando a toda una familia y a todo un entorno social. Arcelia, muchísimas gracias por estar con nosotros.
1: No, hombre, al contrario, muchas gracias a ti por el espacio. Un saludo a todo el público y pues no se pierdan Cocodrilos, que apenas acaba de empezar su corrida en las salas cinematográficas, en el circuito cultural, en las cinetecas, etcétera, en el Cine Tonalá, en fin. Y es la ocasión también de ver la película en pantalla grande, que eso pues es una experiencia que no nos podemos, a pesar de que tenemos el magnífico servicio que nos dan las plataformas, yo creo
0: Claro.
1: que la experiencia de ver el cine en las salas cinematográficas es única y no se la pierdan.
0: Mucho éxito este fin de semana.
1: Muchísimas gracias.
0: Muchas gracias, Arcelia Ramírez, está en W Radio. Gracias por continuar con nosotros a través de W Radio. Así las cosas con Loret, de aquí hasta las 3 de la tarde, con todo lo que usted tiene que saber.
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0: Dos de la tarde con 33 minutos. Usted escucha Así las cosas con Loret en W Radio. Yo soy Arely Paz, de aquí hasta las 3 de la tarde con toda la información de lo que usted tiene que saber en la Cámara de Diputados. Jaime Brajero, ¿en qué vamos con la ley antimeme?
22: ¿Qué tal, Arely? Buenas tardes al auditorio. Fíjate que este mediodía la Comisión de Economía, Comercio y Competitividad de la Cámara de Diputados aprobó con 18 votos a favor y 6 en contra de la oposición, el PAN, MC y el PRI, aprobó este dictamen de la reforma que tiene un nombre grandísimo, se llama Reforma a la Ley Federal de Derechos de Autor en materia de responsabilidad secundaria para proveedores de servicios de Internet. También se conoce aquí en la Cámara como Ley Antimemes, así como la que se discute y se aprobó ya en comisiones en el Senado. Bueno, Arely, esta propuesta de la presidenta Sheinbaum, que será discutida ante el Pleno de San Lázaro la próxima semana, establece que los proveedores de Internet tendrán que retirar de sus plataformas contenidos que utilicen material protegido por los derechos de autor. El presidente de la Comisión de Economía, el panista Miguel Salín, quien por cierto votó en contra de este dictamen, explicó que la iniciativa presidencial es muy ambigua, incluso, pues por supuesto, violenta la libertad de expresión. Incluso consideró que no debe llamarse ley antimemes porque solamente afecta a las empresas proveedoras de Internet, pero la que sí afecta más es la que se está discutiendo allá en el Senado. Vamos a escuchar a Miguel Salín.
23: Ahí sí difiero. No tiene nada que ver con los memes, es únicamente el tema de la proveeduría del Internet. Y la otra, pues sí están hablando de propiedad intelectual y bueno, y más grave, de la otra iniciativa que tienen, pues es que va al Código Penal. Entonces yo creo que eso sí tiene una gravedad superior. En este caso, pues yo creo que no tiene nada que ver con los memes.
24: Y las multas son muy altas.
23: Y bueno, pero hay reincidencia, hay tres asegúnes antes de llegar a una multa, y eso es lo que no queda claro dentro de la ley, por eso Acción Nacional no está de acuerdo.
22: Arely, es que esta iniciativa que regula la actividad de las plataformas de Internet, por ejemplo, contempla aplicar varias multas que podrían llegar incluso hasta 4.6 millones de pesos a los proveedores de Internet que no retiren de inmediato los contenidos que utilicen voz, imagen, música, videos o fragmentos o clips modificados con herramientas como la inteligencia artificial sin la autorización de quienes se ostentan como los derechos de autor. Estas multas serán impuestas por el Instituto Mexicano de la Propiedad Industrial y los proveedores de Internet, Arely, deberán contar con políticas que llaman suspensión y eliminación de cuentas de infractores reincidentes, así como frenar daños a los titulares del derecho de autor. Finalmente, decir que esta iniciativa, Arely, sostiene que con estas medidas se va a promover un uso responsable de los servicios digitales y se va a garantizar una protección más efectiva de los derechos de autor. Vamos a ver finalmente en qué queda esto, pero por lo pronto, esta mañana, en las comisiones de la Cámara de Diputados, ya fue aprobado este dictamen. El reporte, Arely.
0: Muchísimas gracias. Muy buena tarde.
22: Buenas tardes.
0: Ya es tiempo de escuchar a mi querido Duende. ¿Cómo estás, Duende, desde las cloacas?
25: Aquí seguimos, Are querida, con más información y bueno, con algo que ya has comentado en todo el programa. Quedaron definidos los coordinadores estatales de Morena en defensa de la transformación y la soberanía, porque ya ves cómo les encantó agregarle eso de la soberanía. Y bueno, lo decías con Javier Garza en la entrevista. Pues que si los que quería la presidenta Sheinbaum que quedaran, los que quería el grupo de Adán Augusto, que los morenistas de Cepa, que los que buscaba impulsar Ariadna Montiel, etcétera, etcétera, etcétera. Al final, pues ya quedaron los 17 morenistas que van a andar buscando la gubernatura del 2027 en los diferentes estados. Pero hubo un nombramiento en particular que vaya que dio de qué hablar. Y me refiero al que hicieron en Nuevo León al decantarse por Clara Luz Flores, que como sabemos ya había perdido en el 2021 pues la contienda en aquel momento con el actual gobernador Samuel García, y pues la vuelven a impulsar, vuelven a poner a Clara Luz Flores, y pues la que se quedó de a seis, aplicó el ojito Yunes, fue la tía Tats, Tatiana Cloutier, quien pues yo creo que ya se veía ahí. Acuérdate que habíamos platicado que pues sí estaba interesada en buscar la gubernatura. En varias entrevistas aplicaba la de Citlali, la de pues no lo confirmo, pero tampoco lo niego. O sea,
0: pero sí le latía el corazoncito cuando le decían gobernadora o posibilidad de gobernadora.
25: Sí, claro, luego se le iluminaban los ojos y decía, bueno, pues en su momento, pues llegó el momento y le dieron para atrás a la tía Tatis. Pero te comento esto porque acuérdate que ella, pues está encargada del Instituto de los Mexicanos en el Exterior, este instituto que, bueno, depende de la Secretaría de Relaciones Exteriores y que fue creado para atender pues las necesidades de la comunidad mexicana que vive fuera del país, y pues ella sentía que a lo mejor tenía las credenciales, ¿no?, para decir, hombre, o sea, vean todo lo que estoy haciendo. Al final, te decía, se decantaron por Clara Luz, y el que brincó fue su propio hermano, o sea, el fuego amigo entre morenistas.
0: Oye, donde le ponían ahí de bonito ambiente familiar.
25: Sí, hombre, caray, o sea, ahora diría el buen Charlie, contamos con excelente ambiente, pero ahora familiar, ¿no? Ya no nada más.
0: Oye, laboral. Se lo tendieron en las redes también y luego justificó como de, no, pues lo que quiero es protegerla.
25: Pues es que imagínate, Areli, es su hermano, el hijo del gran Maquío. Nos referimos a Manuel Cloutier Jr., que en su cuenta de X primero puso, ¡qué ching! Ya sabes qué, le pusieron la presidenta Claudia Morena y la 4T a Tatiana al no seleccionarla como su candidata, porque el pretexto que se tenía era una decisión de género, pero aquí fue con un contundente tú no. Y después, el segundo mensaje, 3 horas después, que ya fue el que encendió las redes, como comentas, fue que puso Emmanuel Cloutier Jr., doy gracias a la presidenta, a Morena y a la 4T por no permitir que mi hermana Tatiana continúe ayudándolos en la destrucción del país. Gracias mil, ponía el hijo de Maquío. Pues vamos a ver, porque todo se está moviendo, las fichas supuestamente ya están en el tablero, pero todo puede pasar. Lo platicabas tú con el del Verde en la mañana, con Arturo Escobar, que dice, bueno, todavía se pueden mover las cosas, todavía se pueden mover y hacer ahí algunos enroques, algunos movimientos,
0: algún etcétera. Enjuague van a hacer.
25: Sí, porque acuérdate que el Verde pues no se va a quedar con las manos cruzadas. Incluso dicen que pues esto podría obedecer a que ya está haciendo sus acuerdos por abajo del agua el Verde con Morena, y por eso el tema, por ejemplo, de San Luis Potosí y demás, con candidatos que dices, pues es que es evidente que no llevan la firme, ¿no? Que ahí, pues no van a votar por ellos. Pero bueno, en otro tema, querida Are, Aeroméxico está frenando todos sus vuelos a partir de mañana al Aeropuerto Internacional de Tulum. Este aeropuerto, que hay que recordarlo como paréntesis, pues fue un capricho del expresidente Andrés Manuel López Obrador, este aeropuerto que se inauguró en el 2023 y pues que simplemente no termina de convencer, no jala. Aeroméxico confirmó que esta medida obedece, así lo dijo, a condiciones de mercado. Tradúzcase, pues no está siendo rentable, punto. No les están saliendo las cuentas, o sea, Aeroméxico dice, pues es que si no hay pasajeros, casi, pues ¿para qué vuelo a Tulum, no? Hasta el momento, pues no se ha dicho si piensan reanudar operaciones, pero es importante señalar que ya también Copa Airlines y Avianca se bajaron ya no están volando a estos destinos. Esto lo dio a conocer también el diario Reforma, que decía que pues son dificultades reportadas por los pasajeros que utilizan el propio aeropuerto de Tulum y que dicen es que pues es un desastre, ¿no? Cuando llegamos, los traslados terrestres tienen costos excesivos y luego con la llegada masiva de sargazo a la entidad, pues también hay complicaciones. O sea, no sirve. En pocas palabras, no está siendo rentable, no está jalando. Y también recordar que este aeropuerto es el que pues lleva a Grupo Mundo Maya, esta empresa del ejército, y que hasta el momento no ha emitido una postura al respecto.
0: Vamos a ver,
25: que, pues, no jala. Vamos a ver en qué termina todo eso. Es lo que tenemos el día de hoy, querida Are.
0: A las cloacas, mi querido, ¿dónde?
25: ¡Regresaré!
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0: El respiro lo da Alberto Lati con los deportes. Beto, cuéntanos.
2: Querida Arely, de nueva cuenta desde este estadio en Nueva Jersey, que espera el duelo entre México y Perú. Reiterando, lo tenemos en la gran cadena W, lo tenemos en Claro Sports Premium, sin anuncios, sin interrupciones. Es muy sencillo suscribirse a través de YouTube para poder disfrutar el partido. Arely, ¿cuánto nos hemos quejado que la pantalla está manchada, que la pantalla está incompleta, sí, que nos ponen anuncios hasta en la sopa, que no vemos ni el gol, que no vemos la jugada? Bueno, aquí la opción es
0: vamos
2: esa.
0: Vamos a poder ver esta gran alianza. Todo vamos a ver.
2: Exactamente, la gran alianza de Cadena W y de Claro Sports, listos para el partido aquí en Nueva Jersey, un estadio pequeño para lo que la gente quiere ver a la selección. Es muy curioso cómo ha regresado un nivel de simbiosis importante con la afición. El estadio es para 25 mil personas. Consideraron que el costo de adaptar el estadio de los Gigantes y los Jets, el que recibiera la final del Mundial, el MetLife, para este duelo, era muy caro, entendiendo que ahora mismo está utilizado para fútbol americano y que es un estadio para 90 mil personas. No sé si 90 mil hubieran entrado, pero 25 mil ha quedado tan barato que hay por ahí reventa hasta de $800-$900 por boleto, los mejores boletos, entendiendo que es un partido preparativo de fecha FIFA, amistoso. Eso en este frente. En el frente español, ¿quién detiene a la selección española, querida Arely? Hoy ha derrotado 4-1 a Croacia en el Sánchez Pizjuán de Sevilla. Lamine Yamal adelantó al conjunto ibérico, anotó después para Croacia Belio, otro gol de Yamal, uno de Pubil del defensa del Atlético, otro de Nico Williams, de los que estuvo en el Mundial a medio gas, aunque suficiente para hacer la asistencia de la coronación con Ferran Torres en la final. Y España gana 4-1. Inglaterra le pega 2-0 a República Checa en más de la actividad de este día en el que Brasil se enfrentó a Australia y ahora sí lo pudo ganar. ¿A qué me refiero con el ahora sí? Resulta que los mismos equipos de Australia y Brasil se enfrentaron el viernes, en ese caso con un empate a 1. Brasil empató por medio de Rayán, un gol en la última jugada del partido. Hoy sí Brasil se impone 4-2. ¿Cuál es la mala para Brasil y sobre todo para el Barcelona? Que el futbolista más en forma del planeta hoy, no tengo duda, es Rafinha. Y salió lesionado otra vez. Arely, ha sido cíclico. Cada que Rafinha toma velocidad crucero, cada que se empieza a ver a plenitud, viene una problemática muscular. Y hoy Rafinha es relevado, esperando a ver de qué magnitud es la lesión. El Barcelona muy atento, como el Madrid lo estuvo días atrás con Mbappé, como todos los equipos están pendientes de esta larguísima fecha FIFA y todo lo que en ella acontece. Argentina va a aparecer mañana. ¿Por qué me refiero a Argentina? Porque una fecha FIFA tan dilatada, Argentina programó sus partidos de otra manera. Solo tres. Mañana va a recibir a Bolivia, luego va a recibir a Burkina Faso, finalmente a Benín. Estos tres partidos que marcan el adiós de Lionel Messi a la casaca albiceleste. Con Portugal, Cristiano no tuvo actividad el fin de semana y desde Portugal se dice que hay algún problema porque se le había prometido que participaría unos minutos. Su mismo entrenador, Jorge Jesús, decía, era el pacto, era lo acordado, pero el partido demandó algo diferente. Cristiano no entrenó hoy con el equipo, se desconoce si hay algún desencuentro o simplemente está tomando el ritmo de una manera distinta. La ronda de comodines del béisbol de las grandes ligas.
0: Okay,
2: Filadelfia abre con derrota frente a Atlanta. Más tarde hoy, Houston frente a los White Sox de Chicago. El gran clásico, la gran rivalidad, Yankees frente a los Red Sox de Boston. Y los Padres de San Diego, que me encanta la novena de San Diego, enfrentando a los Cachorros de Chicago. La última, si me lo permites, la crisis del Manchester City, querida Arely. Hoy declarado culpable de romper.

0: con Ernesto Eslava. Muy buena tarde.
1: ¿Qué tal, Arely? Pues bueno, ya vinieron las reacciones de manera oficial. La gobernadora de Baja California, Marina del Pilar Ávila Olmeda, nos envió un comunicado de prensa con 5 puntos en donde, pues, lo que recalca es su divorcio con Carlos Torres Torres, que pues ha sido señalado entre las 21 personas por parte de las sanciones del Departamento del Tesoro de los Estados Unidos, y en su relación con el cártel de Sinaloa, específicamente con el tema de los mayos. Aquí cabe resaltar que lo que ha instruido la gobernadora pues es hacer una revisión de las empresas que han tenido alguna relación laboral o contractual con el gobierno del estado y que están siendo señaladas por parte de ello. Hizo mucho énfasis en que su divorcio fue de alguna forma ejecutado y solamente tiene una relación o un interés con el hijo que tuvieron en este matrimonio entre Carlos Torres Torres y la gobernadora. Hasta ahí, Carlos Torres pues ha emitido solamente un comentario en sus redes sociales. Por ahí circuló un video que fue desde mayo de 2025, en donde, bueno, pues un poco él advierte sobre pues las calumnias, ¿no? Que pudiera, según él, calificado en torno a las investigaciones en la Fiscalía General de la República, Arely.
0: No, pues muy conveniente de si estamos bien divorciados. Muchísimas gracias.
1: Así es, buenas tardes.
0: Buenas tardes. 2:50 p.m, tenemos más información. Vero Méndez, volvemos al Senado, buena tarde.
2: Y es que en este momento se está aprobando en lo general, Arely, en la reforma constitucional de nacionalidad única, con 86 votos a favor. Morena y sus aliados dejan caer una vez más la planadora para avalar esta reforma que mandó la presidenta Claudia Sheinbaum y con la que le cierran el paso a los aspirantes a la presidencia, gobernadores o a jefatura de gobierno que tengan doble nacionalidad. Hay que señalar, Arely, que senadores como Cecilia Guadiana, Virgilio Mendoza y Karina Ruiz no votaron. ¿Por qué, Arely? Porque tienen doble nacionalidad.
0: Ah, cierto.
2: Y entonces, pues dijeron, ¿cómo nos vamos a ver, verdad? Entonces llamaron a sus suplentes para que fueran ellos los que votaran. Por ejemplo, también la senadora Karina Ruiz no pudo venir a votar a México. ¿Por qué crees? Está en Estados Unidos y se le venció su permiso de residencia y tampoco puede salir de Estados Unidos. También mandó a su suplente. Fíjate lo que son las cosas en medio de esta reforma que mandó la presidenta Claudia Sheinbaum, porque hay un montón de políticos de Morena que tienen doble nacionalidad. Y esta vez, fíjate que el senador Luis Armando Melgar del Verde, ahora sí, votó en contra. Ya ves que es de los que dicen, no, yo estoy en contra de esa ley, en contra, pero a la hora de la hora votan a favor. No, hoy también votó en contra, pero aún así, Morena dejó caer la mayoría y alcanzó los votos necesarios para sacar adelante esta reforma constitucional en lo general. Vámonos en unos momentos más al debate en lo particular, Arely.
0: Muchísimas gracias, Vero.
2: Bonita tarde.
0: Buena tarde. En W Radio, la analista y articulista Maite Azuela señaló que el freno de la investigación de la desaparición de los normalistas de Ayotzinapa sigue estando en que no quieren tocar al ejército. Reconoció que el gobierno de la presidenta Sheinbaum también le ha fallado a los padres de los normalistas.
3: Ya llevamos 3 sexenios que cada vez que se da algún supuesto avance, y entre comillas, son filtraciones que cada año revictimizan, ¿no?, a las familias de los 43 desaparecidos. Vemos este tema de que se habla de las funerarias, la propia presidenta las menciona, ¿no?, la funeraria El Ángel, y que en el CEMEFO de Iguala también hallaron cientos de restos. Hasta hoy nada ha dado positivo comparado con los ADNs y los restos de los 43 estudiantes. Los está revisando, como sabes, el equipo argentino, que pues son los peritos que ya los papás desde octubre del 2014 decidieron que les acompañaran. Me parece importante otra de las declaraciones que hizo la presidenta ayer, diciendo que el GIEI ya no existe, un poco dando por hecho que fue por alguna falla de los propios expertos en investigación. Y creo que la realidad, hay que recordarla, es que el GIEI se fue efectivamente en 2023, dejó de ser pues el organismo encargado de hacer esta investigación con peritos especializados. ¿Por qué? Porque la SEDENA, Arely, no le entregó los archivos.
0: Bueno, Morena no va a entregar copias. Hace unos minutos Ariadna Montiel explicó que a quienes participaron en el proceso no les vamos a proporcionar las encuestas a nadie en términos físicos o electrónicos. Aquí ya se han presentado, así lo dijo, pues en este proceso interno. Muchísimas gracias por estar con nosotros, mi querido Duende. Gracias, buena tarde, coma rico.
4: Gracias a ti, amiga. Mañana nos escuchamos.

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11: Imagínate a Apple. La marca más seria del mundo, la de los rectángulos perfectos, pero metida hasta el cuello en una telenovela mexicana. Así, nomás, se juntó con Televisa y sacó Nido de Villanas. 14 capítulos cortitos con Itati Cantoral y Gabriel Spanik peleándose por una herencia como en los mejores tiempos de Rosa Salvaje.
12: De la nada brincaste de secre a dueña y señora de la casa.
13: Mira, ¿quién lo dice? Perfecto. La que se apareció hace unos días. ¿Dónde
14: no,
13: estabas?
14: Ya no peleen, por favor.
11: Lo más extraño es que todo se grabó con un iPhone, sin cámaras de cine, sin equipo gigante de rodaje. Y ahí quedó la lección. Hoy la fortuna y el drama caben en tu bolsillo. Literal. 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
15: Hay un montón de juegos con objetos que puedes practicar con tu gato sin salir de casa y que ayudan a fomentar su destreza y su gasto de energía. Uno de los más comunes y que más les gusta es la caña. Muévela tanto por aire como por el suelo para que la persiga. Sabemos que aman las cajas. Esconde dentro de una sus juguetes pequeños y ponle premios o comida. Tendrá que usar su olfato para encontrarlos y sus habilidades naturales para sacarlos. Cuando lo domine, eleva la dificultad, colocándolos en partes altas o escondites más complicados. Estos pasatiempos son recomendables hacerlos diario y hay uno semanal muy efectivo, el siempre confiable puntero láser. Mueve la luz por el suelo durante varios minutos para que sea perseguido por tu gato. Pero eso sí, para evitar que se frustre o se aburra, termina el juego señalando un premio o un juguete que pueda atrapar. Es importante que no siempre fuerces la actividad. Deja un juguete en un lugar visible y él solito se animará cuando tenga ganas. Trata de cambiar el objeto de vez en cuando para que no se fastidie. El tiempo de calidad con estos juegos será muy apreciado tanto por ellos como por ti.
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19: Rockstar acaba de inventar el tráiler de paga.
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19: El 27 de agosto, Netflix estrena en exclusiva el primer vistazo largo de Grand Theft Auto 6. 30 minutos de gameplay que Take-Two compara con ver una serie. 6 horas después, el mismo video sale gratis en YouTube, sin recortes ni censura. 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Así que los dos ganan. 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
19: Rockstar acaba de inventar el tráiler de paga.
20: Lucía, do you know why you're here?
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19: El 27 de agosto, Netflix estrena en exclusiva el primer vistazo largo de Grand Theft Auto 6. 30 minutos de gameplay que Take-Two compara con ver una serie. 6 horas después, el mismo video sale gratis en YouTube, sin recortes ni censura. La jugada real: Netflix necesita gamers suscritos. 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Así que los dos ganan. 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
9: En Oaxaca, son las 3 de la tarde. 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
21: Amigas y amigos, muy buenas tardes. Tarde del 29 de septiembre de 2026. Martes 29 de septiembre de este 2026. Sean todos y todas bienvenidas a este su segundo informativo del día a través de la red estatal de Grupo Encuentro. Noticieros Encuentro. Una señal que se produce desde la ciudad de Oaxaca, desde el 95.7 de frecuencia modulada, W Radio Oaxaca, para las regiones de la costa, Istmo de Tehuantepec, Valles Centrales, y también, evidentemente, la cuenca del Papaloapan. Una señal producida para todo el mundo a través de www.encuentroradiotv.com. Saludos fraternos para todas las personas también que nos escuchan en Estados Unidos y Canadá. Yo soy Álvaro Morales, y cuando son las 3 de la tarde con 8 minutos en este 29 de septiembre, vamos rápidamente con mi compañera Lilu Martínez, que nos presenta el avance informativo de esta tarde.
25: Gran tarde de martes, Álvaro y estimada audiencia de Encuentro W Radio Oaxaca. Les presento el avance informativo en esta segunda emisión de los noticiarios Encuentro. Son las noticias de última hora que marcaron la jornada de este martes. En la información nacional, investigaciones en Estados Unidos ponen nuevamente bajo presión a Morena por señalamientos relacionados con Andy López Beltrán. Además, el caso del empresario Jorge Amílcar Olán escala el debate federal y Morena avanza con la definición de sus cuadros rumbo al 2027. En economía, el peso vuelve a resentir la presión frente al dólar. En Oaxaca, la sección 22 está anunciando un plantón de 3 días y vecinos en encuentran bloqueando la carretera federal 190 por un conflicto relacionado con un cobro de 150 pesos. Jubilados del Cobao mantienen su protesta por el adeudo de sus finiquitos. En el Istmo de Tehuantepec, nuevas denuncias de extorsión y despojo colocan nuevamente bajo la lupa la seguridad alrededor del corredor interoceánico. Y más adelante estaremos hablando de la regulación de los mototaxis en Oaxaca y tendremos también una entrevista con el senador Luis Alfonso Silva Romo sobre su propuesta de reforma constitucional para los municipios. Así que quédese con nosotros que ya le tendremos la información puntual de estos acontecimientos que están marcando la jornada de este martes. Recuerde seguirnos a través de redes sociales, estamos en todas las plataformas como Encuentro W Radio Oaxaca, en la red mundial en www.encuentroradiotv.com, y atendemos su denuncia ciudadana al 951-308-1361. Con muchísimo gusto les estamos dando seguimiento. Álvaro, continuamos con más información en esta tarde de encuentro.
0: Continuamos con la información, Lilu, en esta tarde de encuentro, porque la noticia política más relevante de este día es la publicación de un reportaje que señala que al menos dos agencias de seguridad de Estados Unidos analizan información relacionada con Andrés Manuel Andy López Beltrán, ni más ni menos que hijo del expresidente Andrés Manuel López Obrador. Según la información difundida, las agencias revisan presuntos vínculos con redes de contrabando de combustible y posibles nexos con grupos delictivos. Hasta ahora no se ha presentado ningún cargo formal ni existe una acusación judicial pública en su contra. Es lo que señalan estos reportes divulgados desde Estados Unidos. El tema adquiere relevancia porque López Beltrán es una de las figuras con mayor peso dentro de Morena y es identificado como uno de los operadores políticos más cercanos al obradorismo. La revelación ocurre además semanas después de que Estados Unidos canceló su visa, hecho que ya había provocado tensiones diplomáticas entre ambos países. Desde el gobierno mexicano se ha insistido en que no existen investigaciones abiertas en México contra López Beltrán y que cualquier señalamiento debe sustentarse con pruebas. Sin embargo, el caso ya abrió un nuevo frente político para Morena rumbo al proceso electoral de 2027 debido a que involucra directamente al círculo más cercano del expresidente López Obrador. La segunda gran historia política gira alrededor del empresario tabasqueño Jorge Amílcar Olán, quien ha sido señalado en investigaciones periodísticas por presuntos contratos irregulares, posibles operaciones relacionadas con huachicol fiscal y supuestos vínculos con grupos criminales. La presidenta Claudia Sheinbaum Pardo declaró que corresponde a la Fiscalía General de la República determinar si existen elementos para abrir una investigación formal. La postura presidencial ha sido que cualquier acción debe sustentarse en pruebas y no únicamente en publicaciones periodísticas. La relevancia del tema radica en que Olán ha sido identificado por diversos reportajes como una persona cercana a los hijos del expresidente Andrés Manuel López Obrador. En los últimos días se difundieron nuevas investigaciones que lo colocan nuevamente en el centro del debate nacional, por lo que la presión política se ha trasladado hacia Morena y hacia las autoridades federales para aclarar si existen o no responsabilidades legales. Y mientras la atención mediática se concentra en Andy López Beltrán y Amílcar Olán, Morena concluyó la designación de sus coordinadores estatales, figuras que en los hechos son la antesala de las candidaturas a gobernador para 2027. Las definiciones dejaron varias lecturas políticas. Una de las más comentadas fue la exclusión de la senadora Andrea Chávez en Chihuahua, donde finalmente fue designado Cruz Pérez Cuellar. También destacaron las nominaciones de Santiago Nieto en Querétaro, Clara Luz Flores en Nuevo León, Lorenia Valles en Sonora y Beatriz Mojica en Guerrero. Las designaciones muestran cómo se están acomodando los grupos internos del partido gobernante rumbo a la sucesión de 2027. Además, revelan el peso que mantienen gobernadores, dirigencias estatales y aliados como el Partido Verde Ecologista de México en la construcción de estas candidaturas, de estas precandidaturas a estas alturas ya no se sabe bien qué son. El proceso no estuvo exento de inconformidades, reclamos y negociaciones internas, lo que refleja la disputa por el control político de los estados que estarán en juego dentro de menos de un año. Vaya situaciones, y dentro de estas construcciones que se están efectuando de cara a este proceso electivo, habría que esperar si marcha sin ningún problema esta alianza federal que mantienen los partidos Verde Ecologista por una parte, el Partido del Trabajo por la otra, y también como principal cabeza el Partido Morena. Parece ser que estas determinaciones han beneficiado hasta cierto punto al Partido Verde Ecologista, que había manifestado cierta inconformidad con los designios que se estaban vislumbrando. Ahora veremos si logra haber consenso con el Partido del Trabajo, que también ha levantado la mano en torno a esta condición por algunas irregularidades que afirma el Partido del Trabajo, se han venido suscitando en estos procesos de determinación de los personajes que van a representar al Movimiento Regeneración Nacional. Pero continuando con estos temas nacionales y yéndonos a otro rubro, en este caso, pues el económico, porque además de los temas políticos, una de las noticias económicas más importantes de este 29 de septiembre es la depreciación del peso mexicano frente al dólar. Durante las últimas horas, la moneda estadounidense alcanzó momentáneamente las 18 unidades, un nivel que no se observaba desde marzo de este año, aunque posteriormente el tipo de cambio mostró una ligera recuperación. Tipo de cambio y a los próximos datos económicos de Estados Unidos, del Banco de México, esta situación, estos contrastes que hacen las diversas instituciones económicas, ya le decía, por una parte el gobierno de Estados Unidos, por otra parte el Banco de México, pues muestran un serio seguimiento a esta depreciación del peso. Ya ve usted que hasta hace poco tiempo, de manera relativa, se hablaba de este superpeso que cada vez ganaba más terreno frente al dólar, una situación que incluso llegó a manifestarse que en poco abonaba el trabajo de los migrantes que trabajan en Estados Unidos, principalmente al momento de convertir esta divisa. Ahora ya la moneda estadounidense comienza a ganar terreno frente al peso, en una situación que sin lugar a duda estará en boga y será digna del análisis durante los próximos días. 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Son las 3 de la tarde con 17 minutos. Pausa y continuamos.
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0: Gracias por su preferencia. Son las 3 de la tarde con 20 minutos en este momento. Yo soy Álvaro Morales y con muchísimo gusto, con mucho gusto, le reitero la línea de WhatsApp habilitada para que podamos continuar con esta conversación de manera directa, fluida, que todos los días abrimos a través de estos espacios de información. 951-308-1361. 951-308-1361. Así que seguimos al tanto de la comunicación, de sus denuncias, de sus videos, audios, de sus videograbaciones, para dar a conocer lo que está ocurriendo en su colonia, en su agencia, en su municipalidad, y por qué no, incluso en su región. Continuando con los temas que han sobresalido este día, este 29 de septiembre, le comento que en el ámbito local, la sección 22 de la Coordinadora Nacional de Trabajadores de la Educación anunció el primer plantón de este ciclo escolar. Así que, papá, mamá, si usted nos escucha, principalmente en regiones, hablamos de la costa, istmo, cuenca y algunas partes al interior de estos valles centrales, ponga atención porque esto seguramente le va a interesar. La sección 22 de la Coordinadora Nacional de Trabajadores de la Educación anunció un plantón de 3 días en el Zócalo de la ciudad de Oaxaca, programado para el 5, 6 y 7 de octubre. La movilización será encabezada por trabajadores del nivel de educación indígena, quienes demandan respuestas a planteamientos pendientes ante el gobierno estatal y el Instituto Estatal de Educación Pública de Oaxaca, el IEPO. Como parte de las actividades, para el lunes 5 de octubre está prevista una marcha estatal que partirá del crucero de las antiguas oficinas del IEPO hacia el Zócalo capitalino. El magisterio también contempla realizar un pronunciamiento dirigido a la nueva titular del IEPO. La protesta podría generar afectaciones a la circulación en la capital y suspensión de clases en planteles vinculados con el nivel educativo indígena. Así que ahí está la información. Estés al tanto porque hay muchos planteles de educación básica matriculados en este sector, incluso a partir de estos valles centrales. Por ejemplo, valga la redundancia, un ejemplo que se me viene a la cabeza de bote pronto, son algunas escuelas adscritas al Valle Teco y al Valle de Tlacolula. Algunas de estas escuelas ya pertenecen a este nivel educativo, y entonces a partir del 5 de octubre y hasta el próximo día 7 de este próximo mes, seguramente va a haber suspensión de clases en estos sectores educativos de Oaxaca. Habitantes de un fraccionamiento mantienen bloqueada la carretera federal 190 a la altura del crucero de Catano en el Valle de Etla, afectando la circulación hacia la ciudad de Oaxaca, al poniente justamente de esta zona urbana. Los vecinos denuncian que pobladores de Magdalena a Pasco cerraron desde la noche del lunes los accesos al fraccionamiento y presuntamente exigen una cooperación de entre 150 pesos, pero hay quienes afirman que esta cooperación obligatoria llega hasta los 500 pesos. Los inconformes se niegan a realizar el pago y argumentan que no reciben los servicios públicos correspondientes. Hasta el momento no se ha informado de una postura oficial del municipio de Magdalena Apaxco en torno a esta situación. La protesta continúa y genera serias afectaciones viales en la zona. Ya pasamos la primera hora pico de del día, la mañana, un caos. Hubo múltiples denuncias acerca de la dificultad para poder transitar en estas vías de comunicación ubicadas al poniente de la zona urbana. Estamos atravesando la segunda hora pico, la hora de la comida, y veremos cómo se pone durante la noche en la tercera hora pico del día, porque justamente fue ayer alrededor de las 7 de la noche cuando se activó este bloqueo que podría cumplir 24 horas. Vamos ahora con mi compañera Lilu Martínez, que nos presenta información relevante que tiene que ver con la protesta que mantienen los jubilados del Colegio de Bachilleres de Oaxaca.
6: Así es, Álvaro, por segundo día consecutivo, jubilados del Colegio de Bachilleres del Estado de Oaxaca mantienen una protesta sobre Avenida Universidad, esto en demanda del pago de sus finiquitos. El reclamo, sin embargo, no es nuevo, ni comenzó con la actual dirección del COBAO. Estos adeudos vienen arrastrándose desde los primeros años de la actual administración estatal y han pasado por distintas direcciones del colegio sin que hasta ahora se concrete una solución. Desde el año 2025, jubilados ya denunciaban públicamente que decenas de trabajadores retirados entre el año 2023 y el 2025 permanecían sin recibir los recursos que les correspondían. En aquel momento, el adeudo relacionado con las jubilaciones del 2023 era estimado en 30 millones de pesos. La explicación se ha cambiado con el tiempo. Primero se señaló a la administración anterior de una presunta falta de gestión presupuestal y posteriormente se habló de la necesidad de obtener recursos estatales, y actualmente la respuesta que reciben los jubilados es que no existe techo presupuestal para cubrir los pagos, mientras las responsabilidades, Álvaro, se trasladan de una dirección a otra, pues los trabajadores continúan esperando su finiquito.
16: ¡Vecina! ¡Escucha! ¡Los jubilados están en su lucha! ¡Vecina! ¡Ya paga nuestro finiquito! ¡Vecina! ¡Ya paga nuestro finiquito!
6: Actualmente son alrededor de 20 jubilados quienes mantienen la protesta por un monto de aproximadamente 30 millones de pesos y han advertido que podrían iniciar una huelga de hambre si no reciben respuesta.
0: Lamentable la situación que acontece con este tema de los jubilados, y son este problema en el Colegio de Bachilleres se junta con el de la Ciudad de Oaxaca, con la Dirección de Pensiones, también trabajadores en retiro que están denunciando presuntas irregularidades que han desembocado en afectaciones al momento de retirarse por parte de trabajadores que han cumplido con más de 30 años de trayectoria. Imagínense trabajar 30 años, dar su vida prácticamente a una institución. Lo platicaba justamente esto con Lilu Martínez hace unos momentos, y que cuando te quieras retirar, simple y sencillamente te digan no se puede porque no hay recurso, cuando todo este dinero está etiquetado justamente para poder solventar todo este tipo de necesidades. 3 de la tarde con 27 minutos en este momento en la ciudad de Oaxaca. Es momento de una pausa y continuamos.
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0: 3 de la tarde con 30 minutos en este momento en el centro del país, y permítame comentarle información que ya la habíamos adelantado durante la mañana en la primera emisión de Noticieros Encuentro en cadena estatal. Hoy a las 11 de la mañana se programó el comienzo de la audiencia de vinculación a proceso del edil, bueno, hoy exedil de Juchitán de Zaragoza, Miguel Sánchez Altamirano, y también de este individuo conocido como La Parca, que fueron detenidos el pasado 23 de septiembre en un operativo implementado en Juchitán de Zaragoza por fuerzas estatales y federales. Y en este momento, con mucho gusto, le doy la actualización acerca de este tema. Nos han confirmado autoridades que efectivamente esta audiencia comenzó a las 11 de la mañana de manera virtual, como se había previsto, pero que instantes después de haber dado comienzo esta audiencia de vinculación a proceso, el exedil de Juchitán de Zaragoza, Miguel Sánchez Altamirano, cambió de abogado, cambió de representante jurídico. Y ante este cambio de representante jurídico, nos notifican las autoridades, el juez determinó recesar esta audiencia. La audiencia ha entrado en un receso. Y lo que se tiene confirmado en este momento, le reitero, es información fidedigna, corroborada. A las 16 horas se va a reanudar esta audiencia. La audiencia lleva por nombre oficial audiencia de término constitucional, en el que están involucrados Miguel Sánchez Altamirano y este individuo identificado como La Parca, a los que se les imputa por parte de la Fiscalía de la entidad los delitos de extorsión agravada y delitos contra la seguridad del Estado. Nos indican que, de acuerdo con las previsualizaciones, esta audiencia de término constitucional, en donde el juez podría vincular a proceso o no a ambos imputados, tiene que concluir hoy. Está prevista para que termine en algún momento de la tarde o noche, pero se va a reanudar a las 4 de la tarde, después de haber sido suspendida, de haber sido recesada, vamos, a raíz del cambio de abogado promovido por Miguel Sánchez Altamirano. Así que estaremos al tanto. Le reitero, esta audiencia se lleva a cabo de manera virtual, porque el exedil de Juchitán de Zaragoza permanece detenido, permanece en el interior del Cerezo del Altiplano, ubicado en el Estado de México. Pero ahí está la información confirmada, información actualizada, recesada esta audiencia y se va a reanudar a partir de las 4:00 p.m. Siguiendo con este tema, la detención del exalcalde de Juchitán de Zaragoza, Miguel Sánchez Altamirano, y demandos policiales por presuntos vínculos con una estructura delictiva, volvió a poner bajo la lupa la seguridad en el Istmo de Tehuantepec y particularmente los riesgos alrededor del corredor interoceánico. De acuerdo con aseveraciones, con estos trabajos de investigación, pues se indica que desde 2021 autoridades federales habían identificado la presencia de organizaciones criminales en la región y su interés por controlar rutas, extorsionar y aprovechar la infraestructura estratégica que conecta a Oaxaca y Veracruz. ¿De dónde emanan estos informes? Se lo digo rápidamente, que son investigaciones periodísticas, pero también documentos de inteligencia militar filtrados en Guacamaya Leaks. Usted recordará que Guacamaya Leaks es una serie de filtraciones que involucran a diversos gobiernos de naciones de América Latina y de todo el orbe, y en estos Guacamaya Leaks se ha ventilado que desde 2021 en el Istmo de Tehuantepec de Oaxaca se mantenía la presencia de grupos criminales. Entre las organizaciones identificadas en aquellos documentos aparecen en los cromos, señalados como una célula con presencia en Juchitán y vinculada por autoridades con el cártel Jalisco Nueva Generación. Los reportes también advertían sobre actividades relacionadas con cobro de piso, extorsión a empresas constructoras, tráfico de migrantes y control de rutas y puertos, aunque los documentos de inteligencia no establecen por sí mismos que todos estos delitos sean responsabilidad de una sola organización. A este contexto se suman los señalamientos de habitantes de Juchitán de Zaragoza por casos recientes de presunto despojo de propiedades. Uno de ellos ocurrió el pasado 21 de septiembre, cuando una familia denunció un intento de ocupación de un terreno en la novena sección, donde según esta versión, una mujer llegó acompañada de un policía municipal vestido de civil. Los afectados solicitaron la intervención de la policía estatal y posteriormente pidieron garantías de protección ante el temor de una nueva irrupción. El caso ocurre después de que las autoridades estatales y federales pusieron bajo investigación a integrantes de la estructura municipal de Juchitán por presuntos vínculos con actividades delictivas. Mientras tanto, el corredor interoceánico continúa representando una de las principales apuestas de infraestructura en el país en esta región, pero los antecedentes documentados muestran que la expansión de las vías de comunicación y de las actividades económicas también se desarrolla en una zona donde desde hace muchos años existen disputas criminales, extorsiones y conflictos por la propiedad de la tierra. Vamos inmediatamente hasta Matías Romero Avendaño, donde se encuentra mi compañero Romualdo Santiago con información generada durante los últimos momentos. Adelante, Romualdo.
5: ¿Qué tal, Álvaro? Buenas tardes desde Matías Romero. Esta es la información. La mañana de este martes se llevó a cabo una caminata con niños y adolescentes, así como con personal del Centro de Salud Urbano de esta ciudad de Matías Romero, que depende del IMSS Bienestar. Esta caminata estuvo encabezada por la doctora Detzaní Hernández Cruz, quien es la directora de este hospital, con la finalidad de conmemorar el mes de septiembre y a la vez hacer también la concientización del cáncer infantil y la de adolescentes. Así lo dio a conocer en entrevista. Y bueno, pues al término de este recorrido, los niños y adolescentes, acompañados de sus mamás, pues llegaron hasta un módulo de una feria de la salud que se instaló a las afueras de esta clínica para, pues bueno, también pues llevaran a cabo la medición, peso y talla, al igual como también la aplicación de las vacunas que le hagan falta o le hicieran falta al cuadro de vacunas de estos niños y adolescentes. En entrevista, pues platicó que es muy importante que pues se tenga en cuenta pues estos días también y sobre todo los meses en que se llevan a cabo programas muy importantes para la salud y hacer la concientización entre la ciudadanía. La directora de este centro de salud urbano también dio a conocer que de lunes a viernes se atienden pues consultas de medicina preventiva en este nosocomio, al igual como también atención en personas con diabetes, hipertensión, embarazo, obesidad, así como también planificación familiar, y de lunes a viernes pues también atienden temas como de odontología y psicología, por lo cual pues es un hospital que cuenta con servicios muy importantes, y de lunes a viernes pues también se da la atención a las colonias que pertenecen a este mismo, y de lunes a domingo también la atención a urgencias. Es mi reporte en esta tarde, Álvaro.
0: Muchas gracias, Romualdo Santiago, desde la siempre ferrocarrilera ciudad de Matías Romero Avendaño. Y continuamos con los reportes, porque en Oaxaca el crecimiento de los mototaxis vuelve a generar cuestionamientos sobre la regulación del transporte, mientras en la zona metropolitana recientemente fueron retiradas unidades que operaban sin permisos. En Juchitán de Zaragoza, el número de mototaxis supera las 5,000 unidades. Toda la información. Toda esta información con mi compañera Lilu Martínez.
6: Así es, Álvaro, continuando con más información en esta tarde de encuentro. En Oaxaca circulan alrededor de 10,000 mototaxis distribuidos en 70 municipios, principalmente en el Istmo de Tehuantepec y los valles centrales. Juchitán de Zaragoza está concentrando una parte desproporcionada de este servicio, con un padrón de 5,300 unidades. Esto de acuerdo con datos recientes de movilidad. De este universo, Álvaro, 4,611 mototaxistas acudieron al proceso para obtener su licencia, mientras que el resto pues permanece fuera de esta etapa de regularización. Además, las autoridades han señalado que alrededor de 1,200 unidades ya cuentan con documentación para avanzar en su registro. El tamaño de este padrón contrasta con estudios de movilidad que establecen que Juchitán debería contar con una cantidad considerable menor de estas unidades. En reportes previos se ha señalado que la ciudad llegó a tener más de 5,600 mototaxis operando de manera irregular, situación relacionada con años de crecimiento sin control suficiente. Pero este problema dejó de ser únicamente de movilidad, ya que el pasado 23 de septiembre, después de la detención del entonces presidente municipal de Juchitán, se registraron bloqueos en distintos puntos de la ciudad. En esas movilizaciones participaron grupos de mototaxistas y se reportó la quema de llantas con afectaciones en carreteras como la Panamericana y la Transísmica. Posteriormente, las autoridades de movilidad informaron que ya habían identificado mediante fotografías y videos a algunos de los mototaxistas que participaron de estos bloqueos. Aquellos que tengan concesión podrían enfrentar procedimientos administrativos, mientras que quienes estén dentro del proceso de regularización podrían quedar fuera de este. El antecedente no es aislado. En abril de este año, mototaxistas y organizaciones también bloquearon la carretera transísmica para exigir la liberación de 17 unidades aseguradas durante un operativo. En este caso, las autoridades señalaron que algunos no estaban inscritas en el censo, otras tenían reporte de robo y algunas otras eran conducidas por menores de edad. Así, el caso de Juchitán, Álvaro y amable audiencia, nos muestra que la discusión sobre estos mototaxis pues no se limita al número de las unidades. También involucra regulación, seguridad, control del transporte y utilización de vehículos concesionados o en proceso de regularización durante movilizaciones que afectan la circulación. Mientras el padrón continúa depurándose, la diferencia entre las unidades que circulan, las que cuentan con licencia y las que todavía buscan regularizarse, mantienen abierto uno de los principales problemas de movilidad allá en el Istmo de Tehuantepec.
0: Ahí está la información. Muchas gracias, Lilu Martínez. Y datos reveladores, datos importantes. Se tiene que meter en cintura al mototaxismo, sin lugar a duda, una actividad que llegó para ayudar a las clases más desprotegidas, pero que lamentablemente la incursión de grupos criminales derivó en la infiltración de estos en estas estructuras de vehículos que muchas veces también circulan sin pues las garantías requeridas por los ciudadanos, así que hay mucho que hacer en torno a este tema. Permítame leerle, por favor, 12 llamadas del auditorio en torno a un tema también que llama la atención en la zona metropolitana de la ciudad de Oaxaca. La señora Blanca nos comenta desde Santa Rosa, Panzacola, hay que poner cuidado con los perritos, los perros callejeros y los de compañía, porque actualmente hay muchos casos de gusano barrenador aquí, en Pueblo Nuevo, cerca de donde vivo, hay perritos que han sido vistos por los ciudadanos que tienen gusanos en sus patitas, dice esta señora, la señora Blanca de Santa Rosa Panzacola, y que por favor le pide a las autoridades montar un cerco sanitario en Pueblo Nuevo y Santa Rosa debido a que han visto perros con miasis, perros con estos agentes gusanos que proliferan en sus heridas y que se trata presuntamente, extraoficialmente, de casos de gusano parrenador. También en Santa Cruz, Jocotlán, un tema igual, nos hablan desde Santa Cruz, Jocotlán, desde la colonia La Soledad, igual dice la señora Andrea, que en este lugar han sido vistos muchos animalitos, perros callejeros principalmente con miasis, por lo que llama a las autoridades municipales y estatales y federales a hacer lo conducente para evitar la proliferación de esta enfermedad entre los animalitos callejeros ahí en La Soledad, Santa Cruz, Jocotlán. Son las 3:45 en este momento. Manténganse informados, les recuerdo, a través de nuestras plataformas digitales, síganos en redes sociales como Encuentro W Radio Oaxaca. Usted lo sabe, información siempre corroborada, información actualizada minuto a minuto. Vamos a una pausa y continuamos.
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0: 3:48 en este momento y continuando con los temas de agenda, con los temas del día que se suscitaron durante la mañana y primeras horas de la tarde de este martes. Les comento que Daniel Juárez López, quien fue titular de la Secretaría del Trabajo durante la administración del ex

ha informado al respecto. Lo último que se ha informado sobre el fallecimiento de Daniel Juárez es que sería velado justamente aquí en la ciudad de Oaxaca, en una funeraria situada aquí en la capital, en la colonia Reforma, muy conocida esta funeraria. Así que ahí será despedido el cuerpo de Daniel Juárez, miembro del PT, fallecido lamentablemente durante las últimas horas. Un tema también que está causando boga, que está relacionado con el tema de la polémica surgida a raíz de este sisma en Juchitán de Zaragoza, después de la detención de Miguel Sánchez Altamirano, después de la renuncia del ex titular del Instituto Estatal de Educación Pública de Oaxaca, Emilio Montero, y esta lista de pues presuntos aviadores que existen en el interior de esta institución. Ahora el médico oaxaqueño Alejandro Saavedra pidió la intervención del director general del IMSS Bienestar, Alejandro Sbarch, tras acusar a Alejandro Saavedra que el ex subsecretario de Salud de Oaxaca y ex coordinador estatal del IMSS Bienestar, Jesús Alejandro Ramírez Figueroa, aparece como aviador en la nómina del IEPO, después de que durante los últimos días, principalmente tras la renuncia de Emilio Montero Pérez, el IEPO, diversas denuncias divulgadas en redes sociales ventilaron la existencia de decenas de personas que cobraban sin trabajar en la institución. Ante estas denuncias, Saavedra afirmó que, según un señalamiento hecho por el colectivo Salud y Bienestar al que pertenece, uno de los beneficiados con estas plazas pues era Ramírez Figueroa. Saavedra, en un video donde critica el actuar de las autoridades, también mostró un documento donde se exhibe el sueldo y la adscripción del funcionario ante el instituto. De acuerdo con Saavedra, el subsecretario aparece como parte del personal de la escuela secundaria número 14, con sede en San Bartolo, Coyotepec, en los valles centrales de Oaxaca. Se indica, según esta denuncia de Saavedra, que el servidor público aparece como profesor de enseñanza secundaria técnica foránea. Esa es la calidad que tiene el ex subsecretario en este documento revelado esta mañana por Alejandro Saavedra. Ante ello, el médico oaxaqueño demandó a la dirección del IMSS Bienestar investigar tal condición, pues la función de Figueroa, sostuvo, era incompatible con la de la enseñanza básica, principalmente porque se trata de jefaturas las que ostentó este funcionario, Ramírez Figueroa, primeramente como subsecretario de salud en la entidad y también como delegado, ni más ni menos que delegado del IMSS Bienestar en Oaxaca. Tenemos más temas en este tenor. También hay temas que tienen que ver con salud, porque usted tiene que cuidarse, de verdad tiene que cuidarse mucho, porque las enfermedades del corazón fueron la principal causa de muerte en Oaxaca durante el primer trimestre de 2026. Según cifras preliminares del Instituto Nacional de Estadística y Geografía, INEGI, entre enero y marzo se registraron 6.601 defunciones, de las cuales 731 fueron por enfermedades cardíacas. La diabetes mellitus ocupó el segundo lugar con 1.175 muertes, seguida de los tumores malignos con 721. Del total de fallecimientos, 3.520 correspondieron a hombres y 3.081 a mujeres. Los datos se dan a conocer este 29 de septiembre, Día Mundial del Corazón, y todavía están sujetos a revisión antes de convertirse en cifras definitivas. Hay otro tema que también está siendo denunciado por parte de organizaciones no gubernamentales y tiene que ver en este último caso pues con temas de violencia en contra de las mujeres, porque Consorcio para el Diálogo Parlamentario y la Equidad reportó que hasta esta semana
hasta esta, que es la última semana de septiembre, se tiene un reporte.

0: de 62 ciudadanas que han sido asesinadas en las 8 regiones de la entidad. En este caso, se informó que dentro de estas víctimas, le reitero el número, 62 mujeres asesinadas en Oaxaca, pues de ellas, 6 son menores de edad. Entre estas menores de edad, 13 niñas de entre 4 y 8 años de edad y también adolescentes de 17 años de edad. Es la contabilidad que tiene Consorcio para el Diálogo Parlamentario en torno a esta situación. Le voy a comentar cifras más pormenorizadas de parte de esta organización que documenta a través de esta plataforma que se denomina Violencia Feminicida las condiciones que predominan en la entidad. 62 víctimas durante lo que va de 2026. En enero totalizó 5 mujeres asesinadas. Consorcio Oaxaca en febrero 3, en marzo 11, en abril 5, en mayo 9, en junio 8, en julio 6, en agosto 9 y en septiembre 6. Es la cifra, es la numeralia que presenta Consorcio para el Diálogo Parlamentario en torno a esta situación sobre violencia feminicida. Tenemos más reportes y antes permítame por favor agradecer los mensajes que nos hacen llegar a través de WhatsApp, a través de las redes sociales de Noticieros de Encuentro. Están reportando en este momento la existencia de múltiples baches sobre Avenida Ferrocarril en las inmediaciones de Santa Lucía del Camino y Santa Cruz Amilpas, es lo que nos indica la señora Leonor, para que por favor las cuadrillas que están involucradas en la rehabilitación y en el mantenimiento de las vías de comunicación, dice Leonor, accedan a este lugar, se acerquen a este lugar. Estamos hablando de Avenida Ferrocarril en los límites entre Santa Cruz Amilpas y Santa Lucía del Camino. No sabemos a quién le corresponde bachear este punto, así que está haciendo este llamado a las autoridades en general, municipales, estatales y federales, para que acudan a este punto y por favor tomen conocimiento de esta situación. Otra llamada, muchas gracias por su confianza, muchas gracias por la comunicación con Noticieros Encuentro, segunda emisión. Están pidiendo, dice la señora Concepción, están rogando, implorando un semáforo enfrente de la macroplaza. Los ciudadanos tienen que esperar hasta 5 minutos para poder transitar al salir de este punto y pretender cruzar la avenida para acercarse a donde antes se encontraba la Secretaría de Desarrollo Social, SEDESOL, hoy la Secretaría de Bienestar. Dice que los coches muchas veces no se detienen y nos ponen en riesgo a los transeúntes. Es lo que dice Concepción acerca de esta, pues esta lamentable situación que predomina en la carretera federal 190 frente a este centro comercial, la Macroplaza. Así que pide, ruega la ciudadana Concepción que las autoridades coloquen un semáforo porque los ciudadanos están a expensas de la buena voluntad de los conductores que muchas veces son los que se tienen que parar para cederle el paso a las personas que transitan en esta zona. Y miren que este lugar, la Macroplaza, es un lugar que genera mucho recurso. Así que si genera recurso y los ciudadanos y ciudadanas acuden a comprar, pues deben garantizar la integridad de sus clientes, deben cuidarlos, porque dice Concepción, es una trampa mortal. Regresamos con mi compañera Lilu Martínez y la información del clima para esta tarde.
1: Para esta tarde y la noche se mantendrán las condiciones de lluvia en gran parte del territorio oaxaqueño. El Servicio Meteorológico Nacional pronostica lluvias intensas de 75 a 250 milímetros en distintas zonas del estado, principalmente por la influencia de la tormenta tropical Rachel y el ingreso de humedad del Pacífico. En los valles centrales se espera cielo nublado con ambiente templado y probabilidad de lluvias para esta tarde y la noche, mientras que para la costa e Istmo de Tehuantepec también se esperan lluvias, además de rachas de viento y condiciones de oleaje elevado en las zonas costeras. Para la Sierra Sur, Mixteca y la Cuenca del Papaloapan también existe posibilidad de lluvias y tormentas, algunas acompañadas de actividad eléctrica. Las precipitaciones pueden generar encharcamientos, inundaciones, la caída de árboles y reducción de la visibilidad, principalmente en zonas donde la lluvia sea de mayor intensidad. El huracán Polo, que durante los últimos días influyó en las condiciones meteorológicas del Pacífico, ya se encuentra sobre el noroeste del país y continúa debilitándose. Para Oaxaca, la atención meteorológica se concentra ahora en los efectos de Rachel y el ingreso de humedad. Se recomienda en tanto precaución al conducir durante las lluvias, especialmente en las carreteras y las zonas donde puedan presentarse deslaves o reducción de la visibilidad. Tome sus previsiones, cuídese mucho y que sea una excelente tarde de martes.
0: Excelente tarde de martes también para ti, Lilo Martínez. Son las 4 de la tarde en este momento. Yo soy Álvaro Morales. Muchas gracias por su confianza. Muchas gracias por su atención. Esta fue la segunda emisión de Noticieros Encuentro en cadena estatal. Pásela bien.
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2: Excelente tarde de martes, ya son las 4:05, 4:05, estamos iniciando nuevamente nuestro espacio musical en el 95.7 de tu FM en Just Coffee. Te saludo con mucho gusto, Itzel Flores, acompañándote en este gran día. Llegamos ya al martes 29 de septiembre, ya casi por culminar el mes, último también el día de mañana, último día del mes, esperando que les estés pasando de maravilla. En esta tarde estás teniendo un día espectacular. El saludo, la felicitación si estás celebrando algo en especial, cumpleaños, onomástico, aniversario o simplemente que sea un excelente día. Recuerda que te voy a estar acompañando en este espacio hasta las 5 y ya de ahí Música W hasta las 7 de la noche. Te recuerdo como siempre las líneas telefónicas que están disponibles para ti. Dos opciones, 951-51-638-96 y WhatsApp 951-251-0770. Muy feliz martes, vamos acercándonos y disfrutando nuestra programación musical. Te voy a dejar ahora con Heather, el tema titulado Sunday Morning With You, seguido de Manhattan Jazz con Felicidad. Y finalmente cerrando el bloque de canciones a Eva Sur, la pieza musical que lleva el nombre de Dream of You. Así que no le cambies, recuerda que estás en Jazz en el 95.7 de tu FM.
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2: Son las 4 de la tarde con 17 minutos. Acabamos de escuchar a Eva con Dreams of You. También con este tema te platico que nos vamos rápidamente a la pausa. Es muy breve y regreso con buena música.
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2: Ya son las 4:20. 4:20, estamos avanzando bastante rápido esta obra musical que tenemos de Just Coffee en el 95.7 de tu FM. Saludamos a todas las personas desde cualquier punto que me estés escuchando. Si estás en el auto, vas en el transporte público, estás en la jornada de trabajo aún, vas en camino a la misma, estás en tu hora de comida, desde cualquier punto que me estés escuchando. Y qué mejor si estás en la comodidad de tu casa disfrutando de estos temas bastante relajantes que tengo para ti en este martes. Recuerda que también me escuchas a través de nuestro portal de internet más allá de nuestras fronteras, así que mandamos un saludo especial a todas las personas que nos escuchan por este medio de internet, que es en el www.encuentroradiotv.com. Te voy a estar acompañando en este espacio hasta las 5, así que todavía tenemos un ratito para seguir con la playlist que tengo preparada para hacer más ameno tu martes. También te recuerdo, amigo, que te puedes reportar a través de nuestras líneas, es el 951-51-638-96 y 951-251-0773. Vamos a avanzar entonces. Te voy a dejar ahora con Emilia, el tema titulado Limb to Limb.

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1: Las 4 de la tarde con 29 minutos. Vamos a escuchar ahora a John Steven, tema titulado Come Fly With Me, antes de irnos a la pausa.

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6: Son las 4 de la tarde con 38 minutos. Estamos de regreso en Música W en el 95.7 de tu FM. Y seguimos con estos temas musicales que tenemos para hacer más ameno, más dinámico y más relajante nuestro martes. Para eso vamos a escuchar a Julia Aquino, tema titulado There Was You, seguido de Mill con Sonora Desierto, seguido también de Manhattan Jazz con Body on the Soul, y finalmente cerrando el bloque de canciones a Boston. Seguramente ubicas este tema musical titulado Fly Me to the Moon. No le cambies, recuerda que estás en Jazz. Te sigo acompañando en este espacio hasta las 5 de la tarde.
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2: Muy feliz martes, llegamos nuevamente a nuestro espacio musical en el 95.7 de tu FM. Estás en Música W, transmitiendo totalmente en vivo desde Valerio Trujano, número 708, Colonia Centro. Muy buenas tardes, te saluda Itzel Flores nuevamente acompañándote en esta tarde de buena música. Qué mejor que Música W. Tengo preparada una playlist súper especial para ti, en el cual también puedes formar parte. Te puedes reportar a través de nuestras líneas de contacto, que es el 951-51-638-96. También tenemos la opción WhatsApp, si se te es más fácil, 951-251-0773. Te repito, 951-251-0773. ¿Cómo estás? Esperando que les estés pasando de maravilla en este día. También ya casi, pues estamos cerrando este mes, la motivación del día de mañana, porque es quincena por fin, y también ya nos vamos al mes de octubre. Déjame platicarte que es uno de los meses, también ya estamos en el otoño, preferidos de muchas personas, pues ya vienen las celebraciones del Día de Muertos, también todo lo de Navidad, el cierre de año, toda esta temporada que es la favorita de muchas personas. Así que bueno, vamos arrancando ya este día, este mes, también ya pronto el día de pasado mañana vamos a estar arrancando este mes. Así que bueno, vamos avanzando también con nuestra programación musical. Recordarte que tenemos un nuevo horario, estaré acompañándote hasta las 7 de la tarde noche del día de hoy. Así que bueno, estamos arrancando, y qué mejor que con buena música. Recordarte que también tenemos difusión de WhatsApp, 951-251-0773 es nuestro canal de difusión que está a tu disposición. En este momento, amigo Radio Escucha, tenemos una temperatura de 24 grados, sensación térmica de 25. Hay pronóstico de lluvia para la tarde-noche del día de hoy. Hay que tomar las debidas previsiones. La verdad es que muchos pensamos que iba a llover en el transcurso de las 3, 4, porque muchísimo calor se sintió el día de hoy, se sigue sintiendo de hecho, así que bueno, hay que tomar las debidas previsiones. Acabamos de escuchar este bloque de canciones, el cual iniciamos con Green Day, el tema titulado Boulevard of Broken Dreams, que fue lanzado un 29 de noviembre del año 2004 como cuarto sencillo. Y déjame platicarte que este tema ganó premios Grammys a la grabación del año allá en el 2006. Además de que ahorita en este mes Green Day nuevamente pues estuvo en tendencia gracias a su canción Despiértame cuando septiembre termine, que desde que inicia septiembre pues empieza a sonar bastante, esto gracias a las redes sociales. Así que bueno, como dato extra que te puedo comentar al respecto. Y acabamos de escuchar a Los Killers con Human, esta canción que fue lanzada un 22 de septiembre del año 2008, que forma parte del primer sencillo Day and Day. Esta canción pues también tiene una inspiración real literaria y tiene un estilo de música pues es devastador. También esta canción es peculiar, entre cruce de distintos puntos de vista. También fue muy, muy solicitado este tema cuando estaba MTV gracias al video musical. Son algunos de los temas breves y datos curiosos que te puedo platicar al respecto. Vámonos entonces ahora a escuchar a Kim, tema titulado Somewhere Only We Know, que fue lanzado un 16 de febrero del año 2004. Ya lo estamos escuchando de fondo musical. Recuerda que esos temas los sigues disfrutando en Música W, así que sube el volumen porque tenemos una tarde muy espectacular de martes.
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8: Efectivamente, estamos de regreso en W Radio Oaxaca en el 95.7 de tu FM y seguimos disfrutando de esta gran playlist que tenemos para hacer más o menos nuestro día, nuestro martes. Ya casi también nos acercamos a la mitad de semana. Saludos, amigos, desde cualquier punto que me estés escuchando, estás en el auto, en el transporte público. Gracias por esta sintonía. Recordarte que ya estamos estrenando nuevo horario. Me vas a estar acompañando hasta las 7 de la noche. Y por cierto, estamos escuchando de fondo musical a Green Day, este tema titulado Buster's Case, y es que déjame platicarte que esta canción fue lanzada un 1 de agosto del año de 1994, ya tiene ratito este tema musical, y déjame también platicarte que tuvo un impacto total en las listas de Billboard. Estuvo cinco semanas consecutivas, para ser exacta, en el número 1 en la lista de Billboard alternativo, y es que dentro también de los temas es uno de los más populares que tiene Green Day. Vámonos entonces hasta 1994. Esto es Buster's Case de Green Day.

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8: Son las 5 de la tarde, ya con 40 minutos. 5:40, seguimos disfrutando de esta playlist que tengo para ti con música W en el 95.7 de tu FM. Seguimos navegando sonoramente y ahora nos vamos a trasladar hasta el año de 1997. Específicamente, un 16 de junio fue lanzado el tema titulado Bittersweet Symphony, que seguramente ya lo ubicas. Este tema es a cargo de The Byrds. Y déjame platicarte brevemente que esta canción es la más popular realmente que tiene este grupo musical, pero desafortunadamente tuvo ahí un problema con la pérdida de derechos porque pues los demandaron los Rolling Stone, esto por hacer algunos acordes al respecto. Este tema pues tuvo un juicio y la banda no recibió ni un solo centavo, siendo su mayor éxito mundial durante 2 décadas, a pesar de también estar en todo el planeta sonando y ser nominadas a los Grammys. Este tema se arregló hasta el año 2019, cuando Mick Jagger entregó voluntariamente los derechos. Así que bueno, entonces vamos a disfrutar Bittersweet Symphony, tema lanzado en el año de 1997.
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13: Las 5 de la tarde, ya con 50 minutos. 5:50, seguimos disfrutando de música W. Vamos a escuchar ahora a Gorillaz con el tema titulado Feels Good Inc. Esta canción que fue lanzada un 9 de mayo del 2005. También vamos a escuchar en este bloque de canciones, se suma a la lista Oasis, tema titulado Wonderwall, seguido de Coldplay. Y finalmente a los Arctic Monkeys con Do I Wanna You, este tema con el cual vamos a estar cerrando este bloque de canciones. Recuerda que estos temas musicales los sigues disfrutando en Música W y te comparto la línea telefónica disponible para ti. 951-51-638-96. Te invito a seguirnos en redes sociales. Nos vas a poder encontrar en todas las plataformas digitales como W Radio Oaxaca.